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0: Son las 6 de la tarde con 7 minutitos y ya empezamos en esto que es Valiendo Ruta.
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0: Hola, hola a todos mis bombones y bombonas preciosos y preciosas. Yo soy su amiga Rubí Solórzano, la bombona besucona de TRC Radio. Y es un gusto para mí estar aquí otra tardecita ya hoy miércoles. Disculpen que ayer no escucharon mi melodiosa y tal vez histérica voz. No lo sé, depende de ti, bebé, depende de ti. Es que pues ayer, como sabes, hubo doble juego y pues hoy también van a andar jugando nuestros piratas contra los Tigres de Quintana Roo. Así que es el segundo de esta serie, vamos a echarle porras porque nosotros sabemos que van a salir campeones, ¿verdad? Y pues para seguir subiendo ahí en la tablita, que para lograr entrar a los playoffs. Pues hoy en esta tardecita de miércoles traemos musiquita nada más un ratito, porque como ya saben, les repito, 6:30 va a haber juego. Así que vámonos de una con todo, y si quieres alguna la puedes pedir al 981-206-0976. Y vámonos con esto que es Maná, Hechicera, y ahorita volvemos.

0: Son las 6 de la tarde con 13 minutitos y acabamos de escuchar a Maná con la canción de Hechicera. ¿Y qué creen que nos anda llegando dos mensajitos aquí a la cabina? Y dice así. Dice, a ver. Dice, buenas tardes, bombón, besotes. Ya aquí escuchándote, me perdí el otro, pero aquí andamos. Dice, a ver, pero... Dice, hola, así puso, hola, como ya no alcancé, a ver.
1: A las amigajeras, ya no las alcanzó.
0: Ya no alcanzó a las amigajeras. Dice, qué mal me descuadré de los horarios, que le digan Malu, Mari. A Mari. Ok, Malu, que le digamos Mariluz. A Mariluz. ¡Ay, Malu! Oye, sí es cierto, qué buena idea. Así le vamos a decir a la chulísima Mari, Malu le vamos a decir. Dice, buenas tardes, bombón, besotes, ya aquí escuchándote, me perdí el otro, pero aquí andamos. Es que estábamos en amigajeras, ya saben. Un besote para nuestro lobito Ávila. Que también hoy le dimos hoy también le mandamos sus saludos. Y nos llega otro mensajito aquí, dice, buenas tardes, bombona, tú eres la única que no falla. En cambio, esos muchachitos, ancianos.
1: ¿A quién te refieres?
0: Dice, esos muchachitos de Valiendo Ruta de la Una hacen lo que quieren. Ya te escuchamos en Amigajeras. Un besononón para Jesús, que... También le mandamos saludos en Amigajeras.
1: Así antes
0: de terminar, le estuvimos mandando saluditos. Y pues bueno, ya escucharon a la voz de aquí de la conciencia y anda con nosotros el señor Toro.
1: Así es, ya estamos aquí un ratito nomás aquí en Valiendo Ruta.
0: Porque, cumpliéndoles.
1: Si ustedes no lo saben, a las 6:30 es el segundo de la serie, que viene siendo el cuarto partido, esto igual de los partidos suspendidos y que se están poniendo al corriente. Bueno, pues es el segundo de la serie de los Piratas Tigres contra los Tigres de Quintana Roo. Y pues obviamente los Piratas ahí andan ahí
0: batallándole,
1: aferrándose al segundo,
0: sobre todo
1: queriendo agarrar el segundo lugar,
0: sobre todo sufriendo también.
1: Estos dos juegos de ayer estuvieron buenísimos, así que hoy no se espera menos.
0: Oye, pero sufriendo sobre todo el buen Kubiuk, el pobrecito con el liga.
1: Con todo y su ojo morado, pero ahí
0: está jugando.
1: Salió a pichar ayer. Así que hoy a las 6:30 inicia el segundo de la serie ahí desde el Beto Ávila de... No, el Beto Ávila...
0: El Washo Washo, está raro.
1: El estadio de Quintana Roo.
0: Ustedes saben cuál es. Ustedes
1: así que desde ahí, y pues obviamente les vamos a llevar la transmisión de en televisión y también en radio, porque no, ya en Facebook les andamos quedando mal, porque hay unas cuestiones ahí medias raras y extrañas en Facebook, el algoritmo de Facebook.
0: Dice nuestra tía Vero que se pone homofóbico porque baja la transmisión y nos bloquea así las páginas, así que por esa razón no se está transmitiendo, no piensen que no queremos.
1: Anda muy muy huraña esa red social, así que pues, pero por televisión, y si ustedes no están en su casa y la quieren ver por su celular y tienen un wifi cerca, pues les recomendamos también que bajen la aplicación de TRC Campeche y ahí lo van a poder ver por streaming en la aplicación en video, o si gustan también
0: por audio
1: en señal de radio. Así que
0: recuerden que no está disponible para Android y para iOS. Pretextos no hay, bombones. Oigan, pues vámonos de una vez con otra canción en fa de volada, porque como les decimos, hoy solamente tenemos un ratito de programa, así que vámonos con esto de Vilma Palma, vampiros, así, Vilma Palma e vampiros.
1: Así es. Por si no lo saben, es una de mis bandas favoritas, así que...
0: Aquí no hacemos como en el
1: programa de Olga, que nada más las canciones que a ella le gustan. ¿Quieren despertar a las 8 de la mañana? Pablo Alborán. Allá 8:40, Backstreet Boys.
0: Olguita, tiene como un mes que no veo a Olga, te lo juro. Mañana que es jueves de Rebobinando.
1: Para la güera.
0: Un saludo para la güera más guapa de aquí. La verdad que la Olguita también.
1: Un saludo hasta Samula.
0: Un tacón de ojos que te echas una vez a la Olguita. Pues vámonos de una vez con esto de Vilma Palma e Vampiros,
1: que se llama Verano Traidor.
0: Volvemos.

0: Son las 6:22. Espérenme tantito. Me escucho. Ahí ya quedó. Son las 6:22. Oigan, y nos vamos con la última cancioncita que tenemos por aquí. Acabamos de escuchar a Vilma Palma con la canción Verano Traidor, una de las rolitas favoritas del señor Toro. Y venimos con algo diferente ya para despedir el programita. Recuerden que igual si ustedes quieren pedir alguna canción durante el mes, sin problema les pongo un pedacito nomás porque tengo que pasar pues nada más un ratito, ¿verdad? En lo que se va el corte, así que sin problema, yo se las pongo. Vámonos con canción.
1: Pónganse abusados porque ahí viene la lluvia.
0: Ahí viene el aguacero. Apostemos. Yo digo que sí llueve.
1: Sí, obviamente.
0: Ay,
1: sí.
0: Hace rato dijiste que no.
1: Pues es que no te puedo llevar la contraria porque aquí estoy viendo claramente que está nublado.
0: Pero hace rato dijiste que no y ahí no está nublado. Pero en la ventana derecha sí, pero en la ventana izquierda no.
1: ¿Qué tenemos, cuates?
0: ¿Para la izquierda o para la derecha? De la que te asfixiamos por aquí. Oigan, pues sí, nos vamos a despedir con esa canción de Fotonovela de Iván. Iván, el señor Toro no conoce esa canción.
1: No la conozco, ¿no?
0: No la conoce. Y dice otro mensajito. Ay, vení.
1: Jesús nos dice, aquí por especialidades ya llovió. Pues es que últimamente las lluvias no han estado parejas. Pero pues
0: llueve por pedazos.
1: Y a veces eso da más calor, pero bueno.
0: Ay, es que hace rato había muchísimo más calor. Así que para toda la banda allá de especialidades que hacemos.
1: Por ahí de las 4 de la tarde estaba el bochorno.
0: Horrible, pero yo creo que igual es por eso, porque Jesús dice que ya llovió por allá, así que bueno. Oigan, pero antes de irnos con la cancioncita, nos vamos rápido con el reporte vial con nuestro amigo Mau Montoya.
1: Nuestro colaborador,
0: nuestra manita derecha, porque igual es de aquí, él es del programa, ya lo saben. Así que vámonos de una vez con esto que es el reporte vial. Vial. Les cerré antes.
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3: Hola Rubí, Tori, amigas y amigos operadores y conductores, muy buenas tardes. Les informo que Avenida Gobernadores va con avance regular en ambos sentidos, con asentamientos en algunos semáforos. Circuito Baluartes mantiene avance fluido desde el paradero del Seguro Social hasta el mercado principal. Avenida Costera y Malecón con ligera carga vehicular desde la Avenida Benito Juárez hasta Plaza Galerías. Avenida Cuauhtémoc con ligera carga vehicular desde el Parque de Santa Lucía hasta la Avenida Gobernadores. Avenida Central mantiene ligera carga vehicular en ambos sentidos. Por Avenida López Mateos vamos con buen avance desde Lazareto en ambos sentidos. Por Avenida Obregón, tránsito continuo desde el Circuito Constitución hasta el ex monumento a Pablo García. Finalmente, Avenida Patricio Trueba con avance fluido desde la Glorieta del Infinito hasta la Avenida Casa de Justicia. Les recomendamos conducir atentos al camino, respetar los límites de velocidad y sobre todo los pasos peatonales. Rubí, Tori, amigos, es el reporte vial valiendo ruta de esta tarde de miércoles.
0: Oigan, pues ya regresamos y ya nos vamos. Igual, Mausito, te agradecemos muchísimo por la información y esperemos que esté súper bien. Ya se fue el señor Toro porque se tiene que ir a Master, pero me dijo que te saludará, así que te mandamos un fuerte abrazo también. Y pues por aquí nos vamos a estar escuchando mañana, si Dios quiere, o hasta el lunes, todo depende de los juegos, ¿verdad? Porque, pues, ¿qué tal si pasa como hoy, que se adelanta tantito? Así que, bueno, ya nos despedimos y nos vamos directo con el base. Ya no voy a poner la otra, así que, pues, en algún corte, en el primer corte del Base, les pongo la fotonovela. Yo soy su amiga Rubí Solórzano, la bombona besucona de TRC Radio. Y sigue sintonizando el 89.3 FM porque ya se vienen los piratas de Campeche contra los tigres de Quintana Roo. Así que bueno, apoyemos a nuestros piratas y que se sienta pues toda la euforia hasta ahí, tierras quintanarroenses. Así que nos despedimos y un besote para todos ustedes que nos sintonizaron, a nuestro Lobito Ávila, a Jesús también, que le mandamos un beso, ¿no? Y a nuestro amigo Mau Montoya, y nos escuchamos mañana. ¡Mua!
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1: Las bases a llenar, paso a paso iré. Casetas para pasar el rato, para tratar de desestresarse un poco. Y bueno, pues ahí está Héctor Estrada intentando que hoy fuera el equipo de los Tigres despertar particularmente a la ofensiva, que ha sido el problema en esta instancia. En casa, repito, blanqueados el domingo, blanqueados ayer. Tigres necesita carreras para ganar los partidos y vamos a ver si el día de hoy se puede presentar. Bueno, pues hoy salieron muy temprano los umpires y bueno, pues aquí la puntualidad es como inglesa, así es que estamos a la espera de que los Tigres salten al terreno de juego. Como ya es una costumbre, hay un mundo de gente ahí alrededor de donde está mi compañero, entonces no veo si ya llegó Marisabel. Un ratito, en cuanto la pueda yo ver, vamos a ir al terreno de juego, porque realmente me gusta mucha gente ahí, me es imposible. Ah, ya la vi. Marisabel Aguilar, ¿cómo te va? Buenas tardes, caramba, es imposible mirarte, Mari. ¿Cómo te va? Buenas tardes.
2: Buenas tardes, Pepe, buenas tardes, toda la afición. Ya saltan al terreno de juego los Tigres de Quintana Roo, encabezado por Henry Sosa, el encargado de la apertura de este cuarto de la serie.
1: Platicaba María, ayer fue su cumpleaños.
2: Sí, ayer estuvo de cumpleaños Henry Sosa, hoy esperemos que él mismo se dé su regalito con una victoria.
1: Es correcto, sí, a un pitcher veterano, es cierto, pero con una enorme capacidad para poder ayudar a los Tigres, y es el pitcher que va a trabajar. Una disculpa, hemos tenido mucha chamba, se nota, ¿verdad? Y la voz un poquito lastimada, pero vamos a tratar de hacer la transmisión lo mejor posible para todos ustedes, que nos merecen el respeto absoluto. Pues Henry Sosa haciendo ya sus últimos disparos de calentamiento. Mario, un partido trascendental para las aspiraciones aún de los Tigres.
2: Sí, Pepe, muy importante también empezar a cosechar esas victorias. Sobre todo, Pepe, empezar a jugar ese béisbol que le había gustado demostrando a los Tigres, a la afición, que les estaba gustando y sobre todo que lo tenía en la parte alta de esta potencia picada.
1: Está a dos juegos del sexto lugar, pero es necesario ganar el día de hoy. Mari, Alexis Wilson va a jugar, quiere decir que está recuperado del problema en el brazo ayer.
2: Afortunadamente, Pepe, para el equipo y para Alexis también, no pasó a mayores. También aquí está Moisés Díaz con esa protección en la pierna. En un ratito más vamos a preguntar cuál fue pues ya lo que realmente le diagnosticaron.
1: Pero si trae protección, quiere decir que está inhabilitado.
2: Sí, sí.
1: Perfecto. Muchas gracias, Marisabel. Pues vamos a arrancar el juego. En un ratito seguimos platicando, Mari, porque va a arrancar el partido puntual. Puntualito a las 19 horas con 30 minutos. Tiempo de Quintana Roo, las 7 con 30 en el Caribe Mexicano, las 6:30 en Campeche y el resto del centro.

0: tabañique de Manuel Ávila. La cuenta se coloca ante una bola con dos strikes. En el caso de Kevin Sosa, él estuvo repetido un rato en el ritmo de los días, pero no lo por las ha jugado en Acoma, ha jugado en Corea, ha jugado en distintos circuitos a nivel de, global. Henry Sosa, lanzamiento para la goma, pelota que la baja y por supuesto en la Liga Mexicana de Béisbol. En las grandes ligas, Henry Sosa jugó para los Astros de Houston en el 2011. Tres victorias, cinco derrotas, 10 apariciones, siempre en Mondor, 53 entradas, un tercio, 38 puntos, 23 pasaportes en el béisbol de las grandes ligas. También pasó varios años en el sistema sucursal, porque llegó a pertenecer a los Gigantes de San Francisco, también en parte de su carrera. Viene para Holmes, Sosa, machuca la pelota, Ávila fuera de juego. Con los Tigres este año, uno ganado, uno perdido. Esta es su quinta aparición de la campaña, cuarta como abridor. 9.00 su efectividad, ha lanzado apenas 9 entradas. Con 6 ponches, par de pasaportes. Lo que tiene Henry Sosa, que anteriormente en la Liga Mexicana había lanzado el año del 2004 para los Conspiradores de Querétaro. También para los Piratas de Campeche, tuvo ya su paso por este equipo bucanero en la campaña de 2023, mató sobre todo fuera de juego. Campeche en este 2023 ganó 2, perdió 2, 3.94 de efectividad, 7 apariciones, siempre como abridor, Henry Sosa. Y él llegó a la Liga Mexicana con los Diablos Rojos en el 2022. El equipo Escarlata, pero apenas 5 apariciones, 4 como abridor, 1 ganado, 1 perdido. Llegó justamente procedente del béisbol japonés con el equipo de Rakuten. Roba por el intermedio, no tiene problemas Christopher Gastelu. Y por allá 43 se va Emanuel Ávila. Tenemos así Mari el primer out del partido.
1: Así es, Pepe. Rápidamente cae el primer tercio. Ese rodado hacia la segunda base.
0: Así es que llegó a jugar en el béisbol chino, por dicho, en el béisbol chino. Que es donde jugó ahí con el equipo de Rakuten. China tuvo varios equipos, luego con el equipo de fútbol también, en Corea con el equipo de él, con el equipo de Xen. Así es que seguramente ha de hablar algunas palabras en esos complicadísimos idiomas. Batazo muy elevado, viene bajando Philip Irvin, el Magic se coloca en lo corto del jardín central, espera captura con suma para el segundo out. Ok, el jardín central, los dos de la pizarra, parece el recorrido del señor Sosa. Mari, andado por todo el orbe, lanzando su pelota.
1: Sin duda, Pepe, mira que trae mucha experiencia y sobre todo esto, ¿no? De que ha conocido el béisbol en diferentes partes del mundo, todo eso, la cultura lo hace diferente y lo hemos visto en varias ocasiones, sobre todo en Japón, en Corea, son culturas totalmente distintas.
0: Sí. Digamos que el béisbol es el mismo, pero sí, las culturas son diferentes, la manera de vivir el béisbol es distinta, no es fácil irse a practicar, y repito, fueron varias temporadas que anduvo por allá Henry, más allá que pues también se tomó su tacita de café en el béisbol de Grandes Ligas. Pasó solo Fola, que está el duelo de veteranos, el Jesse Castillo frente a Henry Sosa. Fíjate, la primera vez que se fue al béisbol oriental Henry fue en el 2002, a la edad de 26 años. Fíjate, 15 años que Sosa anduvo por aquellos lares por primera vez, y ahí estuvo varias temporadas en el béisbol coreano del 2012 hasta el 2017. En el béisbol de Corea también ha jugado en el béisbol de su perdón, el béisbol dominicano, en el béisbol de su país con las Estrellas Orientales, luego al béisbol chino también varias temporadas. El último invierno jugó para los Leones del Escogido, jugó la Serie del Caribe en 2024-2025, es decir, una carrera larga, extensa, con mucho diamante galopado, con mucha experiencia de Henry Sosa. Batazo de Jesse profundo para jardín derecho central. La pelota se va y está al otro lado. Home run de Jesse Castillo. Le prendió la pelota a Henry Sosa y lo dicho con este gran

0: sigue siendo sumamente peligroso, Jesse Castillo.
1: Vaya serie que está viviendo Jesse Castillo aquí en Cancún, Pepe. Desde el primer juego había estado teniendo muy buenos contactos. Hoy logra sorprender a Jesse Sosa y la saca del estadio.
0: No puedo buscar el poder de batazo, 375 pies. Allá por el gas, por el callejón del poder, por Ray Center. Un bombazo espectacular de Jesse Castillo y complicaciones para los Tigres desde el arranque. De los de abajo en el partido es apenas el primer episodio. Pero sí, a ti le ha costado mucho trabajo hacer carrera. Una losa en este instante para Tigres, pero vamos a ver si hoy se pueden sacudir esa malaria. Para Jesse Castillo, este es su décimo cuadrangular de la campaña, el quinto para los Piratas. Dio cinco con los Tecolotes al arranque, con los Tecos de los dos Laredos al arranque de la campaña. Ya igualó esa numerología con los Caneros. El Jesse Castillo con ese home run que ha puesto al frente el equipo de Campeche. Una carrera contra cero. Pero apenas el tren, y de inmediato, Mari, de inmediato reaccionó esa porra que han traído los Piratas desde el día de ayer.
1: Así es, Pepe, los despertó Jesse con ese poderoso cuadrangular.
0: Pues a recuperarse lo mental, Henry Sosa, entendiendo que es apenas el primer inning. Y a buscar finiquitar el episodio con otro peligroso bateador que ya dio home run en esta visita de los Piratas a Cancún, como es Abraham Almonte. Así es que 1-0 tomaron la ventaja al conjunto de los Piratas con el home run del Jesse Castillo, que por su parte, lanzamiento, pelotas en la esquina de afuera, queda abierto la cuenta, se mueve a 2 bolas y 2 strikes por su parte para el Jesse Castillo. Este cuadrangular significa para él, en lo que va de su carrera, el home run número 183. Está 17 de los 200 cuadrangulares en Liga Mexicana, Jesse, que ya desde el año pasado superó las 1000 carreras producidas. Lanzamiento batazo de foul fuera de juego. Cuanto imparables el Jesse también acercándose a los 1900 hits en su carrera profesional. Carreras anotadas también ya supera las 1000. Pero realmente extraordinarios en una carrera longeva, larga, 21 años o 21 temporadas, mejor dicho, en Liga Mexicana para Jesse Castillo. Un pelotero también arriba de los 40 años. Así que aquí fue un duelo, Mari, de cuarentones en el buen sentido de la palabra. Entre Sosa y Castillo terminó ganando el duelo el Jesse. Ahí la plática en la pelea principal con Abraham Almonte, y ahí se van a acercar a ver cómo está la cuestión del pitch count. Se percatan rápido los umpires de ese asunto, Mari, porque pues notan que hay una falta de comunicación entre pitcher y catcher, ¿verdad?
1: Sí, nuevamente está habiendo detalles con el pitch count.
0: ¿Qué es con todos los equipos, Mari? ¿Lo
1: sí, lo vimos más bien con Pericos.
0: Sí, con Pericos hubo mucho problema, pero con todos los equipos va. Vaya, son detalles, ¿no? El acomodarse, el que de repente no le queda bien a alguien. Pero sí, con todos los equipos de repente aparece esta situación del pitch count con algún ligero detalle. La cuenta ya se ha llenado, 3 bolas y 2 strikes para el monte, un conteo peligroso para el pitcher. A buscar no equivocarse, Henry Sosa frente al monte. Aquí viene el derecho, lanzamiento, rola por la intermedia de frente a Christopher Gastelum. Toma, tira y saca, y se acabó la entrada. Pero con el décimo cuadrangular del año de Jesse Castillo, los Piratas han tomado la ventaja. Ha arrancado el juego de miércoles aquí en el Sherwin Williams. Los Piratas quieren una a los Tigres por batear.
2: Pelotero la bola, papi,
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0: para este compromiso. Como primer orden en la intermedia, Christopher Gastel. Como segundo bateador aparecerá hoy en la primera base de Osvel Arias. Como tercero en la tercera base, Manuel Boscán. Como cuarto, Philip Irving, cubriendo el jardín central. Como quinto en el orden, estará en el jardín izquierdo J.J. Matijevic. Sexto, Calvin Estrada, designado. Séptimo, Daniel Ortiz, en el jardín derecho. Octavo, Alexis Wilson, en la receptoría. Como noveno, Aldo Flores, en el campo corto. Ya mandaron a llamar el manager de los Piratas a Héctor Estrada. O más bien, Héctor Estrada al umpire, Marisabel. Algo le señala Héctor al umpire principal y ahí se van a juntar, o se va a juntar, mejor dicho, Rafael Ramírez con Ulises Domínguez, el jefe de la cuarteta.
1: Sí, mira, me parece, Pepe, detalle, que en la barda del jardín de derecho, sí, la banda amarilla que le tienen puesto, la línea de advertencia.
0: Es correcto. La franja amarilla en la parte alta de la barda del jardín derecho, o sea, es un pegoste, no marino, es que esté pintada.
1: Es como una calcomanía.
0: Es correcto, es un pegoste. Y ese, pues, se despegó. Vamos a ver si es que se puede jugar así. Efectivamente, simplemente ahí llegar a entrar a la playa, pensando si alguna pelota llegara a pegar por allá. Por lo pronto vamos a arrancar así, ¿verdad, Magui? Vamos a continuar así.
1: Sí, Pepe, vamos a continuar. Realmente no es algo que afecte en alguna circunstancia, en algún detalle al jardinero, o quizás en algún batazo que se puede ir por allá, porque simplemente es una pequeña parte lo que se ha despegado.
0: Sí, sí, sí, a ver si probablemente en un ratito más vaya los chicos de mantiene. Hasta despegamos, pero efectivamente es algo que no estorba mucho, pero sí, sí, ya volteando hacia esa zona, pues sí lo alcanza a ver uno aquí. Abanica Gastelum y Ramiro están 0 y 2. Ahí está el número 169, no, Víctor Estrada, ¿no? Ha subido a Manuel Moscán a tres cremazos y le falta 7 kilos de este Jeroslop colectivo. Calvin Estrada ha bajado al sexto en el orden, porque él se ha estado batallando en esta estancia en casa que ha sido realmente compleja para ti. Pelota mala para Gastelo, pues no es récord. Es el pitcher de los Piratas de Campeche esta noche. Nacido el 12 de enero del 95 en Anaheim, California. Es vecino de Mickey Mouse y el Pato Donald. Y de los Angelinos de Los Ángeles, por supuesto, el señor Record. Brian Record para los cuates. Joe, lanzamiento, pelota que queda baja y afuera, bola mala. Nunca alcanzó el béisbol de las Grandes Ligas, llegó a pertenecer a Minnesota, también a los Astros de Houston y a las Reyes de Tampa. Con estas dos últimas organizaciones alcanzó clase triple A. Houston en 2022 con el equipo de Sugarland, con las Rayas de Tampa en el 2024 con el equipo de Durham. Patazo de foul por rumbo en tercera. A la Liga Mexicana llegó el año pasado precisamente con los Piratas de Campeche. Aunque el año anterior récord tuvo 9 apariciones, siempre como relevo. 0 ganados, 0 perdidos, 2.16 de efectividad. Apenas 8 entradas, un tercio, pero este año se ganó la confianza de la directiva de Campeche, encabezada por el director deportivo José Méndez. Y lo trajeron de regreso a récord. Y justamente su récord es de 2 ganados y 3 perdidos, con 5.81 de efectividad. Pelota alta, pues del 0 y 2. Gastel va a llevar a la cuenta máximo 3 bolas y 2 strikes. Mari, tenemos Chacho Pez mañana.
1: Mañana 6:30 es la cita. Pepe, vengan, conozcan, disfruten y acompañen sobre todo a Chacho y sus amigos, que estará aquí Lorencillo, estará Quique Conejo, estará Leonel Coronel, estará Pía, que vale la pena, Pepe. Además que van a haber muchos regalos, van a haber carreras de botargas y aparte la diversión es garantizada.
0: Sí, lo estaremos recordando un poco más adelante, mañana en la fiesta de Chacho por su temporada
1: 31
0: de la Liga Mexicana. Historia aquí de Chacho con los Tigres Capitalinos en el extinto Parque del Seguro Social en 1995, ya campeado con los Tigres por el para el seguro, por el Foro Sol, por el Estadio Hermanos Cerdán, por el Sergio Williams. Batazo de Chispín, fuerte por tercera, pero muy buen trabajo de Armando Álvarez y mejor ahí la inicial de Jesse Castillo. Este Armando Álvarez vaya a tener una serie redonda, la defensiva y la ofensiva para los Piratas.
1: Sí, Pepe, lo vimos fallar un poco con el corrido de las bases, pero eso no le quita el poder y sobre todo las carreras impulsadas, sobre todo esta serie.
0: Sí, era un buen batazo de Christopher Maris, lo resolvió muy naturalmente ahí Armando Álvarez. Ahí está la defensiva de los Piratas y está la panorámica de la tardecera, o la anochecer, mejor dicho, aquí en Cancún. Jesse Castillo en la inicial, Manuel Ávila en la intermedia, Cristian Ibarra en el campo corto y Armando Álvarez ya lo vimos trabajar en tercera. En los jardines, Jesús Favela en el izquierdo, Andrew Stevenson en el central y por el derecho aparece Calvin Mitchell. Cantado el primer strike para Diosbel Arias, a quien hoy suben como segundo en el orden. Así es que esa es parte de la trayectoria que ha tenido Joe Record, él sí, tirando únicamente en los Estados Unidos y en México. A lo largo de su trayectoria, que arrancó a los 18 años de edad ya del béisbol profesional. Joe Record, número 77, era el mejor hombre de los Piratas. Bateando de los Belarios, el cubano, que sigue llegando el público aquí a la Casa de los Tigres. Lanzamiento para home, pelota que queda en zona buena, le cantaron el tercer strike. De Concha Arias y Joe Redford ha sacado los dos primeros tercios. Sin dificultades, se va a enfrentar ahora al venezolano Manuel Moscán. El tercero en el logo de tercera base de los Piratas de Piranes. Moscán, que el mal, él ha sido el que se ha salvado de meterse al slot.
1: Afortunadamente, Pepe, mira que es uno de los bats más encendidos de la ofensiva bengalí, ha estado contestando y reaccionando muy bien con el madero.
0: Por eso es que hoy buscando algo de sacrificarlo tanto, porque ha sido una cuestión, pasan a ser un... De inmediato venían los sacrificios con Moscán. Hoy busca generar algo más a la ofensiva por Estrada y lo coloca en una posición pues más para batear y producir, como es la tercera en el orden del bar. Listo Record. Aquí viene con el envío, batazo de foul, fuera de juego. Y ya nada más, otro partido. Aquí en este estadio nos quedan 5. Campaña regular, esperando que Tigres puedan recuperar algo en lo perdido de estas últimas confrontaciones. A ver si le alcanza el conjunto de Cali para volverse a meter a zona de playoff, porque estaba hasta el día de ayer todavía. Hasta ayer todavía estaba en zona de postemporada. Ha salido de esta batalla tremenda que traen 5 equipos por 4 boletos. Nota que queda baja, bola mala para Moscán. La cuenta en una bola con 2 strikes. Gatas de nueva cuenta con su gran centeno. Los Tigres con el traje de gala blanco con la leyenda Fernando Toro Valenzuela en horizontal. Viene para joven pitcher, pelota baja y la cuenta se empareja, 2 bolas en strike. Contación de esféricas nuevas, temprano para el umpire Rafael Ramírez Palmar. ¿Y qué crees?
1: Dime.
0: Ya pegaron allá en la cinta.
1: Sí, y ahorita Pepe está reaccionando porque hay un dron. Hay un dron en la parte de aquí arriba del vestidor de los Tigres.
0: No puede estar, ¿verdad?
1: No, no puede estar.
0: Pero sí, ya Mari, ya arreglaron.
1: Sí, ya la arreglaron, Pepe, ya rapidito.
0: Allá la barra del jardín derecho. Lanzamiento para home, pelota alta. Bueno, el dron. Evidentemente, porque es un objeto que está en el aire mal, la pelota se avanza.
1: Y aparte estaba volando un poco bajito. Es por eso que llama la atención.
0: Claro. Puede ser un obstáculo para un fantasma. Lanzamiento, pelota de la esquina adentro, queda muy pegada, así es que es la base por bolas para buscar. Con 2 saldos y le van a colocar por hora inicial y Philip Perry tendrá la ciudad. Fantástico. ¿Cómo manejas a control remoto? Es sumamente ligero. con la fe traería su tachi. Hace muchos años eran los famosos Zeppelin, los globos aerostáticos espectaculares, en forma de una telera. Justamente nos anda volando por acá por la tribuna. Pero creo que es un aficionado de los Piratas de Campeche, madre, aquí ya lo, ya, ya aterrizó en su mano.
1: Sí, es por eso es que también el sonido local, Pepe, es que tiene el anuncio.
0: Sí, sí, sí, pero ya, sí, claramente como ellos son tus aparatos extraordinarios, madre, cómo aterrizó y tranquilamente puso la palma de la mano y ahí, ahí llegó con papá ese dron. Por ejemplo, con mi compañero José González. El grupo de fotógrafos Coffee y Anita Maritín en el dron, pero ellos ya saben en qué momento usarlo y a qué altura usarlo, ¿verdad, Marisabel?
1: Sí, aparte, en qué momento, sobre todo, es muy importante, antes del juego, lo que quieran.
0: Es correcto. Muy bien. Una bola sin strikes para Philip Irvin. El cuarto bate los Tigres esta noche. Lanzamiento, batazo, retorcido, foul. Hacia la caseta campechana, qué buen fileo. Qué buen fileo. Sentadito, Mari. Digo, ay, pelotero, ¿no? Pero le llegó muy fácil la pelota, Mari.
1: Sí, mira que ellos traen los reflejos naturales.
0: Sí, porque ni se movió. Tranquilo, ahí llegó la pelota en la... La capturó. Una bola y un strike. La cuenta para él y un amigo Boscar en la inicial. 1-0 Campeche, apenas se encierra en la primera entrada. Arranca Manuel Boscar en la intermedia. Hit and roll, lleva el tiro a segunda. Robó de base para Boscar. Ya cayó el segundo strike para Filipe. Sin embargo, Tigres coloca la del empate a 180 pies del plato. Buscando que Filipe Irving pueda responder. Un patazo lo suficientemente bien colocado como para que Boscar piense en doblar por tercera y media con el empate, pero Joe Redford está a un strike de salir del problema. Una bola con dos strikes, la cuenta para Irving. Lanzamiento arriba, 2-2 ahora. Dos bolas y dos strikes para Irving. Esperando turnos y oportunidades, el gringo loco, Irving. Aceptando las señales de Fernando Flores, señor récord. Viene para home, se rompe el bat, sale un rodado lento por tercera. La, no la puede levantar la tesalista. El bat Mari se hizo pedazos de Philip Irvin, termina siendo un hit para el bateador de los Tigres. Boscán se va a tercera y ahora Matijevic es el que va a tratar de resolver.
1: Sí, Pepe, aparte fue muchos de factores que lograron intervenir en la concentración de Armando Álvarez, porque el bat en una parte llega un poco cerca de él y también Manuel Boscán iba corriendo a espaldas de él.
0: Tiene razón. Sí, el grueso del bat sale por el rumbo de la tercera base. Y repito, ya la misma opción que tenía Álvarez era más inteligente, era por quedarse la pelota ahí en el paso. Así es que los Tigres, el corredor es el primero y el tercero. Y viene a la caja de bateo el cinto del orden, J.J. Matijevic. Lanzamiento para Home, saca la rola de frente a la intermedia, el primer piche. Le va dominado Matijevic y los Tigres siguen dejando Home en los terceros en la serie. Amenazado, pero se van con los garros vacíos. 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

0: mechana frente a la serpentina de el veterano Henry Sosa. Aquí viene Armando Álvarez, dos cuadrangulares en esta serie. Lleva tres home runs en la campaña, uno con Saltillo, dos con Piratas, esos dos los dio aquí. Listo para Jón, pelota baja y afuera, una bola sin strike. Este es general, este Armando Álvarez, a los Piratas de Campeche, con el equipo campechano, está bateando para 366, cuando Constantino apenas bateó para 167. Constantino el primer grupo capacidad que apenas 9 juegos. De hecho, los tres como dos los ha dado con los Piratas de Campeche. Armando Álvarez, lanzamiento para home, pelota bonita, cantaron los strike, los platicados de Miami, Florida. Este, pero qué grupo. De los Piratas. Y Addison Ross le empezó a y alguien platicaba que pasó a su canal. Addison no le fue bien con los Piratas. Y otro batazo de Álvarez allá. Philip Perry le comió un tiempo. El famoso pichero oído, pero es de Álvarez Mari, sigue haciendo contacto con la pelota.
1: Sí, Pepe, y muy buenos contactos, ¿eh?
0: Sí.
1: Una línea directa hacia el jardín central.
0: Buen movimiento de Erwin, sale con el contacto en la pelota, llamado pisado hijo. Pero Álvarez que sigue encontrando la manera de pegarle a la línea chica. Hay un out. Y ven a batear Andrew Stevenson cuando ya cayó, ahora sí, por completa la oscuridad, la pelota en el Caribe mexicano. El primer strike para este que es Andrew Stevenson, anulando la gran afición de los Tigres de Quintana Roo a lo largo y ancho de la República Mexicana. Ánimo, que no decaiga eso, a estar con todos los Tigres en esta recta final del calendario. Lanzamiento de Henry Sosa a la afición que lo sigue en la capital desde hace muchos años. Que sigan los Tigres desde los 60, 70, que siguen siendo fieles a la causa. La afición que pudo generar Tigres en 5 años de Puebla también muy bien. Y por supuesto, la que ya desde hace casi 2 décadas han generado. Claro, la afición campechana, que varios de ellos andan por acá. Y otros allá en Campeche, en las playas, en Tlaxcala, en Cárcega, en Tampico, Ciudad de Carlos, siguiendo a sus Piratas. Lanzamiento para Juntos, tú por favor, fíjate Mari, son dos estados que han llegado a tener dos equipos que sigan funcionando. Ana Rol en 98 le va a tener a los Blancoteros y a los Reyes Municipados, varios que solamente duraron un año. Y Campeche ya en el 2020 tuvo a los Piratas y a los Delfines de Ciudad del Carmen, que tampoco duraron mucho. ¡Abanica! Se poncha Andrew Stevenson para él, el segundo hombre, el chocolate que sirve Henry Sosa. Es una voz complicada, pero todos los estados que pueden tener en un mismo año a 12 equipos en Liga Mexicana.
1: No, sin duda, Pepe, mira que es muy difícil. Y aquí se vio claro, ¿no? Lo decías ya, lo de Ciudad del Carmen y lo de Campeche. Era muy difícil. Y lástima porque, a mi parecer, Ciudad del Carmen era una muy buena plaza.
0: Buena plaza, me tocó ir alguna vez. Ahí con los Tigres, justamente nos tocó jugar playoff, ahí en Ciudad del Carmen. Muy buena plaza. Y te digo, lo de Chetumal fue solamente un año, en 1998. Ah, pero eso que en Chetumal jugaba Mark Whitney. Estaba con los Mayas, Mark Whitney. Ese equipo que llegó a dirigir, por cierto, Mayas, más descanso. Don Chito Sobres, que aquí lo tuvimos también, a saber.
1: Sí, sí.
0: Y después, cuando Chito Sobres salió los Mayas, pues dice, o sea, un canonado. Y con el Chito del Carmen, dos temporadas muy buenas, de la mano de Pepe Fermín. Era un equipo muy rápido. Recorría mucho las bases. Y ahí llegó Diego La Silva, que lo acabamos de ver aquí recientemente. Bueno, Puebla jugó a Tigres y a Perú, la capital jugó a Diablos y a Tigres. Ahora Coahuila es el estado que tiene Andrés el Villanova, también del Chantín. Veracruz llegó a tener a muchos equipos en la liga. Cuidado, Mari, cuidado, ya le pegó a alguien. ¿A quién le pegó? A Miguel.
1: No,
0: a Kofi.
1: Kofi le tocó ahora.
0: Está tomando, ya lo vi.
1: Una inyección.
0: Ya lo vi, que ya lo van a tomar. ¿Quién lo va a tomar? Enrique Castillo.
1: Sí, Enrique Castillo.
0: Sí, porque tiene temor. Ya, qué bueno que Enrique Castillo va. Más, bueno, fue por la pelota.
1: Una inyección sin saber.
0: Yo sí lo vi que se andaba sobando. Yo, hola, por el hueco estacional en segunda. La pelota va a decir para Jardín Derecho de Jesús Favela. Después de dos outs, al igual que en la entrada anterior. Después de dos outs, el disparable, claro. Es un sencillo a diferencia del gay. Ya que Veracruz, en un momento dado, va a tener a los cafeteros de Córdoba, a los petroleros de Costa Rica, no todos al mismo tiempo, pero sí en campañas de cristiana. Los petroleros de Cantinat, los de Cantinat, los azules de Coatzacoalco, bueno, hasta los gallos de Santa Rosa, el distrito de la Liga Mexicana. Estados, bueno, Tamaulipas, no Marí, llegó a tener a los Tecos y a los Broncos. Cañonazo para salir izquierdo, la pelota está del otro lado. Home run de Cristian Ibarra, el primer picheo de Henry Sosa. La bota por Dolesville y los Piratas de Campeche. Los Piratas están dejando claro que quieren jugar por temporada y que al igual que el año pasado será un equipo a considerar. 3-0 de Sol y estos en el monte más complicado a Tigres. Que sea la segunda entrada, porque la ofensiva bengalí ha estado pasando un momento muy difícil en esta cancha. Mari, pues dos gols han traído tres carreras, todas las carreras después de dos outs frente a Henry Sosa.
1: Sí, mira que le logran encontrar el picheo a Henry Sosa. Aquí lo hace Cristian Ibarra, el chamaco, que trae a Jesús Favela, que salía embajado con un
0: 3-0, Pirata. Cada vez más complicado el asunto para Tigres en el cierre de campaña, después de que me hace una temporada muy buena, muy regular. Pero en la parte final de esta cantidad de juegos consecutivos le ha venido a afectar a Tigres. El gato se está tomando el ritmo del momento más importante. El año pasado fue la gran revelación, este año muchas expectativas otra vez por cómo está cerrando Café. Para Cristian Ibarra, este viene a ser apenas su tercer cuadrangular de la temporada, pero qué importante. Llegando a 22 home runs. Fíjate, muchachos que no son coroneros. Ibarra y Armando Álvarez. Digo, es que sí, sabemos que sí, pero Ibarra y Álvarez no son coroneros, que han comenzado fantasmas oportunísimos aquí en California. Pues vamos a ver si los Tigres tienen capacidad de reacción, entendiendo que es apenas el segundo rollo. De aquí ya se ponchó Fernando Flores. Pero antes, Cristian Ibarra aumenta la ventaja. Levanta de Mel en Cancún, los Cardinals están navegando sobre el Mar Caribe, que están ganando 3-0.

0: subió a lanzar con ventaja de under. Ahora regresa con ventaja de 3. Van a enfrentar a sexto, séptimo y octavo los Tigres, Calvin Estrada. Dani Ortiz y Alexis Wilson. Pues hay tiempo para regresar, Mari. El asunto es que Tigres ha hecho muy pocas carreras en estas tarjetas.
1: Así es, Pepe, es momento de que la ofensiva despierte. Y es necesario, Pepe, si quieren seguir pensando en la zona de clasificación.
0: Sí, los equipos todavía están ahí, no se dan los juegos. Ya no depende de ti mismo, ya tienes que ganar partidos, esperar otras derrotas. Pero aún estás en esa matemática. Asuntos que sí se ve disminuida el ánimo ofensivo del equipo. Es increíble cómo de repente bajó la frente porque tenían una gran gira. Patazo elevado por el rumbo de primera, la persecución del Jesse. La persecución del Jesse queda lejos la pelota. Queda lejos la pelota. Estrada en el sexto lugar, que había sido el tercer más prácticamente de todos. Lanzamiento de récord, batazo elevado, corto para Javi Trejo. Allá viene bajando Calvin Pincher, es el segunda base. Finalmente Manuel Ávila, el que termina por capturar el elevado de Calvin. Ahí no te la cruzaba y vendrá Daniel Ortiz a batear. Entendemos y sabemos la capacidad bateadora que tiene el puerto riqueño. Aquí está justamente los números de Ortiz. Tiene home runs en tres producidos, pero no son 7 home runs, apenas toco los tigres. Son los tres, los de Diopo. Y salió un récord. Tiene para home, pelota pegada para Ortiz. Una bola sin strike. Los Piratas han venido con todo a jugar a Cancún, lo han hecho muy bien. Y repito, las cruzadas han sido cerradas. En asuntos que cuando no haces carreras, pues es muy complicado ganar. Lanzamiento, no, la va a partir la gema con mitad, sí señor, que está volado la Spider-Man. Allá, el Spider de repente. Pelotas de humanidad, también veía cómo lo encerraban tanto Manuel Ávila como Cristian Ibarra. Se vio muy curioso Mari, pero la pelota parte la gema y el daño está los enemigos. Aquí no vamos a ver cómo corre el umpire. ¡Vámonos!
1: El umpire no es parte de la defensiva.
0: No, y de repente se vio encerrado ahí con los dos defensivos de los pilates. Yo por los pilates, pero no se pide, es que ahí está Nani respondiendo por imparable los tiros, coloca el corredor en primera como tal. El turno para Alex Wilson. Ayer en el primer juego del doble cartel fue no out, ese doble play en esa segunda entrada. Cuando estiró el brazo para buscar la primera base, ahí lo jaló de más. Se regresó a la caseta con el brazo extendido, no pudo jugar el segundo partido de ayer. Pero afortunadamente, Mari, no hay consecuencias y está de regreso Alexis.
1: Así es, Pepe, afortunadamente. Y mira que lo que tuvo Moisés Díaz, él sí fue un esguince de rodilla.
0: Se vio claramente cómo se quedó la rodilla y atorada en todos los pasos que dio al ir a cubrir la rola. Por parte de Moisés Díaz, lanzamiento para home, pelota baja para Wilson, no sin nada la contabilidad. Dos bolas y todos los strikes para Alexis Wilson. Entrando a esta parte de la próxima semana estará terminando, mañana en 8, el rol regular. Lanzamiento para home, aguanta Wilson, cantaba el primer strike. Alcanzó a entrar ahí en zona alta. Apenas logró estar en zona de strike. 2 y 1 para el de los Cubs. Esperando los tiros, poder hacer algo en este segundo campeonato. Esperando turno a los Cubs en el momento de localiza la pelota. Calvin Mitchell está capturando para el segundo out. Vean a Jalín Derecho, que va a olvidado. Alexis está en los fuera, no se puede mover del primero. Dani Ortiz y Bernardo Flores a batear. Aquí viene el Calvillo, allá la Montiel. Las últimas semanas, Mari, recibiendo mucho chance de juego, Aldo.
1: Sí, mira que ha tenido oportunidades, Pepe las ha podido aprovechar con algunos titubeos, pero yo creo que lo está haciendo bien.
0: Sí, es parte del juego, es una posición que tiene mucha actividad durante los juegos. Pues, eso es tener momentos complejos a la defensiva. Madero, España, cara para algo abajo de los cocientes. Pero, se hacen así, se hacen peloteros, ¿no? Porque se hacen todos los días en el momento. Y en las últimas semanas ha sido constante la titularidad de Aldo Flores. El lanzamiento que queda pegado. La mala para él, no sin nada la cuenta. Este muchacho que llegó para esta campaña a los Tigres. No sin nada, en primera está. Más bien sin peinado. En primera está Dani Ortiz, lanzamiento para Juan, pero otra baja. Hablando también a los amigos que ya nos escuchan a través de la radio. Desarrollos de comunicación social. Muchísimas gracias por acompañarnos justamente en este momento que está reportando Fernando Servín. A otra torre en cabina central de Caribe FM 101.9 en Avenida Uxmal y José López Portillo. Batazo de foul hacia atrás de Aldo. La cuenta dos bolas un strike. Saludando a nuestros amigos de Cancún, Puerto Juárez, el aeropuerto, Bombín y las mujeres, Cancún, Focus, Lázaro Cárdenas a través de Caribe FM 101.9, en Playa del Carmen y Cozumel estamos a través de la frecuencia de Riviera FM. Para la zona maya, Felipe Guerrero Puerto y José María Morelos en Radio Chan Santa Cruz. Lanzamiento, rola de botes muy altos. Ya se va a pasar a los Flores, sí, señor. Va a ser. Y además la tercera va a estar desocupada. Así es que el carro de Perico se va a tercera. Dale, sí.
1: Así es, Pepe, se va a tercera a Dani Ortiz y se quedan quietos jugadores en las esquinas. Aldo Flores en primera y Dani en tercera.
0: Gracias, Mari. Leo, muy amable. Una disculpa, amigos, pues sí, no hemos tocado tantas veces, ¿no? Y cuando la pelota pega en la goma, se levanta una enormidad.
1: Sí, mira que allá vemos en la repetición también, Pepe, como Joe Record estaba algo enojado, se empieza a tener como un diálogo con sus compañeros y esto hace que se distraigan y dejen libre la tercera colchoneta.
0: Sí, allá va el coach de prisión porque se percata de eso, ¿no? No te puede salir el ritmo, enojarte por una jugada que es de imponera, es que así sigue. Evidentemente no le gustó que se quedara la tercera base descubierta, pero es que bajó también la tercera, bajó y sobre todo por ese batazo de brazos altos. Y por eso es que la tercera quedó descubierta, lo aprovechó perfectamente Dani para ir a sellar, desde luego, con un tratamiento de defensivo. Siempre tienes que tener alguien que descubra esa almohadilla, que no se quede sola.
1: Y es que también, Pepe, podría ser que un poco del coraje de Joe Record es que realmente lo dejaron a él solo con pensando que podría ser la atrapada.
0: Sí, sí, sí, que no atacaron rápido las pelotas, por haber sido, pero bueno, pues el que se enoja pierde, dice, por ahí Mari, por eso jugó con el límite. El gol de pichar los piratas y a calmar un poco los ímpetos de Joe Record. Ya va a tener chispín de hacer para tratar de responder como está. Se ha dejado en ya de corredores en base, en las últimas tres series en casa, contando aquella con diablos incluso. Vamos a ver si aquí Gastelum puede resolver este asunto. Dice, me molestó yo, Rector. El gol de prisión, los piratas que nos terminaba mal y dan a Julio. Va a dialogar con Rector. Listo el pitcher, arranca el cordón a la intermedia, pelota baja, va a permitir Fernando Flores que llega a la intermedia. Su tocayo de apellido Aldo, robo de base. Y ahí los tiene, Gastel. hacer a los Tigres de regresar en el partido, porque ya tiene dos down récord, tratando de hacer lo mismo de la entrada de Moore, que también tenía 12 pases con dos outs y terminó saliendo bien librado. Aquí está el primer strike a la altura de las rodillas, 2 y 1 el conteo para ti. Entrando a Petita en la zona de este cuadrante C3 de El Tractor. Casi impulsa récord el tercer Ortiz, el segundo a Flores. Lanzamiento abanica el slider y ya están los patitos en la pizarra. Dos bolas, dos strikes, no sabe. Dos y dos. A punto de escabullirse récord. Vamos a ver si Gastel tiene otro plan. Tigres, será muy importante meterse al juego aquí mismo en la segunda entrada. Récord, golpe anímico, mantener el cero en el score. Viene para la goma, abanica la pelota por el suelo, se poncha Gastel, tiro primera y se acabó la entrada. Dos episodios y Tigres está dejado a cuatro corredores de pase, tres de ellos en posición a anotar. 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Campeche tiene 3, Quintana Roo 0.

0: en el ataque, no han dejado de entrar. Una en la primera entrada con el home run solitario de Jesse Castillo, dos en la segunda con el botazo de dos carreras de Cristian Ibarra. Así que Henry Sosa a buscar colgar su primera argolla del partido y mantener el juego allí, no permitir que los Piratas se sigan escapando en el score y hagan todavía mucho más complicado posible de ellos.
1: Oye, Pepe, ¿sabes qué? Hemos estado cometiendo un error. El coach oficial es Glenn Dishman.
0: Glenn Dishman, bueno. Ahí allá va otro bombazo para Jardín Derecho. La pelota está del otro lado. ¡Home run! Bueno, pues sí, hay que hacer algo porque esto se está volviendo un festival de cuadrangulares para Campeche. Mientras Tigres sigue dejando gente en los senderos, los piratas siguen haciendo carreras. Cuadrangular de Emanuel Ávila. Y esto se pone cada vez más lúgubre para los Tigres. Mari, 4-0 la pizarra.
1: Lo mencionaba hace un rato, Pepe. Habían logrado encontrarle el picheo a Henry Sosa y aquí lo demuestra nuevamente Manuel Ávila. Mira, 348 pies de distancia, una velocidad de 99 millas por hora. Este cuadrangular por parte de Manuel por todo el jardín derecho.
0: No, no lo está pasando bien Henry Sosa en la loma y ya se puso a calentar gente. Es un partido que si Tigres lo pierde se pone ya muy difícil el panorama. Sobre todo porque la última serie es contra los Diablos. Este es el asunto, este es el problema para ti. Pero más que esto es que Campeche se las cargó de los pasos. Tigres le ha costado mucho trabajo. Ya. Simplemente este lapso, ¿no? 4 dejados en paso en las 2 primeras entradas. Campeche se para de batear y cualquier bateador te puede sacar el batazo grande. Hoy van 3. Lanzamiento para home, pelota abierta. Y ahora ya totalmente sacado de onda. Henry Sosa no le ha pasado un solo strike al siguiente bateador. 3-0 la cuenta para Cali. No es fácil llegar ya a esta edad de los 40 años, sobre todo para los que seguir siendo tan dominantes, que tienen la misma voluntad. Ya los argumentos con titulares no son los mismos, las carreras son brillantes, no es fácil. Se tienen que admirar los muchachos que llegan a esta edad de la mitad, pero ya no son las mismas facultades. Ya no tienes la misma velocidad. Ya va otro batazo profundo y la pelota está del otro lado, contra la barra. Apenas parecía otro home run de aquí frente a Henry Sosa, pues algo tiene que hacer Héctor Estrada, porque repito, Mari, esto parece una práctica de bateo para los Piratas de Campeche.
1: Mira que se ve tan fácil como logran conectar de imparable los Piratas, ya lo decías, es que afortunadamente para Dani Ortiz choca contra la barda, el rebote le facilita sobre todo poder hacer el lanzamiento para que no avance a la segunda colchoneta Calvin Lee.
0: Pues ya va a ser todo para Henry Sosa, sí, parece que tenía que hacerlo a Héctor Estrada, porque hoy no las trajo todas consigo el veterano y por supuesto que Héctor no quiere que esto se siga ampliando cada vez más, porque repito, esto ya se estaba convirtiendo en la práctica de bateo. Los pichos estaban allí muy francos para la ofensiva campechana y la fueron aprovechando. Pero vamos a la pausa, vamos a mensajes. Tendrá un nuevo pitcher, será precisamente el campechano Ernesto Borges. Ábrele. Pausa.

0: escuchando Ernesto Borges.
1: Aquí viene Ernesto Borges a pincharle a su equipo, al equipo cultural natal. Fíjate, lo de hoy en el caso de Henry Sosa. Quitando a Jesse Castillo, que tenemos la carrera que tiene. Los otros dos que tienen carrera también muy interesante, no son coroneros tanto. Para Cristian Ibarra fue su tercer jonrón, lo mismo que para Manuel Ávila. No son bateadores que acostumbren a sacar la marga constantemente. Y hoy le encontraron los picheos a Sosa. Pues aquí está Ernesto Borges, este muchacho que en términos generales ha hecho muy bien las cosas con los Tigres. Regresa al centro, la noche tenía rato que no veíamos a Borges. Y aparece aquí más o menos que para enfrentar a Jesse Castillo sin out y con corredor en la inicial. Henry Sosa apenas dos entradas y dos bateadores imparables, tres de ellos en la puerta entera. Dos ponches eran los demás departamentos. Y ahora Ernesto Borges al centro, levante por los Tigres, uno ganado, tres perdidos. 3.38 de efectividad, 17 apariciones con esta, 3 de ellas han sido como pitcher abridor para Borges. Batazo de Castillo profundo, la pelota se va y está en la pista de advertencia. Capturando Yeye Matijevic, parecía otro del Jesse Mari, la están mandando a la pista de advertencia.
0: Sin duda, Pepe, mira que aquí comenzaba a preocuparse nuevamente los de Bengalí porque este quedó totalmente pegado a la barra.
1: Sí, afortunadamente para Borges se levantó mucho la pelota y está la reacción de Jesse. Pero hoy la gente está detonando con autoridad los batazos. Y viene otro que tiene power, Abraham Almonte. Pero bueno, ya no es el primer out angustioso, pero llegó el primer out, tiene el relevo de Borges. Era muy importante tratar de evitar que anote Calvin Mitchell, porque ya son 4 de diferencia. Ya lleva la línea, la pelota va de hit para salir derecho, y va a ser extra base, y va a anotar carrera, lo van a mandar a home, y va a anotar caminando Calvin Mitchell. Pero zarandeando el pichón de los Tigres, los Piratas. Y allá Héctor Estrada ya muestra algo de frustración, llama a las Fire por algo. Pero es que las cosas no le están saliendo a ti. Mal es impresionante el poder de los batazos de los Piratas.
0: Sí, mira, que han conectado hacia todos lados, realmente. Han sido muy buenos contactos, han encontrado los picheos, sobre todo de principalmente de Henry Sosa, ahora lo hacen con Ernesto Borges.
1: Ser su velocista caminando el trabajo que le hizo 4-0 la pizarra, algo están revisando, algo que son pensados, lo están revisando 5-0, ya la puesta arriba es muy complicado. Además, todos los hombres funcionan los lados, solamente hay Tigres a lo largo de esta serie solamente ha podido anotar 4 carreras. De aquí ya necesitas 5 al menos para empatar. Pues algo se va a revisar, Marisal. Entonces, si no pisó que algo de corrido de bases, o si es que piensa Héctor Estrada que la pelota cayó en zona de foul, a ver si podemos ver la jugada desde el principio, a ver dónde pica la pelota ya en el jardín derecho, pero me da la impresión que por ahí ya vimos al corredor pasar por tercera. La verdad es que no, a ver, vamos a ver aquí de nuevo, yo tengo muchos problemas con este monitor.
0: ¿Y es por dónde picó, Pepe? Está en terreno bueno.
1: Sí, es por el que usted por dónde picó.
0: Quizás podría ser las almohadillas.
1: Las almohadillas, a ver si vemos ahí el... Sí, porque yo tengo muchos problemas con el monitor ahora, sí. No alcanzo a ver bien, hay muchas líneas ahí. Sí, no, la pelota pica en terreno bueno todo el camino, eso no hay ninguna duda. Vamos a ver el corrido de bases. Allá por tercera, a ver. Bueno, pues quizás es eso, ¿no? Si es que pisó o no la almohadilla. Allí se está revisando la jugada. pero el asunto es que es una noche de la cual Tigres no quería casi empezar el partido. Es un partido, pensar en las aspiraciones de Tigres que hay que ganar, porque si no.
0: ¿Sabes qué les gustaría ver, Pepe, cuando la bola se queda como trabada en la parte de la barda del jardín?
1: Okay.
0: Eso es lo que quisieran checar.
1: Si es que se atoró la pelota.
0: Si es que se atoró, no sé si tengan esa toma.
1: A ver, ahí la vamos a ver. Pues ahí corre bien, ahí corre bien. Ahí sí se
0: frena. Así es donde se atora.
1: Pues termina frenando, ¿no? Vamos a ver, no sé si.

0: dependes de que los que están de arriba pierdan y sigas estando dos juegos de ese sexto lugar, pero se te va a reducir las posibilidades y sobre todo la cuestión anímica. Tigres no la está pasando bien en esta estancia en casa, no la está pasando bien en esta serie y no la está pasando bien en lo que va del juego, porque Campeche aquí ya está tomando una ventaja muy grande y aún puede incrementarse más, porque repito, solamente hay una, bueno, pues está tardando mucho el asunto, la revisión es eso, justamente lo que nos explica Mari, que ahí viene la determinación de los umpires. Vamos a ver qué es lo que se decreta, pues sí va a ser doble de terreno, Mari.
1: Sí, aquí es donde era realmente lo que querían checar, y esto, pues sí, evidentemente se convertiría en un doble y no contaría la carrera de Cali Mitchell.
0: Sí, al ser doble de terreno, el corredor que está en base solamente puede avanzar esas dos bases. Sería Valois McClendon a reclamar ahora. Porque le están quitando la carrera a los Piratas, que allá va McClendon a reclamar. Ahí está lo suyo, el poder de los Piratas. Ya va, imagino que se traducó, Mari.
1: Él es... Sí, el traductor.
0: Sí, me parece que es el post habla en español. Y bueno, pues...
1: Y me parece que es más roja.
0: Lo reclamo. Fuertes de McClendon. Y bueno, pues entonces va a quedar el doble de terreno, va a quedar en tercera Cali Mitchell. No hay carrera producida, no hay carrera anotada por ahora, y aquí corre con mucha fortuna el conjunto de los Tigres. Cada momento que le sonriera un poquito luego la Tigres, Mari.
1: Sí, Pepe, afortunadamente aquí se puede, sobre todo la ventaja, ¿no? Que alguien tiene tres carreras.
0: 4-0 está el juego, pero ahora Campeche tiene 12 posiciones, o sea, solamente un auto. Claro, no es lo mismo 4 que 5, porque esta quinta no entra por el momento. Va muy molesto McClendon. Se regresa a la caseta de los Piratas, ahí dialogando. Ya nada más la molestia de McClendon. De ganar un partido, Loira, y sigue refunfuñando Marisán.
1: Sí, claro, mira que sí. Entendiendo, ¿no? Las dos partes.
0: No, Héctor Estrada hizo muy bien.
1: Sí, claro.
0: Héctor Estrada hizo muy bien.
1: Y si fuera el escenario o el otro, ¿verdad? Yo creo que también sería válido para los Piratas poder reclamar algo similar.
0: No, y claro, o sea, tú juegas. Para eso existen reglas de terreno, man, ¿no? Una de las reglas de terreno es esa: si la pelota queda atorada, pues va a ser un doblete. Entonces, evidentemente es el terreno de los Tigres, conoce perfectamente bien la regla esto. De inmediato dijo, a ver, ya mi jardinero no la puede levantar porque la pelota se quedó ahí. Entonces, eso le da ventaja al corredor para doblar por tercera y anotar. Entonces, sale Héctor Estrada, pide esa revisión. Se va mucho a la regla de terreno, que es lo que cuenta, y quieren doblete. Batazo de foul hacia atrás. Así es que ahora el que batea es precisamente Armando Álvarez. Con corredores en tercera y en segunda, solamente hay un out. Y aquí la cuenta no es una bola con un strike. Pues se salvan los Tigres de la quinta carrera por el momento. Vamos a ver si Ernesto Borges es capaz de evitarlo. Se ha cerrado el cuadro de Tigres, ya lo vemos con esta toma. Jugando adentro, defensiva, venga. Campechano Borges con ese peculiar estilo cuando sale del bullpen, trae un chorro de agua a la boca. Cuando sale justamente del bullpen, lo escupe, que digamos que como su ritual habitual de Borges. Saludos a su familia, seguramente en Campeche, siguiendo los juegos, los Piratas. La familia de Borges, los dos de los Tigres, pero amigos, gente de Campeche que lo conoce, pues siguiendo a los Piratas, y de paso pues tiene la oportunidad de ver a su paisano aquí lanzando con los Tigres de Quintana Roo. Este año consiguió su primera victoria en Liga Mexicana con este uniforme. Lanzamiento, rola por el campo, por delante, tiene algo, qué buena, puede Flores, tiro, jugador de Aldo Flores, jugador de Aldo, y esa carrerita, Mari, que había entrado cerrando, pues ya desapareció no solamente el esponjo, la regla de terreno, sino también de la posibilidad de que la anotara, porque termina poniendo out en home plate precisamente al corredor, a Calvin Pincher, Mari, Isabel Aguilar.
1: Así es, Pepe, y también funciona la manera en que cierra el cuadro.

0: taladró. La defensiva bengalí, esto era lo que buscaban. Buscaban sacar al corredor en home.
1: Lloyd McClendon, revisando, lo quiere ver cómo va Héctor Estrada. Mira, le salió muy bien esa protesta. Termina por no contar la carrera y termina por poner a un home al corredor que la había anotado. Y además no se movió Abraham Almonte en segunda, así que corredores en primera y en segunda con dos outs. Y viene Andrew Stevenson a batear. Para Tigres sería un golpe importante el no haber permitido esa quinta y que no llegue esa quinta carrera. Vamos a ver si lo puede evitar Borges. Pues ahí está, Los managers están muy atentos al juego. Y repito, Héctor Estrada haciendo válida la regla del terreno. De llamada al centro del diamante, Héctor Estrada. A practicar con Héctor Borges, pues anda movidito, vale, de los Tigres, Mari.
0: Sí, Pepe, muy importante, sabe Héctor Estrada, la importancia de conseguir una victoria. Pero antes que nada, Pepe, conseguir frenar esa ofensiva de los Piratas de Campeche.
1: Sí, caray, sobre todo con los Tigres, ya tuvo sus chances de los dos primeros innings. Y no los pudieron aprovechar ahí, ya tenía la plática de Héctor, sí. Más allá de lo que pase, más allá de cómo que esté Miguel Mari, me parece que ha sido una temporada muy buena de Héctor Estrada en todos los supercompetentes.
0: Sí, Pepe, sin duda que ha sido una gran temporada, gran trabajo, sobre todo el de Héctor Estrada. Supo acomodarse, supo acoplar y sobre todo supo enseñarles pues el valor del jersey, el valor del nombre, de lo que representa esta organización.
1: Sí, volvió a ser, ha vuelto a ser protagonista Tigres, no le está, por ahora está fuera de la zona de playoff, pero ahí está peleándola, o sea que no había ocurrido en los últimos 2 años. Aquí está Borges enfrentando a Stevenson, 2 bolas y 0 strikes. Andrew Stevenson no ha tenido una buena serie, dentro de lo bueno que ha sido para Campeche. A Stevenson le ha costado trabajo, pero aquí Borges no encuentra la zona de strike y ya lo colocó en 3 sin nada. 3 bolas y 0 strikes, y si se queda la casa va a venir Chuyito Favela. No hay descanso tampoco con la ofensiva campechana, se ha armado muy bien. La emisión de Jesse Castillo les vino de maravilla, Jafet Amador, todo fue la solución que ellos hubieran querido con el gigante de Molejé. De hecho no lo hemos visto en toda la serie a Jafet. 3 bolas, 1 strike. Y uno al conteo. Finalmente llegó el primer strike en la contabilidad aquí. Acá se prepara Borges. Viene para Joma y está el segundo. 3-2 la contabilidad. Esto es lo que dejaba Mario el otro día. A veces sale el roster, pero no lo hemos visto en la serie. Eso sí, desde aquí lo alcanza a ver ahí en la caseta con el número 75. Caseta Amador, lanzamiento para Home, una de foul por primera. Otro Mario que pensamos que nunca iba a salir de los Diablos.
0: Oye, aparte un gran ídolo, ícono, sobre todo de los Diablos.
1: Ya también entendiendo que es la parte final de la carrera de Café.
0: Oye, aparte Pepe con el fenómeno que tienen ahora, como lo es Robinson, ¿no?
1: Sí, correcto, pero sí, ya también en la recta final de la carrera de Amador. Y aquí con Campeche, pues ahí está, ¿no? Posible material emergente importante, en fin, pero sí, en esta serie no hemos visto en lo absoluto al gigante de Molejé. Llamados corredores en cuenta completa, pelota abierta, la base por gol. Pasaporte para Andrew Stevenson y se llena la casa de Piratas. Por tercera, Abraham Almonte. Por segunda, Armando Álvarez. En primera, Andrew Stevenson. Y vendrá Jesús Favela, que ya es imparable, ya anotó carrera y ya tiene home run en esta semana aquí en Cancún. Y fue para dejar tendidos en el terreno los Tigres el pasado lunes. Ahí cambió la serie. Ahí la serie hasta tomó ritmo, porque este fue el juego que tuvo Tigres más cerca de ganar. Que logró empatarlo. Y sin embargo, la novena entrada, Campeche lo detenió. Tigres se hubiera ganado su partido. Quizás otras cosas se habrían ocurrido en esta serie. Pero ahí tomó ritmo. bola sin strike. Lanzamiento para Favela. Entra el primero, zona buena. 1-1 la contabilidad. Y bueno, también según el primer juego del día de ayer, estuvo allí 3-2. Fue el partido. Han sido juegos muy cerrados. La diferencia ha sido el bateo oportuno. Esa ha sido la única gran diferencia. Batazo de foul parece poco, Mari, pero en el béisbol es vital el bateo oportuno. Esa ha sido la diferencia porque las pizarras han sido muy cerradas. Esta es la más amplia por ahora, Marisabel.
0: Sí, Pepe, y aparte, mira que si no haces carreras, es imposible poder ganar.
1: Y aquí se sacudió la paya, Mari. Uf, le dio el bat. Se le escabulló el bat ahí a Favela y fue directamente al hombro izquierdo del umpire, Mari.
0: Y mira, ahí fue tocado el umpire. Veamos, esperemos que todo pase.
1: En el hombro, en el codo. De...
0: Y es que fueron los dos lados, los dos brazos. Uno en el hombro y el otro en el antebrazo.
1: Le dio todos lados a el umpire, el principal. Oye, el señor Rafael Ramírez, parece que ya pusieron cuenta. ¿Cómo está el umpire? Sí, esa ha sido la diferencia, Mari. El batón por ha tenido los chances, sobre todo en el juego del lunes y en el primero del día de ayer. Pero si no llegan esos hits a la hora que tienen que llegar, pues es muy difícil. Bueno, pues sí, sí que no se ha sacudido la Fireman.
0: Sí, Pepe, imagínate el impacto. Si con una pelota duele, con el bat duele más.
1: Mira, ya le contaron ahí, chiste, ya se está empezando a reír.
0: Ya está agarrando un poco de color.
1: Muy bien. Ahí le dice, ya. Vámonos a jugar. Ya se nos. Y ahí le agradece la Fireman a Alexis Wilson. Porque Alexis de inmediato, si nos escribe a través de la toma a Abby, vamos a ver cómo Alexis Wilson es el primero que se voltea y toca. La Fire, ahí les está bien. Sí, bueno, ya alguien sabe los pelotazos, golpes, ahí nos aparece el pelo, vamos a ver. Ahí ve cómo se le va el bat. Y ahí de inmediato a Leslie lo escucha y a ver, ¿cómo estás? Muy bien, gracias a Ismael. La bola y los strike. Listo, Ernesto Borges. Viene para home el campechano, batazo de foul, allá por el rumbo de primera. Debe ser interesante, Mari, enfrentarte al equipo con el que debutaste, Liga Mexicana, el equipo que hicieron la sal, y ahora tenerlos del otro lado, ¿no? Para Ernesto Borges. Porque él debutó con Piratas, con muchas oportunidades, pero debutó con el equipo de su tierra natal y este año ha sido una buena adición para Tigres. Ha tenido chances interesantes, incluso como parte de la rotación de abridores. Pelota baja y afuera. Dos bolas, dos estrellas. Omar Isabel Aguilar.
0: Sí, mira que los colores de la cuna era el Campeche para Borges. Y siempre yo creo que enfrentarse hasta en lo profesional, Pepe, es difícil. Trae emoción.
1: Sí, claro, porque además quiero pensar que fue el equipo con el que creciste, ¿no? En tierra, pues el equipo al que seguías, al que seguías. Y repito, fue con el que debutó los Piratas de Campeche para Ernesto. Aquí viene para home, precioso mío. Deja petrificado de tu favela y así sale Ernesto Borges. Ahí está el campechano, que finalmente con fortuna y lo que tú quieras, pero es un gran relevo, evita más carreras de los Piratas, que sin embargo con el cuadrangular de Manuel Ávila ha aumentado la ventaja. Llevan 2 entradas y media, Campeche está ganando 4 carreras a 0.

0: Llamémosle el super cumpleañero. Y mira que por ahí ya vi que ya empezaron a llegar los invitados.
1: ¿Ah, sí?
0: Sí.
1: Muy bien, pues bienvenidos.
0: Sí, sí, sí, qué gusto. Y sobre todo, Pepe, que tengan la oportunidad, ¿no?, de asistir, también ellos mismos conocer, pues, otros estadios, otra afición.
1: Claro, de acuerdo. ¿Por qué no, Mario, que mañana se les lleve temprano en la playa, en el plazo? Que conozcan también. Bueno, pues vámonos aquí a la parte baja, en la tercera entrada, pues, de pista, donde yo récord. Ir a lanzar el Kelly, ganando ya por uno. Ir a lanzar en el segundo inning, ganando por tres. Y era lanzar en el tercero ganando por cuatro. Eso siempre le va a dar mucha confianza a la victoria. Que cada vez que regresas a la loma, regresas con mayor ventaja. Y aquí vienen los Tigres a la ofensiva con Josel Arias, Manuel Boscán y Philip Irving. Segundo, tercero y cuarto. Nota alta de récord. Dos bolas y cero strike. No, si nada la contabilidad que soy. Los Piratas haciendo sus carreras a base de cuadrangulares. Las cuatro se han llegado. Vamos a ver si los Tigres pueden meterse al juego aquí en este tercer capítulo. Lanzamiento, pues no, se encuentra la goma. Récord, tres bolas y cero strikes. Destinada la goma de la Liga, nos presentamos esta estancia. Ocho partidos de los Tigres aquí en casa. Pelota que queda alta, la base por bolas para Arias. Por ahora, de los seis que han jugado, solamente se ha podido ganar uno. Ha sido el gran problema de este tema. Pasaporte para Arias, para inicial, y viene Manuel Boscán. Mari Boscán recibió pasaporte en la primera entrada.
0: Sí, mira que de los bats más encendidos, esto lo sabe también el equipo de los Piratas de Campeche. Hace un ratito, como bien dices, fue pasado por la base por bola y también aprovechó Manuel para robar base.
1: Sí, le robó la intermedia Manuel Boscán. Hace un rato en el arranque del partido. Haciendo primera los Velarios. Récord, pelota con la buena ciudad de no cansar los likes. Así es que mañana el Cacho Pesta a partir de las 6:30 en la tarde. Nosotros tendremos el último juego de esta serie a las 7:30 a la noche, tiempo de Quintana Roo. Mañana se despide los Piratas de el Caribe Mexicano para ir a cerrar su campaña en casa, ganando series allá en la Cruz Azul. El sombrero, batazo corto al jardín central, la pelota está picando de fin. Había arrancado un poco tarde los del primer asiento de responde Buscán y los Tigres sin out. Tienen otra vez gente en los senderos. Todos los hits han tenido gente en base. Viene Philip Irving a batear, Marisabel.
0: Así es, viene Philip Irving. Él ya se pasó por un easy hit en su primer turno.
1: Vamos a ver. Es cierto que hemos trabajado mucho con los que nos han crecido. Es algo que lo dijo desde un principio, que el equipo que más no me necesita hacer la temporada, pero pues aquí necesita raro. Vamos a ver, es un cuarto base. Vamos a ver qué decisión toma Héctor, el manager es él, ya lo saben las cosas bien. Pero aquí es una decisión muy interesante. Sí, colocarías a dos corredores de posición normal, pero como ha estado ausente Mateo, creo que los dos lo quieren buscar la cosa de Philip, y así lo muestra en cada pelota alta, una bola sin strike. Claro, corres el riesgo de otro lado y que también se trabaje con los tres. No es buena idea que arranque y pegar el primer out, pero con un no récord mal que no está precisamente tirando strike, no bolas y cero strike.
0: Sí, mira que sale un tanto bolero distinto a la primera entrada para Joe Record.
1: No, sin nada la cuenta para él. Tigres ya no puede darse el lujo de seguir desperdiciando por un plano. Claro, es decir, seguir a despertarnos con pateadores se dice muy fácil, ¿no? Vengo no es sencillo para ellos. Vamos a ver si pueden de a poco encontrando los picheos. Ahí cierra Récord al cordón de la intermedia porque se movía los velayas por allá, lo puso nervioso a Récord. Y se está teniendo, compadre, déjame concentrarme para mi siguiente picheo. Escucha, vamos, Tigres en la tribuna. Lanzamiento alto, la tercera bola. Destinada la cuenta para Billy Curry. Está batallando con el control récord. Este partido ya dio dos bases por gol. Una en esta entrada, yo récord. Escucha usted las canaleras del público, el canción. El ruido, ruido solicitado por la voz del estadio. Viene para home red por pelota baja y afuera, alcanzó a morder la esquina, primer strike para Ervin. Y la cuenta en 3 y 1 para el Magic. Philip Ervin, cuarto bate, jardín central del conjunto de Cali. Viene para home red por pelota baja y afuera, otra vez alcanzó a entrar a la esquina. Regresó la cuenta, yo récord. Ya están 3 y 2. El de móvil a la banda. 3 bolas y 2 strikes. A él, no hay out. Más baja en el tercero. Lanzamiento, alcanza a machucar la pelota. Foul para el juego. Partido largo. Largo, en serio. Estamos hablando que ya llevamos una hora, 24 minutos de partido y estamos apenas en la tercera entrada, man.
0: Sí, mira que hace un rato me dice Mike, oye, Mari, pensé que ya estábamos como en la sexta.
1: Sí, porque el juego va, vamos a llegar a la hora y media del partido. Apenas estamos en la tercera entrada. Cuenta llena, 3 bolas y 2 strikes. Recordó la por el campo corto y van a hacer dos al segundo round, la primera doble play. Ese era el riesgo. Ese era el riesgo de no sacrificar a Philip Irving. Pero había que tomarlo, había que tomarlo porque a Tigre le ha costado mucho trabajo batear. Y bueno, pues aquí se clarifica todo el panorama. Récord, es cierto que se ha colocado en Luzbel Arias en tercera. Ya tiene dos outs de 6 a 4 al Félix. Se regresó yo, récord. Y en 3 tiradas, Phil Murray termina por dominarlo con la rola para doble play. Y ahora Matillén, que se fue a primer picheo, la primera entrada, con corredores en primera y en tercera. Viene la caja de bateo, tiene el corredor en posición a anotar, pero ya con dos outs. El gringo loco, J.J. Matillén. Otra, se queda ahí en zona mala, una bola sin strike para el jardinero izquierdo de los Tigres, originario de Pensilvania, allá en los Estados Unidos. La cuenta no de nada para Martin Kevin. Aquí viene récord con el envío, pelota pegada, bola mala. La cuenta no sin nada, pero la mayoría de los bateadores han pensado abajo en el conteo, recto. Pero aún así mantiene el cero del pizarro. Sí, siempre es interesante lo que toques, Tigres, el equipo que más toques ha hecho, pero cuando te metes en un slope así, cuando requieres carreras, cuando está tu cuarto vas bateando, buscas otra cosa. Y mira nada más aquí, un buen contacto y el trabajo del Jesse es espectacular. Tigres otra vez se van atrás. Me pasaron los dos primeros bateadores de la entrada y se vuelven a ir con las garras vacías. Tigres ha dejado a 5 los senderos, 4 de ellos en posición a anotar. Concluye el primer tercio del partido, 3 entradas completas a través de la multiplataforma y el Sports, el MBM.tv, Caliente Live, TRC, Teleplay, el sistema que está en la revista de comunicación social, por Rivera FM, Campeche tiene 4, Tigres 0.
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0: chicos. Que esto ha estado sucediendo. Muchos hombres dejados en base.
1: Sí, yo me voy más atrás, ¿eh? Desde la serie contra Diablos. Aquel primer partido cuando Tigres dejó a 9 corredores de pase y se perdió con apenas una carrera. O sea, han sido las últimas 3 series en casa. Ha costado mucho trabajo hacer carreras. Solamente se ha ganado un partido. Partido en las últimas 3 series en casa. Cuando fuera las cosas han sido sumamente. Cuando el más Mari se venía jugando muy bien en casa. De hecho, Tigres había ya puesto su récord ganador como equipo local. Pero la barrida contra los Diablos resultó muy dura. Y aquí otra vez malabareando Flores, se alcanza a recuperar, toma aquí el saque.
0: Sí, el malabareo es porque el contacto era muy fuerte, Pepe, y le pega directamente en el pecho.
1: Alcanza a rehacerse. Ahí lo vemos de nueva cuenta, alcanza a rehacerse Aldo. Y logra sacar el out del 6 al 3. Pero este ha sido el primer de en esta recta final. Y había aprovechado más la localía. Mari, de estos últimos 9 juegos, que solamente ha ganado 1, 2 victorias más y estas cosas serían diferentes. Pero este ha sido el asunto, que aquí en casa no se han podido hacer las carreras que te permitan ganar los partidos. Lanzamiento alto, bola mala. Para este que es Fernando Flores. Fernando Flores, más de los Piratas de Campeche. Se impulsa a Borges, viene para home, alto el envío, alcanza a morder la zona alta, ahí de la esquinita, en la mera esquinita, ahí quedó el picheo, lo suficientemente colocado para hacer strike. La gente le pide el ponche a Borges, se allá va el batazo para jardín central, Erwin en plena carrera. ¡Otro bombón de Philip Erwin! Defiende en el bravo en medio, captura el batazo conectado por Fernando Flores. Y con esta bonita estampa de bolera Mari, cayó el segundo out.
0: Muy bonita jugada la defensiva por parte de Philip Erwin, aquí hace su magia y cae el segundo tercio.
1: Cayó el segundo out. Ahora se va a abrir con la tercera ocasión en la época de Manuel Ávila. Le dio cuadrangular en la entrada anterior. El Pomerón que tiene la pizarra, como la tenemos ahora, 4 carreras contra 0. Bueno, pues estamos ya en la cuarta entrada. Momento de empezar a platicar lo ocurrido el día de ayer en la Liga Mexicana de Béisbol. Ponernos a tono de cómo amanecieron los equipos, cómo está el panorama. Los Piratas hoy en el tercer lugar, con los Tigres hoy en séptimo, pero aún con la matemática favorable, solamente 2 juegos debajo de la zona de postemporada. Los Tigres, claro, ya con solo 8 juegos por delante. Listo Borges. Aquí viene para Juan Borges, y el asunto para Tigres es que ya este es el último rival directo con el que estás peleando el boleto por temporada. Al Águila que vas a enfrentar el fin de semana, los tienes detrás de ti. Y al equipo de los Diablos que tienes muy adelante. Estas eran las 2 series claves para ti, contra Pericos y contra Piratas. Habías ganado la serie con Oaxaca, que era fundamental, pero estas 2 en casa eran claves. Se perdieron ambos, pero aún con chance de sacar estos 2 juegos aquí últimos ante Campeche. Pero bueno, si no se extrae la contabilidad, lo quiere encontrar el panelón Borges a el Ironman. Emmanuel Ávila, lanzamiento para home, pelota por el suelo, buen trabajo la Alexis, aunque no hay problema, no hay gente en base. La bola con 2 strikes. Gana, se despide Campeche de aquí. Ya terminan las giras. Ellos van a cerrar en casa contra Querétaro en una serie de 4 juegos y luego contra los Olmecas de Tabasco. Viene para Juan Borges, batazo de Pau. Los Tigres ya lo saben, amigos, van a Veracruz el fin de semana y el próximo martes, Mari, vienen los Diablos. Vamos a ver en qué condiciones llega Tigres a esa serie.
0: Así es, Pepe, va a ser muy interesante, sobre todo eso, ¿no? Ver cómo van a recibir a los Diablos en esta, la última visita del calendario.
1: Y ver si todavía hay chance de meterse, si ya, si Tigres llegan zona de playoff, porque puede ocurrir algo el fin de semana que permita a Tigres regresar ahí a esa zona. Vamos a ver cómo se llega al próximo martes. Pelota afuera en la tercera, en la segunda bola. Dos bolas, dos strikes y dos outs. Dos y dos la contabilidad. Piratas, repetimos, encontrando el ritmo con el que cerró el año pasado. Así cerró Piratas y así llegó al playoff. Y así se fue volando hasta llegar a la serie del Campeonato del Sur, donde tuvo contra las cuerdas a los Diablos. Lanzamiento para la goma, batazo de foul allá por el rumbo de primera. La persigue, la vigila Diosdel Arias. La pelota sigue su camino de espaldas en el jardín derecho. Pero fíjate esa esquinita en el jardín derecho. Hoy no, Marín, primero se zafó la cinta amarilla, luego se atoró ahí la pelota.
0: Y sí, justo esa esquinita, Pepe. Muy esa, accidentada esta
1: noche. Y esa esquinita tuvo trabajo en la ambulancia el otro día. Esa zona ha sido particularmente llamativa en la serie, Marisabel.
0: Trae imán con las tragedias.
1: Sí, esa esquinita en el jardín derecho. En esta serie ha sido sumamente complicada. Ya atacaba hacia adelante buscando, puede tomar a bote pronto el rodado. Y después de dos outs, Emanuel Ávila conecta su segundo imparable en la jornada. Se coloca primera y viene el hombre de la jugada polémica, Calvin Mitchell. Porque él ya había llegado a home y resulta que me lo regresaron. Digo, polémica. En un principio, nomás, y después al final queda claro que la regla de terreno pues indica que lo que se marcó es lo correcto, Marisabel.
0: La jugada que hizo hacer coraje al manager del campeón.
1: Al ser McLean, ¿no? Pero sí, esta regla de terreno es casi en todos los parques, ¿no? Cuando la pelota se atora en algún sitio, se mete a algún lugar ahí extraño, porque luego hay socavones pequeños allá en las bardas y por ahí se cuela la pelota, etcétera, pues son reglas que prácticamente son en todos los escenarios. Obvio, cuando está la jugada y está todo el mundo corriendo, pues tú sigues tu carrera. Pero muy atento, Héctor Estrada salió, le dijo a la padre, mira, la pelota se atoró allá, quiero que la revisen, quiero que la vean, y al final terminó ganando el reto y terminaron por regresar a Calvin Mitchell a la tercera, y ahí se quedó. Ya no pudo ser llevado a home. Cuidado allá con el amigo, se lo salvaba cayendo, pero se quedó con la pelota, recorrió como 3-4 escalones de no sé cómo lo hizo. Pero llegó ahí por la pelota, no arriesguen el físico, además, por un souvenir, Marisabel.
0: Sí, mira que ahorita sí ya hacen el llamado a los paramédicos. Se cae el señor.
1: Sí, se cayó. Veo que claramente lo vimos. Claro, no hay por qué arriesgarse de más por una pelota, por un souvenir. Y allá van rápidamente uno de los trainers de los Tigres.
0: Sí, Abelino sí. Va a salir a checar.
1: Sí, tengan mucho cuidado, Yo entiendo que es la adrenalina y que quieres llevarte el regalito, pero a veces arriesgas de más. ¡Lilia! La pelota va de hit y va al fondo del parque. Y va Emanuel Ávila, lo van a mandar para home. Allá viene el corredor, va a anotar tranquilo Emanuel Ávila, porque además vuela el tiro Aldo Flores. Pues los Piratas no los detiene nadie. En todas las entradas han hecho carreras. Y esto cada vez está más difícil para los Tigres. Mientras los Tigres se encargan de dejar corredores en base en cada episodio, los Piratas, los que tienen ahí Mari, los llevan a tierra prometida. 5-0 el pizarrón.
0: Así es, y acá le dice Cal Mitchell, aquí está la carrera que no me habían contado.
1: Sí, caray, pero la diferencia de momento, mientras los Tigres están batallando muchísimo para que viene el balón, Campeche lo hace con la mano en la cintura. Con qué facilidad están bateando los Piratas, sobre todo en el juego de hoy. 5-0. Y viene Jesse Castillo y está una sexta potencial carrera en la intermedia. Y cada vez se ve más difícil que los Tigres puedan regresar en el juego, porque los chances los has tenido y no los has aprovechado. En Campeche, en cada entrada te va haciendo más. O sea, yo récord va a regresar otra vez a la Loma con otra, por lo menos otra carrera más de ventaja. En el primer inning subió con una, en el segundo subió con tres, en el tercero subió con cuatro, en el cuarto puede subir con cinco, hasta con más. Y eso le da mucha confianza al abridor, y sobre todo cuando ya te vas acercando a esa quinta entrada que le limita la legalidad del juego. Y allá va otro cañonazo del Jesse. La pelota va a picar de hit y va contra la barda. Y viene la sexta carrera. Y va a ser doblete del Jesse Castillo. Y esto ya es una práctica de bateo absoluta de los pilotos de Campeche hoy. Para Isabel Aguilar, cada vez más difícil el juego. 6-0 la pizarra.
0: Así es, Supe. Mira, que le han encontrado todos los picheos al bullpen de los Tigres y han respondido todos los piratas.
1: Y otra vez, el home run de la primera entrada con dos outs. El home run de el hit y el home run de la segunda entrada con dos outs. Y ahora con dos outs. Es decir, no ha podido el picheo de Tigres encontrar la manera de terminar las entradas. A diferencia de Campeche, que récord ha colocado gente por cero dados y con dos outs logra sacar el tercero. Esa ha sido la gran diferencia en esta serie. El bateo oportuno que los Tigres lo han tenido ausente y que los Piratas lo tienen, pero ahí, con todos, porque además batean todos aquí. Los Piratas de Campeche en este partido tienen ya 9 imparables. 9 imparables tienen los Piratas de Campeche en el juego, y además extra bases tienen 1, 2, 3, 4, 5, 6. 6 extra bases. Por eso digo que parece una práctica, porque están conectando con solidez y además a los callejones, atrás de la barda, por todos lados, y ya evidentemente se ve desesperación, se ve frustración con Tigres que venían. Todavía el juego que se ganó aquí el sábado contra Pericos, cuando se mató la serie, esa imagen de la sonrisa de Alexis con Adames, porque las cosas iban bien, pero a partir del domingo ha sido una cuestión muy complicada para Tigres. Ya está listo el pitcher, viene para home, pelota que queda en zona buena, cantaron el strike. Bueno, hasta un Spider-Man anda aquí, el graderío. Ay, es de cero además. Muy bien. Bueno, pues 3 bolas y un strike. Ahí pitcher calentando por los Tigres. Seguramente estamos viendo lo último de Ernesto Borges, que aquí pierde. Pierde a Abraham Almonte y allá va Héctor Estrada, centro de diamante, va a ser todo para Borges. Noche complicada en su relevo para el campechano. Vamos a la pausa, regresamos. Piratas está ganando 6-0.

0: el poke Joan González.
1: Pues viene Joan González a tratar ya de bajar la cortina, porque Campeche tiene a dos más en base con dos outs. Y viene Armando Álvarez a batear. Todo empezó con dos outs. Después del atrapadón de Philip Irvin, el sencillo de Manuel Ávila, el doblete de Calvin Mitchell, el doblete de Jesse Castillo y la base por bolas para Abraham Almonte. Lanzamiento para home, pelota que queda en zona alta, una bola sin strike. Uno y nada, la contabilidad de Joan González. Es que viene ahora el relevo de los Tigres en otra noche difícil. Lanzamiento para home, pelota que queda bajita de afuera. Dos y nada. No encontrando zona de strike por ahora en sus primeros dos envíos, Joan González. Muchacho que me parece que en términos generales Mari ha tenido una buena presentación con Tigres este año. Joan, pelota alta, tres y nada la cuenta.
0: Sí, Pepe ha tenido sus altibajas como la mayoría, ¿no? Pero yo creo que dentro de todo ha sido, sobre todo las mejores actuaciones que le hemos visto.
1: Sí, ha sido constante su trabajo. Sí, no digo nada del otro mundo, pero me parece que ha cumplido, por eso es que ha durado también toda la temporada, Joan, y aquí pierde, sin embargo, cuatro picheos Armando Álvarez y se llena la casa de piratas. Qué complicado partido, caray, qué cosa. Y es que estamos volviendo a ese momento que Tigres la pasó muy mal cuando se perdieron 9 partidos consecutivos. Y después se pudo reponer Tigres de eso, pero en ese momento era eso, ¿no? Los abridores que no te funcionaban. Fue lo que pasó y hoy la actuación de Henry Sosa dejó mucho que desear. Y pues eso te pone a trabajar al bullpen desde temprano y te va complicando los juegos. Cuando tu abridor te falla, se complica absolutamente todo. Y hoy simplemente Henry Sosa trajo pelota de home run y eso le costó a Tigres, le está costando a Tigres muy caro. Cuando tu abridor en un tercio de entrada ya permitió 4 carreras, pues es muy complejo porque tienes que empezar a tener el bullpen desde muy temprano. Te cambia toda la estructura de un partido. Cantado el strike, 0 bolas y los strike ya lo tiene contra el paredón. Joan González, Andrew Stevenson. Y eso pasaba en ese lapso con los Tedesco, con los Jalen Miller, con esos pitchers que no duraron mucho en Tigres y que no te daban ni siquiera una entrada. Batazo de Stevenson para jardín derecho, la pelota pica foul, afortunadamente, si no se batazo iba a vaciar las almohadillas. Foul ball por parte de Stevenson. Tedesco, por ejemplo, tuvo 3 salidas de menos de una entrada. Miller tuvo 2 salidas de menos de una entrada. Complicado esa parte con esos elementos que llegaron aquí. Tedesco tuvo por ahí una salida muy buena, pero 3, repito, de menos de una entrada de labor. Y obviamente con carreraje en contra. Y después se repuso mucho el pitcher abridor cuando Tigres cambió la estrategia a 6 abridores. Entonces llegó ese momento importante de la campaña para el conjunto bengalí, llegando a ganar 25 juegos de los últimos 35 y rachas de ese estilo. Pero ahora en la recta final de la campaña ha vuelto la complejidad en el momento menos oportuno. 0 bolas y 2 strikes. Lanza Joan, alto y afuera. No, mordió al suelo Stevenson. Mari Isabel Aguilar.
0: Y sí, Pepe, mira que se está complicando. Y sobre todo, lo bueno dentro de lo malo es que es un equipo que ha demostrado tener capacidad de reacción. Entonces,
1: ese es el azul.
0: Tenemos un poco de paciencia. Hay que tenerle, sobre todo, que puedan sacar adelante este partido.
1: Sí, y repito, todavía, aún perdiéndolo, pues la matemática te favorece en un aspecto, en el aspecto que estás todavía cerca de los hitos de playoff, en el otro no, que cada vez son menos partidos. Aquí Joan González ya dominó a Stevenson, pero Pirata sumó 2 más. Se van 3 entradas y media, la pizarra le favorece a Campeche. 6 carreras a 0.

0: tratando de ya el zapato en este partido. Buscar meterse a la pizarra lo antes posible. Lanzamiento abanica Estrada. Cero bolas y dos strikes. Alvin, que ha sido un pelotero muy importante para los Tigres, pero pues también ha entrado en este slump. Que es normal, Mari. Una temporada tan larga, tarde o temprano, hasta el mejor bateador de la liga cae en un slump.
1: Sí, claro, para mala fortuna. Y aparte, pero bueno, para mala fortuna de los Tigres, le cae en un momento clave.
0: Y el problema es que no es uno, ¿no? Que son como tres o cuatro que han caído en ese slump. Aquí la rola por tercera la resuelve muy bien Armando Álvarez. Qué bien juega la primera base de ese Castillo, ¿eh? Cómo la aprendió a jugar de maravilla. Cómo hace el pasito para atrás para poder tener el espacio suficiente y tomar ese rodado en el tiro picado. Ver aquí cómo va a trabajar el Jesse la primera base. Ahí está el pasito para atrás para dar el espacio suficiente a la pelota. Del 5 al 3 el out, sí, los slumps son normales. Le pasan hasta el mejor bateador de las grandes ligas. En temporadas tan largas, el problema, Mari, es cuando el slump llega. En este momento de la campaña, no le llega a uno, le llega a dos, tres o hasta cuatro bateadores, ¿no, Mari?
1: Sí, claro, llega en conjunto.
0: Sí, llega en racimo y entonces, pues es mucho más complicado. Lanzamiento para Home Cantaro, le trae. Para Dani Ortiz, que dio imparable en su primera oportunidad. El Tigre Chacho, allá en el terreno de juego. La gente.

0: Campeche que hizo el viaje, pues por ahora la están pasando de maravilla en Cancún. No solo por las bellezas naturales que te ofrece este paradisíaco sitio, sino por lo que están viendo con su equipo y que seguramente los van a ver jugar el segundo fin de semana de agosto, la postemporada, que hoy, por cierto, los Piratas estarían arrancando en casa. ¿Cómo es el béisbol? Llegaron a Cancún fuera de zona de playoff y hoy están en tercero y con la opción de abrir en casa la postemporada. Por eso era tan importante esta serie en Campeche. Digo, los dos lo entendían así, pero el béisbol le ha dado a los Piratas y no a los Tigres en esta serie. Una bola con dos strikes para Ortiz. Lanzamiento para home, pelota alta. Y de por sí era una serie larga, Mari, de cinco juegos. Pues con los resultados que se están dando, se le está haciendo eterna a los Tigres.
1: Sí, mira que esto, desde el anuncio ya programaba un grado de dificultad.
0: Sí, señor. Pero cuando no te salen las cosas, ves los partidos largos, largos, largos. Y se te hace todavía mucho más eterna esta serie, ¿no? Dice Tigres, todavía me falta hoy, todavía me falta mañana contra este equipo al que no le he podido ganar. Dos bolas y dos strikes para el borinqueño Dani Ortiz. Listo, Joel Record. Aquí viene con el envío a Manica. Se poncha el Dani para el segundo out. Este es el tercer chocolate que sirve de su jarra. Joel Record. Allá va de regreso, cabizbajo y meditabundo Ortiz a la caseta. Venga, arriba entra Alexis Wilson a batear. Alexis que llevó al jardín derecho en su primera oportunidad. Aquí viene Wilson. Tigres está a dos juegos de tres equipos. Es decir, por ahí que tengan los traspiés y entonces todavía Tigres estará tiro de piedra, repito. El asunto es ese, que ya no dependes de ti nada más, dependes de otros y que ya no los enfrentas. Rola por tercera, Armando Álvarez toma, tira y saca, y esta es la primera entrada en todo el partido que se va en orden. Del 5 al 3 retira récord Alexis Wilson, concluyen cuatro entradas completas a través de IM Sports, NBA.tv, Caliente Live, TRC y Teleplay, la guarida del Tigre, así como el sistema Quintana Roo, Telecomunicación Social con Radio Chan Santa Cruz. Piratas tiene 6, Tigre 0.

0: al centro diamante el Pokémon dominicano Joan González. Y viene al centro del diamante, o más bien a la caja de bateo, Jesús Favela. Jesús Favela hoy va 2-1 con un sencillo, una carrera anotada en la segunda entrada, ponche sin tirarle en el tercer capítulo. Bueno, pues ya pasó ayer en Liga Mexicana. Y aquí, cuidado, aquí un picheo que está golpeando a Jesús Favela, que era muy dolido, Mari.
1: Sí, mira, la reacción muy pronta de Alexis Wilson, como habla también al trainer.
0: Sí. Alexis es extraordinario. Uy, es que fue al caso. Sí, fue a la cabeza, Marita Bel. El escampón que hizo Jan González. Pero afortunadamente no era el casco. Imagínate, Mari. Con casco ya es algo que ha utilizado el béisbol desde hace muchísimos años. Desde que soy niño existe el casco. En el caso de los bateadores, ya después se implementó para bad boys, para coaches. Pero tú imagínate jugar sin casco, Marita Bel.
1: No, Pepe, eso es tentarle a la muerte.
0: Es correcto. Dijiste la palabra, suena muy feo, pero esa es la realidad. Jugar sin casco es exponer al pelotero a algo trágico.
1: Imagínate aquí solo con, o sea, con el casco, ¿sí? ¿Cómo te deja? Sin casco, eso es.
0: No, mortal, sí, de acuerdo.
1: Hemos visto algunos de situaciones que teniendo la gorra,
0: sí,
1: usa los pitchers, Pepe, sí, que les impactan directamente en la cabeza y terminan muy mal.
0: Levanta Jesús Favela, ahí a la distancia, Joan González, pendiente de cómo está Favela. Digo, en el profesionalismo no existe esto y lo entiendo por una parte, ¿no? Pero por ejemplo, las ligas infantiles, Mari, tú das un pelotazo y el pitcher va y pide disculpas al otro niño, ¿no?
1: Sí, aquí se ha visto también en varias ocasiones, Pepe, porque realmente no es algo que quiera hacer adrede, mucho menos, Pepe, en la manera, ¿no? La
0: mira, ahí está, justamente ahí volteó Joan, ahí volteó Joan González y a la distancia.
1: Sí, Joan, tratando de buscarle también en la manera a distancia, hacerle, pues una seña de
0: discúlpame, ¿no? Se fue el picheo y ahí llegamos a Jesús Favela, ya tomándolo por lado amable y se tocaba, se decía, Dios Velarias, mira, aquí me está saliendo un chichón. Oye, lo tomó por el lado amable, Chuyito, sigue. En los pelotazos, hay pelotazos, Mari, que son muy evidentes. No sé si no sea lo correcto, niños, no lo deben hacer. Pero hay pelotazos que a veces sí son intencionales, ¿no? Conforme se va dando el juego, se van calentando los ánimos, etcétera. No es ideal, pero hay pelotazos que son o decisión del pitcher, ordenados, o lo que tú quieras imaginar. Pero la gran mayoría de los pelotazos, si estoy hablando en mayoría, un 95%, Mari, que es muchísimo, son sin ninguna intención, ¿no, Mari? Son picheos que se escapan del control del pitch.
1: Sí, sobre todo este tipo de pelotazos, ¿no? Que sí, la cabeza, la cara, sí, ya lo más arriba, nadie, bueno, espero que nadie, sí, en su sano juicio, sí, quiera hacer esto intencional.
0: Sí, no, cuando viene un pelotazo intencional, que los hemos visto,
1: sí,
0: para la cadera,
1: la espalda,
0: es correcto, ¿no? Jamás a la cabeza. Pero sí, el porcentaje es sumamente alto en los que no son intencionales. Aquí la rola por el hueco show, tercera, pues Mari, siguen los piratas bateando a diestra y siniestra. Corredores en primera y en segunda, sin outs en la quinta entrada.
1: Sí, mira que todos los innings, Pepe, han sido atacados el bullpen de los Tigres.
0: El bullpen y el abridor, o sea, ¿sí? El picheo en términos generales.
1: Exacto.
0: El picheo en términos generales hoy, y mientras no aporte, es muy difícil. Mari decía algo muy cierto: Tigres este año ha tenido una capacidad de reacción que no había mostrado en los últimos 2 años, pero también a estas alturas del partido, a estas alturas de la temporada, con el slump que estás pasando, pues una desventaja de 6 a la mitad del juego, no es que sea imposible, pero se ve difícil por el momento que estás viviendo. Vamos a ver si puede llegar por ahí una varita mágica que nos cambie en el momento. Lilia por segunda, mira qué bonita jugada. pero ahí está la varita mágica, Mari, que saca este doble play. A ver eso prende a Tigres. Una línea tendida a la altura de a ras del piso prácticamente. Hace un gran trabajo ahí Christopher Gastelum, le pasa la pelota a Flores y se completa un doble play de oro molido para Joan González, Mari.
1: Así es, Pepe, buena atrapada por parte de Christopher Gastelum, y eso que era un contacto tanto poderoso por parte de Fernando Flores.
0: Y sobre todo, más allá de la fuerza, Mari, prácticamente a ras de piso, ¿no? Entonces tuvo que agacharse Christopher.
1: Y esto hace también, Pepe, lenta la jugada, y es por eso que no es posible sacar a Fernando Flores.
0: Muy bien, pues hay doble play en la jugada aquí por parte de los Tigres. Se va Fernando Flores con la línea y después prendieron ahí en segunda Chuyito Favela. Se mantiene por primera de cualquier manera Cristian Ibarra.
1: Fernando Flores, dije, no, era Cristian Ibarra que estaba en primera.
0: Sí, pensando en un triple play, ¿no, Marín?
1: Sí, porque veíamos que estaban jugando.

0: estaba Celum se movía para cubrir el cogido de la intermedia cuando salieron los corredores. Y entonces la línea salió justamente a la ubicación de la chispa que ya estaba sobre el cogido de segunda. Tomó la pelota, pisó la segunda, ahí cayó el primer out, pisó la segunda que la tenía enfrente, sacando al corredor que iba en segunda, tercera, y tiró y se encontró en el camino al corredor que iba de primera a segunda, simplemente lo tocó y así consiguió la chispa Mario un triple play sin asistencia, algo que se ve muy poco en el béisbol.
1: No, este personaje, el Pepe, mira que con todo respeto, pero también lo inquieto que llegaba a ser le permitía tener este tipo de situaciones.
0: Sí, correcto. Sí, señor. Lanzamiento, y ahí está en la famosa plataforma de videos, busquen el triple play sin asistencia en la chispa y ahí lo van a ver. Porque repito, eso no se ve todos los días, digo, un triple play no es tan común, se ocurre, pero sin asistencia, pues vaya mucho más difícil. Pues aquí un doble play de oro molido para Joan, porque está muy cerca de que llegue el primer cero en la pizarra para el pichón de los Tigres. Claro, hay que pasar por la aduana de Manuel Ávila, que hoy lleva dos imparables, incluyendo su tercer cuadrangular de la temporada. Mari, mañana tenemos Chacho Fest.
1: Así es, mañana todos invitados al Chacho Fest. A partir de las 6:30, Pepe, se abren las puertas. Vengan, aprovechen, visiten, disfruten sobre todo y acompañen a Chacho en este su 31 aniversario. Habrán invitados de la Liga Mexicana, serán Lorencillo, la mascota de los Piratas, Quique Conejo de Saltillo, viene Pía de los Algodoneros de Unión Laguna y por aquí estará también Leonel, el coronel de Yucatán.
0: Muy bien, Rola por primera vez, trabaja Dios Velarias, pisa la colchoneta y se acabó la entrada. Joan González juega el primer cero del pichón de los Tigres. Campeche colocó 12 pases sin out, pero se van en blanco. Concluye la mitad del partido, 4 entradas y media en el Caribe Mexicano. Pirata lleva la mejor parte y está ganando 6-0.

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0: su casillero de carrera.
1: Así es, Pepe, y esto lo va a encabezar Aldo Flores, el último de este line-up.
0: Bueno, primero y segundo del conjunto mecánico. Bueno, pues el día de ayer allá en la capital, los Diablos Rojos de México, un partido que se completó hoy, ¿verdad, Marí?
1: Sí, sí, hoy se reanudó, Pepe, porque ayer había sido suspendido por lluvia.
0: Ganaron los Diablos.
1: Ganaron los Diablos 14 carreras a 2 a los Leones de Yucatán.
0: Con otra victoria para Trevor Bauer, ya llegó Bauer a 4 ganados, 1 perdido. Vamos a ver si es que vemos a Bauer o no en la siguiente visita de los Diablos a Cancún. Se supone que le tocaría lanzar aquí a Trevor Bauer. Vamos a ver si es que lo vemos o no en la última serie de la temporada al estelar pitcher de los Diablos que ha regresado en esta campaña. Abanicando Flores, 0 bolas, 1 strike. En este partido la derrota fue para Brian Salgado. 7 carreras en la primera entrada, 5 más en la octava. Llevaron a los Diablos a esa paliza sobre los Leones. Pelota abajo, la bola con 2 strikes. 1-2, la contabilidad. Ese juego con los Diablos, Luis Liberato llegó a 5 cuadrangulares en la temporada. Y el Mollete.

0: conectó el octavo para él. Este juego, repetimos, se completó el día de hoy. Está listo récord. Que busca tres outs justamente para ser el pitcher del récord. ¡Abanica! Se ponchan los flores. El gache tiene que tirar la primera, la pierde Jensi. La segunda base está desocupada y mira la viveza de Aldo. Mira la viveza de Aldo Flores. A ver si no se vuelve a enojar el señor Renko Mari, que tiene carácter.
1: Y miren, me parece que también él fue hace un rato, ¿verdad? El que ocasionó el enojo del Renko.
0: Bueno, pues. Ahora lo toma con más calma, yo récord, digo, hace rato todo estaba más cerrado, ¿no? Pues, nada más, aquí se poncha, tenía todo el tiempo del mundo, Fernando Flores, pero el Jensi tardó en llegar a primera y luego no la pudo sostener, y lo de Aldo sensacional, Mari, se percata que no hay nadie, y arranca para segunda, así que con ponche, igual pinche, está en segunda, más Aldo Flores.
1: Mira, hoy se está jugando muy concentrado y sobre todo Pepe la astucia, con la que viene Aldo Flores aquí, ya llegando muy pronto a la segunda colchoneta.
0: Vamos a ver si este golpe de suerte, entre comillado, puede levantar la moral bengalí. Aquí viene Christopher Gastero, pues otro corredor en posición de notar para los Tigres. En este partido han tenido a 5 en esas condiciones. Viene Christopher Gastero a batear frente al señor Récord. Aquí está el chiquitín, Gastel Fossil. En la caja de bateo, lanzamiento para home, rola por el campo corto, la tiene el torpedo, la única jugada va a ser la inicial. Se va el primer picheo, Christopher, del 6 al 3 de Cristian Ibarra. A Jesse Castillo y un out. En la jugada se mueve a tercera, Aldo Flores. Y ahora viene Diosbel Arias a la caja de bateo por parte de los Tigres. Diosbel hoy de uno nada con una base por gol. Sí, María viene en Oaxaca otra paliza, ¿eh?
1: Sí, mira que ayer los guerreros le ganaron 12-1 a los Bravos de León.
0: Sí, señor, y los guerreros después de la limpia que los señor Tigres allá han ganado 4 partidos consecutivos y han regresado a zona de postemporada los guerreros de Oaxaca. Lanzamiento para Copa 12 de Faura hacia atrás. Ganó James Capillian, perdió Felipe González en el nuevo estadio. Y por cierto, María iba a ser el juego de estrellas el próximo año.
1: Sí, mira que el 2027, ellos serán los protagonistas de este juego que reúne a las grandes estrellas de la Liga Mexicana del Béisbol.
0: Ricardo Valenzuela colectó el cuarto cuadrangular de la campaña para los guerreros. ¡Listo récord! Aquí se impulsa, viene para home, rola por primera vez, va a traer carrera. La tiene Jesse Castillo, le pasa a Joe Record, vía 31 down, pero los Tigres recortan distancia, se acercan a 5, 6 a 1 la pizarra, Mari, la importancia del corrido de base de Aldo Flores. Trae consecuencias, los Tigres están en la pizarra.
1: Así es, Pepe, aquí Aldo Flores rompe el cero con esa astucia con la que estuvo envasándose y recorriendo las bases. Ya están 6-1.
0: Vamos a ver, de poco a poco puede regresar Tigres en el juego. Viene Manuel Boscán a la caja de bateo y se ha pasado 2 veces Boscán. Pase por bola, sí, sencillo, lo que lleva en el partido el venezolano. Mani Boscán a batear. Mari, ayer nos fuimos a la casa con los Olmecas ganando. Yo decía que el Águila se complicaba más su situación. Digo, de por sí la tiene complicada, pero resulta que no, Mari, que ganó el Águila de Veracruz.
1: Sí, Pepe, mira que en la parte baja de la octava entrada empataron 3-3 los Olmecas y el Águila de Veracruz llegaron a 11 entradas y dejaron tendidos a los Olmecas por el Águila de Veracruz 4-3.
0: Platica Mari que en esa octava entrada hace 3 el Águila. Sí, hace 3, pero perdía 3-0. Por eso yo platicaba ayer cuando terminamos. Batazo de Boscán, peligroso para jardín izquierdo, pero fildeable. Allá le salió con el fildeo de oído Jesús Favela. Captura la
1: y
0: pelota.
1: Y ya no es Jesús Favela, Pepe. Fernando Pérez.
0: Salió del partido, obviamente, entonces el pelotazo. Pues Fernando Pérez es el que captura para el tercer out. Pero los Tigres han metido al juego. Hacen su primera carrera del partido. 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Se van 5 entradas completas. Campeche está ganando 6 carreras a 1.

0: eso, para evitar cualquier complicación, Poncho y Tito, decidió Lloyd McClendon mandarlo a descansar. Marisabel Aguilar en cambio de pitcher por los Tigres.
1: Así es, con el número 37, entra Ariel Gras.
0: Pues aquí está el All-Star de los Tigres de este año. Hablábamos del Juego de Estrellas que será en Oaxaca la próxima temporada. Y aquí viene el que lanzó Monterrey este mismo año, defendiendo la franela de los Tigres y por supuesto la selección de peloteros mexicanos. Mi hermano hizo muy bien, don Sergio. Sin daño alguno, Ariel Gracia, centro del diamante. Sustitución del Pokémon Joan González, que trabajó una entrada y un tercio sin daño. Buen relevo de Joan. Lanzamiento cantado al strike, una entrada un tercio de Joan González. Con una base por bolas, un pelotazo, un imparable, un ponche. Pero los demás departamentos para Joan. Ya se impulsa el zurdo Gracia. Aquí viene con el envío abanica. El strike, Calvin Mitchell, que hoy Mari lleva dos imparables, una anotada y una producida.
1: Sí, mira que ha tenido una muy buena serie Calvin Mitchell, ¿eh? Y sobre todo, Pepe, es uno que ha repetido con los Piratas y ha sido muy constante.
0: Es correcto, de esos extranjeros que repiten. Y lo ha hecho bien, repetimos, ha hecho un buen trabajo también la directiva de los Piratas con José Meléndez ahí como director deportivo. Línea, la pelota pica de hit. Sencillo al jardín izquierdo, lo hablabas, Mari, ahí está el tercer imparable de la jornada para Mitchell.
1: Y sí, ahí está el imparable y ya está en la primera colchoneta, Calvin Mitchell.
0: Algo muy importante para ti es que ya no presenta carreras, ¿no? Lo que hizo Juan González en la quinta. Entonces, voy a la primera, sigue siendo una losa pesada para Tigres, pero bueno, ya empezaste a recortar, ¿no? Pero para seguir haciéndolo, necesitas que el bullpen ya no permita carreras. Y aquí, por lo pronto, Gracia ya permitió que se le envase el primero de la tanda. Y viene otro peligrosísimo y otro que tiene una noche encendida. Jesse Castillo lleva un par de extra bases. Home run, doblete, dos producidos para el super veterano. Y aquí levanta la pelota profunda para jardín izquierdo central. La esférica está en la pista, la advertencia. Ahí se detiene Jay Matijevich. Yo no sé, Mari, quién batea más, o quién hace ver los turnos más fáciles. Si Robinson Cano o Jesse Castillo. Son dos bateadores, Mari, que parece que ya han bateado desde que estaban en el vientre de su mamá, porque lo hacen con una naturalidad, para Isabel, espectacular los dos, ¿eh?
1: Y es que son swings que no se ven tan exagerados, Pepe, pero qué potencia lleva.
0: Es correcto. ¿Quién es el que lo haga más naturalmente?
1: A mi parecer, yo creo que Jesse.
0: Sí, ¿verdad?
1: Sí, sí. Porque al Robinson sí le vimos unos swings algo rencorosas, pero aquí el Jesse, incluso en el cuadrangular y en el que se quedó muy pegado a la barda hace un ratito también, fueron swings, pero así, cosita simple.
0: Sí, parece.
1: Apenitas.
0: Parece que mueven el con una tranquilidad, pero le pega, le conectan. Caramba, dos extraordinarios bateadores. Pero aquí la volvió a mandar lejos el Jesse. Dominado finalmente, viene ahora Abraham Almonte a batear. Se mantiene por la inicial Calvin Mitchell. Y digo, hay otros bateadores que también tienen esa naturalidad, pero de momento me brincaron esos dos. Para revirar a la inicial, regresa el corredor.
1: Que también, Pepe, son los dos que hemos estado viendo.
0: Sí, de acuerdo, tiene razón, los acabamos de ver recientemente. Y acá no lo vamos a ver la próxima semana otra vez. Bueno, pues entonces el Águila le ganó ya 4-3 a los Olmecas y aún sigue el Águila de Veracruz. Ya mucho más complicado, pero aún la matemática les favorece a los veracruzanos. Pelota bonita, cantaron strike. En ese partido, el día de ayer, allá en el Puerto Jarocho, cuadrangular en la octava entrada de José Miranda. Dio él su primer cuadrangular de la temporada. Veracruz con 39-46, aún vive los Olmecas, que por cierto ya llegaron este año 50 victorias. En la temporada los tabasqueños ganó Leonel Becerra y perdió Carlos Vázquez. Batazo elevado para jardín izquierdo. Allá se mueve JJ. Espera, captura con suma para el segundo out. Pues después del imparable, Mari ha retirado los dos siguientes. Ahí Miguel Gracia.
1: Así es, Pepe, y mira que los dos siguientes han sido por la misma vía, elevados al jardín izquierdo.
0: Lanzadores muy peligrosos, ¿no, Marín?
1: Sí, y acá no sé si el peligro, porque viene otro de los más encendidos, como lo es Armando Álvarez.
0: Sí, señor. Y bueno, los pericos vieron, se motivaron y ayer consiguieron otra victoria, Marisabel, y siguen dentro de la zona de postemporada los poblanos.
1: 4-1 le ganaron los pericos ayer a los conspiradores de Querétaro.
0: No, Vladimir Gutiérrez perdió a Stephen González. Silvino Bracho llegó a 4 juegos salvados en la campaña para los pericos de Puebla. Lanzamiento de Gracia, batazo de foul por los conspiradores, en la causa perdida. Vino el cuarto cuadrangular de la campaña para Roel Santos, mientras que por los pericos de Puebla, Cristian Adames conectó su home run número 10, Michel de la Cruz, su cuadrangular número 7 del calendario. Bateando Armando Álvarez, hoy lo han silenciado a Armando, aunque ya se pasó 2 veces, una fue por bola ocupada y otra por pasaporte, pero hoy no ha dado de hit. Álvarez aquí medio swing, sí señor, lo puso por completo ahí, lo sentencia de cualquier manera, la falla de primera, Rafael Martínez aquí de Luz, no alcanzó a detener las muñecas, Armando Álvarez. Ya se prepara Ariel, vigila al corredor que está en la inicial. Viene para home el zurdo, abanica y se está ponchando Armando Álvarez para la tercera. La vieron con imparable, pero de la primera no se pudo mover más Calvin Mitchell. La van 5.30 en el Caribe Mexicano. 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Se van 5:30, va ganando Campeche 6, carreras a 1.
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1: De California. Y estará celebrando, Chacho, sus 31 años de grandes invitados. Y ahí está en la pantalla, mira, aquí que Conejo, Pía y Lorencillo. ¿No están anunciando a Leonel? No sé si hubo algún cambio, pero mañana lo podríamos saber, que te vengan. 6:30, habrá muchos regalos, habrá muchas sorpresas, carrera de botargas, premios, regalos, de todo se va a tener en la fiesta de hoy.
2: Perfecto, muchas gracias, Mari. Y mañana vamos a ver a Colin White lanzando por... Saludos a los colegas allá en Campeche, al buen Fernando Castillo, a Beto Centeno. Saludos a nuestros colegas, a nuestros buenos amigos también por allá en la ciudad, por allá. Fuerte, fuerte abrazo, contento con el cierre que están teniendo sus piratas. Lanzamiento para home, pelota baja. Campeche lleva también una buena cantidad de años de ser campeón Tigres desde el 2015. Se logró su último título. La estrella número 12 para la organización. Los Piratas de Campeche tienen una sequía sin ser campeones desde el 2004. Estamos hablando de 18 años del último título de los Piratas. En aquel 2004, en la mano de el inolvidable Francisco el Paquín Estrada. Lanzamiento para home, pelota que queda alta. El otro título de los Piratas, allá en 1993, también de la mano de Paquín Estrada. Con las dos estrellas que tienen en su haber los Piratas de Campeche, de la Liga Mexicana. Un equipo que nació en 1980. Atazo de foul, allá la tribuna rebota y ahí va. ¡Ah, qué buen atrapado ese niño! ¡Mira cómo lo celebra!
1: ¡Qué gusto esta imagen! Muy bonita, gente. Aquí vamos a ver la repetición, como agarra, mírala.
2: ¡Qué bonita atrapada! Fíjate, este viaje a Cancún nunca lo va a olvidar este pequeñito, Mari.
1: Mira esa sonrisa, Pepe.
2: Sí, nunca lo va a olvidar. Fíjate, hace rato me bajé a saludar al buen amigo Anuar, que por cierto nunca apareció. Pero ahí estaba el niño y su jersey trae la firma de Pancho Ponce. Bueno, pues aquí se va Philip Fermín en 6-3. Todas esas imágenes, Mari, son las que hacen del béisbol un deporte especial, ¿no?
1: Y yo creo que con eso ya valió todo el esfuerzo de los papás por este viaje. Acá ya estuvo, ya pagaron. Sobre todo la reacción del niño, la felicidad.
2: No, y trae lo veo desde acá arriba, trae la pelota ahí, se la enseña a sus compañeritos. Está feliz de la vida. Feliz. Y además, Mari, con su guante, ¿eh?
1: Sí, sí, él venía listo.
2: Sí, sí, que tendrá 6, 7 años.
1: Yo creo que por ahí, más o menos.
2: Muy bien. Bueno, pues se va retirado Philip Fermín, hay un out y viene Martinievich a batear. Sigue Joe Record en la loma, caminando innings, el abridor de los Piratas, llegando ya al sexto de labor en este partido. El señor Joe Record. Bueno, pues eso fue la zona sur el día de ayer en la Liga Mexicana de Béisbol. En zona norte, ayer los Tecos de los dos Laredos, que ya no van a ningún lado, obtuvieron una buena victoria en casa. Marisabel Aguilar.
1: Ayer, Pepe. Los Tecos, ya lo vi. Los Tecos cayeron, ganaron 7-1 los Charros.
2: Sí, sí, los mentían los Charros. No ha sido una temporada tan constante de los Charros, pero se van a meter a playoff otra vez. 43-41 el récord de Jalisco. Muy parecido al de Tigres. Muy parecido al récord de Tigres, pero a Charros parece que sí le va a alcanzar para meterse. Tigres tiene 43-42. Hoy esta derrota podría poner a Tigres en marca de 500 cuando iban a estar 5 juegos arriba de esa cifra. Listo récord. 2 bolas con un strike. Lanzamiento para home. Pelota alta, la tercera bola para JJ. La victoria fue para Liam Méndez, el calabro para Jorge Ayer. Ayer por los Charros de Jalisco. El equipo de los Tecos tuvo para ganarle solo al monte número 21 de la temporada. En un juego celebrado en el Parque La Junta, no lo han ido. ¡Rola! Saca la segunda parte de la gema, dos mitades. Imparable de El Pico Loco. Los Tigres tienen corredor en primera, Marisabel con un out, y viene Carmen Estrada a batear.
1: Así es, y logra envasarse con ese hit, Pepe, que logra partir el diamante y llega hasta los jardines por parte de Matijevic. Viene Carmen Estrada, que ha estado totalmente silenciado, uno de los que ha caído, lo que hemos estado comentando.
2: Sí, sí, porque Carmen es indudable, Mari, que ha sido un pelotero importantísimo para ti. Indudable. La llegada de Calvin Estrada ayudó mucho a la ofensiva de Gavín, pero sí, se ha metido en ese bachecito natural que suele ocurrir en el béisbol con la gran mayoría de los bateadores. Pelota baja y adentro la bola sin strike. Si Mario el Caliente Durango hoy podría asegurar su calificación a playoff por primera vez en su historia, el equipo de Caliente. Ayer ganaron,
1: ¿no? Sí, ayer ganaron 9-2 a los Sultanes de Monterrey.
2: Fíjate. Quedar en segundo lugar del norte por encima de Sultanes, por encima de Charros, es un logro extraordinario y es un punto que pone a Oscar Robles como un candidato sólido a manager del año. Entendiendo que ahí está también Luis Carlos Rivera, el propio Héctor Estrada, aunque Héctor empieza a perder un poco de votos y sigue docemente, pero lo de Oscar Robles, Mari, con Caliente Durango, es cierto que le han invertido, que tienen una firma muy importante que los patrocine y que le da nombre al equipo, pero ha sido una campaña extraordinaria del equipo duranguense.
1: Sí, sin duda, Pepe, mira que lo que dices, ¿no? Es muy cierto, y es sobre todo arriba esto, por sobre todas las cosas, de lo que es Sultanes de Monterrey, un equipo que ha venido trabajando durante mucho tiempo, un equipo pues con historia, y este para ser la primera campaña, la primera temporada de los Calientes de Durango, y estar de esta manera, qué buen trabajo ha hecho la organización. Y aparte, Pepe, también lo decíamos, ¿no? El campeón de home run del home run derby era de Caliente de Durango.
2: Sí. No es la primera temporada de ellos, pero desde que regresó a la plaza, ni como general ni como Caliente habían calificado a playoff, y está nada de hacerlo. A nada de hacerlo los de Durango.
1: Y sin duda, Pepe, o sea, no, quizás no era de los protagonistas que se esperaban.
2: Sí, no, es una grandísima sorpresa. Digo, por ahí pelear por estos playoffs, pero no en segundo lugar. Lanzamiento cantado al strike, ganó Joan Adam, perdió Stephen Terry por parte de los Sultanes de Monterrey, que tuvieron un cuadrangular en la causa perdida de Gustavo Núñez, segundo del año. El equipo de Durango la botó el día de ayer Daniel Johnson. Lanzamiento para home, pelota baja y afuera, bola mala. Pelota mala aquí para Calvin Estrada. Postemporada. El equipo de Oscar Robles, que aquí llegó a dirigir un rato a los Tigres. Oscar Robles, el tipo adentro. Lanzamiento, batazo de Calvin de foul hacia atrás y la cuenta se coloca o se mantiene. No, sí, se colocan tres bolas y dos strikes. A lo máximo el conteo para Estrada. Primera está Matijevic, solamente hay un out. Tigres tratando de regresar en el partido. Ya empezó la actividad del golpe de Campeche.
1: Sí, ya hay gente de trabajo.
2: Zurdo, ¿no?
1: Sí, me parece que
2: Zurdo está preparando. Ya sabemos, Mari, que todos los del golpe de Pirata están cortados a la misma piquera.
1: Sí, me parece que podría ser Thompson.
2: Sí. Muy parecidos. Se va al corredor, batazo de Calvin profundo, ya tapó el jardinero, ya tapó, no, que lo va a tapar. ¡Qué recorrido de Andrew Stevenson! Y en la pista de advertencia captura un trueno de Calvin Estrada. Le pegó sabroso Calvin. Pero qué tal el trabajo de Stevenson en el todo en medio, Marisabel.
1: Gran trabajo, Pepe, y bien lo decías, el recorrido, cómo fue también acelerando, pero sin en ningún momento perder de vista la pelota.
2: Sí, en un momento dado pensé que lo iba a tapar, que lo va a tapar. Qué manera de cubrir terreno de Andrew Stevenson en el prado central. Y le terminó quitando un trueno a Calvin. entrada le pegó sabroso, Mari,
1: Sí, Pepe, ¿qué le faltó? ¿Qué le faltó?
2: Sí, le pegó muy bien. Pues que la mandó por lo más lejos del parque, ¿no? Ese fue el asunto de Calvin, pero le pegó. Como tenía rato, no veíamos un batazo de Calvin Estrada. Lamentablemente. Fue bien. Lamentablemente para él, para Tigres. Y afortunadamente para Campeche fue muy bien trabajado por Andrew Stevenson, que no ha bateado mucho en la serie, pero qué bien trabaja el jardín central Andrew. Viene el Dani Ortiz a batear, ya en cuenta de 0 bolas con full strike. Pero vieron la contabilidad, a quienes le metieron el pie feo ayer fue a los Serrineros de Aguascalientes, que se dieron y está voy con Mari. Claro, el velero sigue ahí con las uñas en zona de playoff, pero fue un descalabro durísimo de Saltillo ayer para ellos. Batazo de foul fuera del juego. ¿Qué pasó en el Francisco y Madero, Marisabel?
1: Ayer los Zaraperos le ganaron 14-4 a los Rieleros de Aguascalientes. Un rally de 8 carreras en la segunda, 1 en la tercera, 2 en la cuarta y para rematar 3 carreras en la sexta.
2: No sacmos, perdió Harold González con los Rieleros. Ayer por Aguascalientes, el ex Tigre Matt McDermott conectó su 9º cuadrangular de la temporada. Y también llegó el 7º del año para Omar Reyes. Se impulsa el pitcher. Se va al corredor de intermedia. Ni siquiera va a haber tiro de Fernando Flores. El robo de base para Martínez. Robo de base para Yeye y por los Zaraperos. Ayer la botó Tairo Estrada. Pero Tairo fue su 6º cuadrangular de la campaña. Y hubieron 2 home runs, 2 cuadrangulares de Oscar Colás. Dio par de home runs Oscar Colás para llegar a 14. Y se conectó su 4º home run de la temporada. Fue Rivertown por parte de los Zaraperos ayer en el Francisco y Madero. 2 bolas y 2 strikes. La cuenta para Dani Ortiz. Muy importante. Si Dani puede responder y traer otra y seguir reportando, Mari. Si pueden anotar Matijevic, la distancia sería de 4. Vamos a ver si el Dani puede traerla, Marisabel.
1: Sí, mira, Pepe, que hoy en su primer turno ya había respondido con un imparable.
2: Sí, en los últimos partidos ha dado hits más constantes el Dani Ortiz. Pero aquí caería de maravilla porque se cortaría por 4. Digo, seguiría siendo una desventaja amplia, pero ahí va de a poco Tigres intentando recortar distancias. Batazo de foul hacia la caseta campechana por el lado derecho del parque. Allá va Chacho a recogerlo. Allá va Chacho a levantar la pelota. Jugando con las garras, Chacho, con esa pelotita. Muy bien, pues la gente haciendo las candaderas, esperando que pueda responder el Dani. La cuenta de los patitos en la pizarra, 2 bolas, 2 strikes y 2 outs, 2 y 2. Los corredores en intermedio. Lanzamiento, batazo de Ortiz, flojo por el campo corto, la toma de aire, el torpedero y se acabó la entrada. Tigres deja corredor en posición a anotar, se van 2/3 del juego. 6 entradas completas a través de IM Sports, Teleplay, NBA.tv, Caliente Live, TRC, el sistema Quintana Roo, Telecomunicación Social, Correo de Chetumal, Chetumal FM, Piratas tiene 6, Tigres 1.

0: se trata de Eric Vicente Valenzuela con el número 49.
1: Pues viene Vicente Valenzuela, al relevo los Tigres, el quinto pitcher que utiliza esta noche Héctor Estrada Soto. Aquí está Chente, el de los Mochis, Sinaloa, ahí vemos sus números. Hemos perdido 3.15 de efectividad, de 4 entradas, son 377 ponches, 18 pasaportes, 3 homerones. Y bueno, por acá ya llegó un fantasma aquí a la cabina y como que quiere arreglar el monitor y luego no, en fin. Chacho arriba del lugar de los piratas, divirtiéndose allá con la gente campechana. Cuidado, cuidado, no aventarle cosas a Chacho ahí, si algo le aventaron. Hay que tener mucho cuidado con esas circunstancias, nada más.
0: Es mucho respeto, juguete. Mucho respeto.
1: Es un juguete, pero sí, no. No hay que hacerlo. Está jugando Chacho con él. Muy bien. Y es un juguetito, Mario, que le lanzaron. Bueno, pero sí hay que tener mucho cuidado. Bueno, pues aquí está la caja de bateo por parte de los piratas. Andrew Stevenson enfrentando a Vicente Valenzuela. Lanzamiento del centro, abanica, se poncha, Stevenson lo ha dicho. Hoy, vaya, esta serie no ha sido nada buena para Andrew a la ofensiva. Afortunadamente Piratas no depende de él nada más, porque hoy Mari se ha tomado 3 chocolates, Stevenson.
0: Sí, Pepe, mira que ha sido cliente de los pocos también de que han reaccionado, sobre todo en la serie.
1: Fíjate, Stevenson lo han ponchado hoy 3 pitches diferentes, porque lo ponchó Henry Sosa en la segunda entrada. Después, en la cuarta entrada, fue víctima de el picheo de Joan González. Y ahora, el que lo ponchó es Vicente Valenzuela. Va la rola por la intermedia, se le ha movido también en primera base. Finalmente es de primera base, los del área del 3-1. Loud Mari tiene 2 tercios rápido, Vicente Valenzuela.
0: Así es, un relevo un tanto rápido está teniendo Eric Vicente Valenzuela, pero aquí viene el peligroso que ha hecho daño esta noche, como lo es Cristian Ibarra.
1: Aquí viene, sí, home run de 2 carreras. En la segunda entrada de Cristian Ibarra ante Henry Sosa. Ayer gracias trabajó la entrada de solamente un hit, ponche. Pero los demás departamentos, y Chente tiene rápido 2 outs aquí. Muchísimas gracias a toda la gente que está en la transmisión con nosotros, muy amables. Sí, momento complicado, pero dicen por ahí que en las buenas y en las malas hay que estar con el equipo de uno y hay que hacerlo de aquí hasta el final. Tigres todavía, repito, con vida. Por cierto que el juego de Laredo Charros de ayer, ahora les platico porque aquí está precisamente la gente que se reporta con nosotros, Beli Balán, Marcos Pacheco, y mucha, mucha gente con nosotros, buscan cafés, amables. Muy amables por estar en la transmisión. Por cierto, con ese juego, Mari, de los Tecos y los Charros, allá en el Parque La Junta, la directiva de los Tecos de los dos Laredos le rindió un muy merecido homenaje, pues al hijo pródigo de esa ciudad, el maestro Pablo Ortega, Marisabel.
0: Sí, mira, que muy querido Pablo Ortega, Pepe, sobre todo por lo reciente, ¿no? Su ingreso al Salón de la Fama.
1: Este fue el motivo de la celebración, pues ahí en casa, en su tierra natal, en Nuevo Laredo. Pablo es el coach de pichón en los Charros de Jalisco. Y bueno, pues ahí le hicieron su homenaje en esa visita a Pablo. Y aquí va la línea para Jardín Central, captura Philip Ervin, muy buen relevo de Chente Valenzuela. Retira rapidito en orden a los Piratas de Campeche. Se van 6 entradas y media. Se va a escuchar la melodía de Llama al juego de pelota. 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

0: Pero de lejos sí, sí nos engañó.
1: Sí, sí, sí. Bueno, es que el que estaba calentando era un zurdo, Mari, que sí era el de los que tú comentabas, pero este derecho fue un club. En sustitución de Joe Record, que es el pitcher en récord, que está aspirando a la victoria en este partido. Un strike para Alexis Wilson. Nuevo récord, trabajó por espacio de 6 entradas, 5 imparables, una carrera que fue de 3 ponches, 2 bases por bola, 5 al pitch, línea de Alexis, la pelota va a picar de hit. Ahí está el capitán de los Tigres, dando rugido de ataque. Sigue al jardín derecho y vendrá Aldo Flores, Mari. Hoy se ha pasado 2 veces y anotó carrera ya.
0: Sí, mira que la manera de que se ha embasado y que lo ha logrado Aldo Flores ha sido un poco fuera de lo común.
1: Sí, sobre todo el ponche igual pisca y hasta segunda. Y aquel también un hit al campo corto. Pero ahí ha estado Aldo Flores. Era toda la única carrera por ahora de los Tigres. Aquí está encontrando Alexis Wilson en la inicial. Evidentemente con una desventaja de 5 carreras. Pues aquí es imposible pensar en el sacrificio. Cantado el primer strike. Pero bola sí les trae la contabilidad para Aldo Flores. Lanza Cups, pelota abierta, bola mala. Para terminar a cruzarlo de ayer, Mari, los aceleros de Monclova le ganaron a los Dorados de Chihuahua.
0: Así es, Pepe, ayer los acereros le ganaron 10-7 a los Dorados.
1: No, Robinson Martínez perdió el Transformer, Raúl Barrón. Veterano Raúl Barrón Navarro, que apagó tiempo en segundo strike, ganó Ponto Brewer, hasta el momento número 11 en la temporada. En ese partido por los Dorados de Chihuahua, la votó Juan Yepes, llegando a 15 cuadrangulares en la campaña. Aquí están los Flores, bola, que parte la gema, todo el final, la pelota va de fin para Jardín Central. ¡Qué buena noche dando Flores, Marisabel Aguilar!
0: Para que yo no ande diciendo que fuera de lo común, ahora sí. Un imparable muy bien conectado para Aldo Flores, que este llega hasta el jardín central.
1: Lo hemos platicado, Mari, ¿no? Le ha abierto la puerta a Héctor Estrada para jugar más constantemente. Y mira, ahí lo saluda Jesse Castillo. Eso te habla de lo que es el Jesse Castillo en el béisbol, ¿no, Marisa?
0: ¿A quién, Pepe? ¿A quién ha saludado Jesse Castillo?
1: No, yo la verdad soy fan de Jesse. Recibe a Aldo, lo felicita. O sea, es su rival, ¿no? Y sin embargo, lo anima, le das ánimos, le das aliento al pelotero rival también. Es un personajazo el Jesse Castillo, Marisabel.
0: Sí, mira que...
1: De esos ejemplos del béisbol, ¿no, Marí?
0: Sí, un pelotero muy comunicativo.
1: Sí, no, y además competente, exitoso. Esos son los peloteros que tienen, ¿no? Lanzamiento para home, pelota baja. Y reconociendo a los contrarios. Bueno, pues ahí está, saludando a Aldo Flores y Aldo cumpliendo con la gran jornada. Y este es el inning para ti. Vamos a ver si puede responder el Chispicaster. Corredores en primera y en segunda sin outs, lanzamiento abierto. Pero repito, con la desventaja amplia, con la cantidad de victoria, pensar un toque aquí es entregar un out, ¿no? Y es cortar la posibilidad de un rally. Digo, juegas otra vez al riesgo del doble play, como ocurrió hace rato. Pero tienes que tratar de sacar a tus peloteros del marasmo. Y lo haces así, con bateo libre. Pelota baja y la cuenta aquí le favorece totalmente a Chiquín. 3 bolas, un strike para Gastel. 3 y 1 a la contabilidad. Flores. La gente hace ruido. Ahí está el pinche, viene para Jomo Manica. Alcanzó a machucar la esférica y la cuenta va a lo máximo 3 bolas y 2 strikes. 3 y 2 el conteo. Aquí está listo el pinche. Viene para home, línea de Gastel, una pelota pica y va al fondo del parque. Va a anotar a Alexis Wilson, va a detener en tercera Aldo Flores. Gol de doble de Cristo para Gastel. Y los Tigres recortan distancia, haciendo notar, y lo importante, Mari, es que no hay outs en la pizarra.
0: Así es, Pepe, muy importante. Aquí ya anota Alexis Wilson ese doblete, productor de carrera para Chispa Gastelo.
1: Buen contacto de Christopher. Y ahí está Christopher alentando a sus compañeros. Tigres quiere regresar en el juego, aún son 4 de diferencia. Pero hay corredores en tercera y en segunda, sin outs. Pero ya no va a ser ante Kevin Cooks. Allá va Lloyd McClendon, paso a pasito. Allá va el mae de los Piratas, que tiene un caminar algo peculiar, ¿verdad, Marino? Lloyd McClendon.
0: Sí, tiene una pequeña pausa.
1: Sí, tiene un estilo peculiar para caminar Lloyd, ¿no? Entendiendo que... No sabemos si haya tenido algún problema, pero camina muy, muy, vaya, lo reconoces inmediatamente al señor McClendon. Pues es todo para Cooks. Tendremos un nuevo pitcher con los Piratas. Vamos a una pausa, regresamos a Cancún.

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0: Isabel Aguilar, en pleno ataque, los Tigres, ahí cambio de pitcher por Campeche.
1: Así es, Pepe, con el número 73, entra Ryan Anderson.
0: Pues aquí viene Ryan Anderson, al relevo, por parte de Campeche, están los números de Ryan.
1: Y este era el zurdo que estábamos viendo.
0: Ah, este sí. Sí, lo ubicamos perfectamente a Ryan Anderson, que por cierto él ganó el primer juego del día de ayer. Aquí viene al relevo para enfrentar a los Bel Arias, pelota pegada, una bola sin strike. Pues no le fue nada bien a Kevin Cooks, tres bateadores, tres imparables, por ahora una carrera que limpia, deja dos herencias. Nada tiene que ver con el desarrollo del partido. Y ahora está Anderson, aquí en el relevo de los Piratas. Lanzamiento adentro, dos y nada para Dios Pedro. Dos bolas y cero strike. Como que no quiere la cosa, el empate para Tigres está en círculo. Espera, Marisabel.
1: Así es, Pepe, mira, ya lo habíamos platicado. Esperemos a ver cómo reaccionan los Tigres.
0: Para no variar, chacho, ven acá los palcos.
1: Ya vi.
0: Lanzamiento.

0: para con pelota alta, de repente me voy a Algarabía y pues ves buscando al Tigre Chacho por esta zona del parque en esta altura. Dos bolas y un strike, logra meter el primer disparo bueno Ryan Anderson. Cuando su tiempo poquito nos pide un saludo aquí de su buen amigo Jacinto Carvajal, de Jacinto Poquito Luz, ahorita nos vemos, Carlos. Lanzamiento línea, la pelota va a elegir por el jardín derecho. Responde Arias para frenar a Christopher Castellón en tercera. Me parece que había chance, pero no quiere arriesgar nada. Carlos Álvarez hace bien el gol de tercera, Mari. ¿Para qué entregar un posible out si tienes la posibilidad del rally? Creo yo que tenía chance Castellón, pero juega con el score Carlos Álvarez. Y los Tigres en pleno ataque, Marisabel, se acercan 6-3.
1: Jugando con precaución, Pepe, como bien dices, no hay out, ¿para qué arriesgar? Sí había un poco de chance, ¿no? Pero bueno, aquí toma la decisión Carlos Álvarez, esperemos que con más calma, que con más seguridad sobre todo, pueda venir, porque ahora viene uno de los bancos encendidos, Pepe, de los Tigres, como lo es Manuel Bosque.
0: Sí, lo hizo muy bien Carlos Álvarez, ¿eh? Te digo, la acá arriba se ve muy sencillo decirlo, pero para, como dice Mari, para acá arriesgas, que estás en pleno ataque, entonces se viene la Gastelo, viene a buscar, y él representa el empate ya para ti. Lanzamiento para Homo Manica, el primer strike Moscán. Decía por acá Carlitos Carvajal, dando un fuerte abrazo a Campeche, buen amigo Carlos Carvajal. Nos pide un saludo para Jorge Rodríguez Tos, que está en el área de transmisión del TRC. Allá en Campeche, así que saludos para Jorge Rodríguez Tos, de parte de Carlos Carvajal Medina, con muchísimo gusto. Hasta Campeche, Campeche. Antutoya está contra el paredón, Moscán. El duelo de zurdos contra zurdos, 0 bolas y 2 strikes. Siguen demostrando capacidad de reacción. Aún estamos. No hay chance, estamos en la séptima entrada. Este es un juego normal a 9 innings. Listo el señor Anderson. Ahora ya Castellón le pertenece a Cubs. Lanzamiento línea. La pelota va a elegir para Jardín Central. Responde Manuel Moscán. Anota Christopher Castellón. Sigue demostrando Moscán el buen momento que atraviesa Mari. Y allí vienen los Tigres 6-4 el juego. Y ahora Philip Berman representa la Montereza, Marisabel Aguilar.
1: Y aquí lo decíamos, ¿no? Aquí entra tranquilamente la carrera de Christopher Castellón. Sin ningún out, a seguir atacando los Tigres.
0: Sí, sí, sí. Este año, Mari, lo que ha hecho Carlos Álvarez en tercera ha sido extraordinario. El año pasado, no quiero decir nada porque es mi gran amigo Arnoldo Castro, pero el año pasado se entregaron muchos outs, Mari, en el corrido de bases por tercera. Este año Carlos Álvarez ha dirigido de manera extraordinaria el tránsito ahí.
1: Y es que, Pepe, mira, que sí hubo una situación esta temporada y a partir de ahí yo creo que tuvo un pequeño cambio de chip Carlos Álvarez.
0: ¿Te acuerdas?
1: Sí, sí, me acuerdo perfectamente y ha tenido más precaución. Ha tenido mayor, sobre todo, paciencia y visibilidad de cómo recorrer las bases. Sí, sí, y lo está haciendo de una manera extraordinaria.
0: Ha madurado, tiene todo el mundo. Empezó con ciertos estudios y después lo ha hecho muy bien. Y mira aquí cómo cambia la situación, ¿no? Aquí ya cuando te colocas a dos carreras de distancia, aquí, aunque sea tu cuarto bat, aquí ya sí se presta la opción de toque de sacrificio. Lo mostró Philip Berman con el primer pitch. Ahora no, saca el batazo para Jardín Central. Allá está Stevenson, va a capturar el piso y corre para tercera. Allá viene el tiro a la antesala. Va a llegar parado a tercera. Con este batazo al Jardín Central de Philip Berman. Se coloca 90 pies del plato de Fer Arias. No se puede mover de primera. Manuel Moscán cayó finalmente el primer out con el sexto bateador de la entrada. A batear, pues vamos a ver si le alcanza a Tigres, pero esto es lo que la gente quiere ver. A un Tigres agresivo tenía pues toda esta estancia que no veíamos una entrada fina de nuestros Tigres, y ahí va el conjunto de Bengala tratando de regresar.
1: Y aquí en lo anímico también, Pepe, es muy importante ver aquí una un vestidor, un dugout que están apoyando a sus compañeros.
0: Sí, porque tenía, estaba yo diciendo, tenía, en toda esta estancia en casa no teníamos una entrada así. Entonces, esta es la entrada en que Tigres está respondiendo y reaccionando. y con la opción de acercarte más, y por qué no dar la vuelta en esta misma entrada, o cuando menos empatar el partido, porque el empate está en primera con solamente un out, bateando Matijevic con la cuenta de una bola sin strike. Entonces vamos Tigres en la tribuna del Sherwood Williams. Lanzamiento para Home, pelota baja, por cierto, Mari, que ya terminó el juego en la capital. Y Julián Ornelas hace historia,
1: Sí, mira, que es el primer mexicano de los Diablos en convertirse el 2020, 20 jonrones, 20 bases robadas.
0: Algo que, por supuesto, con Tigres hizo Matías Carrillo en varias ocasiones, pero el primer mexicano Diablo en entrar al club del 2020, Julián Ornelas, enhorabuena. El que ya entró también este año al 2020 es Gabriel Cancel, Mari, ¿sí? Con los Bravos de León.
1: Sí, así es, Pepe. Un poquito antes de... Enseguidita del juego de estrellas,
0: sí,
1: me parece.
0: Sí, sí, sí. Pues enhorabuena para Julián Ornelas esta temporada.
1: No, y mira que lo decía Benjamín Gil también, Pepe. Considera a Julián Ornelas uno de los mejores jugadores mexicanos.
0: Estoy de acuerdo con Benjamín. Y aquí abanica a Matijevic en segundo strike. Jugadores de 20-20 con los Diablos, Verdi Tatis en 89, 20 home runs, 49 robos, Enzel Pils en 91, 35 home runs, 30 robos, Luis Terrero en 2011, 38-30, y ahora Julián Ornelas por ahora 20-33. Muy bien, es que ya ganaron los Diablos la serie a los Leones de Yucatán. Lanzamiento, pelota baja, dos bolas y los strikes, ambas. Saludos a la familia, saludos a mi hermana Samantha, a Cristiano Gerson, a mis sobrinos Cana y Tadeo, junto a su amigo Alan. Un saludo para todos ellos, Samantha, Gerson, Cana, Tadeo y Alan. Preparado Anderson, lanzamiento para Joe, batazo de Matijevic, profundo para Jardín, que no te va a traer carrera. Y se corre para Joe, va a estar caminando Diosdán Arias. Responde Matijevic con fuerte sacrificio. Rally del 4 de los Tigres. Y lo que era un juego de 6-0, Mari. Que es un juego de 6-5 que sigue ganando Campeche.
1: Y eso lo habíamos comentado, Pepe. Era un equipo que había estado demostrando esto, ¿no? Las herramientas que tienen para tener la capacidad de reacción, que no se había estado viendo en la serie, pero hoy lo hacen los Tigres y hacen volver a confiar en ellos mismos. Y eso es muy importante, Pepe, que se la crean, porque pueden lograrlo.
0: Sí, señor, pues va a ser todo para Ryan Anderson. Ya le tira la pelota a Noy McClendon. Vamos a tener al tercer pitcher de la entrada por los Piratas. Vamos a la pausa, regresamos a Cancún.

0: número 32.
1: Pues aquí viene Machuca. Pinche derecho, número 32. El otro, sale, ya lo vimos también en esta visita a los Piratas. Es que quiere hacerse cargo de los puntos postales para enfrentar a Calvin Estrada. El empate para Tigres sigue estando por primera. Calvin Estrada representa la ventaja para los bengalíes en esta séptima entrada.

0: desplegada. ¿Qué le faltó a Calvin para volar, Mari? Pegó al pie de la barda, la cresta de la barda, pegó la pelota.
1: Sí, pero mira, nada, nada estuvo, incluso hace un rato igual, ¿te acuerdas?
0: Sí.
1: Un batazo por ahí.
0: Empieza Calvin a tratar de recuperar ese ritmo bateador, pues 6-6. Pues el señor Joe Record estaba ganando el juego, pues ya no.
1: Imagínate los corajes.
0: Sí, sí, de por sí, lo mismo, si es corajudo, imagínate lo que está pasando ahí en la caseta. Pues salió Joe Record, que traía comiendo de la mano a los Tigres en el... No, no queda así ampliamente dominante, ¿no? Pero había colgado cero.
1: No, pero sí los tenía un tanto maniatados.
0: Sí, sobre todo los estaba desesperando porque sí, estuvo su chance, muy temprano en el juego, no se aprovechó. Y hoy el relevo de los Piratas no ha sido el mismo de los juegos anteriores. Vamos a ver si puede Dani Ortiz responder. Pues ya, Henry Sosa y yo Récord se van a ir sin decisión los abridores, todo va a quedar en los relevos. Pero qué regreso de Tigre. Y lo platicábamos. O sea, a partir de que empezaron a llegar los ceros por parte del bullpen de Bengala, pues eso te daba chance de regresar. Tigre ya lo hizo, ya incluso supera disparables a los Piratas. Lanzamiento, pelota pegada para Ortiz, una bola con un strike. Y ahora despertó la mitad de los Tigres, Mari, y es un sepulcro la afición campechana del otro lado.
1: Sí, Pepe, mira, se han quedado tranquilos, incrédulos.
0: Falta, ¿no? Por supuesto, es un partido sencillo, pero si Tigres llega a ganar, pues Tigres se le vuelve a acercar a Juego Negro a Piratas, que es el juego de mañana, porque podría haber Tigres. Trató de acercarse a medio juego, Mari, que Ortiz el segundo track, pero hay que ir paso a paso, porque si Tigres gana hoy, pues se va a 3.5 a Tigres, o sea, Tigres. Así está esta serie. Pero el regreso de Tigres ha sido muy bueno en este episodio. 6-6 el pizarro. Noveno bateador de entrada al Dani, pero ya está arriba la cuenta de él. Una bola con 2 strikes. Preparado el pitcher derecho. Aquí acepta señales. Viene para Joma Manica. Se poncha Ortiz para el tercer out. Pero Tigres se alcanzó para empatar el juego. Le van 7 entradas completas, 3 grandes en Cancún. Piratas y Tigres empatados a 7 carreras.

0: Grandes son los Tigres. El juego ya se empató a 6. Entramos a las postrimerías del juego. María Isabel Aguilar en cambio.
1: 9, entra Enrique Castillo.
0: Pues Enrique Ponchete Valenzuela, que trabajó en la entrada.

0: usted. Con un ponche. Y ahora Enrique Castillo al relevo. Una tanda complicada de los Piratas. Cuando menos primero y segundo, Fernando Flores, Emanuel Ávila y Calvin Mitchell. Algo pasa ahí con Alexis Wilson.
1: Ay, sí, me parece el pitch con
0: Fernando Flores. Lo traía. Oh. Se lo olvidó Alexis.
1: ¿Qué era eso, Pepe? El pitch con.
0: Lo había olvidado. Muy bien, con mi Alexis Wilson. Pues aquí está Enrique Castillo, pues qué regreso de los Tigres. Vamos a ver qué nos depara al final de este partido. Pero ya despertó la ofensiva de los Tigres. Ya despertó, Marisabel.
1: Ya rugió el Tigre, Pepe, ya rugió.
0: Bueno, pues vamos a ver aquí. Enrique Castillo ahora al relevo. Sexto pitcher que trae Héctor Estrada esta noche al partido. Lanzamiento para home, pelota que queda en la zona buena, cansado el strike. Pues 6 a 6, dije, arriba el corte, 7 a 7, no, 6 a 6 el juego. Entre Tigres y Piratas, aquí en el Sherwood Williams. Ya se impulsa Enrique Castillo, lanzamiento para home, batazo de foul, fuera de juego. Foul, gol. Tigres ya pudo restaurar, pero de cualquier manera, esta noche dejado a 7 corredores olvidados se pase, los Piratas han dejado también a 7 parejos en ese rubro. Listo Castillo, viene para Nahua, batazo de foul, fuera de juego. Ya no le va a ser el último resultado de ayer en zona norte, ya sin meternos a muchos detalles. El equipo de los Toros de Tijuana le ganaron 10 por 2 a los Algodoneros de Unión Laguna. Y debido a esos resultados, como amanecieron los equipos del día de hoy, ahorita se los platicamos con mucho gusto. Listo, Enrique Castillo. Aquí viene para home, Enrique, batazo de foul. Todos los fouls para Yaman. Esos batazos atrasados de Fernando Flores.
1: Sí, Pepe, y también invitar a la afición, sí, que estén en los estadios, que estén siempre muy pendientes a los fouls, a todos los tipos de batazos, ¿eh?
0: Muy bien, Mari. Mañana, ¿qué tenemos?
1: Mañana
0: aquí
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0: Y sigue batiendo foul para aquella zona, Fernando Flores. Gracias, Mari. Y el juego, amigos, será a las 7:30 de la noche mañana. Bien por el Quintana Roo, 6:30, ya en Campeche, para que nos acompañen en el último juego de esta antepenúltima serie de la temporada, penúltima de los Tigres como locales. Próximo martes, miércoles y jueves vienen los Diablos a cerrar la temporada aquí. Ellos ya calificados, los Tigres, quién sabe cómo llegarán a ese día. Pero hay que estar aquí apoyándolo. Lanzamiento para Joma Balica. Acaba en el suelo, incluso Fernando Flores arrodillado pidiendo clemencia. Se puncha para el primer out. Y se va a abrir Mari por quinta ocasión en line-up. Bucanero con Emanuel Ávila.
1: Emanuel Ávila ya tiene un home run hoy y un infield hit.
0: Bueno, pues en la zona norte es un gran terminado la temporada. Los equipos clasificados a playoffs hubieran sido Tijuana como número 1, Durango número 2, Monterrey número 3, Jalisco número 4, Monclova número 5 y Aguascalientes número 6. Laguna quedaría fuera por un juego de diferencia. Tijuana enfrentaría a Aguascalientes en primera ronda, Durango recibiría a Monclova, Monterrey a los Charros de Jalisco. Cantado el strike para Ávila. En el sur calificarían Diablos como primero, Olmecas como segundo, Piratas como tercero, Pericos como cuarto, Bravos como quinto, Guerreros como sexto. Y Tigres estaría fuera por dos juegos de diferencia en contra del sexto lugar. Ya está listo el pitcher. Lanzamiento, rola, no puede cortar, atrás va a aparecer Aldo Flores, toma la pelota, tira primera, qué bonita jugada de Aldo, Aldo, Aldo Flores, Marisabel.
1: Sí, mira que durmió muy bien Aldo Flores, y hoy amaneció inspirado, Pepe, se está luciendo el chamaco.
0: Sí, porque no solamente lo está haciendo defensiva, a la ofensiva, se ha pasado 3 meses, ha anotado 2 carreras, gran noche de Aldo. Lo decíamos temprano, Marisabel, estos chances que le ha dado Héctor Estrada, le ayuda a Aldo Flores a ir tomando ventaja, confianza, sí, de repente algún titubeo, resuelve la jugada, no resuelve, pero el muchacho está tomando confianza con la actividad más constante que está teniendo aquí consigo. Hay dos outs y viene siempre peligroso Calvin Mitchell. Y voy a tener una jornada redonda, va de 3, de 4-3, Mitchell. Aquí va a pasar el primer strike. Entonces Diablo se enfrentaría hoy a Oaxaca, Tabasco a los Bravos de León y los Piratas de Campeche a los Pericos de Puebla, pero esto todavía se va a mover. Los Tigres quieren que se mueva todavía más el asunto. Lanzamiento para Hop, abanica el segundo strike. Ya lo tiene contra el paredón en 0 bolas y 2 strikes. Pero el 2 la contabilidad. Para el bateador en turno de los Piratas, Calvin Mitchell. Estamos en la octava entrada de este juego de pelota. Listo, Enrique Castillo aceptando señales de Alexis Wilson. Enrique con una muy buena temporada. Mira para Joma, chuca la pelota de foul hacia atrás. Foul ball. Aquí está entonces bateando Mitchell. Esperando turnos de oportunidad. Jessy Castillo, una ofensiva muy peligrosa la del Pirata. Por Tigres quedó la misma tanda que abrió la entrada pasada. Octavo, noveno y primero. Lanzamiento a Manica. Se bolsa Calvin Mitchell. Así lo celebra Enrique Castillo. Los Tigres han revivido el partido. Se van 7 grados y media desde el Beto Ávila, desde el Sepulcro y el Beto Ávila. Piratas y Tigres en un juegazo. Están empatados a 6 carreras.

0: sí, Pepe se mantiene de machuca.
1: Muy bien. Bueno, pues aquí vienen los Tigres a tratar de dar la vuelta al juego, de mantener la inercia que traían las séptimas entradas.
0: Viene el Capi, Pepe, quien inició todo este alboroto con la ofensiva de Gallo.
1: Es correcto.
0: Y antes de que inicie, Pepe, quiero tomarme un momento para mandarle saludos al señor Ernesto Borges, el papá del pitcher de nosotros, Ernesto Borges. Un saludo hasta Campeche. Yo sí quisiera saber él, ¿cómo está en estos momentos, Pepe?
1: Bueno, mandamos un abrazo a la familia Borges, con muchísimo gusto, Mari. Un abrazo a don Ernesto, a toda la familia Borges, lo decía yo hace un rato, ¿no? Evidentemente hoy, pues, apoyando a Ernesto y apoyando a los Tigres, pero pues ellos crecieron con los Piratas allí. Es que un fuerte, fuerte abrazo, pero quiero pensar, Mari, que en este momento la familia Borges es Tigre.
0: Sí, tienen el corazón dividido, Pepe.
1: Claro, pero en este momento tienen que ser Tigres. Aquí está el hijo, aquí está el representante de la familia. Bueno, pues vamos a ver a Machuca frente a Alexis. Lanzamiento foul hacia atrás, que es el segundo strike, hasta contra el paredón Wilson. En cero bolas y dos strikes. Pues eso es lo que queríamos ver en Tigres y que no habíamos visto aquí en casa, con una reacción así. Alexis Wilson bateando. Listo ya Machuca, que le permite arrancar el inning. Eloy McClendon. Acepta la señal y trabaja de costado. Viene para home, pelota baja y afuera, bola mala. Una bola con dos strikes. Un juego que se está acercando a las 3 horas de duración. Más bien, ya superó las 3 horas. Ya superó las 3 horas. Estamos en 3 horas con 18 minutos de juego. Preparado Machuca, momento de alta tensión para los dos equipos. Pirata sabe que derrotas después le empiezan a complicar también la situación por cómo está el asunto. Si Tigres gana, se le acerca el juego en medio. Si mañana es capaz Tigres de también volverles a ganar, se les vuelve a poner a medio juego, se vuelve a apretar todo. Pero claro, Tigres necesita primero ganar este juego, porque si lo gana Campeche, entonces ya podría despreocuparse, cuando menos ellos, de los Tigres. Listo el pitcher, lanzamiento para Joma Balica. Se está ponchando Wilson para el primer out. Pues son 2 chocolates consecutivos para Irving Machuca. 1 frente a Ortiz para finiquitar la parte baja en la 7ª entrada. Y este frente a Wilson para abrir la 8ª entrada. Y viene Aldo Mari, que decíamos ha tenido una gran jornada, tanto a la ofensiva como a la defensiva, Aldo Flores.
0: Sin duda, Pepe, muy buena noche para Aldo Flores. Está luciendo y sobre todo está confirmando, ¿no?, la confianza que le ha dado Héctor Estrada.
1: Pues vamos a ver si aquí pueden basarse por cuarta vez en el partido. Fíjate qué importancia toma ese turno de la 5ª entrada de Aldo, porque él estaba ponchado, pero resulta que no solamente no fue out porque vino el wild pitch, sino que ese wild pitch lo aprovechó para irse hasta segunda. Si él se hubiera quedado en primera, quizás con el siguiente batazo, que fue una rola al campo corto de Christopher Gastel, hubiera sido posible doble play. Que hubiera acabado con esa entrada. Esa viveza de Aldo Flores le permitió, con 2 rolas al cuadro, con la de Castel Machor y con la que dio a primera de Osvaldo Arias, anotar esa carrera. Una carrera que no debió haber entrado porque lo había ponchado John Record, pero bueno, la pelota quedó libre y la aprovechó Flores. Pero qué importante fue esa carrera. Lanzamiento para home y aquí se poncha Aldo. Pues Machuca tiene pelota ponchadora. Ya sacó 2 outs en el partido, más bien 3 outs en su relevo. Y viene Christopher Gastelum, que dio doblete, productor y anotó carrera en la entrada anterior, Marisabel.
0: Así es, Pepe, chistito el inicio de este inning. Y viene Christopher Gastelum. Ya dio ese doblete, productor de carrera.
1: Aquí viene el chispín a batear. Con 2 outs en la pizarra. Qué interesante eso que les platico de algo. Porque de no entrar a esta carrera, vamos a poner que el rally sí hubiera existido. Pero entonces seguiría Tigres abajo en la pizarra. Esa viveza de Aldo Flores para irse hasta la intermedia. fue fundamental. En una jugada donde el tiro de Flores fue corto para Jesse Castillo y el Jesse no lo pudo retener. Y en segunda base ya se estaba yendo a la caseta, entonces nadie cubrió la intermedia. Y por ahí fue que se coló Flores hasta segunda. Machuca la pelota, Gacelo ya está contra el paredón, el 0-2. Tirando strike, sirve Machuca en esta entrada. Ahí lo vemos en pantalla mientras este es Gacelo. Y ahí al fondo el cuerpo técnico de los Tigres. Ahí están los números del Chispín. Los dos cuadrangulares los ha dado en carretera. Uno en la Ciudad de México, otro en Villahermosa. Listo, Irving Machuca. Lanzamiento para home. Levanta la pelota a Christopher de Paula a la tribuna. Y aquí la gente empezando a fildearla. ¡Ay, rebote! Mira un aficionado. Mano limpia. Muy buen fildeo también. Hoy hemos tenido buenos fildeadores en la grada, Marisabel.
0: Y el Pepe, mira, ahí luciéndose.
1: Con la mano izquierda, mano limpia. ¡Qué buen fildeo! ¡Qué bárbaro! Y en su lugar no tuvo que moverse de ahí. Se queda con el souvenir, también con sonrisa en el rostro. Lanzamiento, levanta la pelota, Gastelum está dominado. Es el parador en corto, Cristian Ibarra, el que captura para el tercer out. Pues señoras y señores, vamos a ir al noveno inning con el juego empatado. 8 entradas completas a través de Teleplay, la guarida del Tigre. La pizarra está 6 para Piratas, 6 para Tigre.

0: Central Levante.
1: Así es, Pepe, soplado fuerte el viento y viene José Adames, número 72, en los dorsales.
0: De aquí no le interesa a Héctor Estrada si hay posibilidad de salvar o no. Aquí lo que le interesa a Héctor Estrada es que venga un cero en la pizarra. Claro, es un enfrentamiento de poder a poder, las rectas poderosas de José Adames ante los hombres de poder de los Piratas. Empezando con el Jesse Castillo, se va por cierto de la loma si tocayo Enrique Castillo, con una entrada perfecta de par de ponches. Y ahora José Adames en el centro del diamante, con la necesidad de colgar el cero y al primer picheo, batazo profundo del Jesse, pero filial. Allá está localizando la pelota Philip Harvey, espera captura con suma para el primer out. Hizo el swing grande Jesse, pero fue de otro spot. Y eso terminó por levantarle mucho la pelota. Vean cómo va el swing de abajo hacia arriba. Y allá captura entonces del jardín central Erwin. Tenemos un out. Y viene otro peligroso bateador como Sabrá Malmonte. Este es un duelo de poder a poder, man. Y es la recta de Adames contra el poder de Almonte.
1: Sí, mira que todo este line, ¿no, Pepe? Hay gente de mucho poder y aquí va a estar interesante esos duelos.
0: Sí, sí. Y los Piratas. Y dejado home runs en la serie. Los Piratas hoy en este partido llevan 3. Ayer en la doble cartelera dieron 2. Y dieron 2 en el primer día. O sea, Piratas ha dado 7 cuadrangulares en la serie. Aquí pelota por el suelo le pegó. Le pegó a Adames al monte. Y esto es lo que no se puede permitir, Tigres, colocar gente de los Piratas en los senderos. Por un home run y te provoca un asunto terrorífico que quiere ver la jugada, aparentemente Héctor Estrada. Quiere ver la jugada, ver los Tigres, pues la va a pedir, Mari. La va a pedir a ver si la podemos ver de nuevo otra vez. Monitor, anda ahí. Yo me estoy quedando con mis ojos rayados con el monitor como lo tenemos. No sé si le alcance a rozar el spike de atrás.
1: Sí, realmente levanta la tierra la pelota, Pepe, pero parecer no hay un impacto directo.
0: Mira, ahí lo vemos. No sé si alcanza a rozarlo, entendiendo que el golpe no tiene que ser de lleno, un ligero rozón, pero bueno, pues ahí, aquí lo vamos a ver de nueva cuenta. Juzgue usted. Mueve el pie hacia atrás. Y ahí. Pues parece que lo alcanza, pero vamos a dejar la decisión allá en México. Pero para Campeche será importante tener un hombre en primera porque viene un Armando Álvarez. Marica tiene una serie redonda. Más allá que en el juego de hoy no le ha ido del todo bien y eso lo hace muy peligroso a Armando Álvarez.
1: Sí, sobre todo Pepe, porque ayer él sí dio de cuadrangular.
0: Sí, señor, dio 2 incluso, porque dio 1 en el primer juego y dio otro en el segundo. No es un jorronero, apenas son 3 cuadrangulares en la campaña, pero le ha sentado bien este parque a Armando Álvarez y ante las rectas poderosas de Adames. Si logra prender una, la puede depositar al otro lado, pues estamos a la espera de que venga la decisión. Mientras esto ocurre, Mari, vamos a ver, ya decíamos, Diablos le ganó 2 veces a los Leones, 14-2 en el primero, 8-7 en el segundo, muy cerrado. Mari, ¿qué está pasando en Oaxaca de Juárez?
1: Vamos para allá en Oaxaca. Los Guerreros están cayendo 5-2 ante los Guerreros.
0: Ante los Bravos.
1: Ante sí. Los Bravos, perdón.
0: Sí, señores. Los dos equipos tienen 45-40. Es un juego muy importante ese para ambos. Va ganando León 5-2 a Oaxaca en la baja de la séptima. ¿Qué pasa en Veracruz, Mari? El Águila podría meterle un clavito a su ataúd porque está perdiendo.
1: Así es, Pepe. 6-3 están ganando los Olmecas en Veracruz.
0: En la parte baja de la novena, un out y Veracruz no tiene gente en base, pues van a regresar al bateador, Mari. Otro reto que gana Héctor Estrada.
1: Así es, Pepe, lo dicho, no hay un impacto, ni siquiera el rozón, ¿no? Se ve aquí principalmente por el levantamiento de tierra.
0: Y te voy a decir una cosa, Mari. Si lo hubieran pegado, al monte en un principio hubiera hecho lo mismo. Él ahí se espera y hasta que la pegue, lo mandas que empieza a caminar para allá, Abraham Almonte, ¿no? O sea, él sabía que no le había tocado la pelota, pero bueno, es un reto importante. Si me van a dar la primera base, pues voy para allá.
1: Sí, claro, o sea, aquí es probar y a ver si sí, a ver la si suerte los acompaña.
0: A ver si el chico entera, ¿no? Ya regresa Abraham a batear. Bueno, pues aquí la pregunta es, que convencía más, ¿no? Si le llegaba primero, pues era más. Pues aquí en Almonte, la caja de bateo, eso sí es una bola mala. Una bola sin strikes para Abraham Almonte. Decir Tabasco, Tabasco acercándose cada día más a terminar el segundo lugar de la zona sur. Lanzamiento, pelota pegada, bola mala. El otro juego que importa, los Pericos de Puebla le van ganando 9-4 a los Conspiradores de Querétaro. Si Pericos gana, va a seguir tranquilo en zona de postemporada. Querétaro ya está eliminado. Querétaro ya está eliminado. Pelota mala. 3 y el costo la buena. El costo la buena, 2 bolas, un strike. 2-1 la contabilidad. Para el bateador en turno. Mañana aquí en Cancún será día de béisbol y básquetbol. Pero muy interesante mañana los dos deportes profesionales aquí en Cancún. Y el sábado habrá también fútbol, pero ya no estarán los Tigres. Batazo para Jardín Izquierdo, jugaba muy profundo el jardinero, jugaba muy profundo y no le va a llegar. Jugaba muy atrás y ahí Matillevis, pues termina finalmente siempre pasándose al monte y pone a bailar a la afición campechana. Le jugaba profundo Matillevis, ya no le pudo llegar a ese batazo que pica de hit de Abraham Almonte. Marisabel,
1: así es, Pepe, mira, muy tardía la reacción también de JJ Matillevis, muy lejos le quedaba a Aldo Flores, que ahí hizo el recorrido.
0: Bueno, pues Campeche tiene hombre primera con un out, así o más drama. Tigres no puede perder este partido si quiere seguir ahí en la batalla. Piratas quiere ganar y seguir firmes en el tercer lugar del sur. Y viene el peligrosísimo Armando Álvarez. Adames, como siempre, le pone ese toque de drama a su relevo. Aquí sin oportunidad de salvar, sino con la obligación, el deseo de mantener el juego empatado para el cierre de la novena. Le pasa el primer strike con un rectazo de 97 millas a Armando Álvarez. 0-1 la contabilidad. Listo, Adami. Aquí se prepara, lanzamiento para home, bajo y afuera, bola mala. Pelota mala. 1-1 ahora. Una bola con un strike. La cuenta para Armando Álvarez. También Almonte en primera. Listo, Adames, viene para home, abanica. Ya está el segundo strike. En la cuenta, esperando turno, Aldo Stevenson. Que hoy se ha ponchado 3 veces. Pero eso lo vuelve sumamente peligroso. Ya se impulsa el pitcher. Se prepara, viene para home, rola por tercera, es muy lenta la rola, ataca Boscal y no la puede tirar, increíble lo que le acaba de pasar a Manuel Boscal. Las ansias de sacar el out, y Campeche tiene corredores en primera y en segunda con solamente un out, increíble lo que le acaba de pasar a Manuel Boscal. Marisabel Aguilar.
1: Y es, Pepe, lo más difícil, ya lo había hecho Boscán, que era tener esa esférica. Aquí al querer lanzarla es que se le resbala de las manos. Y es por eso que llega quieto a la primera almohadilla Armando Álvarez.
0: Estoy ansioso, Boscán. La rola, es cierto, tenía que correr hacia adelante, pero ya la tenía. Dejó de apresuramiento y termina por perder la pelota. Y ahí sale Martín Enríquez, porque esto ya se le puso muy feo a José Adán. Corredores en primera y en segunda con solamente un out. Claro, aquí ya había dominado a Davis. Aquí el error viene de parte del antesanista, ya está marcado en la pizarra. Y viene Stevenson, que va blanco y eso lo hace muy peligroso. Son de las cosas que a veces también frustran, no te cuesta tanto trabajo empatar y de repente empiezan esas dificultades defensivas. Dos batazos que pudieron haber sido altos. El batazo al jardín izquierdo que no alcanzó Matillevis porque jugaba muy atrás, y esta rola por tercera. pero lo hubiera no existe. Y en lugar de tener ya a Adames en la caseta de los Tigres bateando, Campeche tiene la gran oportunidad de recuperar la ventaja y ponerse a tres outs del triunfo. Vamos a ver qué tiene que decir José Adames frente a Stevenson. Lanzamiento para Hobbs, levanta la pelota Andrew. Vamos a ver, no, no la va a alcanzar Boscan. La pelota se mete, de hecho, al bullpen de los Tigres. Allá donde están los chavales, catcher César Moreno, Orlando Sánchez, catcher muy jovencito, Mari, que hacen las labores en el bullpen.
1: Sí, ahí andan, Pepe. Y esto también es muy importante para ellos, ayuda a su desarrollo, a la experiencia.
0: Mateo, ¿no? Durante el juego están activos. Pero bolas con un strike. La cuenta para Stevenson. Es un juego de no quiero ver, pero tengo que ver. Y la porra de Piratas ya despertó. La porra de Piratas ha despertado en el Sherwin Williams. Lanzamiento, batazo de foul, ya lo tiene contra el paredón en serie 2. No, mi estimado Ricardo Sánchez, en absoluto. De repente me distraigo un poco porque hay que hacer muchas cosas, hay que escribir, hay que hacer muchas cosas, pero aquí estamos. Dice que jamás dejarán el amor y de apoyar a los Tigres. Hoy está la familia viendo el partido. Papá Elías, su mamá, su esposa y Ricardo Sánchez viendo los juegos de pelota. Muchas gracias por acompañarnos. También saludos al profe Quicho hasta Aguascalientes. Lanzamiento de Adames, línea, la pelota va a picar de hit y va el contra la barda. Y Campeche ya está ganando otra vez el partido. Responde Andrew Stevenson. Y los Piratas ya están ganando, Marisabel. El no haber hecho los outs que tuvieron que haber hecho ya le costó a Adames carrera.
1: Y ahí está lo dicho, ¿no? Había estado muy tranquilo Andrew Stevenson y eso lo hacía peligroso. Sabíamos lo que habían estado viniendo bateando y aquí se hace presente. Bateo oportuno por parte de este extranjero de los Piratas. Y va a haber el cambio de corredor, de corredor emergente. En la tercera se trata de Roberto Urías.
0: Muchísimas gracias, Mari. Por Roberto Urías a batear, sí, de acuerdo. El bateo oportuno que ha sido clave para Campeche, pero y no haber podido hacer outs, que eran outs para Tigres, le complica todo este asunto a José Adames, porque él había dominado. Él había dominado a los dos bateadores. Tatillén se arrancó tarde en la jardín izquierda, el batazo corto y Boscán no pudo tirar a primera base. Y ahora Campeche pensando en un rally letal. Porque tiene corredores en tercera y en segunda, esperaba jugada Tigres.
1: También va a haber bateador, ¿no? Me parece.
0: Le van a dar la base intencional. Le van a dar la base intencional al bateador. No, creo que
1: es Fernando Pérez.
0: Fernando Pérez. Le van a dar la base intencional. Le va a llenar la casa de Piratas. Pues qué mala fortuna para Tigres en esta entrada. Era patazo combinado. Tanto el de Almonte como el de Álvarez no se pudieron concretar los outs. Y Campeche dice, no me das outs, pues yo te voy a hacer carrera. Y respondió Steven. Lanzamiento para home para Tigres. En la baja de la novena quedaron segundo, tercero y cuarto. Pero ya será el último llamado. Seguramente ante Cubio. Pues casa llena de Piratas. Para Cristian Ibarra, que ya dio cuadrangular en este juego. Tremendo partido de béisbol, pero se le está complicando a Tigres en la novena. No pudo Adames con el cometido de colgar el cero y ahora con la situación de que puede venir un rally de Campeche a tratar de evitarlo a Adames. Los Tigres en la posibilidad de la trampa de doble play. Lanzamiento, pelotazo y esto va a traer carrera. Pelotazo y esto va a traer otra carrera para Campeche. Bueno, pues se le está viniendo el mundo encima a José Adames. Los Piratas van y ya están ganando 8-6.
1: Y Pepe, y la imagen tampoco no es de nada favorable, ¿eh?
0: Lindo.
1: La parte trasera, la parte del codo a Cristian Ibarra.
0: Oye, además a 97 millas, 98 millas, no, es un pelotazo terrible. Terrible pelotazo y... pues se está derrumbando aquí el relevo de Adames en esta entrada. Los Piratas están tomando una ventaja muy importante. Y además solamente hay un out, va a seguir la casa llena. Y va a venir a batear a continuación Fernando Flores. Con los senderos repletos. Sí, imagen dramática. Ya se levantó, pero sí, sí va el codo muy lastimado. Va el codo muy lastimado. Esta es la imagen de José Adames, atribulado. Atribulado porque no ha sido un buen relevo, más allá de lo que ya he platicado, no pudo haber terminado la entrada. Pero al no concretarse los outs, vino la base intencional y viene este pelotazo. Y ya dos carreras van a ser muy pesadas. Más allá que Tigres hizo 5 en la séptima entrada, pero ya es tu último chance, va a haber otro corredor emergente. Va a haber otro corredor emergente, 84 más y por ahí el número.
1: Se trata de Abraham, 84 es Abraham Almonte, pero no creo. Pero...
0: no, entonces es otro que está por ahí, 80 y tanto.
1: 94 podría ser
0: 94.
1: Michael Vaca.
0: Michael Vaca, corredor emergente, muchas gracias, Michael Vaca, corredor emergente en la inicial. En una entrada muy difícil para José Adames. Nota que queda en zona mala. Adriana Gastel nos manda una foto ahí en el estadio Monclova viendo el juego de cerebros y en la computadora viéndonos a nosotros. Lanzamiento alto de Adames, 2 sin nada. Dos bolas y 0 strikes. Saludos, Dayanita, para ti, para tu familia, hasta Monclova, Coahuila, siguiendo el juego de pelota de los Tigres. Lanza Adames, allá va la rola, la pelota no la puede levantar, pero safe todo mundo. Y viene otra carrera más, ya es un rally de 3 para los Piratas y solamente hay un out para Isabel Aguilar.
1: Así es, Pepe, aquí, vaya, de confiado Christopher Gastelum trata de alcanzar la pelota, le es imposible, por más que intentó a los jugadores también con el guante, Pepe, no le fue posible, y bien dices, quieto todo mundo, una carrera más para los Piratas.
0: Y no pudo cucharearla Christopher, esto va a ser intensivo, carrera producida, pues, lamentablemente ha fallado José Adames esta noche el cometido de evitar carreras. Ya Piratas toma una ventaja muy importante porque además pueden venir más carreras todavía. Solamente hay un out. Como es el béisbol, de difícil va a ser todo para José Adames. Tomó la decisión esto de traer a su cerrador para colgar el cero. Pero ha sido un relevo complicado de Adames. La defensiva tampoco le ha ayudado. Y el juego se le está yendo de las manos a los Tigres. Pues vamos a tener un pitcher, vamos a una pausa, regresamos a Cancún.

0: los Tigres.
1: Aquí Pepe entra Trevor Kelly con el número 44.
0: Aquí viene Trevor. Tiene la tarea de sacar dos outs y evitar que vengan más carreras, pero está la casa llena de piratas. Y viene Manuel Ávila a la caja de bateo por Campeche. Vamos a ver si los Tigres pueden reaccionar en la novena entrada como lo hicieron en la séptima. Pero aquí lo importante es que ya no vengan más. Tres. Son difíciles de remontar. Cuatro más, mucho más complicado. Cantaro les trae. Pues José Adames apenas pudo sacar un tercio y fue al primer bateador al que enfrentó después. Repito, pudo haber sacado los dos siguientes outs, pero pues no ocurrieron. Y de ahí ha venido el desaguisado en su relevo. Y Trevor Kelly aquí encuentra de una bola y un strike contra el bateador en turno. Esto, digo, el ánimo se había levantado, pero si se pierde este juego, pues otra vez, ¿no? Pregunta las carreras, el anímico. Un partido que tenía 6-0 y que habías hecho todo para regresar en el juego. Rola, pueden ser dos, vamos a ver. Castelo, marchó su nota, primera, todo el tiro, abierto, 6 en primera. Aldo Flores, mete un tiro abierto a la inicial, no puede Dios ver Arias mantenerse en la goma, en la armadilla. Y esta entrada, la defensiva de los Tigres, no ha hecho bien el trabajo y le está costando caro al conjunto bengalí, aunque la quieren revisar, Marisabel.
1: Sí, Pepe, la van a revisar. Ah, mira que ahí sí permanece en la, el spike de Dios ver.
0: Bueno, pues vamos a esperar la decisión, cómo se toma en la Ciudad de México. Pero esta entrada, la defensiva de Tigres no la ha podido concretar del todo. Y eso ha complicado muchísimo el episodio. Pues la jugada está en revisión. Y vamos a esperar. Si se concreta el doble play, pues será el rally de tres. Si no se concreta el doble play, vendrá la cuarta carrera del ataque para Campeche. Ahí está viendo la gente la repetición.
1: Pero esta es una muy buena toma, Pepe. Esta es la mejor.
0: Sí, sí, sí. Vamos a esperar qué decisión se toma en la capital de la República. En el centro de mando. Repito, para Tigres vendrá una tan interesante el segundo, tercero y cuarto. Mientras la afición campechana está echando porras, Mari. Te escucho también, le vamos Tigres, pues ahí está el out. Ahí está el out, se completa el doble play. Del 4 al 6, entrenador de matanza, pero Piratas hace un play de 3. Vendrán los Tigres a buscar 3 para empatar 4 para dar la vuelta. Campeche quiere ganar el cuarto juego Cancún en esta visita. Se van 8 y media, Piratas está al frente. 9 carreras a 6.

0: temporada. Ayer logró el 25 Dan Cubio. Y viene a enfrentar a segundo, tercero y cuarto de los Tigres, empezando con Diosbel Arias. En la caja de bateo. Aquí viene Diosbel a tratar de empezar la respuesta ofensiva de los Tigres. Lanzamiento para Hop, pelota alta y pegada. Una bola sin strike. Irving Machuca se va del juego con una entrada, un tercio, tres ponches, un imparable. Pero los demás departamentos. Lanzamiento para Arias, pelota pegada, dosinada la contabilidad para Diosbel. Tratar de colocarse en los senderos, Diosbel Arias, para buscar la reacción de los Tigres. Frente a Cubio. Sí, ahí con el parche. Después de ese accidente que sufrió el lunes con una liga. Ahí en el bullpen. Listo el derecho, viene para la goma. Pelota alta, tres y nada la cuenta. Tres bolas y cero strikes. Muy importante que los Tigres coloquen gente en los senderos. Tres bolas y cero strikes. La contabilidad. Bueno, de no quiero ver, pero no, que mira que ha sido prácticamente desde el arranque. Más bien desde la entrada que empataron los Tigres. Pelota bonita que ha entrado el primer strike. Ahí está el primer strike en la contabilidad. El bateador es turno por parte del equipo de Bengala, Luis Velario, segundo del orden. Lanzamiento, pelota mala, la base por bolas, Mari, pues se le pone drama al juego, ya va a dar Arias a la inicial, y viene Manuel Boscán a batear.
1: Así es, Pepe, Manuel Boscán, que tiene par de imparables, uno productor de carrera.
0: Pues vamos a ver qué le para el destino aquí con Boscán.
1: Por cierto, Pepe, alguien que está pendiente del juego, saludos a Julio Robaina.
0: Ah, un fuerte abrazo a Julio Robaina. Cómo no, se le extraña mucho a Julio, tremendo pitcher. Fuerte abrazo a Julio Robaina, suerte, ojalá pueda alcanzar pronto la ilusión de subir al béisbol de las grandes ligas. Un fuerte abrazo, Julio. Y gracias por seguir a su equipo, los Tigres de Quintana Roo. Ya se prepara el pitcher Cubio. Esto no se acaba hasta que se acaba, decía el gran Yogi Berra. Lanzamiento abierto para buscar una bola sin strikes. Uno y nada, la contabilidad. La gente expectante, animando a su equipo. Los campechanos quieren celebrar una vez más en Cancún. Ya se impulsa al derecho, viene para home, esquina adentro, si alcanza a morderla. Entrado el primer strike. Uno y uno la contabilidad. Una bola con un strike, ahora la cuenta para Manuel Boscán. Esperando turno, Philip Irvin. Aquí viene para home el pitcher. Lanzamiento pegado, la segunda bola. Dos y nada la cuenta. Dos bolas, cero strike, batallando con el control de arranque en su relevo, Dan Cubio. Acepta las señales de Fernando Flores. Hubo cambios defensivos de Campeche, entonces vamos a verificar.

0: cayó en tercera base. ¿Quién está jugando a la tercera, Mario?
1: Tercera base está Manuel Ávila.
0: Manuel Ávila en tercera.
1: ¿Y queda Vaca como shortstop?
0: Vaca se queda en el campo corto. Miquel Vaca, ¿verdad?
1: Sí.
0: Muchas gracias, Mario.
1: Entonces, ¿sabes qué tú ves? Entró en la segunda.
0: Vamos a revisar, gente. En línea de buscar, la pelota va a picar legítima en el fondo del parque. Va a ser doblete de terreno para Mali Boscal. Doble, doble. Y los Tigres van a parar el empate a la caja de bateo. Mari Isabel Aguilar.
1: Así es, Pepe. Responde Manuel Boscal ese doblete. Y viene Philip Irvin con hombres en posición de anotar.
0: Mira, Roberto Urías se queda en la tercera base. Michael Vaca se queda en el campo corto. Y el y nada más, ahí está. O sea, fue hombre por hombre, ¿no, María? Así que
1: sí,
0: nada.
1: Sí, es que me fallé, no anoté.
0: No te preocupes.
1: No anoté a Urías.
0: No te preocupes, María. Y Roberto Urías en tercera y Michael Vaca en el campo corto. Y bueno, vamos a platicar. ¿Me dijiste que entonces no es Dallas en el juego de picheo?
1: No, Pepe, se trata de... Glenn Dishman.
0: Nuestra producción también tenía Dallas, entonces el que está mal es el roster de los Piratas.
1: Es que, Pepe, ¿sabes lo que pasa? Que no especifica el roster como tal, los coaches, e incluso puedes ver que no tiene número tampoco, entonces es un poco difícil, pero ya investigando y averiguando.
0: Perfecto, muchas gracias, Mari. Pues aquí estamos entonces. Pues Tigres no se rinde. Y el empate viene a batear con Philip Perry. Lo de Boscán, Marisabel, él sí está en un gran momento,
1: Y sin duda, Pepe, lo que viene haciendo el venezolano es muy bueno, un número es muy positivo.
0: Sí, no, Manuel Boscán está muy más. Él no sabe tirar el slump. Rola por tercera de Irvin, amarran corredores, tiro a primera por la vía 53, el out. Philip sí se ha metido en un slump. Aquí se va dominado el 5 al 3, hay un out. Y viene Matiel. Acaban las oportunidades para los Tigres. Pero esto aún no se ha terminado. El empate sigue estando. La caja de bateo para el conjunto de Cali. Vamos a ver. ¿Qué tiene que decir aquí Matiel? Final otra vez de no quiero ver, pero tengo que ver. Dramático, emocionante, el juego de pelota esta noche, sin lugar a dudas. Con sabor a playoff. Ya se prepara el lanzador, Kubi. Viene para la goma, pelota estira adentro. Mala, una bola sin strike. 1-1, la contabilidad para Matty Gavis, que hoy Gay lleva un imparable y un fly de sacrificio. Esperando a la gente de los Tigres que pueda batear Matijevic. Mala la pelota, dos y nada. Dos bolas y cero strikes. Dos y nada para el gringo loco, como se hace llamar él mismo. Buena la batucada. Viene para Home Julio. Grilla de Matijevic por la intermedia en un bote. La tiene en segunda base. Tira primera. Cayó el segundo out. Los Piratas son los del triunfo. Pero Tigres va a seguir teniendo el empate en la caja de bateo. Y ahora será con Calvin Estrada, Mari, que estuvo cerca de botarla en su turno anterior.
1: Ya respondió esta noche Calvin Estrada, ese doblete productor de carrera.
0: Bueno, pero ya Julio, que está a un out de darle una victoria más a los Piratas.
2: Afición felina.
0: Aquí viene Calvin Estrada.
2: ¡Estrada!
0: 9 a 7, se ha colocado la pizarra a favor de los Piratas. Son unos Tigres aguerridos, que no se rinden, que no se dan por vencidos. Listo, Julio. Lanzamiento para home, pelota bonita, cantado en el strike.
2: ¡Los escucha!
0: ¡Vamos, Tigres! Retumbando en casa. Palacio. Aceptando señales, viene para la goma, manica, Calvin hizo el swing grande, ya está contra el paredón, el serio. Cero bolas y dos strikes la cuenta. Otra de las oportunidades para los Tigres. Van a seguir de cualquier manera allá dos juegos de zona de playoff, porque el que pierde de Bravos y León seguirá en el sexto sitio con dos juegos de diferencia sobre Tigres. Pero ya Campeche se te va a ir tres juegos y medio arriba. Ya va a ser muy difícil alcanzar ese tercer lugar. Listo al derecho. Aquí viene para Joma. Abanica. Se poncha Estrada y se acabó el partido. A las 11 de la noche con 29 minutos se le pone punto final a la contienda. 3 horas 59 minutos. Duró el partido y los Piratas de Campeche han ganado 4 juegos de 4 en Cancún y están firmes en el tercer lugar del sur. Los Tigres siguen con mucha vida, cada vez con menos partidos, pero aún con vida pensando en meterse a la postemporada. Pero ha sido una estancia muy difícil en casa. Mar Isabel Aguilar, Tigres peleó con todo, pero no alcanzó.
1: Así es, Pepe, no dejó de luchar, esa capacidad de reacción de que tanto estamos hablando. Pero aquí los Piratas de Campeche consiguen una victoria, o más bien 4 victorias muy importantes, sobre todo para esa posición en la tabla. Están tranquilos, están felices, sobre todo la marea roja se hace presente. Los Tigres a pensar mañana, Pepe, no pueden dejar escapar esa victoria.
0: No, porque además ya otra vez estás con 500, otra vez ese fantasma de terminar una temporada con récord negativo. Pues Piratas hicieron las cosas y esa entrada, ¿no? Eso, ese mandar hasta el fondo a Matijevic y arrancar tarde al fildeo y luego lo de Moscán, en fin, son cosas que pasan en el mundo del béisbol. Mari, mañana tenemos Chacho Fest.
1: Mañana Chacho Fest, 6:30 es la invitación, apertura de puertas, vengan, aprovechen, conozcan mascotas como Quique Conejo, como Pía, como Lorencillo de los Piratas de Campeche. Vengan, disfruten y acompañen a Chacho.
0: Pues muchas gracias, Mari, que descanses.
1: Que descanses, Pepe, buenas noches.
0: Y aquí estamos viendo el resumen del partido. Los Piratas arrancaron con todo, con cuadrangulares en la primera, en la segunda y en la tercera entrada de Jesse Castillo, de Cristian Ibarra y de Manuel Ávila, y ganaban 4-0. En la cuarta entrada llegaron otras 2 carreras con los dobletes productores de Calvin Mitchell, este justamente hacia el jardín central, y también uno más del Jesse Castillo al jardín a la derecha, 2 dobletes que traían carreras y Campeche ganaba 6-0. En la quinta entrada los Tigres se metieron a la pizarra con una solitaria anotación gracias justamente a la viveza de Lalo Flores y a esta rola productora de Dios Velarias. La emoción en el partido llegó en la séptima entrada con el rally de 5 carreras de los Tigres, 6 imparables en ese episodio, además de un fly de sacrificio. Vino el doblete de Christopher Gastelum, el sencillo de Dios Velarias, el sencillo de Manuel Boscán, todos ellos productores, el fly de sacrificio de Jay Matijevic, el doblete de Calvin Estrada, y ahí venían los Tigres, pero después Dani Ortiz con el empate en la intermedia se terminó ponchando y así nos fuimos al noveno rollo con el juego empatado a 6 carreras. Este es justamente el fly de sacrificio, pero los Piratas de Campeche en la novena entrada aprovecharon, armaron un rally de 3 y terminaron enfilándose a la victoria. Mientras seguimos viendo el resumen, amigos, les doy los números finales. Gana Campeche 9 carreras, 3 imparables, un error. Pierden los Tigres 7 anotaciones, 12 hits y 2 pecados. Pitcher ganador, Irving Machuca, coloca sus números en 2 ganados, 0 perdidos. La derrota para José Pepe Adames, ahora con 3 ganados y 2 perdidos. El salvamento número 26 del calendario para Dan Kubiuk. Aquí está justamente esta entrada que resultó la definitiva. Señoras y señores, mañana tendremos Chacho Fest y los Tigres a tratar de no perder 5 juegos contra los Piratas aquí en casa, en una estadía que ha sido muy complicada. Tigres ha solamente ganado 1 partido de las últimas 3 series jugadas en Cancún, y así es muy complicado. Mañana aquí nos vemos, amigos, 7:30 de la noche, el tercero en la serie. A nombre de mis compañeros camarógrafos, los técnicos, audio y videotape, la producción de Abimael Menéndez, la gente de operación de radio del sistema Quintana Roo, en telecomunicación social, la coordinación de Iván Centina Martínez, la güeyita Concentina del terreno de juego, su amigo el señor Francis Pepe Marín.

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chicos, ¿ustedes saben quién nos invitó acá? ¿Eh? ¡Buah! Es así. Salud, ¿eh? Sí. Había luz y entramos.

primer miedo del hombre fue para defenderse de esa fiera de enfrente que quería devorarle. Hoy en día el miedo habla más de no quererse, de mirar al mundo con una lente creada por la mente que solo quiere encerrarnos. Una mente ruidosa, sin verso ni prosa, pero el mundo real no es el mundo mental, esa pesada losa que nos acosa. La ira, la culpa, el miedo, los tres jinetes del apocalipsis que van por nuestro cerebro galopando. Ya no quiero juzgarme, prefiero explorarme mientras tranquilamente ando. Amaré mi oscuridad con la resiliencia como ciencia. Y ese abrazo encontrará la verdad que nos hará libres.

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0: 6, 15.
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0: 6:33.
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0: Muy buenos días, son las 6 de la mañana con 34 minutos. Yo soy Lili Ávila y estamos totalmente en vivo en TRC Radio por el 89.3 FM y 920 AM. ¿Cómo amanecieron? ¿Cómo están? ¿Ya están haciendo el desayuno? ¿Ya andan en la calle? Platíquenos a través del 981-206-0976. Y muchísimas gracias a todas las personas que desde muy temprano nos mandan mensajes pidiéndonos sus canciones favoritas para iniciar el día con más actitud. Ya es jueves 30 de julio y como todos los días Pepe nos hace el favor de recordarnos cuántos días nos ya llevamos, cuántos días nos quedan para terminar el 2026, que estamos hoy celebrando. Por ejemplo, hoy es Día Internacional de la Amistad, así que mándenle un mensajito a sus mejores amigos y díganles que los quieren mucho, aunque en diferentes lugares, como por ejemplo aquí en México se celebra el 14 de febrero, que es Día del Amor y la Amistad, pero pues hoy salió el efeméride que es internacional, así que recuérdenlo, díganle a sus amigos, vámonos por una cena en la nochecita o vamos a la casa de tal a hacer una botanita o simplemente echar ahí el chisme, como una vez me decían, vámonos ahí a la banqueta de la casa de tal persona a platicar, no importa, o hasta simplemente con una llamadita, díganles cuánto los quieren y cuánto los aprecian, porque eso es lo más importante. Y ahora sí, siendo las 6 de la mañana con 36 minutos, vamos a darle las bienvenidas, los buenos días y las porras a Pepe Bencomo, porque trae una cara el señor de que hoy se descansó perfectamente, que viene con toda la actitud, con toda la alegría, con toda la energía para llevarles la mejor de las mañanas a ustedes. Pepe, buenos días, ¿cómo se dice en maya?
1: Muy buenos días, Lili Ávila, Malopkin, Villa Belesh, esta mañana de jueves 30 de julio del 2026, y como bien dices, le arrancamos de manera virtual una hojita a ese calendario que nosotros lo hacemos en alusión a ese, a esa actividad que decían nuestras mamás, nuestros abuelitos, de tener un calendario que normalmente pues te regalaban en alguna empresa que normalmente tú le consumías durante el año, y eran muy tradicionales estos calendarios o almanaques de que tenían sus hojitas de papel impresas y que tú ibas arrancándole hojas a ese calendario y se iba haciendo, de lo gordito que estaba, se iba haciendo delgadito. Bueno, pues hoy le arrancamos una hojita más a ese calendario virtual y nos quedan, bueno, han transcurrido 211 días al día de hoy y nos quedan por transcurrir 154.
0: ¿Sabes que el calendario de este año 2026 era igual que el de 1987? Porque yo lo vi, porque una vez me lo mandaron y me dijeron, mira, este 2026 eran los días, los mismos días que del año de 1987, entonces tú naciste un tal día, un tal hora, un tal así, y yo decía, no puedo creerlo, pero tienes razón, con esto que estás diciendo.
1: Bueno, pues ahí está, los que inventaron esta forma de medir el tiempo, y pues hoy se puede hacer de esta manera, y se puede recurrir a revisar toda esta, digamos, numerología que tiene el digamos nuestra actividad, ¿no? Y cómo la vamos midiendo, tanto las horas como los días. Y bueno, hoy son ya 154 días para llegar a este fin de año, y bueno, pues el santoral también, que viene impreso, bueno, venía impreso en estas pequeñas hojas, nos dice que hoy celebran su onomástico Abdón.

0: tanto oral de él. Vámonos, ¿qué te parece si le dedicamos esta canción a Gerardo? Para que empiece la mañana con la mejor de las alegrías y de las vibras.
1: Bueno, pues ahí está para Gerardo González. Le mandamos un saludo, un abrazo de parte de Lili Mío para... Y bueno, ya, si usted conoce a alguna persona que lleve estos nombres, pues recuérdelo. Mándele un saludito y dígale, hoy es día de tu santo.
0: ¿Sabes por qué lo amo? Porque me da mucha risa. Él sabe que me gustan mucho los coreanos. Entonces, cada vez que veía una publicación, me la mandaba y me decía, guapísima, ya es tu oportunidad, guapísima, vete a Corea. Y así me empezaba a poner. Yo le decía, claro que sí, nos vamos. Así que le mandamos un fuerte abrazo a Gerardo González. Y vámonos con esta canción que se llama Ni tú ni nadie, con mucho cariño para todos ustedes.

0: 6 de la mañana con 44 minutos y ya está el boletín meteorológico de este día para que tomen sus precauciones, porque nos comentan que continuará el tiempo inestable, obviamente favoreciendo potencial de lluvias en el estado de Campeche con tormentas eléctricas y rachas de viento alrededores de estas áreas de lluvias. Amanecimos con una mínima de 22 grados y vamos a tener una máxima de 39.
1: Sí, en este momento andamos como a 25, subiendo muy rápido la temperatura, el sol ya todo lo que da, y el paso de la onda tropical número 22 en interacción con un canal de baja presión extendido sobre el interior de la península de Yucatán, y una circulación ciclónica en niveles altos de la atmósfera mantendrán el tiempo inestable. O sea, todo eso que le leí antes es para decirnos que el tiempo estará inestable. Pues ya ha estado inestable. De hecho, estos dos días que ha llovido, los aparatejos que tenemos no marcaban lluvia. Al menos no en la ciudad de Campeche, y han caído lluvias, así que el tiempo pues está inestable, eso lo sabemos. Afortunadamente no hay presencia cercana de algún fenómeno meteorológico que pueda afectar a nuestra entidad, son lluvias digamos de la temporada. Solo hay que tomar precauciones y ya sabe usted todas las recomendaciones que tanto Ceprosi como nosotros que estamos al tanto de lo que emiten ellos en cuanto a recomendaciones podemos decirles, ¿no? Ayer veíamos que otra situación igual de muchas, digamos, circunstancias de tiempo y lugar, un árbol cae sobre un vehículo y hay que tener cuidado con los árboles, con los postes, con los encharcamientos, en fin, si usted anda en moto, si usted anda en coche, en lo que ande, tenga mucha precaución, no se arriesgue, espere mejor a que pase, si le agarra la lluvia fuerte en algún momento, espere mejor a que amaine. Son lluvias que por lo regular tienen una temporalidad breve, no son fenómenos meteorológicos que estén anunciados pasando sobre nuestra entidad, son lluvias que pueden ser fuertes a muy fuertes, eso ya dependerá de las circunstancias que como bien leemos, pues están con muchas características que tienen que ver con el clima, la atmósfera, ¿no? En este caso es el paso de la onda tropical número 22, y hoy pues son lluvias ligeras que sí hoy están, al menos se hacen presente en nuestros equipos y nos marcan que más o menos ahí de las 2, 3 de la tarde habrá entre un 10 y un 35% de posibilidades de lluvia, pero entre las 2 y las 3 de la tarde. Ah, pero eso es nada más el pronóstico, no, nadie puede saberlo, ni siquiera los propios meteorólogos, porque el tiempo es muy variable, sobre todo en estas épocas.
0: Pues yo le voy a hacer caso más a lo que tengo en la mano, porque siempre que va a llover somos como las señoras, ya sabes, de que, ay, es que si me duele tal cosa es que viene la lluvia. Pues a mí cuando me empieza a doler la muñeca es cuando llueve y está mal el tiempo. Entonces ayer sí me dolía muchísimo y yo decía, ay, me está doliendo, pero bueno, así que hay que seguir nada más las recomendaciones que nos dan los expertos para evitar un incidente. Y aparte, si hay lluvias eléctricas, no salgan.
1: No, lluvias eléctricas, no. Lluvias sí, tormentas eléctricas.
0: Digo, perdón, tormentas, perdón, es que ando
1: sí, imagínate que fueran lluvias eléctricas.
0: Ya, ay, señor, ay, de veras, usted no me da vida. Así le voy a hacer cuando usted se le vaya una, de verdad.
1: Lluvia.
0: ¿Sabes qué? Ya mando la siguiente.
1: Vámonos con esta canción. La siguiente canción de Kevin y Carla.

0: ¡Qué bonita canción acabamos de escuchar, siendo las 6:52 a.m. Muchas gracias a todas las personas que ya nos están mandando sus mensajitos, que por cierto, ya no voy a... ¿Sabes qué pasa? Que yo no me puedo concentrar, solamente puedo hacer una cosa. Si tú estás ahorita, si yo estoy ahorita mandando un mensaje y me estás hablando, no puedo hacer varias cosas, como que me bloqueo, señor, entonces no puedo estar viendo información, no contestando, y wiri, guaraguara, así que pues a veces una tiene sus resbalones, pero pues no pasa nada, si uno no se ríe de uno mismo, de la vida, pues ¿con qué vamos a estar? Ayer...
1: ¿Cómo decía Barney entonces?
0: ¿Cómo? Si las gotas de lluvia fueran de caramelo, me gustaría estar ahí, abriendo la boca para saborear, bueno, no sé, bueno, algo así. Pero bueno, pues digo, sigo diciendo que por estos momentos es que dices, bueno, es divertido ir al trabajo, señor, ¿no? Porque como ayer estábamos platicando, también estaba con unos compañeros ahí y no me acuerdo qué broma hicieron. Que es que tengo una compañera aquí que se llama Mariela, que híjole, te lo juro que tiene cada ocurrencia que le decíamos, de verdad que si no fueran por estos momentos de risa que nos hace tener en el día, pues estuviéramos así todos agüitados, ¿no? Pero bueno, no pasa nada. Oye, ¿te gusta el ajedrez?
2: No.
0: Ay, señor, yo una vez fui a hacer una cápsula para el programa Nuestro Día hace ya mucho tiempo. Creo que estaba todavía lo de la pandemia o se estaba quitando, no me acuerdo muy bien. Pero habían unos pequeñitos jugando ajedrez y les encantaba y me decían, es que tienes que mover esto con esto, con esto. Y yo, pues qué padre, porque pues qué bueno que lo entiendes desde chiquitito, porque pues yo tampoco lo entendía muy bien. Pero te pregunto de eso del ajedrez porque se va a realizar un taller de ajedrez en donde Cultura Huacam les está haciendo la invitación para formar parte de este taller, que es dará inicio a partir del miércoles 26 de agosto. Todavía tienen unos días, ¿no? El instructor va a ser Alejandro Mora Toraya, que va a impartir estas clases los días miércoles en la sala de usos múltiples de la Biblioteca Central, de ahí, en horario de 11:00 a.m. a 1:00 p.m. Es totalmente gratuito y dirigido para todo el público, por si ustedes quieren ir a aprender a jugar, porque esto es muy un juego de mucha mentalidad, señor. Sí, no cualquiera lo juega, ¿eh?
1: No, la verdad que no, yo por eso es que digo que no, porque
0: yo lo único que hago es jugar con los caballitos, con el con el que se pelean y todo, pero no, yo no soy muy buena.
1: ¿Te acuerdas cuando las mesas de una empresa refresquera, específicamente Coca-Cola, traía el tablero de pintado en la mesa? Eran mesas de metal, ¿no te tocaron esas mesas de metal en tu escuela que tenían un tablero? Bueno, yo ni jugando
0: no,
1: con
0: tapitas. No, había mesas de metal, señor.
1: ni jugando tapitas de.
0: ¿Cómo iba en la escuela de ricos por eso?
1: No, estoy hablando de cualquier escuela, había mesas de Coca-Cola porque eran mesas de metal, nada más que en esas de metal, y traían plasmado, impreso, digamos, porque pues no era pintura, o tal vez pintura, pero como eran de láminas, tenían un tablero para jugar damas o ajedrez.
0: No, la verdad no, yo me acuerdo que igual, es que siempre ando con que me voy a grabar y voy a grabar, que una vez igual fuimos a hacer una grabación al Parque Recreativo Chimbal, en donde hay como un museo, y ahí habían diferentes actividades, y había un juego de ajedrez, pues de nuestro tamaño, así gigante, y habían dos chiquitos, chiquitos me refiero como de 15, 16 años más o menos. Yo ese día me acuerdo mucho que fui con Omaira a grabar, y los chavos estaban jugando, y le decíamos, ¿a poco se lo entienden? Y ellos nos estaban tratando de explicar cómo era el juego, que por cierto les mando un saludo, ¿cómo se llama? Creo que Abraham. Y el otro, su amiguito, no sé cómo se llama, no lo recuerdo. Y nos estaban explicando cómo es que se juega. Y es lo que nos decían, es que si tú lo aprendes desde chico, y eso es pues de estrategia, y ver dónde sí, qué no hacer, y los movimientos que tienes que hacer, ya le entiendes todo. Si no, de plano, pues mejor ni te pongas a jugar, porque vas a perder. Y hay muchos niños que desde pequeños también se van a competencias y han ganado los primeros lugares porque pues sí le entienden.
1: Y la verdad es que sí, es un deporte, está catalogado como deportes de estrategia, de mentalidad. Hay que, como bien dice Elisa, ver el movimiento de las piezas y, ¿por qué no?, el origen también. Entonces, este va a estar muy padre, Alejandro Mora Toraya, que es también un extraordinario yacista, es instructor de ajedrez. Él es muy inteligente, por eso es que le entiende muchísimo. Un abrazo al buen Alejandro, que es contemporáneo mío. Fíjate que yo desde el kinder estudié con él en el Florinda Batista, con Alejandro, con el buen Alejandro. Estudiamos el kinder, la primaria, de Emanuel Mora y de Rodrigo Mora.
0: Ay, el maestro Rodrigo, un amor de maestro, de verdad que sí, él me enseñó. Los tres son músicos. Él me daba clases de radio en la escuela, pero era un maestro bien, bien lindo, te lo juro, porque era así de, maestro, no le entiendo. Ay, así a veces llega, o sea, sino varias llegábamos y, maestro, no le entiendo. Pero no era que no le entendiéramos, sino que queríamos, de como nos gustaba su clase, luego nos decía, ajá, está bien, ven a tal hora y te vuelvo a explicar. Pero era más porque queríamos más tiempo de clases con él, porque nos encantaba estar ahí y que nos enseñara, y es por eso que le decíamos de esa manera, para que nos diera la oportunidad de regresar a seguir aprendiendo, a seguir practicando. Y es que de esta manera, pues ya, gracias al universo, pues a veces estamos aquí, pues hablando, señor, usted lo sabe.
1: Bueno, pues esto es en el caso de ellos, pues son tres excelentes personas, músicos. Rodrigo, que es el más pequeño de los tres, pues también se convirtió en empresario. Usted ha de conocer su empresa, que es muy, muy, muy famosa aquí en Campeche. Y,
0: con un árbol.
1: Ándale, con un árbol.
0: De
1: flores naranjas. Y pues un abrazo a los tres. Pero en este caso, Alejandro Mora Toraya es el instructor. Y lo que me llama la atención, y hay que aprovecharlo, es que es gratis. Se puede aprovechar toda esta experiencia que tiene el buen Alejandro para que, si usted tiene un chiquitín que le guste el ajedrez, pues va a tener un excelente instructor en la persona de Alejandro Mora Toraya. Es una gran persona y un gran maestro, sobre todo. Le gusta mucho enseñar, sabe enseñar. Pero usted tiene que llenar un formulario, entre a la página de la Universidad Autónoma de Campeche para que usted busque esta liga, pueda inscribirse. Hay un formulario porque solamente son 25 registros. Una vez que se complete y envíe el formulario, su inscripción quedará confirmada, por lo que no será necesario llamar ni acudir a las instalaciones para entregar documentación adicional. Es importante, hoy así lo demanda la actualidad, es entrar una liga. Usted se registra, ya no hay quien ni llamar, aquí no nos ponen ni número telefónico, ni número de WhatsApp, solamente nos está pidiendo que, si usted le interesa, entre, así como nosotros ahorita entramos a esta página de la universidad. En el Facebook encontramos este post, esta información, vemos que está la liga, así que aproveche, es hasta el 26 que inicia este taller. Es de 11 de la mañana a 1 de la tarde, y si intenta acceder al enlace y no puedes, significa que los lugares disponibles ya se han agotado. La verdad que son pocos, solo son 25 registros. Ojalá y usted todavía, si le interesa, tenga la posibilidad de ingresar. Son 25 registros, aproveche y entre a la página de Facebook, busque la universidad y busque este link para poder participar en este taller de ajedrez. Es gratuito y es de 11 a 1 los miércoles. ¿Qué tal? Vámonos con más música cuando son las 7 de la mañana en punto.

0: 4:05, ya estamos muy contentos de verdad porque hoy jueves 30 de julio a las 11:00 a.m. se va a aprobar una nueva ley que es muy importante, no solamente para Campeche, sino creo que para todo el mundo, y nos alegra mucho que tomen en cuenta esta iniciativa, ¿no?
1: Bueno, exacto, en el caso de las personas con la condición de autista, ¿no? Y todas las familias alrededor de esto. Es importante que estos cambios se den a nivel global, sí, pero en el estado de Campeche hoy, Campeche hace historia. Ya se había mandado, ya se hizo la consulta, ya se hizo todo lo que había que hacer, y hoy a las 11:00 a.m. en el Congreso del Estado, en la Cámara de Diputados, a las 11:00 a.m. será aprobada esta nueva ley, se dará lectura, supongo, la sesión es normal, y será la 27ª sesión ordinaria del segundo periodo ordinario del segundo año de ejercicio legislativo. Bueno, todo este rollo y parafernalia es porque así funciona el Congreso del Estado, pero nos están invitando a que seamos parte de la historia, que podamos estar ya sea presente, y si usted no puede ir, pues a través de la página de Facebook y de YouTube del Congreso del Estado de Campeche, sea usted parte de esta nueva historia que se abre en Campeche a favor de las personas con la condición autista. Así que siga usted esta 27ª sesión ordinaria, donde el Congreso del Estado de Campeche aprobará la nueva ley de autismo del Estado de Campeche, resultado de un proceso de consulta pública en el que participaron personas dentro del espectro autista, familias, personas cuidadoras, especialistas y organizaciones. Esto será hoy a las 11:00 a.m. Usted puede poner el Facebook o el YouTube, lo que usted quiera, y podrá ser parte de esta nueva ley que le permitirá, ahora lo que habrá que hacer, tendremos que conseguir esta ley, empaparnos de la ley, leer lo que significa ahora o lo que está mandatado en nuestro estado para las personas con la condición autista. Recordemos que el autismo no es una enfermedad, es una condición, y que la padecemos muchísimas personas a veces sin saberlo. Entonces hoy se estará haciendo historia. Campeche hace historia, da un paso hacia adelante en las cuestiones de inclusión de personas, en este caso con la condición autista, y que tendremos una ley a partir de que sea publicada en el periódico oficial, y ya estará el Estado obligado a hacerla cumplir y hacerla valer. Así que estamos muy contentos, como dice Lili, por este logro que le pertenece pues a todos, porque la condición autista pues es algo que a veces ni la persona crece, se desarrolla, madura y nunca lo supo. Así que le recordamos seguir la transmisión a través de las redes sociales oficiales del Congreso del Estado a las 11:00 a.m. este 30 de julio. 7:08 a.m. Vámonos con más música.

0: 7:12 a.m. y en un inicio de esta transmisión en vivo de Amanecer Campechano me les mencionábamos que hoy es el Día Internacional de la Amistad, que se celebra oficialmente un 30 de julio de cada año, y esta fecha pues fue proclamada en el año 2011 por la Asamblea General de las Naciones Unidas con el objetivo principal de promover obviamente la amistad entre los pueblos, los países, la cultura y las personas como una herramienta esencial para conseguir la paz, mitigar la violencia y construir comunidades más unidas y solidarias. Así como les mencionábamos, aunque la fecha fue internacionalmente de la ONU, como celebración un 30 de julio, pues muchos países mantienen sus propias tradiciones locales para festejar este vínculo. Por ejemplo, en Argentina, en Brasil y en Uruguay es el 20 de julio, no tiene mucho que pasó. Esta fecha pues se dice que estaba inspirada en la llegada del hombre a la luna en el año de 1969. En Bolivia se celebra el 23 de julio, en México, en Colombia y en Ecuador el 14 de febrero, que es como se lo mencionábamos, donde es una manera que nosotros pues celebramos el Día del Amor y la Amistad, que es San Valentín. En Estados Unidos es el primer domingo de agosto esta celebración, pero hoy es pues se conmemora el Día Internacional de la Amistad.
1: Bueno, pues esto es parte de lo que sucede de estas, digamos, efemérides o celebraciones o conmemoraciones que a lo largo del año nos mantienen activos y estamos viendo qué hay que recordar, porque pues así funcionamos los seres humanos, estamos llenos de fechas, por eso también marcamos nuestra fecha de cumpleaños, nuestra fecha de aniversarios, la fecha en que normalmente no celebramos la fecha en que pero sí recordamos, ¿no? Por ejemplo, el fallecimiento de una persona querida, sí, uno lo recuerda como un aniversario. Y yo recuerdo, por ejemplo, una persona que su papá fue militar, y cada día que conmemoraba su fallecimiento iba y le contrataba un corneta para poder hacer la conmemoración adecuada, como lo hacen los militares, ¿no? Con el toque de adecuado a ese al toque militar, creo que se llama, no recuerdo cómo se llama precisamente, pero bueno, cada quien no conmemora y celebra. Nosotros hoy, según este calendario que llevamos, nos recuerda que es Día Internacional de la Amistad, y una canción alusiva a este término de amigo, pues nos cae muy bien, ¿no? En la voz de Roberto Carlos, y que hizo famosísima esta canción de amigos.

0: 7 de la mañana con 18 minutos, las 7 con 18, estamos transmitiendo a través del sistema de televisión y radio de Campeche en el 89.3 de FM esta mañana de 30 de julio del 2026. Y como hay de amigos, pues y hay muchísimas canciones, podríamos pasarnos aquí todo un día poniendo canciones que tienen que ver con la amistad. La verdad es que no es fácil tener amigos, no es nada sencillo. Los amigos de verdad se miran, se ven en los momentos de dificultad, en los momentos de necesidad. Los demás son puras habladurías.
1: Sí, porque muchas veces somos muy buenos para las fiestas, para irnos de viajes y gozarla y pasarla bien, bien padre. Pero, pues tienes razón, los verdaderos amigos se demuestran, se notan, se aprecian más cuando no son momentos muy, muy agradables, ¿verdad? Pero mientras, vámonos con esta canción de Ana Gabriel, Simplemente Amigo.
0: Esta es otra versión de la amistad, vámonos.

0: mañana con 23 minutos y recuerden que también la Galería Digital Yo Soy Frida Kahlo, la experiencia inmersiva, continúa abierta para ustedes. Descubran, vayan y disfruten de esta experiencia que pues les llevará a recorrer la vida, el arte y obviamente el legado de una de las artistas más icónicas de México. Esto es en la Biblioteca Campeche, en la calle 8, frente al Parque Principal, en horarios de jueves a domingo de 10 de la mañana a 6 de la tarde. La entrada es libre, ahí vayan, les están esperando para que vivan esta experiencia única en el corazón del centro histórico de nuestro bello Campeche. Yo no he tenido la oportunidad de ir, a ver si al ratito, como eso a las 5 o 6 de la tarde también, voy a vivir esta experiencia, a disfrutar, a tomarme fotos. Dicen que está muy, muy, muy padre, muy divertido también. Este, ya tuviste tú la oportunidad de ir, ¿verdad?
1: Ay, claro, licenciada, como 3 veces y las 3 he encontrado algo distinto. La verdad que es muy interesante, aprovéchelo.
0: Y te prestan ropa, dicen.
1: Es gratuito, ahí están ahí estos, digamos, modelos de ropa que usaba Frida y te puedes, te los pones encima y ya te tomas una fotito y para que, como estamos viendo algunas imágenes, representes o hagas una así, una representación de aquel cuadro de las dos Fridas. Vaya usted, no se va a arrepentir, eso sí, y va a aprender muchísimo. Oye, pero hay una información muy interesante que estamos checando. Tú, me imagino, porque sí me has comentado de este caso que fue muy, digamos, muy lamentable, ¿no? De esta muerte de una chica en una escuela supuestamente militarizada. Ajá. Y que fue todo un caso, está siendo todo un caso y la verdad que sigue teniendo mucho de qué hablar. Pues hoy estamos viendo que hay un comunicado que sacó la Secretaría de Educación donde quedan prohibidas las supuestas escuelas militarizadas. La SEP ha prohibido en el ciclo escolar 26-27, pues prácticamente el que va a iniciar, ¿no? Pues es que estamos a punto de iniciar un nuevo ciclo escolar, aunque es en el mismo año, estamos a punto, bueno, en el próximo mes, ya deberían iniciar van a iniciar este nuevo curso. Pues la SEP anunció el día de ayer que ninguna institución que se ostente como militarizada va a poder operar o funcionar en nuestro país. En esto terminó esta lamentable situación donde no había fundamentos como para que sucediera lo que sucedió. Fue una grave omisión o muchas omisiones que terminaron desgraciadamente en la pérdida de una vida humana de una joven que pues confió en esa institución. Ella fue a prepararse y terminó perdiendo la vida.
0: Qué difícil caso, de verdad. Yo ahí sí ya no me voy a meter más en detalles porque luego digo cosas que no debo, pero sí, qué difícil, lo que le pasó a esta señorita que solamente tenía unos días de haber entrado, pero pues ya, hasta ahí me quedo con el tema.
1: Bueno, pues ahí está, ya hay una medida bastante drástica, ya están prohibidas las escuelas que se ostenten como militarizadas. Vámonos con más música, 7 de la mañana con 27 minutos.

0: 7:31 y acabamos de ver una publicación que me encantó lo que dice y se las voy a leer porque tienen toda la razón. Hola Carlitos, muy buenos días. Y dice así: opinar desde afuera es fácil. Vivir el autismo cada día implica aprender, adaptarse, luchar, amar sin descanso. Antes de juzgar una decisión, recuerda que no conoces las batallas silenciosas detrás de cada paso. No necesitamos instrucciones de quien nunca ha recorrido este camino. Necesitamos respeto, comprensión, apoyo verdadero. Y eso tiene toda la razón. Es muy fácil juzgar, es muy fácil opinar, es muy fácil decir mil cosas cuando no estás viviendo o cuando no conoces en realidad cómo es vivir con una persona autista. Muchas veces los vemos y decimos, ay, es que son groseros, ay, es que se aíslan, ay, es que no te saludan, ay, es que no dejan que los toques, ay, es que mil cosas podemos decir, pero en realidad no sabemos que día con día son batallas diferentes que ellos sufren, son batallas diferentes tanto las personas que lo tienen como su familia. Hay mamás que a lo mejor llega el momento. Me tocó un día en el súper que yo veía que el niño estaba haciendo, pudiéramos decirle un berrinche, pero en realidad no estaba haciendo un berrinche, el niño tenía autismo. Entonces, si no sabes qué es lo que están pasando, es muy fácil hablar y juzgar y decir y interpretar lo que a ti se te venga en la mente, pero no sabemos qué es lo que están viviendo en este momento, ¿no? Entonces, por eso, si ustedes nunca han recorrido este camino, por favor, no digan cómo se debe transitar, no digan cómo es que se debe de vivir, no digan qué es lo que deben de hacer, porque cada persona autista es diferente y tiene formas diferentes de reaccionar y de ver pues su mundo, su vida, y simplemente nada más hay que respetar, hay que tratar de entenderlos, hay que tratar de aceptarlos. Yo recuerdo también que teníamos un compañero que a veces decían, es que es muy difícil. No es difícil. Simplemente no sabían cómo tratarlo y pues yo no es que lo tratara, pues sí lo trataba bien, ¿no? Pero no es que lo le quisiera hacer ¿cómo se dice?
1: Bullying.
0: Que trataba, o sea, cuando yo llegaba y le decía, oye, ayúdame con esto, no quiero. Le decía, okay, cuando tengas tiempo, pues me hablas, ¿no? O sea, como que le daba por su lado y de esa manera es que uno empieza a ser más,
1: empáticos
0: a esta situación y empiezas a entender la manera en que ellos están viviendo en ese momento o qué es lo que están sintiendo o qué es lo que están pasando. Cuando ya estaba más tranquilito, ya venía y me decía, oye, ¿qué me dijiste que querías que hiciera? Ah, no, pues esto y esto. Y ya poco a poco es que de esa manera empezábamos a convivir más. Y es nada más eso, tratar de tener respeto, tratar de comprender tanto a las personas con autismo como a su familia, que todos los días, vuelvo a repetir, es una batalla diferente que vive.
1: Muy bien, sí, es complicadísimo, pero ahí está, se están dando los pasos, se están dando los pasos, ya tenemos, a partir de hoy tendremos esta ley. Yo lo que sí les digo, que todos tenemos que conocer la ley, no solamente las personas que tienen por alguna razón esta situación, ya sea con un hijo, un familiar, todos, toda la sociedad, y no solamente con el autismo, con muchas condiciones del ser humano, el ser empáticos con el que está al lado de nosotros y entender muchas de las situaciones antes de reaccionar de manera molesta. Esto lo podemos ver todos los días, en todos lados. Pero hoy tenemos que estar muy contentos de que se ha logrado dar un paso muy importante para la atención, para la detección, sobre todo temprana, que es lo que puede hacer que estas personitas, cuando se detecta en la infancia, en los primeros días, años, pueden ser personas de bien, como pues tendrían que serlo, pero sobre todo de incorporarse a la sociedad sin ningún problema, y que la sociedad, todos en su conjunto, podamos poner de nuestra parte para que puedan ser integrarse sin ningún problema con todo lo que pueden aportar, porque son personas también muy muy muy capaces, solamente es amorosas, y
0: o sea, de verdad que te juro que te sorprenden cada día con su manera también como te enseñan y te explican y aprendes a vivir este mundo de visto desde sus ojos.
1: Sí, la ciencia ha avanzado muchísimo. Hoy podemos conocer mucho más sobre la condición del espectro autista y poder todos en conjunto prepararnos mejor, conocer mejor qué es el espectro autista, para entender y poder convivir con las personas que lo tengan o las que no lo tengan, en fin, pero este conocimiento nos va a enriquecer y nos va a ayudar como sociedad. 7:36 de la mañana, seguimos con más música.

0: 7:40 a.m. y el ICATCAM realiza muchos cursos que todos los días casi les están solicitando, y entre ellos pues hay, por ejemplo, corte de cabello, en donde ustedes van a dominar la técnica moderna así de transformación en estos estilos, la elaboración de pasteles y postres, en donde van a crear momentos dulces e inolvidables, también la de informática, donde les dan esas herramientas digitales para su vida personal y profesional, el de corte y confección. Yo me quiero meter en esa, fíjate que cuando yo estaba en la secundaria, ves que llevas una carrera como que... A ver, señor, hoy viene usted de bulero, de verdad.
1: ¿De qué? De
0: bulero. Ah, bueno. Qué bárbaro. Carlitos nada más se ríe diciendo, ay, señores, ya que acabe su turno, ya, por favor, porque ya que se vayan, déjenme en mi cabina. Ya, Carlitos, ya casi, casi. Que, por cierto, le mandamos un saludo a tu mujer. Bueno, te decía que yo llevaba como que esa parte de... No sé cómo se diga, se me fue el nombre porque me empezaste a molestar. Bueno, y me acuerdo mucho que realicé una falda y me encantaba esa falda. Que la amaba, porque hasta yo fui a comprar la tela, los colores, y era así como que de mis favoritos, porque era entre azulito y...
1: Buenas noches.
0: Ay, señor, de veras. Ya, le voy a dejar el micrófono y me voy a ir, ¿eh? Bueno, pero en este corte y confección, ustedes pues le dan esa forma a sus ideas y sus creaciones sin límite. Y también en la mecánica van a aprender a reparar y mantener pues para su, para el futuro. Yo mecánica tengo que... Me voy a meter a un curso también de mecánica, fíjate, que es muy importante. Luego salen cosas que dices, ¿cuál es, qué significa ese sonidito? O cómo checar el aceite o así. Perla Gamboa el otro día fue a un ¿cómo es, cómo se llame? Curso, una grabación en donde le enseñaron a checar el aceite a Perla, así que hay que decirle, Perla, enséñame a checar el aceite. Así que yo creo que si me está escuchando va a decir que sí, la Perlita Gamboa. Así que si ustedes quieren inscribirse a alguno de estos cursos, pues pueden ir a las oficinas o simplemente por redes sociales, por su página oficial, pueden mandar un mensajito para brindar más información. Siendo las 7:43 a.m, pues ¿qué creen? Que ya por ahí escucho una vocecita, algo así que dice, en la avenida tal, hay tal tráfico, no sé qué, ya saben de quién estoy hablando, ¿verdad? En un momentito más vamos a estar con Mau Montoya, con nuestro queridísimo Mau, porque ya está más que listo. Pero antes de eso, quiero recordarles el número en cabina 981-206-0976. Y muchas gracias a todas las personas que nos están mandando sus mensajes. Y obviamente vamos a leer uno que dice, buen día, saludos, bendiciones desde el taxi 408. Muchas gracias por estar escuchándonos desde muy tempranito, en punto de las 6:30 a.m. Ya estamos a punto de irnos. De Lobito Ávila, te mandamos un saludo desde la cabina, más al ratito, en punto de las 8. Recuerda que Olga Barrera está con Carlitos Gallego, que ayer la Olga cantaba y cantaba como si estuviera en el baño de su casa, duchándose la señora. Y el Carlitos también, que le ponía las canciones así de dolor, porque ayer fue el Día Internacional de qué, Carlos. ¿Del dolor del amor? ¿Cómo era? Del que te rompe el corazón, del que a veces nos rompe el corazón. A mí ya me rompieron el corazón muchas veces. Es más, ahorita lo traigo.

0: así en pedacitos, así arrugado, todo corteteado, pero no importa, seguimos nosotros con el programa aquí. Por eso, ¿con qué vamos? ¿Con una canción o con Mau Montoya?
1: No, Montoya.
0: Vámonos con Mau Montoya porque ya está más que listo.
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1: Muy buenos días, Mau Montoya en la línea telefónica. Perdón, Mau, vamos a ponernos serios porque esta parte pues es importante para el programa. Mau Montoya con su reporte vial. Adelante, Mau, buen día.
3: Sí, ¿qué tal, César? Muy buenos días. Ya no voy a negar a Lili. Lili, muchas gracias. Amigas, amigos, conductores, muy buenos días. Iniciamos el recorrido por las principales vialidades de la ciudad. Esta mañana, Avenida Gobernadores presenta circulación con avance regular en ambos sentidos. En Circuito Baluartes, el flujo vehicular se mantiene constante desde el paradero del Seguro Social hasta la glorieta de San Pedro. Por Avenida Central, encontramos ligera carga vehicular en ambos sentidos. En Avenida Costera y Malecón, la circulación es moderada desde Avenida Benito Juárez hasta Plaza Galerías. Avenida Cuauhtémoc registra ligera carga vehicular desde el Parque de Santa Lucía hasta la Avenida Gobernadores. Mientras que Avenida Obregón mantiene tránsito continuo desde el Circuito Constitución hasta el Seguro Social de Santa Lucía. Por Avenida López Mateos hay buen avance desde Avenida Universidad en ambos sentidos. En Avenida Lázaro Cárdenas se observa ligera carga vehicular desde el Parque Chimbal hasta la Glorieta Colosio. Y finalmente, Avenida López Portillo mantiene avance continuo desde la prolongación Pedro Moreno hasta Plaza Universidad. Les recomendamos salir con tiempo, conducir a la defensiva y respetar los límites de velocidad. Jimmy, Pepe, amigos, este es el reporte vial valiendo ruta de esta mañana de jueves.
1: Muchas gracias, Mau Montoya, y esperamos próximos reportes más adelante en otros segmentos aquí en TRC Radio. Así que hasta entonces y que tengas un excelente jueves.
3: Gracias, Pepe, Lili, Carlitos. Excelente jueves también para ustedes.
1: Bueno, pues ahí está el reporte de Mau Montoya. Recuerde seguirlo en su página de Facebook. Lo encuentra como Mau Montoya para estar al tanto del tráfico en nuestra ciudad. Son las 7:47 y ahora vamos a escuchar a Belinda y esta canción que se llama Bella Traición.

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1: 7:51 a.m. y quiero mandarle un saludo muy fuerte a Paquito Novelo y a su bella esposa Lore y a su pequeñito que nos están escuchando a través del 89.3 FM y 920 AM. Recuerden que 981-206-0976 es el número en cabina para que manden sus mensajes, pidan sus canciones favoritas y en punto de las 12 del día. Hoy sí es jueves, ¿verdad?
2: Sí.
1: Hoy sí es jueves, señores. Cocina fácil, sabor casero, que Carlitos, ya le dije, Carlitos, en punto de las 12, por favor, pon la receta del día de hoy. No sé qué van a poner, no sé qué receta, si es pollo, puerco, carne, de res, ensaladas, lo que sea, ustedes preparen, saquen su plumita o apúntenlo en su teléfono o graben el audio para que lo preparen con sus seres queridos. Nosotros nos vamos, recuerden que nos escuchamos el día de mañana, ya viernesitos 31, para terminar este mes en punto de las 6:30 de la mañana con Pepe Bencomo en Amanecer Campechano. Muchas gracias, buenos días.
2: Hasta mañana, buen día.
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6: 7:52
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cuando una canción gritó lo que toda una generación sentía. Se lanzó sin grandes expectativas. En semanas se convirtió en el himno de los 90. Cambió el rumbo del rock mundial. MTV la repitió hasta volverla fenómeno global. Portobello la llamaba demasiado pop. Pero millones encontraron identidad en esos acordes. No fue solo música, fue actitud.

Historie beat. ¿Están preparados para iniciar alegres esta mañana? ¡Vamos a darle, pues! A estirarse, a lavar esa carita y a subirle a la radio. Yo ya estoy lista para divertirme y disfrutar de la música que tenemos preparada para ustedes. Quédense conmigo que ya inicia... ¡Qué show! ¡Qué show! 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

Hello. Ay, qué padre. Oye, esa canción me encanta, de Doña Madonna. ¿Cómo están, amigos? Muy buenos días. ¡Qué pachío! ¡Qué show! Ya estamos por aquí a través de TRC Radio 89.3 FM 920 AM en vivo y a todo color para ti, transmitiendo en estos momentos desde calle Río Palizada sin número, aquí en nuestras maravillosas instalaciones, en donde llevamos para ti información, alegría, buena música, entretenimiento, cotorreo, de todo un poco, chuladas de mi corazón, de todo un poco tenemos para ti. Y estamos ya también recibiendo sus mensajitos a través del 981-206-0976, donde quiera que estén escuchándonos. Un saludo con muchísimo cariño para ustedes y para decirles que el día de hoy tenemos la continuación de ayer, que fue nuestra playlist. Lo siento, ayer fue duro y contra ellos. Sí, lo sé, canciones de guapísimas mujeres, guapísimas intérpretes. Ayer fue pura chava, pura diosa que escuchamos ayer, y hoy vamos a escuchar puras voces masculinas cantándole al amor y al desamor. Ya habíamos quedado, luego no me digan que no les avisé desde ayer, que ya tengan por ahí sus sugerencias. Si quieren, ya de una vez me van haciendo llegar las canciones que vayan pues queriendo sus oídos escuchar. Pero recuerden, canciones de amor, de desamor, ¿ok? De puro caballero hacia las damas. Hoy puras voces masculinas. No me van a decir ahorita, ¿me puedes poner a Thalía? Porque pues no, si son puros chavos, ¿ok? Bueno, saludos Ricardo René, ya reportándose como siempre, corazón de melón. ¿Cómo estás, Ricardo René? Un gusto saber de usted, joven. Saludos cordiales con copia para... Saludotes, mi amigo Ricardito. Mira qué tal, no podía faltar, no me podías decepcionar, Ricardo René. Yo sabía que ibas a solicitar una canción de este cantante maravilloso que nos fascina. Y también a Ceci, saludotes a Ceci, que se anda chaineando, dice. Se anda chainando su carita de Kellogg's. Ceci, ¿cómo estás? ¿Ya lista para iniciar el ámbito laboral? ¿Ya estás listísima? Ceci, te puse una cosa ahí de los mensajitos, en el número de mensajes, Carlos. Chécalo. Ay, no, esta canción me rompe el corazón. Esta preciosa, José Luis Peral.

0: no, por favor, esta canción no.
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0: Ay, no, guay llora, muchacho, guay llora. Que esta canción decían que era que José Luis Perales se la cantaba a su hija. En el de mensajes te escribí, Carlos. No te llegó el mensaje. Ahí está. La sección, la que escuchábamos de Hello, Hello. Esa sección musical, ¿cómo se llama? Ya lo dije al aire, ya lo pregunté al aire. No quería que la gente escuchara, que yo no me sé cómo se llama la sección. ¡Qué oso! Ay, caro, olvídenlo. Olvídenlo que escucharon, amigos, por favor. Está bueno. Oigan, que esta canción decía que él se la cantaba a su hija y él dice que no. Que no, que se la cantó. O sea, la canta, es una canción para dedicarle a alguna persona especial para ti, que tuviste algo y compartieron sentimientos, entre otras cosas, pero que pues se va con otra persona. Entonces, ¿y cómo es él? Ay, no, está muy triste esa canción, pero está muy bonita. Pero bueno, muchachos, ya estamos recibiendo por aquí sus saludos y sugerencias. Aquí Ricardo René pide Pablo Alborán con la canción ¿Quién? O la canción Recuérdame. La canción ¿Quién? De Pablo Alborán sí es retro. Sí es. Ya tiene sus ayeres, ya tiene sus añitos. ¿Quién abrirá la puerta hoy para ver salir el sol? Ay, no, voy a llorar también. Bueno, ya tenemos la primera de la lista. Ahorita la ponemos, Ricardito. Y por aquí dice Ceci que le pongas a Hugo Ruiz con Arlette, Acá Llueve. Ahorita vemos. Ahorita vemos si esa canción es aceptada por la Federación, porque acuérdense que hoy es Rebobinando. Hoy es Rebobinando, especial también de muchachones cantándole al amor y desamor. Así que, mi amorcito, apéguense a las reglas del juego de hoy. Vámonos con Pablito Alborán. Ah, mira, también mi amigo Gustavo pide la canción Todo Queda en Nada, de Ricky Martin. Agregada a la lista también, Gustavo, muchas gracias. Ay, me cuentas esa historia, por favor, que la queremos saber. Tiene historia, dice. Uy, marcó un momento de tu vida, ¿acaso? Cuéntamelo, Gustavo. Cuéntame, love. Por aquí, David. Ay, saludos, Pepe Bencomo. Solicita la canción Mentira, de Hernando Zúñiga. Perfecto, también agregadísima ya a nuestra lista del día de hoy, que andaremos con Tokio Morokio. Buenos días, Olga, saludos. ¿Será que puedas poner Brindis tu traición? José José, ¿y quién puede ser? José José. Sí, José José, claro que yes, te ponemos esa canción con todo gusto. José José es la que ha aprobado la Federación el día de hoy. Saludos, Lobito. Y bueno, pues vámonos con música. A ver, buenos días, Nani. Yo quiero la de Mi Credo, de Pepe Aguilar. A ver si no me dices que tengo malos gustos otra vez. No, aceptada. Aprobada por la Federación, Pepe Aguilar, Mi Credo. Muy bien, amores. Bueno, que pongamos una playlist de José José para chillar a gusto, dicen. Buena idea, buena idea. No te preocupes por mí, Hugo y Diego, el legado. Ponme Karim León, Primera Cita, dice la Ceci. Ay, mira nomás. Bueno, primera cita también. La de, pues, la, bueno, tiene como 5 años, la de la Primera Cita. No cumple el requerimiento, no es aprobada por la Federación, señor Gallegos. Ahorita vemos, permíteme tantito. Ay, mira nomás, también otra sugerencia musical por aquí, de amor, desamor, voces masculinas. Ojalá, de Silvio. Oye, también esa es muy buena, es llegadora, Dios mío. Oigan, están con todo. Saludos, jefecito. Estamos aquí chambeando, ¿eh? Saludos al contador Raúl Sales. Que mira nomás, buen gusto musical también. Obviamente, ¿verdad? Obviamente. Oigan, está buenísima la lista de hoy. Voto por voto me piden por acá. Oye, ¿por qué Ricardo René? Ah, que por la de la primera cita, dice. Que por qué no está aprobada por la federación. Ay, Dios mío. Oigan, ya se están alborotando aquí, que rayando el sol. Ay, madre, esa está muy densa, Carlos. Eso está muy... No, eso está muy tremenda.
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0: bueno, duelan, vamos con la primera de la lista. La primera de la lista que han solicitado por acá, Pablito Alborán, obvio. Gracias, Ricardo René, sabía que no me ibas a fallar, amigo. La canción se llama ¿Quién? Sí, es para Ricardo René, pero esta canción de uno de mis favoritos del mundo mundial, Pablito Alborán. Y hoy, muy buena música, ya estamos con las canciones en lista. Y quédense conmigo, recuerden que hoy hay rebobinando esta sección. A ver, vamos a checar si entra aquí en la de Karim León. Ahorita les decimos qué onda, muchachada. Pero mientras, vámonos con música y quédense conmigo a través de TRC Radio 89.3 FM y 920 AM. Manden su WhatsApp 981-206-0976. Esta canción del año 2012... Pablito Alborán, claro que entra en nuestra sección de Rebobinando, porque Rebobinando es de 10 años para atrás. Así que, sí entra esta canción. Súbele, Carlos Gallegos, ahorita regresamos. Y lo más rápido posible, vámonos con todas las canciones que están ya en la lista. Quédense conmigo, soy Olga Barrera. ¡Iniciamos con la música!
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0: Aquí, adiós besito, adiós preciosa, besos, besos a besito. Y bueno, continuamos con más aquí por TRC Radio, que hoy venimos.
1: Tu reputación.
0: Ay, no, ¿cómo crees? No. ¿Qué pasó? Eso también está muy fuerte, Carlos. No, hombre. El señor Arjona también tiene muy buenas canciones, ¿eh? Muy buenas. Eso que ni qué. Oigan, continuamos con nuestra lista de peticiones, muchachos. Oye, está buena. Está buena la playlist. Está buena, está buena la tiradera, ¿eh? Muy bien, gracias por sus sugerencias chuladas. Vamos con esta canción de Pepe Aguilar. Con, mira que viene con Tiziano Ferro. La canción se llama Mi Credo, que nos solicita nuestro amigo Frankie. Dice, soporta Olga, ayer los destruiste. ¿Cómo que los destruí? Para nada, bebé. Vamos con Pepe Aguilar, Mi Credo y Tiziano Ferro, las 8:24. Oigan, yo hubiera pedido media hora extra para echarle duro y tupido. Vamos, Pepe Aguilar, Mi Credo. Ahorita regresamos. Esta canción del año 2014, interpretada por Pepe Aguilar, que ya habíamos escuchado anteriormente con Capaz de la Sierra, pero Pepe Aguilar le pone un toque distinto a esta canción. Ahí está, Frankie, para que luego no digas que no te pongo tu música. Súbele, Carlitos, ahorita regresamos.

Oye, oigan, esta canción, Café Tacuba, le cambia la letra a la hora de que ya la interpreta, porque luego como que la dejaron de cantar en sus conciertos y ahora ya le cambiaron un poquito la letra, porque pues también está medio fuertezona la letra y de que dice un par de balazos y no sé qué tanto, entonces esa parte ya la omiten en cuando ya la cantan, la dejaron de cantar, ahorita como que la vuelven a cantar y ahorita otra vez ya no sé cómo ya quedó esta cosa, porque ya ven que sí está un poquito fuerte la letra. Pero bueno, chamacada, continuamos con más a través de TRC Radio, las 8:29. ¿Cómo están? ¿Se la están pasando a gusto? Espero que sí, chuladas. Ya tenemos por aquí una lista de sugerencias para nuestra listita del día de hoy de Rebobinando, que es pura voz masculina, cantándole al amor y al desamor, ¿cómo no? Y bueno, a continuación nos vamos con una canción que es del año 1978, que sale a la luz esta canción del señorón Silvio Rodríguez. Esta rolita se llama Ojalá, que es uno de los temas más populares de Silvio Rodríguez, que ha sido también interpretada por N cantidad de artistas. Ya le han dado varias versiones y pues vamos a escuchar esta canción que él dice que escribió el tema en el año 1969. Pero hasta el 78 es que sale a la luz, que esta canción se la dedicó a una mujer que fue su primer amor cuando hacía el servicio militar, cuando él tenía apenas 18 años, dedicado a Emilia Sánchez. Es lo que dijo Silvio Rodríguez hace algún tiempo. Y pues vamos a escuchar esta rolita de su inspiración, Silvio Rodríguez. Ojalá, esta hermosa, llegadora y sí, un poquito triste. Habla del desamor. Así que escuchémosla a través de TRC Radio. Y gracias al contador Raúl Sales, que solicitó esta canción muy bonita. Y les digo, la llegadora. ¡Suban el volumen! Continuamos con más. Silvio Rodríguez, Ojalá.

¡Qué pacho! ¡Ya de regreso! Por aquí, a través de TRC Radio. Vamos a ver, ¿quieren escuchar a Carlitos Gallos? A ver, Carlitos, ¿qué opinas de nuestra playlist del día de hoy? Está triste, está triste. Un poco, ¿no? ¿Qué dices, Carlos Gallegos? ¿Estás tomando tu café? ¿Ya estás aquí listo para recordar aquellas ingratas? ¡Ah! Oigan, salúdates para Pepe Bencomo, que también nos solicitó una canción. Ahorita va Pepe, ahí va Mentira de Hernando Zúñiga. 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Muy bien, chamacada, vámonos con más música, corazones de melón. Vámonos a escuchar esta canción de Hernando Zúñiga, que se llama Mentira. Ahí está. Pepe Bencomo, ahí está tu canción que solicitaste. Vámonos con música. Ahorita regresamos.

mío, qué bárbaro. ¿Qué es esto? No me acordaba de esta letra. Está buenísima la canción. Ahí está. Síganle, chamacas, haciendo sus cosas. Ya ven, luego les cantan estas canciones. ¡Qué barbaridad! Vámonos con la siguiente, Ricky Martin. Y todo queda en nada. Ahí va, Gustavo, tranquilo, corazón. Ahí va. Es buenísima también. Y todo queda en nada. Ahorita regresamos. Recuerda que hoy estamos con canciones interpretadas por ellos, para ellas, amor y desamor, despecho tal vez también. Así que vámonos a escuchar esta canción del año 2003 del guapísimo. Qué guapo es Ricky Martin, por Dios, de verdad. Pasan los años y mira, papi chulo. Ahí va, escúchala en tu auto, Gustavo. Ahí va tu canción. Regresamos, las 8:43. Estamos aquí en Qué Show por TRC Radio.

Hola. Ay, ya estoy al aire. Ay, que no hay música. ¿Qué pacho, muchachada? Oigan, ¿qué tal con Ricky Martin? Qué bonito canta Ricky Martin, de verdad. Qué manera de interpretar este señor ononón de la música. Claro, no podía faltar una canción de Ricky Martin aquí. Y bueno, pues esta fue sugerencia de mi amigo Gustavo Rivero. Saludos, Gustavo, que le trae recuerdos, dice. Ay. Muy bien, oigan, vamos rápidamente con esta canción de José José y ¿Quién puede ser?, solicitada por Lobito Ávila. ¿Cuál eligió? ¿La de José José o Roberto Carlos? ¿No dijo? Bueno, pues pidió primero la de José José, así que también vámonos con este señor ononononon, que nos dejó una lista de música maravillosa, don José José, así que a escucharlo a continuación. ¿Y quién puede ser? José José, ya casi nos despedimos.

0: ¿Qué tal con ustedes, chamacada? La lista de reproducción del día de hoy estuvo buenísima, la verdad que sí. Oye, por aquí, ¿qué nos solicita nuestra amiga Lili? Mi ex tenía razón, pero Lili, ese es de 2023. Y es de Karol G, no cumple con los requerimientos establecidos del día de hoy. Igual me pidieron Karim León, pero Karim León es de 2023 y hoy tenemos Rebobinando. Karim León la podemos poner mañana y mi ex tenía razón también. ¿Cómo no? Claro que yes. Anotadas ya para mañana, Carlitos. Ahorita las voy a poner en mi lista antes de que se me olvide. Karim León, Karol G, mañana. Mañana es viernes de Amix, así que no se lo pierdan. Yo me despido con el señor Enrique Iglesias y esta canción llamada Muñeca Cruel. Ya me voy, ya me tengo que ir, nene. Las 8:53. Les dejo Enrique Iglesias y Muñeca Cruel. Óyeme, esta canción igual ya se me había olvidado. Es del primer disco de Enrique Iglesias. Uf, buenísima canción. ¡Qué! ¡Ay, Dios mío! ¡Qué ancianidad! Esta canción es del año... ¿Cuánto le calculan? A ver, a Enrique Iglesias, ¿cuánto tiempo de trayectoria musical tiene? Más o menos. Échenle números. Ahí les va. ¡A la micha! ¡No, hombre! ¡Ya tiene! Esta canción fue incluida en el primer disco que Enrique Iglesias... lanza para que se dé a conocer en el mundo entero del año, ¡ala! 1996, chamacos. Ya tiene sus ayeres, así que con esta canción nos despedimos el día de hoy. ¿Qué tal? Igual y el próximo jueves hacemos otra dinámica así. Puro chamacón cantándole al amor y desamor. Me gustó, ¿eh? Y aparte me encantó que sean tan participativos y que manden sus sugerencias. Pero acuérdense, hay que seguir las reglas del Rebobinando. Que sea de 10 años para atrás. ¿Ok? Bueno, los quiero mucho. Los quiero ver brillar. Ya me despido. Las 8:55. A continuación llega Abigail Ortega y Juan Ventura en La Jícara con información relevante para ustedes. 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Chéquenlo, mis amores. ¡Mua! Les mando un beso y se quedan en sintonía de La Jícara. Soy Olga Barrera. Hasta mañana. Esto fue ¿Qué Show? A través de TRC Radio, una estación del sistema de televisión y radio de Campeche. Gracias. Les mando un beso y un abrazo. Y mañana nos escuchamos en una emisión más de Viernes de Amix con Sandrita Acosta. Carlos, ya basta. Di adiós, Carlitos. ¿No quieres? ¿No quieres decir adiós? A ver, digan, ahí está, escucha.
1: Adiós.
0: Ahí está, esa es mi bendición. A ver, di cómo te llamas. Dilo, es que qué tal que no lo sepan. ¿Cómo te llamas? Dilo. Dilo. Ya me voy. Cuídense mucho. Hasta mañana. Soy Olga Barrera.

0: Amores míos, yo sé que querían más. Oh. ¡Ay, cálmense! Por hoy se acabó la dosis de risas y buena música. Pero no olviden que mañana estaré de regreso para alegrar sus mañanas en ¿Qué Show? Con su amiga Olga Barrera. Olga Barrera. 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
7: Muy buenos días, ya estamos aquí en La Jícara, jueves 30 de julio del 2026, 30 de julio de 2026, amaneciendo en esta mañanita aquí en nuestra ciudad de San Francisco de Campeche, Campeche, como que se quiere poner nubladito el día, pero bueno, ya veremos más adelante el pronóstico del tiempo. Mientras tanto, híjole, sí hay calorcito aquí en nuestra ciudad, sin embargo, pues ya veremos qué pasará más adelante con la información del pronóstico del tiempo. Les saluda Abigail.

0: Ortega, saludamos a mis compañeros aquí en cabina, ahí en Master también. Es un gusto estar siempre con ustedes a través del sistema de televisión y radio de Campeche, 89.3 FM, 920 AM, canal 4.1, y también a través de las redes sociales. Como siempre, ahí estamos con toda la programación, específicamente en temas de información. Saludo con gusto a mi compañero todos los días, Juan Ventura. ¿Qué tal, Juan? Muy buen día.
1: Hola, hola, licenciada Abigail Ortega, muy buenos días. Muy buenos días, amable auditorio. Pues la neta, sí, llegando a los 30 de este mes de julio, para algunos quincena. Cuide su lana, pero sobre todo cuide su salud. Y bueno, hay quienes dicen días trabajados son días trabajados hasta el último día. Así que, pues, a la iniciativa privada para ellos hasta el día de mañana será. Así que les enviamos un gran saludo. Gracias por estar aquí con nosotros. De verdad que sí. Muchísimas gracias por acompañarnos en una mañana más en este bonito espacio que se llama La Jícara. Claro que sí. El aplauso bonito. Y pues bueno, gracias por estar con nosotros. Aquí todo el team de radio, el team de televisión, ¿no?, que nos acompaña todos los días. Muchísimas gracias por el favor de su atención. Y pues bueno, esperando que usted se encuentre de la mejor manera en esta mañana. Hidrátese adecuadamente. Ya sabe, están altas las temperaturas. Hay que evitar por ahí
0: exponerse mucho al sol.
1: Sí, también evite las bebidas azucaradas, ¿no? Tomar agua es lo que nos dicen. Hay personas que nos cuesta tomar agua, pero ya lo estamos más o menos dominando. Pero lo importante es eso.
0: Las circunstancias lo ameritan.
1: Sí.
0: Creo.
1: Pero lo importante es eso, que usted pueda aprovechar cada mañana. Así que le enviamos un gran saludo. Pásele, que hay noticias. Bienvenidas, bienvenidos. Feliz casi viernes. Muy buenos días.
0: Y es que a veces con el calor dices un refresco bien helado. Ay, con sí, mucho claro. Hielo.
1: Sí, con harto.
0: Pero no, exacto, pero no, debe ser agua. La verdad que, también, de hecho, las autoridades de salud siempre nos dicen y hidratarse bien, pero con agua. También en algún momento nos han recomendado los sueros, ¿no? Entonces es muy importante. Sin embargo, no siempre hacemos caso, que el refresco gaseoso, que otro tipo de refresco por ahí también, como que según ellos, para quitar la sed. Pero sí, bueno, ahora sí que de verdad hay que hacer caso a todo lo que nos dicen las autoridades de salud, porque esto también puede perjudicar. Según nosotros nos vamos a refrescar, pero no, esto puede ocasionar alguna consecuencia en nuestro cuerpo. Entonces lo más importante es tomar agua, hidratarse bien, y ahorita que todavía estamos, híjole, a pesar de que sabemos que es temporada de lluvias, el calor ha estado muy fuerte, el bochorno demasiado fuerte, y sabemos que hay quienes tienen que estar expuestos al sol en el tema de trabajo, pero también hay que cuidarse mucho, protegerse para evitar cualquier problema de salud, Juan.
1: Claro que sí, nos dicen así, ¿no? Tome mucha agua. ¿Qué van a pedir a desayunar?
0: ¿No? Exactamente.
1: Entonces, pues, todos nos debemos de sumar a esas estrategias.
0: Pero no siempre.
1: Pues no, difícil. Exacto. Es difícil. Parece fácil, pero es difícil en realidad.
0: La verdad que sí, pero bueno, ahí está. Pues prácticamente una pequeña recomendación para el cuidado de nuestra salud, que esperemos más adelante también podamos tenerla. Uh-huh. Y bueno, en información le comentamos que presentan informe histórico de consulta para la ley de autismo en Campeche. Ya le habíamos mencionado días antes referente a esta nueva ley, referente a estas consultas, a este espacio donde toda la gente, toda la sociedad también está prácticamente siendo escuchada, alzando la voz, porque también es eso, ¿no? Alzar la voz al momento de expresar el sentir, lo que realmente las personas con autismo deben de tener como derechos, Juan, y ahora con esta ley, con estas consultas, es importante saber y conocer cuáles serán esas demandas, ¿no? Sobre todo, qué es lo que ellos necesitan para ser atendidos.
1: Nunca se había escuchado, no sabíamos qué hay detrás del autismo, de las necesidades tan grandes que hay en temas del autismo. Y nunca se había hecho...
0: No se le había dado importancia.
1: No se le había puesto la atención necesaria.
0: Sí.
1: Si bien se ha atendido, ¿no? Se ha atendido este tema, evidentemente, pero no es lo mismo. O sea, escuchar realmente lo que se tienen que decir durante años. O sea, fueron años de silencio absoluto. No es lo mismo una consulta particular, un tratamiento de una persona, de un niño en específico, ahí en solitario. Que ahí está, ¿no? Se convierte en joven, en adulto, sí. Y sigue su vida. No es lo mismo, no es lo mismo ahí en pues ahora sí que en la soledad, ¿no? Que hacerlo de manera conjunto, ¿no? Con escuchar, con una ley que contemple esto para garantizarle una mejor calidad de vida a muchas personas. Y yo creo que pues se ha abierto un camino muy importante, se ha hecho sin lugar a dudas un tema importantísimo en el tema de la salud. Y no sé si es que haya más o menos casos que antes, lo que pasa es que ahora son más visibles y esa es la intención de que se cuenten con más herramientas, que se cuenten con más mecanismos, sí. Argumentos sólidos, una ley que pueda garantizar todos los derechos y toda la atención integral para las personas que viven con autismo. Entonces, era necesario, había un silencio absoluto antes, hoy las cosas pueden ser distintas.
0: Las cosas pueden ser diferentes, pero vamos a escuchar esta información.
2: Este miércoles el Congreso del Estado de Campeche presentó de manera oficial el informe de resultados de las consultas ciudadanas en materia de autismo. La presentación se llevó a cabo en la Sala María Lavalle Urbina del recinto legislativo, marcando el cierre de un ejercicio de participación ciudadana que servirá como base fundamental para la redacción de la primera ley de autismo en la entidad. Las consultas se desarrollaron en la capital y Ciudad del Carmen con el objetivo de recopilar propuestas, inquietudes y experiencias directamente de personas dentro del espectro autista, sus familias, cuidadores y especialistas médicos.
3: Creo que parte del dictamen tiene como esta gran solidez, ¿no? Las voces que se lograron incorporar a partir de la escucha nos permitieron observar como estas pequeñas fisuras que tal vez los dos proyectos que en algún momento se presentaron contenían. Entonces, me parece que el dictamen que en un momento mis compañeras entrarán en proceso de análisis, discusión y aprobación, me parece que es un proyecto muy bueno y que en algún momento, secretario, vamos a compararlo con otros proyectos en el país. Creo que va a ser un gran proyecto el que va a aprobar el día de mañana el Congreso del Estado de Campeche.
2: De acuerdo con el informe de la legislatura local, el proceso ciudadano registró los siguientes datos de participación: 517 participaciones totales capturadas en todo el estado, 201 asistentes a los foros y mesas de trabajo presenciales, 198 encuestas digitales respondidas en el micrositio oficial del Congreso, 104 encuestas físicas aplicadas por personal legislativo en territorio, 14 propuestas formales y documentos técnicos recibidos vía digital. Los diputados locales señalaron que este informe no representa únicamente estadísticas, sino el pilar de un marco jurídico integral que busca garantizar de forma legal los derechos humanos, la salud, la educación y la plena inclusión de las personas con la condición del espectro autista en la entidad. 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
0: Bueno, pues ahí está el informe general referente a estas consultas para la ley de autismo, y especialmente que están todos de manera involucrados, temas importantes. Estamos hablando del poder legislativo, estamos hablando de el sector salud, uh-huh. También sabemos que el DIF, y bueno, todo lo que implica esta administración se está enfocando mucho en estos temas para, repito, yo creo que es un tema de inclusión, es un tema que requiere de esta atención que bien lo mencionabas hace unos momentos, Juan, si no se había tomado en cuenta, ahora sabemos que tal vez muchas personas, niños, adolescentes, personas adultas, pues tienen autismo y no se sabía, simplemente se pensaba que era pues el comportamiento así de esta persona, de este niño o de este joven, que pues bueno, requeriría de otra atención, mas no había un diagnóstico, no había un análisis referente a lo que está pasando también en el entorno de esta persona, uh-huh. Que si bien sabemos que puede ser una persona aislada, una persona que no habla, que no convive, pero pues bueno, a veces esto lo podemos podemos pensar que es por otras razones. Sin embargo, claro. Ahora con toda la información, con estas consultas, con esta ley que se requiere, bueno, yo creo que la vida va a ser diferente para las personas con autismo.
1: Sí, es lo que esperamos y pues tienen una información valiosísima en sus manos los legisladores, ¿no? O sea, ya hicieron estos foros y hubo gente que estuvo participando activamente en ellos. Tienen información muy valiosa en sus manos que ojalá puedan aterrizar. O sea, ¿en qué Exacto. se traduce todo esto, no? Ahora la pelotita está del lado de los legisladores. ¿Cómo se va a aterrizar esto en la ley? ¿Cómo va a quedar plasmado para beneficio de las personas que viven con autismo? Y cuando se habla del espectro autista, pues es tan amplio. Sí. No es justamente eso. Abarca varios grados de autismo. Entonces, no es tan fácil, no es tan sencillo, es costosísimo hacer un diagnóstico de este tipo. Y puede que hasta lleve años. O sea, no se hace así nada más a ver. No es así. A ver, siéntese, le saco sangre y otra. No es así. No es así, puede llevar mucho tiempo y de verdad pueden ser muy costosos. Entonces yo creo que tienen una oportunidad muy importante los señores legisladores y que se traduzca en eso, ¿no? Que se aproveche grande. Muchísimo. Yo creo que es una muy buena oportunidad para nuestra sociedad y qué bueno a todas las personas, a toda la gente que participó, de verdad. Muchísimas gracias. Ustedes yo creo que han sentado las bases tan importantes de lo que es el autismo. Y no es lo mismo, ¿no? No es lo mismo que, con todo el respeto, si el legislador está ajeno a estos temas, le interesa, sabe lo que significa, socialmente hablando, pero si no lo vive día a día, pues es difícil, ¿no? O sea, hay que vivirlo. Claro. El autismo, para entenderlo, hay que vivirlo todos los días. ¿Cómo es levantarse con una persona con autismo? ¿Cómo es ayudarla? ¿Cómo es tratar de que tenga una vida mejor? ¿Estás pensando en esa persona pues todo el día? ¿Qué estará haciendo? ¿Estará bien? ¿Qué será de ella, de él en el futuro? Sí. ¿No? Todas esas preguntas, todas esas incógnitas, ¿no?
0: Inquietudes.
1: Que se tienen que atender. Entonces, y yo creo que la gente que participó, sin lugar a dudas, le ha dado información muy valiosa a los legisladores que tienen en sus manos esta oportunidad de oro de traducirla en una ley que mejore notablemente la calidad de las personas que viven con autismo.
0: Bueno, pues ahí está el tema, 9:18. Vamos con la jícara al día.
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0: En Campeche se construye la primera autopía.
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0: Y bueno, las felicitaciones para las personas que hoy están de manteles largos, hoy 30 de julio, le mandamos un abrazo, un saludito a usted, felicitaciones, que la pase muy bien en este día especial con su familia, con sus amigos, con todas las personas que le quieren, de verdad le deseamos lo mejor y que sea un día lleno de emociones.
1: Claro que sí, felicidades también para las personas que llevan los nombres en esta mañana de Abdón. Zenen con N, Julieta y Segunda, muchas felicidades. segunda Julieta Zenén o Zenén, como usted guste, y Abdom. Así que les enviamos un fuerte abrazo. Muchísimas felicidades.
0: Que la pase bien, de verdad. Le deseamos lo mejor. Y yo creo que sí, hay nombres, sobre todo Julieta, ¿no? Muy conocido. Entonces.
1: Como
0: sí.
1: Romeo y Julieta.
0: Sí, es verdad. Bueno, pues ahí están los saludos. Pásenla bonita en esta fecha especial también para los que están en el santoral. Pues hoy es su día de santo. Y vamos también con el mensaje que nos envía TRC Radio. Se lo puede hacer también a través del 981-206-0976, 981-206-0976. Como siempre, agradecemos a nuestros compañeros ahí en cabina y ahí está en pantalla para que usted nos envíe cualquier mensajito o cualquier, pues sí, cualquier cosa que usted quiera preguntar.
1: Claro que sí, y con mucho gusto le compartimos esta frase, que hoy, por cierto, creo que es Día Internacional de la Amistad, sí. El día de hoy.
0: ¡Amistad! Es alguien en quien confía. Sí las veía, Alec. ¿Ah? Sí la veía.
1: Es que por ahí escuché algún spot que estuvo muy repetido así. Pero supongo que es de una de esas del diario de Daniela, una cosa así. ¿De sí. qué era?
0: Ajá, así. Esa es la ¿sí? canción no, de exacto. esa novela.
1: Amigos por siempre.
0: No, del diario de Daniela.
1: De Silvana y Mariana.
0: Ese es otro.
1: Bueno, pues la amistad no consiste en pensar igual, sino en saber caminar juntos, aunque existan diferencias. Así es. Dicen que la amistad es muchísimo más rara que el amor, pero a veces existe, ¿no? Y dicen que el amor necesita frecuencia, ¿no? Borges dice que el amor necesita frecuencia, pero la amistad no. Entonces, la amistad, por eso es amistad, porque a pasar de los años uno puede vivir, ¿no? Sabiendo que tiene un amigo del otro lado del mundo. Y llegará el momento en que seguramente esas personas vuelvan a encontrarse. Pues ahí está, la amistad no consiste en pensar igual, sino en saber caminar juntos aun cuando existan diferencias.
0: ¿Eh? Así es, bueno, pues ahí está este mensaje. Y sí, hoy es el Internacional de la Amistad. Pues bueno, yo creo que todos somos distintos, todos vamos a pensar diferente. Claro. Nadie va a tener la misma opinión. Uh-huh. Siempre habrá algo que expresemos de que sí me gusta, que no me gusta, digo, hasta en la amistad se vale expresar tu sentir, tus emociones, y yo creo que eso no debe ser motivo de problemas o de molestia, porque claro. A veces nos molestamos, simplemente de respeto también, y yo creo que de ahí, desde la confianza, se basa esta amistad. Si usted tiene una amistad desde hace mucho tiempo, es decir, desde que eran niñas, niños, bueno, pues qué bueno, ¿no? Porque no siempre hay una amistad como esa, y yo creo que la amistad siempre será la mano amiga en el que puedes confiar en cualquier momento, no importando, bueno, estando en las buenas y en las malas, creo que esa es la verdadera amistad, y cuando estás en las malas, que creo que es ahí donde más pues te das cuenta quiénes son tus amigos cuando estás pasando por un momento difícil y ahí están. Yo creo que eso es algo que vale mucho y que hay que valorar, hay que tenerlo así, pues en una forma de que hay que cuidarlo.
1: Claro que sí, los amigos pueden tener diferentes opiniones, a algunos les puede gustar un barco, a otros no les puede gustar. A uno les puede gustar un medio de transporte, a otros no les puede gustar, pero no por eso van a dejar de ser amigos.
0: Claro.
1: Así de rara es la amistad.
0: Bueno, pues ahí está este mensaje referente pues al día de hoy, al Día Internacional de la Amistad, y uh-huh. que pues bueno, sabemos que en el mundo muchas personas pues tienen a ese mejor amigo o mejor amiga.
1: Claro que sí. Bueno, pues también, por cierto, saludos en esta mañana, nos dice por acá, buenos días amigos, saludos, escuchando como siempre el maestro Abraham Iwan Cantún, le enviamos un gran saludo. Cómo no, Bisbal, ¿no? Así como
0: Ave María.
1: Como David Bisbal, así se, para que usted lo aprenda. En maya así se dice amigo, Bisbal. Entonces, le enviamos un gran saludo a nuestro amigo Abraham Ewan Cantún, el maestro Kansaj. El maestro Abraham Ewan Cantún en esta mañana, quien nos escucha a través del 89.3 FM TRC Radio.
0: 9:24 y gracias al maestro por estar siempre pendiente en la programación de TRC Radio. Y de verdad le mandamos igual un saludito a él hasta donde en ese momento se encuentre. Uh-huh, así sí, que claro, un saludo para él y ya mañana su programa.
1: Ah, oye, es verdad.
0: Es hoy o mañana.
1: Es mañana, licenciada, mañana viernes, 11:30, no se lo pierda.
0: Ahí está, aprendiendo Maya con el maestro. Que bueno, bien, ahí sabemos algunas que otras cositas, lo más básico.
1: Sí, pues algo es algo.
0: Algo es algo, claro, ¿no? Pero él nos enseña mucho más, de verdad, nos enseña mucho más. Y qué bueno que ahora también esta es una nueva oportunidad para estas nuevas generaciones que, se van perdiendo esta lengua, pero yo creo que con esta oportunidad de poder enseñar el maya, creo que abre un poquito más, ¿no?, el tema de la lengua y que implica mucho el conservarlo, preservarlo, claro, ¿no?
1: Por supuesto, entenderlo, ¿sabes? Por
0: entenderlo,
1: lo menos.
0: Entenderlo por lo menos. Cuando te están diciendo algo. Y no siempre, repetimos, no siempre, si usted escucha alguna palabra que según no se entiende muy bien, quiere decir algo.
1: Sí, claro.
0: Grosero.
1: Hay que aprenderle.
0: Hay que aprender.
1: A todas las personas podemos aprenderle algo. Sí. Fíjate, yo admiro también. A pesar de verlos así de alguna forma un tanto tan cercana y tan cerca y tan lejos a la vez, ¿no? A la comunidad menonita, ¿no? Que saben español, que algunos saben lengua maya y también pues tienen evidentemente su idioma, ¿no? Que es una mezcla de alemán, tengo entendido. Entonces, pues, y gente muy trabajadora, mayormente. Y muy arraigada a sus sí, tradiciones, ¿no? Si yo fuera güero, ya estuviera viviendo con ellos, creo yo. No es cierto. Bueno. Es una broma. Pero pero la verdad que, bueno, de todo se aprende, quiero decir. De todo en esta vida se puede aprender. Y ya que hablamos de amigos como el maestro Abraham Juan, saludos también a el buen Mau Montoya, ¿no?
0: Exacto.
1: Que también está ahí en el reporte vial. Todos los días, muy temprano, a través de nuestra estación.
0: Efectivamente. Bueno, vamos con nuestra primera pausa y precisamente vamos a escuchar a Mau Montoya con la información de lo que es el tránsito, lo que usted estaría, pues más que nada, pendiente al momento de ir a algún punto de la ciudad. Entonces tenga usted mucha precaución y vamos a escuchar la información vial y luego a la pausa.
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6: Muy buenos días, amigas y amigos conductores. Les informo que en Avenida Aviación vamos con avance regular desde Cuatro Caminos hasta las avenidas Concordia e Hidalgo. Circuito Baluartes mantiene avance fluido desde Avenida Central hasta la Glorieta de San Pedro. Avenida Gobernadores presenta regular carga vehicular y avance lento en ambos sentidos. Avenida Patricio Trueba con carga vehicular que no deja de avanzar desde la Facultad de Medicina hasta la Avenida Casa de Justicia. Avenida Costera y Malecón con carga vehicular desde la Avenida Benito Juárez hasta Plaza Galerías. Avenida Cuauhtémoc con ligera circulación desde el Parque de Santa Lucía hasta la Avenida Gobernadores. En Avenida Lázaro Cárdenas vamos con ligera carga vehicular desde el Parque Chimbal hasta la Glorieta Colosio. Avenida López Portillo mantiene avance fluido desde la prolongación Pedro Moreno hasta Plaza Universidad en ambos sentidos. Finalmente, Avenida Obregón con avance continuo desde el Circuito Constitución hasta el Seguro Social de Santa Lucía. Por lo que les recomendamos salir con anticipación, manejar atentos al camino y respetar los límites de velocidad. Avi, Juan, amigos, es el reporte Vial Campeche y yo soy Mau Montoya. Sigue con nosotros aquí en TRC Radio.
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5: Ya estamos de regreso, gracias por continuar con nosotros aquí en La Jícara, 9:31. Se está desayunando, provecho ahí en casita o en su trabajo, donde usted en estos momentos esté ahí disfrutando de sus alimentos. Bueno, en pronóstico del tiempo, estamos a 31 grados con sensación térmica de 36. Eso significa que habrá, híjole, mucho calor el día de hoy, estará mayormente soleado y según habrá entre un 20 o un 60% de probabilidad de lluvias para este jueves a partir de la 1:00 p.m. y lo que implica específicamente para que pues usted tome sus precauciones y nosotros aquí es un pronóstico, mencionamos que pues esto es algo que nosotros mencionamos, sin embargo, pues a ver qué pasa más adelante, si cae o no la lluvia, si realmente estaremos ahí tomando las precauciones, pero bueno, ya sabe, estamos en temporada de lluvias, esto es lo que nos indica según aquí el teléfono, ahí está el mapa satelital y podemos ver parte de la península de Yucatán. Un poquito de nubosidad, sin embargo está un poquito más para ahí de Yucatán y Quintana Roo, Juan.
6: Claro que sí, bueno, pues ya lo sabe, si va a pasar la ropa, chance le dé oportunidad de pasar dos tandas, así que tiene que empezar temprano para que se seque, y si tiene secadora, pues ya la hizo, así que es la información del tiempo, así se observa, digo, para nuestros amigos de televisión, así se observa la República Mexicana en estas horas de la mañana, y bueno, para nuestros amigos de radio, prácticamente despejada, aunque, ya le digo, los que están en Cancún, ¿no?, quizás sí, ¿no?, estén un poquito nublados.
5: Sí, a ver qué pasa hoy.
6: Claro.
5: Ahí sigue.
6: Qué envidia. Aunque sea nublado, pero estar en Cancún también, cómo no. Aunque aquí en Campeche también la cosa se pone mejor.
5: Bueno, pues ahí está el pronóstico del tiempo. Tome sus precauciones. Ya sabe, también estar bien informados a través de la Comisión Nacional del Agua y a través de la Secretaría de Protección Civil del Estado de Campeche. 9:33 y hoy tenemos entrevista de salud.
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5: Y bueno, pues hoy es jueves, temas de salud, y ya el día de hoy tenemos con nosotros al licenciado en nutrición, Eric Cardoso Sánchez, responsable de estilos de vida saludable, que nos viene a hablar de los beneficios de la actividad física. Incluso ayer hablábamos de esto, ¿no, Juan?
6: Es verdad.
5: Un poquito del tema de la actividad física. Bueno, sabemos que hay una actividad también en el mes de agosto del IMSS Bienestar acerca de esta carrera, que bien decíamos, es necesario hacer ejercicio, movernos un poquito, esto ayuda un poquito más en el tema de la salud. Cuando vamos a consultar, los doctores nos dicen, nos preguntan, ¿haces ejercicio? ¿Qué tipo de ejercicio haces? Y si no, pues nos lo recomiendan porque es necesario para nuestra salud, Juan.
6: Sí, verdad, y es cierto, porque cuando escuchamos esa palabra, tienes que hacer ejercicio, ¿no? Haces ejercicio. solamente escucharla ya nos empieza a dar un poquito así como que, ah, lo pensamos, de alguna manera. ¿No es así, Eric? ¿Cómo estás? Gracias por estar aquí con nosotros. Muy buenos días.
7: Buenos días. Gracias, ¿no?, por la invitación y por este espacio siempre que es importante, ¿no?, para transmitir a la población.
6: Así es. ¿Y cómo podemos dar ese primer paso, Eric? Porque no es lo mismo cuando lo hacemos por gusto que cuando nos dicen tienes que hacer ejercicio, ¿no? Lo que se quiere es evitar alguna complicación en la salud. Deberíamos de tener ese hábito de hacer actividad física de manera regular y no cuando nos lo imponen, porque ahí puede ser todavía un poquito más pesado.
7: Sí, justamente nosotros debemos trabajar desde la parte preventiva, uh-huh, ¿no? Sabemos que los temas como son la obesidad, la diabetes, hipertensión y todo lo que conlleva a estas enfermedades cardiometabólicas nos generan también un gasto, no solamente individualmente o por familia, sino también al sector salud, ¿no? Entonces, todo este tipo de cosas que ya prácticamente estamos previniendo, haciendo ejercicio, teniendo una buena alimentación, pues parte desde que nosotros decidimos cambiarnos el chip. Y dijiste una palabra muy importante, cuando nosotros, o el médico nos dice, es que tienes que hacer ejercicio, o cualquier persona, si de repente veo que mi índice de masa corporal está elevado, el porcentaje de grasa está elevado, nos dicen, es que tienes que hacer ejercicio. Esa palabra de tienes que hacer ejercicio como que ya nos está pesando mucho, ¿no? De manera individual nosotros tenemos que ya programarnos, ¿no? El hecho de decir, no tengo que hacer ejercicio, sino, pues hoy voy a empezar a hacer ejercicio. Voy a cuidar mi salud, voy a empezar a comer un poquito más saludable y demás, ¿no? Datos prácticamente que hay en México por parte del Insanud nos muestra que prácticamente el 70-75% de las personas que habitamos en México tienen sobrepeso o obesidad, ¿no? O sea, ese dato es muy importante porque de repente ustedes entran a una sala y demás y de 10 personas ves que 7 personas tienen sobrepeso o obesidad, ¿no? Uh-huh. Y que esto va a llevar también y se va a desencadenar en ciertas enfermedades, ¿no? Es lo que queremos tratar de prevenir. Ahora, hablando específicamente de la actividad física, pues tenemos que dividirlo y tenemos que saber primeramente qué es la actividad física, ¿no? Y hacer la diferencia de que es que voy a hacer ejercicio, ¿no? Realmente sí es necesario planificarlo porque de eso se trata el ejercicio, pero con que nosotros nos empecemos a mover, desde la definición de la palabra actividad física, es todo movimiento musculoesquelético que genere un gasto mayor de nuestra tasa metabólica basal. Uh-huh. Es decir, que si yo estoy aquí sentado nada más, mi frecuencia cardíaca está relajada, pero desde el momento que yo me pongo de pie, bajo las escaleras, por ejemplo, estoy haciendo actividad física. Y eso es lo que a veces la gente desconoce, ¿no? Entonces, tenemos que hacer esa diferencia claramente, pero llega un punto en que nosotros, cuando regularmente somos personas activas y nos movemos, no somos oficinistas, es trabajo pesado laboralmente hablando, ya nuestro cuerpo lo reconoce como una actividad de la vida cotidiana, entonces ya no me genera ningún beneficio adicional, ¿no?
5: Okay. Sí. Entonces es necesario, ayer lo decíamos también, ahora con los relojes, ¿no? Y que también tienen ahí la parte del tema de salud, te indican, ¿no? Muévete, es necesario moverte, o sea, ya te está diciendo que es necesario que tu cuerpo esté en movimiento, que esté haciendo algún tipo de ejercicio, porque esto, tu cuerpo lo está necesitando, ¿no? Y sí, yo creo que cuando nos dicen, haz ejercicio o tienes que hacer ejercicio, y tú como que, híjole, ¿y ahora? Yo creo que ahora con el tema de la enfermedad de hace 6 años atrás, prácticamente nuestra vida ha cambiado un poco, ¿no? Y muchos lo han entendido, otros no tanto, pero les cuesta, ¿no? Les cuesta hacer ejercicio. Sin embargo, vemos que actualmente hay muchas personas, y bueno, viendo videos y ya sabes, en internet, que están haciendo ejercicio, están comiendo bien, están haciendo un balance, pero también es necesario ir a un nutriólogo para que, pues bueno, yo creo que entre la comida y el ejercicio haya un balance y no también pueda haber una descompensación en el cuerpo, ¿no?
7: Bien, es cierto lo que mencionas, es importantísimo porque en muchas de las ocasiones cuando una persona decide bajar de peso, erróneamente estoy hablando de que tenemos la idea de bajar de peso, que no debería ser. Deberíamos tener la idea de una recomposición corporal, ¿no? Eso tiene mucho que ver acerca de qué cantidad de músculo tengo, qué cantidad de grasa, qué cantidad de agua tengo en el cuerpo. Y sí acercarnos a un profesional de la salud, porque si decidimos por cuenta propia empezar alguna dieta o empezar a hacer ejercicio, pueden suceder dos cosas. Que empiece de una manera muy estricta, muy rigurosa y termine abandonándola a las dos semanas, tanto el ejercicio como la dieta, entre comillas, porque la dieta es el régimen que llevo diariamente.

0: A su análisis de composición corporal, vemos que el peso que perdieron fue de masa muscular. Y eso no es bueno, porque nuestro metabolismo se empieza a ver más lento, se empieza a ralentizar. Entonces, lejos de que empezamos a gastar más calorías, perdemos menos. El primer mes te va a funcionar, el segundo mes tal vez te funcione, pero a partir del tercer mes vas a ver que te estancas y te vas a frustrar. Entonces, ese tipo de cosas y ese tipo de información es la que nosotros queremos transmitir a la población.
1: Fíjate, Eric, licenciada Abigail, de repente, ¿no?, escuchando lo que es común que alguien puede escribir o a utilizar una computadora, es pronto para bajar de peso y estar en forma de acuerdo a mi persona. Actúa como entrenador personal, un nutricionista experto. Quiero que diseñes un plan realista para bajar de peso y estar en forma, adaptado exactamente a mis datos y mi día a día. Hazme un cálculo que incluya calorías diarias, guía de alimentación, rutina, de acuerdo a mi edad, estatura, peso actual, nivel de actividad, qué prefieres entrenar, etcétera. Esta herramienta está a la mano para todas las personas, ¿sí o no?
0: Sí, efectivamente. Y a veces nos da miedo, ¿no? Nosotros como profesionales de la salud, decir, ay, es que ya nos van a sustituir por la inteligencia artificial. Realmente, honestamente, en consulta, por ejemplo, nosotros hacemos un recordatorio de 24 horas para saber qué comió la persona, la vemos físicamente. Lo que no te aporta la inteligencia artificial es que el famoso ojo clínico, cuando estás en consulta, estás viendo al paciente que tiene, si tiene datos de acantosis por allá, que esté relacionado con resistencia a la insulina, todo ese tipo de cosas. Entonces, no sabemos cuánto tiempo lleva de inactividad física. Yo, de repente, dicen por ahí, el papel aguanta lo que sea. Y si tú metes datos a una computadora, aguanta lo que sea. Entonces, tú le puedes hasta mentir a la inteligencia artificial y te va a dar datos erróneos. Ahí, justamente eso dice, pueden proporcionarte datos incorrectos o erróneos, ¿no? Entonces, es una herramienta útil, sí, pero de ninguna manera va a sustituir a la ayuda de un profesional de la salud y sobre todo en consulta físicamente, ¿no?
2: Así es, y bueno, por eso es importante ir a un médico, consultar, que no, hasta lo hacemos cuando ay, me duele la cabeza o me duele el cuerpo o me siento o parece que me va a dar gripa, o sea, normalmente así somos, ¿no? Que nos tomamos alguna pastillita, algo para remediar nuestro dolor o porque pensamos que es lo que tenemos esto, ¿no? Sin embargo, siempre nos indican que es necesario ir a un médico, ir a un profesional para que nos den, ahora sí que los medicamentos adecuados. Y lo mismo pasa con este tema, ¿no? De la actividad física, los beneficios que bien usted mencionaba que es importante para cuidar nuestra salud, sobre todo aquellos que tienen pues alguna enfermedad y que también esto implica a la larga que pues todo depende, ¿verdad? De cómo llevemos nuestra alimentación y la actividad física depende de también la enfermedad, ¿no?, que tenemos. En ese sentido, doctor, ¿algo más que usted quisiera comentar, quisiera agregar?
0: Pues únicamente, nosotros si decidimos empezar a realizar actividad física o ya en forma un ejercicio físico planificado con una meta en específico, nos va a traer muchísimos beneficios, tanto del descanso, voy a empezar a dormir mejor, mi metabolismo se va a regular de una manera adecuada, tal vez ya no me dé tanta hambre, o si es una persona muy delgada, de repente le puede generar un poquito más de hambre, pero que a final de cuentas, ahí trabaja también la regulación de nuestro cuerpo, ¿no? Tu cuerpo te está pidiendo muchas cosas. Entonces, siempre va a traer beneficios a nuestra salud, emocionalmente también, porque si me veo bien físicamente, también voy a estar bien emocionalmente, ¿no? Hay algo que leí hace poquito y me llamó mucho la atención, que siempre esperamos, ¿no?, empezar un lunes el siguiente mes para empezar una dieta adecuada, una dieta correcta o la actividad física, pero en realidad no. O sea, siempre nos vamos a echar en cara de que ¿por qué no empezamos antes? ¿Por qué no empezamos más jóvenes, claro, no?
2: Sí, eso pasa. A veces eso pensamos, no, es que no lo sabíamos y ya no empezamos desde esta edad. Creo que todavía es tiempo, ¿no? Entonces, yo creo que antes de es mejor hacerlo con voluntad que cuando te lo imponen.
0: Dicen por ahí que hoy es el día más joven de tu vida que vas a estar, entonces es.
2: Y justamente eso leí hace unos días. Sí,
0: entonces es empezar hoy.
1: Es empezar ahora. El mejor día es hoy, ¿no? Para empezar. Pues muchas gracias, licenciada en nutrición, Eric Cardoso Sánchez, responsable de estilos de vida saludable. Y bueno, pues ya lo sabe, usted nada más encuentra el gusto a la actividad física, ¿no?
2: El amor.
1: La que usted quiera, lo importante es movernos.
0: Así
2: exactamente,
0: es.
2: Y no dejarnos.

0: no dejarnos, porque pues esto también recordemos que está primero nuestra salud. Muchas gracias, licenciado, por esta información. Le comentamos también que el gobierno de Campeche difunde logros clave en salud, DIF y desarrollo rural rumbo al quinto informe de la licenciada Laida Sansores San Román.
1: El gobierno del estado de Campeche, encabezado por la gobernadora Laida Sansores San Román, continúa con la difusión de sus promocionales oficiales en vísperas de su quinto informe de gobierno. En el material informativo destacan avances prioritarios en los sectores de salud, asistencia social y desarrollo para el campo y la pesca. En el sector salud, los promocionales gubernamentales subrayan la aplicación de más de 750 mil dosis de vacunas para prevenir enfermedades, el despliegue de intensas campañas contra el dengue, asimismo el fortalecimiento de la red de traslados médicos de emergencias, y también se resalta el beneficio de incorporar médicos especialistas extranjeros en áreas de cirugía general, pediatría y urgencias. Por su parte, la Agenda de Asistencia Social, liderada por el DIF estatal, resalta la histórica firma de la iniciativa de la primera ley para la atención y protección de personas con autismo, además de la transformación de 27 centros de desarrollo comunitario en centros pilares, beneficiando a miles de personas vulnerables. En materia económica y rural, el eje central es el lanzamiento del Plan Campeche en alianza directa con el gobierno federal. Este programa del sector productivo está enfocado en beneficiar a más de 7,000 pequeños productores de leche, arroz y carne, de igual manera que el apoyo a pescadores. Los resultados completos de estas y otras dependencias se expondrán formalmente este sábado 1 de agosto en el Centro de Convenciones Campeche 21. Con información de Juliana Chirramos, Noticias TRC.
0: Bueno, pues todo se va preparando rumbo a este quinto informe de gobierno que ya escuchamos en información. Ya será recordando este sábado 1 de agosto, Juan.
2: Muy bien, pues hay que estar pendientes de este mensaje y evidentemente todas las cuentas que se van a estar dando a los campechanos. Y pues vamos a otra información, vamos a otros temas. En Campeche, fíjese, se construye la primera utopía. Este espacio que brindará diversos servicios recreativos, deportivos, en beneficio social para la población, así como la novela de Huxley, ¿no? La utopía, la ciudad del futuro, la ciudad perfecta, ¿no? Eso más o menos entendemos lo que significa, pero vamos a escuchar la información.
3: Así luce desde las alturas la primera utopía Bacabés. Una obra que no solo transformará el entorno urbano del oriente de la ciudad, sino que brindará diversos servicios para familias de colonias aledañas a la carretera Antigua Mérida. Impulsada por el gobierno del estado, será una pieza clave para el desarrollo comunitario.
4: Es un proyecto ejemplar para una atención gratuita de diferentes servicios a una población donde en una ciudad como Campeche, en una zona ubicada en el este de la ciudad, carece de muchos servicios públicos.
3: ¿Pero qué significa utopía? Utopía es la unidad de transformación y organización para la inclusión y armonía social. En su primera etapa contará con los siguientes espacios: edificio administrativo, pabellón de acceso, auditorio y foro, lavandería pública, casa de las mujeres, humedales y canales pluviales, cancha de pádel y de fútbol, cisterna, estacionamiento, andadores y puente de madera, montículos, taludes y áreas de paisaje, así como instalaciones eléctricas e infraestructura inducida. Los trabajos avanzan a buen ritmo y deberán concluirse en los próximos meses, siendo de los proyectos más destacados de la gobernadora Laida Sansores San Román. La utopía Bacabés atenderá las desigualdades socioespaciales presentes en la ciudad de Campeche. Será infraestructura pública que fortalezca la integración social, ampliará el acceso a espacios de convivencia y fomentará oportunidades para el desarrollo comunitario, cultural, recreativo y de bienestar de la población. Noticias TRC, José Balam.
0: Este trabajo también que se estaría, bueno, que se construye, qué espacio que brinda estos servicios recreativos, deportivos y también el beneficio social para la población. En otra información le comentamos que la SEDUMOP también continúa con los trabajos de rehabilitación del malecón de Campeche con un 21% de avance, en el cual la obra estará lista en el mes de noviembre con inversión de 11.6 millones de pesos. La dependencia estatal le dará un en un nuevo rostro, ¿no?, a uno de los puntos más concurridos de la capital campechana, entre los trabajos que se realizan, hablando del resane en muros de bloc, colocación de esferas de concreto y rehabilitación de salidas pluviales. El proyecto igual incluye trabajos de pintura y mejora de la ciclopista y pista de trote para beneficio de las familias enteras que pues desde muy temprano están ahí haciendo ejercicio y otros pues también disfrutando del atardecer o del malecón y del mar.
2: Sí, necesitaba mucho el pobre malecón, estaba muy descuidado. Y falta todavía, falta mucha chamba por hacer, pero allá van poco a poco, un día a la vez. Ahí van poco a poco los trabajos del malecón y sí, la verdad que era necesario hacerlo, pues ahí está. Recuerde, una vez que esté listo, veo las lámparas ahí, pues hay que respetar los espacios, oiga, o la gente que también está yendo, pues sabemos que hay partes más concurridas, ¿no? Y todos queremos disfrutar la parte esta de las fuentes marinas, lo que es el Papaluchón, el barco pirata, o bueno, el barco, ahí en el malecón cerca de las letras. Es una zona como que ya está un tanto, pues sí, muy, como que muy visitada o muy ocupada. Sí. Por vendedores, por familias, etcétera. Entonces, pues nada más tengamos esa, pues sí, ¿no?, ese cuidado con los espacios, con la basura sobre todo, y pues ser pacientes y también comprensivos con esos trabajos que se están haciendo, que es para beneficio de todos.
0: Bueno, ahí está la información referente a los trabajos, a la obra, al tema de infraestructura ahí en el malecón de la ciudad, y también con la finalidad de asegurar la continuidad del desarrollo neurosensorial cognitivo de 7 pacientes campechanos. El secretario de Salud, Orlando Alvarado Rivadeneira, entregó procesadores externos para implantes coclear que los ayudará a mejorar su percepción del sonido. Estos apoyos, gestionados por la Administración de la Beneficencia Pública, consisten en actualizar el procesador con el que cuenten los pacientes, ya que han disminuido su funcionalidad, por lo que fueron renovados con procesadores de sonido de mejor rendimiento y tecnología moderna. Pues también ahí está este tema muy importante, temas de salud, temas de apoyo, gestiones que, bien lo hemos mencionado, esto cuesta mucho, y la atención y las consultas y todo esto es algo que a veces requiere de mucho,
2: Juan. Excelente, porque sí, de repente vemos algunos apoyos que se entregan, ¿no? De repente vemos algunos aparatos que ya decimos, híjole, sí tiene su aparato, y tiene, pero se ve que ya tiene sus años, ¿no? Ya como que cumplió su tiempo. Entonces es importante que también reciban, ¿no?, aparatos funcionales nuevos o que tengan esa actualización, como en este caso, y efectivamente no son nada económicos, pero la inversión es lo importante, ¿no? Para el beneficio es lo importante, que pues estas personas, ¿no?, ya vemos ahí hasta los pequeños, ¿no?, tengan esta oportunidad tan importante, ¿no?, que les da el implante coclear, de poder pues entender al mundo, ¿no? Si bien no de una forma perfecta como usted y yo, que en este momento tenemos esta bendición, pero recuerde que la vida puede cambiar, y de ahí es donde tenemos que tener sumo cuidado. Pues no es tan perfecta esa escucha, ¿no? Pero por lo menos le da una aproximación para poder entender pues al mundo, alrededor. Yo vi una película, esa del sonido del metal, ¿no? Una película igual, pues muy dramática, ¿no? Que nos da pues un pequeño vistazo, por así decirlo, una ventanita muy pequeña donde podemos entender más o menos cómo vive una persona con un implante, ¿no? Si bien representa una oportunidad, no es lo mismo, pero sí es una oportunidad muy importante, y si se actualizan estos dispositivos, pues qué bueno, eso habla de un compromiso, de un seguimiento a todo el apoyo que se da. No es nada más entregar por entregar, sino estar al pendiente de que esa persona pueda escuchar lo mejor posible todo el tiempo en que la ABP y la Secretaría de Salud suman esfuerzos, y el doctor Rivadeneira, que pues bueno, que está al frente y sabe de este tema y está sumamente involucrado, y es algo que el doctor lleva en las venas, así que le enviamos un gran saludo.
0: Ahí está. Bueno, también le comento comentamos que la secretaria de Inclusión, Ana Mech Soberanes, informó que continúa la capacitación a personal del sector salud y escolar en materia de atención a menores o ciudadanos con TDAH o TDA.
5: Nosotros hemos estado capacitando de manera puntual en jornadas intensas a diferentes espacios educativos, a docentes, especialmente a los de nivel primaria. En los meses pasados estuvimos con dos capacitaciones distintas dirigidas a docentes, pero también a personal de salud y a personal de punto de atención para que pudieran identificar estas acciones. Si bien es cierto, el TDA no está reconocido en México ni en Campeche como una discapacidad, pero hay herramientas que se pueden ir avanzando para la integración de las infancias, especialmente después de la reforma educativa, en donde nos hablan que la educación debe ser inclusiva y que los niños o las niñas ya no deben estar aislados en otras aulas.
0: Pues a este tema de capacitación, que bien, sí, yo creo que todos lo necesitamos, todos lo requerimos, porque pues debemos, hace rato hablábamos de poder entender y comprender a las personas con autismo, y esto implica mucho también el comprender el entorno de cada una de las personas.
2: Sí, y bueno, es que habían también, por ejemplo, en los términos, hay desconocimiento y hay que estar actualizados, ¿no? Muchos también preguntaban por ahí, bueno, lo mismo TDA que TDAH, o cuál es la razón, ¿no? Pues dicen que es un término, cuando se habla de TDA, es un término antiguo o popular para referirse al tipo donde no hay hiperactividad visible. Bueno, la diferencia principal está en la letra H de hiperactividad. Hoy en día los médicos usan el término oficial TDAH y lo dividen en subtipos. Entonces, el término oficial el día de hoy, porque todos esos términos pues se van actualizando también, y es necesario, por ende, la actualización, como comentaba la titular de la Secretaría de Inclusión. Entonces, pues claro.
0: Por eso lo decíamos también, antes no había esa información,
2: pues no
0: había nada de esto. Todo se quedaba en algo que tenía o que pasó.
2: Es terrible, decían las mamás, nada más antes, ¿no? Es sumamente inquieto, es terrible.
0: Pero pues no sabías por qué. Entonces, bueno, aquí está la información.
2: Muchos, si nos ponemos a hurgarnos todos, licenciados, si todos pasamos bajo el microscopio, nos vamos a encontrar un montón de cosas.
0: Probablemente. 9:58 minutos, hemos llegado a la parte final de este programa. Como siempre, agradeciendo a toda la gente que nos haya acompañado a través del sistema de televisión y radio de Campeche. Que tenga un bonito día.
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0: 10, 14.
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0: 10, 29.
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1: Diez, 59. 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

Hola amigos, ¿cómo están? Muy buenos días, excelente mañana, 11 de la mañana con 3 minutitos, hoy en este jueves, jueves 30 de julio, por fin la deseada y añorada quincena, ya por fin llegó a nosotros, Diosito me has mirado a los ojos nuevamente, por acá saluditos a la banda que ya se va reportando, muchísimas gracias, ya veo los primeros mensajitos, ahorita echamos el chisme, hoy miren, tema potente, hoy tenemos mucho que platicar, mucho que decir, así que quédate conmigo, ya sabes, en una hora tenemos tú y yo una cita, bueno, no en una hora, ya en este momento la cita ya está arrancando, ya saben que de lunes a viernes, en punto de las 11 de la mañana, tenemos esta bella date, romántica, coqueta, de risas, de decepciones, de todo un poco, a través del 89.3 FM, en vivo también por la 920 de AM, línea de mensajes, el 981-206-0976, apúntamelo bien, mi amor, 981-206-0976. El día de hoy traigo tema, ya mandé, ya lo puse en mi estado de WhatsApp. Según yo, la gente no iba a responder y hasta me contestaron. Entonces, hoy traemos mucho de qué platicar. También tenemos una historia anónima que la verdad, miren, está buenísima. Yo se las voy a compartir. No vamos a decir el nombre de las personas involucradas, obviamente por respeto a ellos, pero la historia está buena, ¿eh? Entonces, entre todos, hoy vamos a analizar un poco, ¿no? A pensar, o más bien igual, ¿cuántos nos vamos a identificar? ¿Cuántos hemos vivido lo mismo? Por acá mensajitos. Eso, te escuchas bien activa. Ay, muchísimas gracias. Es que andamos con pilas, andamos, miren, sobreestimulados, andamos. Ando bien alterada. Parece que me recargaron las pilas. Me las cambié porque las que traía ya estaban, miren, ya dando las últimas. Y hoy en la mañana siento que, no sé si porque me tomé una diminuta tacita de café. Y me siento, amigos, así bien eléctrica, pero eléctrica de que mis manos me están, la temblorina llegó a mi cuerpo. Entro al chat y yo creo que es eso, yo no debo de tomar café. Me hace muy mal. Así como el recuerdo de su adiós, me hace dañísimo tomar café. Por acá más mensajitos. Sí, te escuchas muy alterada. Ay, hombre, ¿quién los entiende? Que cuando me escucho mal, que me escucho enferma o cansada. Oye, es que fue el café. Yo necesitaba algo que me despierte, algo que me diga, ya basta. Por acá mensajitos. Buenos días, pueden mandarle un saludo a Suri Areli de Abarrotes Peniel y poner la canción de Bonito de Jarabe de Palo, que siempre lo escuchaba. Ah, muchas gracias, claro que sí, en un momentito más vamos a despedir con varias canciones, Por acá, saluditos, hola Sandy, ya en sintonía, excelente, muchísimas gracias, quienes se van reportando. 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Nuestras redes sociales, igual a veces tenemos programas en vivo por Facebook, igual ahí dale seguir para que estés siempre al pendiente de cuando se haga una transmisión en vivo, que por cierto, mañana tenemos viernes de Amix, ahí les voy a ir soltando el dato, al ratito les iré diciendo, así que igual no se lo pierdan, escúchenlo, se va a poner buenísimo, vamos a hacer una intervención, y les va a encantar. Por acá, mensajitos. Tus redes, ok, mis redes, bueno, a mí me encuentran en Instagram y en TikTok como Sandra Acosta, ahí me pueden ver, y también tenemos una fanpage, o sea, ya la tengo un poco abandonada, pero la vamos a retomar brevemente, así que igual me pueden encontrar como Sandra Acosta en la página oficial en Facebook. Ya le iré dando mantenimiento y que la tengo más abandonada, amigos. Pero ya. En este plan veraniego le vamos a meter con Tokio.
Por acá saluditos, ¿ya desayunaste? No, todavía. Bueno, sí, ya desayuné. Es que desayuné muy temprano y se me va el rollo. Mi huevito a la mexicana otra vez, claro que sí, huevito a la mexicana con mis tostaditas y mi juguito de naranja. Ella la más fit, así es. Yo, miren, comprometida. Miren, si hay algo que me deja un corazón roto, es que me pongo más disciplina, me pongo más firmes ya y me concentro y me enfoco, pero machín conmigo misma. Entonces hoy, enjuiciosa, desayunando y comiendo bien, comiendo bien. Por acá mensajito, buenos días, Sandía, muchos saludos a la familia Molina Q, besitos para mi esposito, que más le vale que lo esté escuchando, ahí está, tómala, tómala corazón, que no estés en sintonía, cuidadito, cuidadito. Pues saluditos a la familia Molina Q, que se arme algo, ¿no? El fin de semana, bueno, no, se cancela, ya tenemos plan, pero el siguiente, que se arme algo, que se arme ahí unas tostaditas de seso. Oigan, hace días comí tostaditas de seso, me habré comido como unas 10 o más. Y desde entonces siento que traigo el antojo. Por acá, saluditos desde el Pedro Sainz de Baranda, que ya estamos en sintonía con Sandrita Acosta. Muchísimas gracias quienes ya están ahí en el mercadito. Súbale todo el volumen, súbale, que todos los puestos se enteren hoy de lo que vamos a platicar. Nada que viniste por tu pitaya. Perdón, es que no he tenido la oportunidad de ir. Fin de semana yo me ocupo. Y más ahora que ando con Tokio. Pero ahí estaré dándome un rol. Tú guárdame la pitaya, que cuando yo llegue a este podrido es culpa mía por no ir a tiempo. Por acá mensajito. A ver, huevito, tú puro huevito comes. Ay, pues, huevito a la mexicana, huevito con espinaca, huevito con papa, es mi favorito. Pero no, mi favorito es con espinaca. A ver, por acá, mensajito. ¡Hola, Amix! Tenía rato que no te leía. De tus 50 datos innecesarios, ¿en cuál vamos? Oigan, ya perdí la cuenta. No sé en cuál vamos. No sé en qué número nos quedamos. Si alguien tiene el dato, que me diga en qué número nos quedamos. De los 50 datos innecesarios de su locutora favorita. Que no me presenté. Ay, Jesús, ustedes parece que llevan el guión del programa. Yo soy Sandra Acosta, amigos, ya lo sabes. Estoy aquí en vivo todos los días en punto de las 11 de la mañana. Mañana a las 8 con Olguita Barrera en Viernes de Amix. Y a las 10:30 mañana viernes, así que no te lo pierdas. Mañana ya veremos qué traemos, saluditos para mi papá, el señor Lorenzo Acosta. Saluditos, papi. Por aquí, ¿qué más? Ok, yo te escucho por la ría. Oye, por aquí en corto, aquí cerquita de nosotros. Bueno, del otro lado, pero saluditos. ¿En dónde? Dime en dónde y yo ahorita te mando el saludito. A la altura del súper. A ver, ¿qué súper hay por la ría? Me estás cuenteando, no hay ningún súper por la ría, ¿o sí? Súper aquí. Perdón. Sí, cierto, saluditos que andas por ahí a esa altura en sintonía con nosotros, muchas gracias. Oye, ¿qué vamos a platicar? Bueno, pues hoy le traemos una historia anónima de una chica, 11 con 11 dicen por acá. Muchas gracias por recordar el bello 11 con 11, cierra tu ojo, mi amor, y pide tu deseo. Ahí ya se nos fue el tiempo. Ya, pero sí alcancé a pedir el mío, Espero que ustedes también hayan pedido el suyo. Por ahí me compartieron una información sobre el tema de decretar. Ahora que mencionamos el 11-11 y que ayer hubo luna llena y hace rato estábamos platicando sobre eso aquí en cabina, sobre qué tanto creemos en estos temas de místicos, que de la luna, que decretar, que el universo y así. Y bueno, yo creo mucho en el 11-11, en el pedir un deseo cuando una pestañita se te cae, en el Pinky Promise. Digo, para mí no hay mayor prueba de lealtad que un Pinky Promise. Si yo he cruzado el Pinky Promise contigo, es porque hay mucha lealtad. Y donde no cumplas, para mí caes del pedestal en donde te tenga. Entonces yo creo en eso, en lo de manifestar y pedir a la luna y todo ese tipo de cosas. En la luna no soy muy fan,
pero ayer hubo luna llena. Entonces decían algo de que era luna llena sobre Acuario, para los que creen en los horóscopos, pues igual y fue como muy interpretativo, muy de sugestionarnos y muy de quienes crean en esto, pues de tener fe y aprovechar para hacer sus rituales en esta noche de luna, ¿no? Del día de ayer. Yo no creo, yo no hice nada, pero sí creo mucho en el 11-11. Igual y ni al case, ¿verdad? Igual y ni al caso, pero yo creo, yo elijo creer. Entonces, hacia lo que iba, que que decían que cuando decretas o cuando pides algo y es en donde involucra a otra persona, pues es egoísta. La verdad, al día de hoy, 72 horas después de esa mención, creo que no, que ni al caso, ¿eh? Egoísta la persona que me lo dijo, pero ni al caso. No. Decretar es decretar para bien o para con la intención que lo hagas, sin importar, en mi opinión, si involucra a más personas. No. Todo va a estar en la intención con la que tú lo pidas. No importa si estás intencionando, estás pidiendo por alguien más. Intención es intención, y hoy hablaremos de eso, anda, ¿eh? Hoy hablaremos de eso, hoy vamos a platicar un poquito sobre la historia anónima, sí, la historia anónima, y también por acá mensajito en el WhatsApp, ¿qué sección nueva? Ah, bueno, amigos, hoy también tenemos sección nueva, que esta va, yo creo que esta les va a encantar, ¿eh? Les va a gustar mucho. La venía yo preparando en secreto, esta sí yo no la divulgué ni la conté a nadie, y yo pensé que pues, espero les guste, espero que les encante, a lo mejor y se les da un déjà vu con algún programa muy viejito de televisión, pero esto lo vamos a aplicar en radio, ¿va? Esta sección se llama La Vida es una Canción. O estamos en modificación del nombre. La vida es una canción, o si la vida tuviera una playlist, sonaría así. Estamos en una de esas, pero a mí me late mucho la de La Vida es una Canción. Porque yo creo, banda, y ya estamos arrancando con la sección nueva, que hay historias que no necesitan nombres, solo necesitan ser escuchadas. ¿Qué piensan al respecto? Hoy quiero inaugurar una sección que se llama de este modo, La Vida es una Canción, porque estoy convencida de que por más extraño que parezca, siempre existe una canción que ya sintió lo que nosotros estamos viviendo. No lo sé. ¿Ustedes qué opinan al respecto? Si tú hoy estás viviendo algo, estás sintiendo algo, compártemelo, corazón, ya sea de manera anónima en un mensaje o si quieres pedir una canción que diga o hable sobre lo que estás viviendo, lo que estás pasando en este momento de tu vida, seguramente hay una, ¿eh? Hay una canción para describir eso que estás viviendo. Y pues bueno, ahora sí, arrancando con el tema, pues hoy una radio escucha nos escribió y nos cuenta, palabras más, palabras menos, ¿eh? No se ataquen porque no les puedo dar mucho detalle, pero pues igual y es una historia interesante. Conocí a alguien que estábamos conociéndonos, me hacía feliz hasta cierto punto, y con el tiempo empecé a sentir que entre nosotros había algo especial, nos cuenta esta chica. Un día decidimos dar un paso más y tuvimos un momento íntimo físico. ¡Uy! Se pone bueno. Hay mucho antecedente. También nos comparte, pero hubo un detalle que no pude sacar de mi cabeza. El detalle que no pudo sacar de su cabeza después o durante el momento íntimo que estaban viviendo. Pues nunca me besó. Cuando todo terminó, yo le pregunté por qué. Y me respondió, no hombre, banda. Yo cuando leí esto dije, te entiendo perfecto, corazón. Me respondió, porque para mí un beso significa algo más. Besar significa algo más. Y pensé que entre nosotros solo era algo casual. No, hombre, de verdad. Ay, de verdad, que esta combinación de palabras, todo este conjunto de palabras formando esta oración, es mejor una mentada de Mauser, ¿sí o no? Desde ese día no dejo de hacerme la misma pregunta. Entonces, ¿qué era yo para esa persona? ¿Una extraña? ¿Una desconocida?
Guay, que la historia está más larga, banda, ¿eh? Hay mucho de qué hablar. Pero pues hasta ahorita con este preámbulo, pues qué fuerte, ¿no? Porque a veces, pues el corazón se rompe. A veces el corazón se rompe. Por acá mensajito. Di el nombre, vamos a funarla. No voy a decir el nombre de esta persona por respeto a la chica que comparte su historia. No vamos a decir nombre y no empiecen a preguntar, ¿eh? Es una historia anónima, pero qué fuerte, amigos, porque les comentaba, a veces el corazón no se rompe cuando alguien se va, o sea, no siempre es así, sino se rompe cuando una sola frase cambia por completo el significado de un recuerdo, algo que pudo haber sido un momento bello para recordar, un momento bonito, del que no debería de crearse ningún conflicto posterior a este, termina mal por una expresión, pues no bien ejecutada. Seguramente yo creo que muchas personas que nos escuchan han pasado por algo, por algo parecido. Ok, por acá hay que ya van a entrar a grabar, nos dicen. Por acá mensajito, ¿quién se atrevió? Ay, pues bueno, no les puedo decir. La historia anónima. Mensajito por aquí. No necesito que termines de contar. Dile que lo mande a la... ¡Qué fuerte! Por acá, mensajito. Roberto, ya ni mané... ¿Qué? Ah, ok. Buen día, Sandy. Para entregar el tesorito hay que conocer muy bien a qué pirata se lo entregan, no a la primera. Tracas, matraca. Es correcto. Está fuerte esa historia. Y hay mucha historia detrás. Yo creo que de esta historia podemos sacar varios programas los días jueves, ¿eh? En La Vida es una Canción traemos mucho para poder ayudar a esta chica que claramente la está pasando muy mal. Y no entiende, no logra concebir todo lo sucedido y cómo darle vuelta a la página. Por acá, dile que no se sienta mal. Ay, bueno, pues ¿para qué se complica, verdad? Me siento mal, pues no te sientas mal. No, amigos. Hay que tener empatía. yo les decía que seguramente pues muchas personas que nos están escuchando hemos pasado por algo parecido o por algo igual. No necesariamente con un beso negado, tal vez con una promesa que nunca llegó o con un no estoy listo para una relación. O el peor de todos, con un te quiero, pero pues solo como amigos, ¿va? O con uno de esos momentos en el que descubres que mientras tú estabas construyendo una historia de amor o de algún sentimiento, la otra persona pues solo estaba buscando vivir un momento, vivir el beneficio, vivir el encuentro casual. Y mientras tú estabas creándote toda una historia romántica de algo que podía, que pudo haber sido bonito o que pudo haber sido... pues sí, ¿no? Bonito, bello. Por acá nos mandan la pregunta del millón. ¿Cuánto tiempo llevaban? Pregúntale. Ahí está la respuesta que busca. Pues me dio el dato, ¿eh? Es que la historia está larga. Y me dio el dato. Llevaban... Es que, ay, si yo les digo, amigos. Es que queremos llegar a eso. Necesitamos llegar a eso, pero de una manera que ella entienda y que no se sienta atacada. Para poder darle cierre a esto que está viviendo. Tenemos obviamente el permiso de esta persona para hablar de este tema, ¿eh? No se ataquen. Pero es que ni siquiera eran algo. Ahí estaba el detalle. El detalle que nos comparte esta chica es que estaban conociéndose, estaban tratándose, estaban viendo a qué podían llegar a algo más después de que lo habían intentado de un modo y él la dejó primero. Luego lo volvieron a intentar, pero en plan de amigos. Hasta donde se entendía, en plan de amigos. Pero él empezó a tratarla y a darle atención de una manera que, pues, ella dice,
no puede ser esto solo amistad. A menos de que así trates a todas tus amigas, que ahora nos cuadra perfecto, se entendería por qué para él solo era amistad, mientras que para ella era un vínculo pues que se estaba formando entre dos personas que antes ya habían tenido pues obviamente ahí un precedente. Es que fue todo, nuevamente todo muy mal, todo muy muy mal. Pero no era nada, no era nada, eso es lo que nos preguntan por acá. Eran casi algo, no, ni siquiera eran casi algo, ni siquiera tenía nombre su relación. Era una relación que no tenía nombre, no tenía etiqueta. Pero yo creo que ella sabía o entendía que había algo. No puede no haber nada. Pero aún así, el chico se encargó, anda, se encargó de que con palabra tras palabra fuera matando y fuera enterrando más eso que ella todavía sentía por él. Y es que la historia, amigos, se pone tétrica, se pone horrible, se pone fea. Por acá mensajito. A mí igual me pasó, ella me usó y me utilizó. Porque no te creo, A ver, pero cuéntame tu historia entonces, ¿cómo es que ella te utilizó? Digo, es muy válido, O sea, no válido, sino que también se puede esperar de que sea del género opuesto. Porque acá es la historia de una chica que nos cuenta, pero también, en este caso, un chico nos dice que a él también le pasó una chica. Es que no se decidía si quería ser mi novia o no, pero teníamos nuestros que veres. Uy, esa palabra me da risa. Yo creo que lo que tenían era amigos con beneficios, ¿no? Amigos con derechos era lo que tú tenías. Exacto, dice por acá. Ay, ándale. ¿Ves que no era difícil de decir? Eran amigos con derechos ustedes dos, pero tú sí querías una relación con ella. Vaya, vaya. Ahorita llegamos a ese punto, ahorita llegamos a la parte en donde todo se puede arreglar hablando. Pero bueno, yo quiero decir algo a quien nos escribió y también a cualquiera que hoy esté escuchando con un nudo en la garganta. Ay, perdón, que sienta que está viviendo lo mismo, que se siente utilizada, utilizado, que se siente humillada, humillado, que siente que pues le vieron la cara por segunda vez. Pues decirles que el significado que tú le diste a ese momento íntimo y físico habla de tu corazón, mi amor, ¿ok? El significado que tú le diste a ese momento habla de tu corazón. El significado que la otra persona le dio habla del suyo. Obviamente fueron significados diferentes. Tú estabas teniendo un momento, pues, romántico, entregando, pues, ahí el sentimiento. Mientras que él solamente quería... Pues ya sabes lo que quería, ya lo sabes. No hay manera que hoy en día no lo sepas. Pero eso habla... de sus intenciones, más no de las tuyas, ¿ok? No invalida lo que sentiste, lo que él, el nombre que él le quiso poner, ya sea un encuentro casual, los actos que él no quiso hacer porque significaban algo más para él y tú no eras eso algo más para él, no te definen a ti, definen su intención, más no la tuya. Por acá mensajitos, en ese plan... Recuerda, el hombre es fuego y la mujer es topa. Llega el diablo y sopla. Ya ni llorar es bueno, pa' adelante y que le sirva de experiencia. Si cae otra vez, pues ya es por gusto, dicen por acá. Es que sí, de verdad, de verdad, de verdad. Pues acá lo que comentan de algo, de lo que están mencionando, pues... Ya ni llorar es bueno, tiene algo de razón, pero también a veces es liberador. Es necesario soltarlo, llorarlo... desahogarte, utilizar el medio que sea, el que tú tengas a tu alcance para sacar eso que te está doliendo y que no terminas de entender cómo es que llegaste a este punto y cómo es que permitiste que esa persona se burlara tanto de ti. Es válido cualquier medio, cualquiera. Y en la sección de La vida es una canción, pues alguna rolita que se identifique o que hable de lo que esta persona está viviendo, pues yo te puedo recomendar aquí como la rocola que soy, esta rolita de Carin León. Yo sé que la hemos escuchado antes, pero esta, mira, te queda como anillo al dedo, como anillo al dedo, mi amor.
Porque no habla desde el enojo, habla desde alguien que reconoce que quedó vulnerable. Es esa parte de ti que hoy está diciendo, esto sí me rompió, me hizo pedacillos. Hay personas, banda, que conocen nuestra versión más fuerte, y qué padre por ellos. Y otras que sin querer terminan conociendo nuestro lado más frágil. Esta canción es para todos los que alguna vez sintieron que sintieron que quisieron de más de lo que la otra persona estaba dispuesto a dar. Esto es Carin León, Mi Lado Frágil. Banda, está fuertísima esta canción. Y yo la escucho y digo, guay. Si yo estuviera viviendo algo así, yo escucharía esto todo el día porque me describe la situación. Vamos a escucharla y regresamos con más. 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Hoy tenemos sección nueva. Espero les esté gustando. Les estén entendiendo también. Por aquí ya tenemos deditos arriba del jefe. Excelente. Y vámonos con música y regresamos con más. Línea de mensajes 981-206-0976. Yo soy Sandra Costa. 11 de la mañana con 29 minutos. Vamos a escuchar a Carin León con Mi Lado Frágil.

0: Amigos, estamos de vuelta. Acabamos de escuchar Mi Lado Frágil de Carin León. No, hombre, la cantamos con sentimiento aquí en cabina, de verdad. Andamos platicando por vía WhatsApp aquí en cabina. Si tú quieres mandar tu mensajito, adelante, mi amor, 981-206-0976. Estamos en vivo, yo soy Sandra Costa, continuamos con más. Por aquí hasta nos mandan un audio, vamos a escuchar. A ver qué nos dice. Espero que no sea una maldad tuya, porque ya te conozco, ya te conozco. Vamos a escuchar qué nos dicen por acá.
1: ¡Eso fue horrible! ¡Horrible!
0: Sabía que ibas a hacer tu maldad y ya te voy conociendo. Hay que tener empatía por la banda, gente. A ver, por acá mensajito, ¿qué nos dicen? Escuchando el programa, eso suele pasar cuando uno no es experimentado. Y creo que a casi a todos los hombres o mujeres nos pasó, pero es una experiencia no grata, pero ayuda a ser más precavido para que no pase otra vez. ¡Guay, qué fuerte! ¡Qué fuerte! Pero creo que ahí también estamos condenando a la persona que ya de por sí se siente mal, ¿no? Encima de que se siente mal por lo sucedido, también es su culpa por no ser una persona experimentada. Es lo que me están diciendo. No, hombre, así ya no juego. O sea, así ya nadie juega, nadie. ¿Así pa' qué? Por acá mensajito. Me encantan las de Carin León. Pon todas, pon un nuevo álbum. Ay, mira. Pues a mí me gustan dos que tres, dos que tres. Pero esta le quedó de perlas. Por acá mensajito. ¿A quién le pasó esa historia? ¿Para qué quieren saber eso, hombre? Estamos platicando de la historia anónima. A ver, ahora sí, dando como que la opinión, con lo brevemente resumido de esa historia, pues yo creo, no creo que el dolor que esta persona está sintiendo venga solamente de que no hubo un beso. Por ahí suena el clásico, cuando besar significa algo más. Ya bautizamos esa frase, ya se nos va a quedar. Yo creo que el dolor aparece cuando esta chica descubrió que ella y él estaban viviendo el mismo momento, pero con significados completamente distintos. Lo peor, eso ya de por sí es malo, pero lo peor se vino cuando al interrogar por qué la falta de este acto, él sin ningún tacto, sin ninguna consideración, sin ningún poquito de empatía, simplemente y sencillamente responde porque besar significa algo más. No inventes. Que te digan eso después de un momento tan íntimo, tan especial, yo creo que es motivo suficiente para que, mira, tengas todo por el piso. Pero todo, ¿eh? Mientras una persona estaba entregando el corazón, la otra persona pues solo estaba compartiendo un momento. Solamente estaba compartiendo unos 15 minutos. ¡Qué fuerte! ¡Qué fuerte! Y cuando esas dos realidades chocan, amigos, obviamente duele muchísimo. Puedo entender perfecto la situación de esta persona, de esta chica, todo lo que siente y todo lo que muy probablemente está pasando por su cabeza. Porque, a ver, digan ustedes, toda la gente que está en sintonía, ¿cuál ha sido la frase que más les ha roto el corazón? Esa que les dijeron y en ese momento se les vino abajo todo. Es como cuando miras a la persona y la idealización se acaba, se rompe, y no se acaba y no se rompe porque tú lo hayas idealizado, porque es inevitable no hacerlo, sino se acaba porque esa misma persona quien se presenta frente a ti es la misma persona que tiene el poder y las armas para autodestruir la imagen que tú tienes de él o de ella. Y efectivamente, esta persona, este chico, habiendo tantas palabras, utilizó esas que yo dudo muchísimo que no supiera lo que le iba a doler a esta persona, o sea, a esta chica. Yo dudo muchísimo. Digo, no es para echarle más leña al fuego. Yo sé que estás escuchando, esta chica lo está escuchando y yo sé que esto le está doliendo a morir y a mares, y que obviamente tiene un nudo en la garganta en este momento y que obviamente pues le duele lo que estamos comentando, pero ella dijo, va, que compartan mi historia. A ver cuántos me dicen si yo estaba exagerando. No, corazón, no estabas exagerando. Por acá, anónimo, nos dicen por acá. No te preocupes, nena, que echando a perder se aprende. Estoy segura que a muchas nos ha pasado. La vida no sería vida si no cometemos errores. No, hombre, no le toques esa canción de errores porque también se lo mencionaron, ¿eh? También, posterior a una aclaración, le comentan que pues cometí muchos errores en ese momento. No, hombre, no solamente fue un momento casual para él. No solamente no la besó porque besar significaba algo más para él, sino que ahora también le dice que todo el acto fue un error. No, hombre, de verdad, una tras otra, ¿eh? De esto aprendes a cuidarte, nos comentan por acá, valorarte, amarte, y después estoy segura que llegará el indicado. Llora lo que tengas que llorar y cuando estés lista, sécate las lágrimas y sigue adelante porque créeme, hay mucha vida después de... Ese es un mensaje anónimo que mandan para esta persona que nos comparte su historia también anónima. Me encantó, me encantó. Por acá nos comentan, no, yo solo quiero decir que nadie tiene experiencia y tiene que vivir. Claro, a nadie se le desea eso, pero ánimo, claro, por supuesto. Al menos aquí ya le llamaron experiencia, ¿eh? A esa chica le dijeron que era un error. No, hombre. No, hombre, yo de verdad lo escucho y leo y releo la historia y digo, guay, que Ken, ¿cómo es que tú sigues de pie, mi amor? ¿Cómo es que tú te levantas y lo sigues viendo y sigues estando ahí? Pero ¿cómo, por Dios, cómo? Por acá nos mandan un mensajito. Sandriux, disculpa, ¿qué edad tiene la chica? Apenas conectándome, perdón. Ay, la edad que tiene ella. Pues no me di, o sea, no sé si lo pueda compartir, pero ya es una adulta, ¿eh? Está en nuestros mismos rollos, tendrá sus 30 años. Y el chico, yo creo que igual, ¿eh? Yo creo, no sé, no le pregunté por datos del chico. Lo último que queremos saber son datos del chico, ya demasiado tenemos con la historia que ella nos cuenta. Si el chico tuviera algo que decir, pues allá ella, ¿no? Por acá mensajito. ¿Por qué hablas bajito? Es que ya están grabando, amigos. Están grabando aquí al ladito y pues se cuela el ruido. Entonces tenemos que hablar un poco más bajo. Por acá, mensajito. Esta historia está para la Rosa. La Rosa de Guadalupe. Y claro, ¿en qué momento? Díganme, yo quiero saber en qué momento le va a aparecer su rosa y el vientecito a esta chica para decirle... No sé. Esa historia está para serie de Netflix, claro. Tiene mucho giro de tuerca, ¿eh? Mucho giro de tuerca, hay mucha trama, muchísima trama. Está horrible esa historia, ¿eh? Está horrible. A ver, por acá, mensajito. De los errores se aprende. Claro, de los errores se aprende. Digo, dándole un voto de... ¿Cómo se le dice? Un voto de... No, de confianza. ¿Cómo se le dice a esto? El beneficio de la duda. Pues claro, obviamente en una historia hay dos versiones, ¿eh? La de las partes involucradas. Y obviamente él tendrá su historia, su versión de los hechos. Y de cómo él todo lo hizo bien. Y ella fue la que se equivocó, seguramente. Pero... Pues aquí nos llegó la historia anónima de ella, ¿verdad? De ella. Entonces, estamos hablando de la historia de ella. Y pues, por acá, mensajito. ¿El qué tiene que decir? Pues no sé. A esas alturas ya no lo sé. Y creo que no sé, que lo que pueda decirle va a ser como mentirillas. ¿Mande? Están grabando. Por acá, mensajito. ¿Qué más datos tenemos para ir armando la sentencia de este caso? Ninguna sentencia.

obviamente sus versiones no son las mismas, porque de entrada ya vimos, ya escuchamos que estaban viviendo una realidad desde diferentes experiencias, desde diferentes sentidos. Ella estaba creyendo que tenían algo más y él solamente estaba buscando, pues, un beneficio, un momento. Que es válido, banda. A eso queríamos llegar. Por acá nos dijeron que un chico nos compartió que él le pasó lo mismo, que ella no se decidía a ser su novia y pues solamente lo usaba. Y yo le digo que pues eso es amigos con beneficios. Y eso también es válido. Digo, si dos personas adultas están conscientes de que pues solamente quieren un encuentro, un beneficio dentro de la amistad, pues claro, también se puede. Digo, cada quien decide lo que le gusta, lo que le interesa y lo que está dispuesto a tolerar o a vivir. Pero la cuestión es que ambas partes estén informadas, que ambas partes sepan pues que qué es lo que la otra persona quiere. Y ya enterado de esto, pues ya tú sabes que no puedes entrar a jugar un juego en donde todo apunta en contra a lo que tú quieres o buscas. Porque él le decía que él no quería una relación. Se lo dijo desde el día uno. Pero la forma de actuar, la forma de tratarla, la forma de hablarle y toda esa consistencia diaria, a altas horas de la noche, esas conversaciones, esos acuerdos, esos tratos, no eran de una amistad nada más. Definitivamente no era solo de una amistad. Entonces era lógico, era obvio que se iba a tergiversar toda la intención. Es como las aguas del Chavo del Ocho. Digo que es de tamarindo, digo que es de... Digo que es de tamarindo, pero parece horchata y sabe a limón de entrada, ¿no? Él decía una cosa, hacía otra y al final resultó una peor. Por acá mensajito, Sandrimix, ¿qué fue eso? Dentro de 6 meses ya no va a pensar así. Hay que te envíe la superación de esta etapa. Ay, pues, esperemos, ¿eh? Pero 6 meses, no, hombre. Cada persona tiene un ritmo diferente a sobrellevar y a superar las cosas. No le pongamos un número. El dolor es no relativo, es diferente para cada quien. Y a mí yo pienso que se le complica más porque comparten un mismo círculo. Y obviamente eso no lo complica, sino que lo hace más más nostálgico. Por acá mensajito. Ok, pero necesitamos la versión de él para atar cabos. Atar cabos. Pues no podemos hablar de la versión de él. No tenemos ni idea de cuál sea la versión de él. Pero tenemos la versión de ella, la que nos comparte. Nos llegó ayer en el consultorio del amor, pero pues la utilizamos hoy. Acorde a la sección La vida es una canción. ¿Y qué canción queda perfecto como anillo al dedo para ella? A ver por acá. Ah, mensajito anónimo. Él buscará, ten valor y solo ignóralo. Cuando lo hagas sabrás que tendrás un nuevo inicio. Ándale, que la va a buscar, mira. Como yo leo la historia y como yo la estoy interpretando, cero, pero cero, cero la va a buscar. No hay manera de que eso pase, no hay manera. Él la trató horrible, la trató muy feo. Yo creo que no va a tener el valor ni siquiera de saludarle o del buenas tardes, no hay manera, Por acá, mensajito anónimo. A mí me tomó muchos años y tuve que cortar todas las amistades. Alejamiento al 100%. Contacto cero, di. Sí, claro. Es que ves lo que les digo. A veces eso es lo que pasa para cada persona. Es diferente para cada quien. Por acá, mensajito. Al rato ya volvió y la misma canción. No creo, ¿eh? Digo, no es que yo esté dando por hecho algo, pero yo creo que no va a pasar. Estoy, miren, por lo que soy su locutora favorita, no hay manera de que este chico se arrepienta, no hay manera de que él esté dolido por lo hecho, yo creo que no.

Es que la historia es larga, banda. Yo nada más les estoy contando un pedacito para hacerla en resumen, pero yo creo que no hay manera. Para que la sierra corte, tiene que ir y venir. Y en esta relación de esta historia anónima, el vínculo solamente era de un lado. El amor y el afecto, el cariño, solamente era del un lado, del de ella, no del lado de él. Por lo que hizo, por lo que dijo y por la forma en que la trató después, no creo que haya cabida a pensar que él la eligió en algún punto. Ay, porque también eso, banda. Por acá mensajito, Sandy, a mis 40 y flies. Me encantó, 40 y flies. Así lo diré ahora yo. Tengo 30 y flies. Cuando uno sabe que son solo amigos y sabemos que solo hay un gusto y atracción por las dos partes, hay dos opciones. Poner un límite o disfrutar lo que pase sin rencores. Exacto, corazón. Bien dicen, la edad te da experiencia. Tus 40 y flies te acaba de dar la razón. Es que hablando se entiende la gente. Hablando se llega a Roma. Y eso no fue algo lo que se habló. Eso no fue lo que se dijeron. Se dijo que iban a intentar conocerse, ser amigos, llegar a ser buenos amigos, tratarse, pero estaba implícito un trato que no era de amistad. Era una conversación diaria todo el tiempo. Era un sí a todos los planes o las propuestas que ella hacía. Era como aceptar y ceder a lo que ella pedía, al trato que ella solicitaba. Y yo me pregunto, pero si tú no quieres una relación en serio con ella, ¿para qué aceptabas? ¿Para qué aceptabas hacer su tonto? ¿Para qué aceptabas? ¿Para qué le seguías el rollo a lo que ella quería? Obviamente, él sabía, banda, Él sabía que ella quería algo más. Creo que eso siempre lo supo. Ella siempre se lo dejó claro. ¡Claro! Y es como, pues si ya sabes que ella quiere un agua de limón y tú le estás ofreciendo horchata, pero vienes y le dices, bueno, toma tu agua de limón, le estás cediendo, estás aceptando, estás complaciendo algo que tú no querías ofrecer, pero terminas haciendo. ¿Qué esperabas? ¿Que ella no se imaginara que iban a llegar algo más? Y que en la culmine, en la cúspide, en el momento en que dan el paso a un encuentro más íntimo, no fuera a entenderse del lado de ella, que ya estaban en algo más, es una, amigos, con el perdón de su palabra, una gatada lo que le hicieron a esta chica. Decirle, no te beso porque besar significa algo más. No, hombre. Entonces, ¿qué era ella? ¿Una extraña en ese momento? ¿Era una desconocida? ¿No la conocías? ¿No sabías nada, absolutamente nada de ella? No, hombre, yo creo que eso sí rayó en lo más bajo que le pudiste haber hecho. Por acá mensajito, siento que ya nos pusimos serios con la historia anónima. Sí, amigos, es que pues nos ponemos en los zapatos de la persona. Y no digo que no nos pongamos en los zapatos de él, claro que sí, también en los zapatos de él. Obviamente él tendrá su historia, su versión de los hechos, ya les dije. Pero le estaban viviendo desde diferentes puntos de vista. Al final concluyeron en una llamada telefónica de 2 horas 20 y tantos minutos. 2 horas 20 y tantos minutos en donde le repite y le repite en bucle. No me estoy burlando, en bucle todas las razones por las que él no quiere estar con ella, todas las historias de por qué no se interesó y por qué ya está harto, por qué ya está cansado, y concluir con un es que yo sí te elegí. ¿Qué? Porque la chica nos menciona que eso era algo que ella pues siempre sintió, que nunca fue elegida en esa relación, en ese trato, nunca fue elegida, nunca fue priorizada, nunca fue tomada en cuenta. Y era algo que él sabía que ella esperaba. Y que se lo dé al final, cuando ya está terminándola de la peor manera. No, hombre, es como cuando
sabes que un niño quiere un dulce y le dices que no, no, no, y luego el niño llora y le dices, pero es que el dulce siempre estuvo ahí, no lo quisiste tomar. No, hombre, sácate, pero por un lado, vete por un tubo, porque sabías que era lo que esperaba, sabías dónde dolía, y aún así, ahí le diste. Fue el último clavo de su ataúd. Dicen por acá, ¿no será que era? Y estaba experimentando y pues nomás no le gustó. No, hombre, ya mejor ni le digamos más. Ya mejor ni le movamos más. Muy seguramente a lo mejor igual no le gustó. Terminó de comprobar que no le gustaba a ella y pues dijo, es mejor aquí corrió que aquí quedó, ¿no? Y pues huyó de ahí. También es válido. Por acá nos dicen, eso, doctora Sandra Polo. Hoy en modo jueza. Ay, otro alter ego que se desbloquea, amigos. Otro, doctora Sandra Polo, me encantó. Pues por acá mensajito. Igual y él tiene a otra. Traca la matraca. También es algo en lo que llegamos a la conclusión, ¿eh? También eso es algo que llegamos a concluir. Ahí el consejo de la psicóloga y la chica. Que a lo mejor y no era la única. A lo mejor y está haciendo esto al mismo tiempo con otra persona. Y pues a lo mejor se dio cuenta que aquí no es. Por acá mensajito, a lo mejor solo se quitó el gusto. ¡Y! ¡Traca la matraca! Me gustó eso, lo escuché. Lo escuché de unas amigas y se me quedó. ¡Traca la matraca! Ah, pues igual, y a lo mejor y solo tenía ganas y se las quitó. Y pues ya, ¿qué le hacemos? También es válido, pero hombre, infórmalo, informa que solo querías eso y así la otra persona pues no se ilusiona, no se hace ideas ni expectativas. Por acá dice Sandy, no puedes exigir atención cuando solo son amigos, que uno se ilusione. Claro, no debería. Pero si hay una persona que lo está haciendo y la otra persona accede a hacerlo, pues es como que, ¿qué quieren? Esta chica que nos cuenta su historia anónima habló claro desde el principio. Dijo, esto es lo que quiero y esto es lo que busco y esto es así. Y el otro, pues, dijo lo mismo, pero en el camino, así como le dijo él, se dejaron llevar. No, hombre, les digo que cada vez, por acá comentan, no. Sí, les digo que cada vez, cada cosa que le iba diciendo y le iba argumentando, era como una estaca más. Una estaca más. Por acá mensajito, Sandrita. Pues de que podemos, pero hoy pasamos a historias anónimas. Ya andamos con esta historia el día de hoy, pero mañana en viernes de Amix, no te lo pierdas, en punto de las 8 de la mañana, va a estar Chicles Bomba con Olguita Barrera. Tenemos de invitado a nada más y nada menos que un Amix que pidió ser invitado al programa de Amix, al viernes de Amix. No va a ser mañana, Faraón Mena no va a poder llegar mañana, pero va a llegar la próxima semana. Entonces vamos a tener nuestro primer invitado en viernes de Amix, un radioescucha que se va a sumar a nuestro relajito de viernes mañanero. Entonces no se lo pierdan porque el tema está buenísimo, el tema está chicles bomba. Ahí andamos poniéndonos de acuerdo, platicando de qué va a tratar, cómo vamos a manejar la dinámica del programa. Y pues bueno, se va a poner a todo dar, no se lo pierdan. Este chico, creo que igual lo encuentran en Instagram. Ahí anda subiendo contenido y todo relajito, relajito puro. O sea, la van a pasar increíble. Nos cayó a todo dar. Re buena onda. A ver por acá, mensajito. Yo por eso, Sandy, siempre andaba mi dulce de menta. Qué barbaridad, qué barbaridad. A ver por acá, amigos. Pues ya, momento de decir adiós al programa, momento de concluir. Cuídense mucho. A ver por acá. Ay, por aquí mandan audios, pero ya no da tiempo de escuchar el audio, banda, ya. Ya llegó el momento de decir adiós. ¿Cómo concluye la historia? Pues bueno,
pues ya todos los comentarios que le hicieron, pues que le dé vuelta a la página. ¿Qué pasa, el desgraciado? Dicen por acá. ¿De dónde era ese programa? De ese, el desgraciado. Era de la doctora Polo. No lo recuerdo, pero me da risa. Sí, o sea, sí recuerdo la expresión, pero no recuerdo de dónde era esa frase, de qué programa. Por acá, hoy te escuché muy seria. Es que nos pusimos serios, banda. Nos pusimos serios porque el tema de esta historia anónima requería de seriedad. Por acá nos dicen de Laura Bozzo. Ándale, de Laura Bozzo era. ¿Qué pasa, el desgraciado? No, hombre, ningún desgraciado, ¿eh? Yo lo que le puedo decir a esta chica es que, pues, tiempo al tiempo, tiempo al tiempo. Y lo mismo que hemos dicho en estos programas, eso no define tu valor. Quédate con, pues, con las ganas de salir adelante, de darle vuelta a la página. No le desees el mal a nadie, porque se te regresa. Únicamente y sencillamente, pues, pues tú a lo tuyo, enfócate en ti, piensa en ti. Y pues siempre oración para él y las buenas vibras. Mira, yo entendí algo, banda, y a lo mejor ustedes están de acuerdo. Uno da lo que es, uno da lo que tiene. Y si tú diste en esa relación, en esa historia que viviste, tú sabes que diste lo mejor de ti. Estás 100% segura y seguro de que tú diste lo mejor, que no te quedaste con ninguna reserva, que dijiste lo que sentías en el momento en que lo sentías, expresaste, demostraste y dejaste en claro lo que querías, y no hay duda ninguna, absoluta, mínima, de que tuvo de ti lo mejor de ti, pues quédate con eso. Si la otra persona puede decir lo mismo, pues bueno, fue circunstancias de la vida que no se les permitió, pues, tener una relación como hubieran querido o como tú hubieras querido. Así que uno da lo que tiene. Si tú eres amor, tú eso vas a dar. Ningún cuídate mucho, no, no, no. Tú eres amor, tú eres luz, tú eres una persona intensa o tranquila, tú eres una persona con buena vibra, tú eres una persona que los perros se le acercan. Que la gente acude a ti, que el sol te sonríe y demás. Entonces, entonces, si tú eres eso, pues quédate con eso. Que se cuide la otra persona. Por acá mensajito. El programa de la bruja de Laura Bozzo. Sandra, ahí está el circo, que vaya. Ay, qué fea persona, qué feos comentarios. Aquí la banda, yo creo que esto es Radio Escucha Nuevo, ¿verdad? Pero aquí la banda es muy buena onda, somos buena vibra, deseamos lo mejor. Oigan, por acá, ¿qué pasó con el nuevo? No lo sé. No sé qué pasó, pero me daba risa. Lo último que nos envió fueron unas, ¿qué nos envió? Unas fotos de chocolates, ¿no? Algo así. Pero por aquí la banda, para todos los que van llegando a sintonía, somos buena onda, somos buena vibra. Nada más compartimos una historia, complacencias musicales, piden su rolita y aquí les damos el gusto. La sección La Vida es una canción, o si la vida fuera una playlist, ¿cuál sería? Pues hoy escuchamos a Karin León, una rolita que quedó perfecta con esta historia. El próximo jueves vamos viendo qué historia anónima nos llega y podamos ponerle una canción también. Por acá mensajitos, me encantó, me identifiqué, y le puedo decir a ella que el tiempo le va a curar sus heridas, ok, mensajito recibido, ya se lo voy a decir. Por acá, ánimo amiga, las cosas pasan por algo, solo que hay que saber elegir, que se cuide mucho y que la queremos ver triunfar. Yo te lo digo porque tu amigo Lobito soy. Eso es todo, Lobito. Tú como siempre, Lobito, sacando la casta. Tú como siempre, demostrando por qué este team de las 11 de la mañana somos a todo dar, bien chicles bomba y nos divertimos. Pero padre Urix, acá somos buena vibra, acá somos re buena vibra. Por acá, mensajito, tiempo al tiempo. Ok, tiempo al tiempo, es correcto lo que le dices. Uno da lo que tiene. Y si él no le dio amor, es porque no lo tiene. Pues sí lo tiene, Es que tampoco podemos condenar a nadie, Tampoco podemos condenar a nadie. Simplemente, uno da lo que tiene. Uno da lo que quiere también. Podemos concluir, él nunca la eligió.
Y si algo bueno dejó eso, es que ahora ella se tiene que elegir a sí misma. Con eso podemos concluir. Ahí está, amiga. Si escuchaste el programa el día de hoy, Amix, quédate con lo bueno. Con lo bueno que tú eres. Y no esperes que te busque, no esperes que te hable, no esperes que se contacte. No lo va a hacer. No hay manera. Cero. Quítate esas ideas de la mente. Y pues tú a lo tuyo, tú a lo tuyo. A ver, vámonos con música. Ahora sí, ya para despedir el programa, siguen grabando, por eso estamos hablando bajito por acá. ¿Por qué le bajaste? No le bajé, ya le subí el volumen y te escucho bajo. No, es que le bajamos porque están grabando. Entonces tenemos que hablar bajito. Yo me despido con esta canción, El amor de mi herida. Cuídense mucho, pórtense bien. Nos escuchamos mañana, viernes de Amix, en punto de las 8 de la mañana, con Olguita Barrera. Ahí se va a poner bueno el relajito, ¿eh? No se lo pierdan. Mañana risas. A ver si llega la vaquera Janet. O llega Sandy Acosta. Cualquiera de las dos. La van a pasar increíble. Cuídense mucho. Pórtense bien. Si se portan mal, pues GPI, ¿eh? GPI y banda. No se ataquen. No se ataquen. Aquí estamos pasándola bien chicles bomba. Bye.

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0: Abrir de mi corazón, 2 de la tarde con 8 minutos, 2 con 8. Les damos la bienvenida a esta que es su mesa, que es mi mesa, que es la mesa de todos, a comer con la tía Berice. Acabas de empezar a sintonizar esta bonita estación. Pues les damos la bienvenida a esta que es tu mesa, que es mi mesa, que es la mesa de todos, a comer con. Estoy viendo cuál es mi derecha, cuál es mi izquierda. Ahí está, allá. De la mesa que es su mesa, que es mi mesa, que es la mesa de todos, a comer con la tía Vero. Ya sabes que todos los martes y jueves, en punto de las 2 de la tarde, esta estación se convierte en tu espacio, tu fuente principal de chismecito, de plática y sobre todo de buen humor a la hora de la comida. Ya sea que a lo mejor estés de camino a irte a comprar un pollito al asadero, a lo mejor estás preparándote un molito o a lo mejor te estás friendo un huevito, yo espero que no te duela. Pero sea como sea, te estamos acompañando en este espacio antes de la hora de comida. Estamos en vivo hasta las 3:30 para chismear un ratito y sobre todo que el día de hoy, mira, te traigo un chismesazo muy informativo porque te traigo hoy, mira, a una gurú del estilo, a una gurú de los colores, pero sobre todo a una gurú de la autoestima. ¿Quieres saber de quién se trata? En un momentito más te la presento. Recuerda que puedes seguirme en redes sociales. Estamos transmitiendo en vivo y en directo a través de Facebook, de la página de Facebook de La Tía Vero. Un saludito a los que andamos por allí. Ah, es esta mi cámara. Bueno, creo que es esta. A los que estamos allá en Facebook, un besote donde ustedes saben, en su corazoncito. Un saludo también a los que andamos aquí en TikTok. Ya somos casi 15,000. Ya somos 15,000 en TikTok. Gracias por estarnos siguiendo de ese ladito también. Y también, obviamente, transmitiendo a través de la estación más chingüengüenchona, que es TRC Radio 89.3 FM y 920 de AM. Recuerden seguir a esta que es su casa, TRC Radio. Pueden encontrarnos como arroba TRC Radio, arroba TRC punto Campeche, para que te enteres de todo lo que pasa en Campechiro y en sus alrededores. Cómo está el clima, si hay nuevas rutas del coche, cómo va a estar el informe, para que te enteres de absolutamente todo lo que acontece en Campechito. Recuerda seguirnos como TRC Radio y TRC Televisión. Pero bueno, sobrines, ahora sí, ¿de qué va el programa de hoy? ¿Cuál es el menú del día? Primero que nada, el plato fuerte. No es el color, eres tú. Hoy vamos a estar platicando sobre colorimetría, qué colores te quedan, qué colores no te quedan, y sobre todo también para tener en claro qué tanto afecta nuestra autoestima el tener claro cómo nos vemos, el saber si nos vemos bien, no nos vemos bien, qué tanto afecta eso y sobre todo cómo nos sentimos con el hecho de lo que estamos utilizando. Vamos a estar chismeando con una experta en colores que en un momentito más te la voy a presentar. El hashtag del día es el color que no me queda. Cuéntame tú cuál es el color que tú sientes que no te queda. Por ejemplo, yo la verdad, los colores fosfo y yo verdaderamente no vamos. Si es rosado, si es naranja, si es amarillo, si es verde, yo con el fosfo no sé, no me gusta cómo me veo. Siento que me veo, no sé, extraña, verdaderamente. Una no es chava neón, verdaderamente. Pero cuéntame tú cuál es ese color que no te queda. Mándame un mensajito al 981-206-0976 y dime de ese ladito cuál es el color que no te queda. Vuelve la recomendación de la chef. Hoy te voy a estar hablando no solo de una recomendación, sino de dos. Una te la voy a adelantar en un ratito más, de un chico que no te puedes perder porque no solo tiene un estilo increíble, sino que también ahonda un poquito en los estilos que están en tendencia para los caballeros, para que tú no te quedes fuera del juego de la moda. Vuelve el comensal secreto, 10 pistas de un personaje misterioso, y si nuestra invitada de rima especial logra adivinar de quién se trata, se puede llevar 20 vero pesos. Vuelve también el bocadito, 10 segundos de una canción icónica, y si sabes de cuál se trata, nos mandas un mensajito al 981-206-0976 o aquí en la transmisión de TikToki o de Facebookcito y dinos de qué canción se trata. Y por último, ya sabes que si tienes alguna canción que quieras escuchar, no tienes internet, no tienes datos o simplemente quieres que forme parte del soundtrack de este bonito programa, mándanos también un mensajito al 981-206-0976, que DJ Rubicita Solórzano te la pone sin ningún problema, o si no, DJ Carlitos Gallegos te la pone sin ningún problema. De hecho, nuestra invitada de rima especial del día de hoy nos va a decir cuál es su nombre y qué canción vamos a escuchar. Belleza de mi corazón, ¿cuál es tu nombre y qué canción vamos a escuchar?
1: Bueno, la canción es de J Balvin y Bad Bunny. ¿Y es mi nombre o
0: claro, no? Claro, con tu nombre. Los dos, mi amor, los dos.
1: Hola, hola, buenas tardes. Mi nombre es Frida Martínez, soy consultora en imagen pública y especialista en imagen física.
0: Bienvenida, mi Frida. ¿Y qué canción vamos a escuchar?
1: La canción.
0: Pues la canción. Vamos a escuchar la canción de J Balvin y de Bad Bunny. Andamos con Frida Martínez de Autoestima Room para chismear un poquito sobre colorimetría e imagen. No tardamos nada, ya regresamos. Besitos. Suéltame la rubichita.

0: Chavista. 2:17 ya estamos de vuelta. Esta que es su mesa, que es mesa, que es la mesa de todos. A comer con la tía Vero. Acabamos de escuchar la canción. ¿Verdaderamente qué canción? Pues la canción de J Balvin y Bad Bunny. Un rolón, la verdad, un rolón. Porque necesitábamos levantar el ánimo, verdaderamente. Porque tenemos a una que no solo es guapa, a una que no solo es estudiada, a una chava que no solo tiene la autoestima hasta los cielos, sino que también te ayuda a construir el tuyo hasta los cielos. Un aplauso a todos los que estamos en cabina, que pues somos tú y yo, para ella, la guapísima Ferida Martínez. ¿Cómo estamos? Me encantó el efecto especial, me encantó. ¿Cómo andamos, Frida?
1: Ay, pues yo aquí bien emocionada. Te voy a decir algo. Yo
0: cuéntamelo
1: siempre,
0: todo.
1: A mí me encanta la radio, pero siempre me pone muy nerviosa. Me pone más nerviosa que la televisión.
0: ¿En serio?
1: Sí, no sé, como que digo, ay.
0: Bueno, aquí traemos un poquito de los dos. No, sí pasa, te lo juro. Pero mira, lo bueno de la magia de la radio es que la gente allá afuera sigue creyendo que yo soy mujer. Entonces, mira, por eso no te preocupes, que la gente coopera. La gente coopera, estás nerviosa. Mira, tú, ahorita chismeamos un ratito y se nos baja el nervio. Tú no te me preocupes. Pero bienvenida, mi Frida. Hoy vamos a estar chismeando un poquito, que la gente conozca un poquito más de este tema, que yo lo he visto mucho en redes sociales. He visto así a la famosada, pues llegándole a todo esto de la colorimetría, que suben sus videos. Pero la verdad, yo siento que esto es brujería. Esto es brujería porque ves cómo cambia el color de la gente en un segundo, pero sobre todo lo que decías, que cambia también la autoestima. Pero mira, antes de que entremos en temas de los temas del día de hoy, quiero que me digas un poquito, ¿quién es Frida? Cuéntame un poquito.
1: Ok, bueno, pues te cuento, mi nombre es Frida Martínez, fundé el Autoestima Room aquí en Campeche. ¿Qué hacemos en el Autoestima Room? Yo soy consultora de imagen pública y especialista en imagen física, tengo una especialidad en colorimetría y también en personal shopper. ¿Qué es el personal shopper? Pues nos vamos de compras ahora.
0: ¿En serio? Sí, claro.
1: Nos vamos de compras y elegimos el outfit, el atuendo, ahora sí que el guardarropa completo para ti o para el marido, el hijo, porque también hacemos...
0: El show
1: sí
0: también.
1: Ah, claro que sí, claro que sí. Aquí, ¿quién somos nosotros?
0: Para verdaderamente. Jugar, ¿verdad? No los juzgamos, pero vístanse bien, la verdad. Ahorita ella nos va a ayudar a que se vean preciosos, no importa si es el marido, el amante, la show, ahorita se visten bien. Pero sigue, perdón.
1: Y pues mira, yo estudié el... Yo escuché, estudié la maestría en el Colegio de Imagen Pública de Álvaro Gordoa. Okay. Y cuando inicio, te cuento un poquito ahora sí que de mi historia personal. Yo entro porque tenía muy baja autoestima. Y realmente era así como que yo decía, bueno, me arreglaba. Era la clásica que se ponía hasta el molcajete, ¿sabes? O sea, un montón. Sí, y yo creo que todavía sí. Quienes me están viendo en TikTok, yo tengo un estilo llamativo.
0: Si ustedes no están viendo a Frida, yo se lo describo. No solo es guapa, trae el outfit increíble, trae un vestido morado. Es como un morado, pastelito, con plumas de marabú, porque ella viene derrocheando ¿cómo se llama esto? Un blazer sin mangas de color naranja, preciosísimo. La verdad es que se ve bellísima. Perdón, continúa. Teníamos que darle la descripción a la gente que no te está viendo, guapura. Claro, que claro. Por cierto, si la quieren ver, pásense a la transmisión de Facebook o de TikToki, que ya saben que si andan en TikToki, doble tapa la pantalla y pues cágale para chismear y para que vean a la guapura de Frida. Continúa, Frida, de mi amor, perdón.
1: Y pues bueno, tal cual, o sea, era mi historia. O sea, yo decía, bueno, ¿qué pasa si me pongo hasta el molcajete? Me compro, me arreglo, yo tuve el cabello gris, blanco, rosa y de todos los colores, porque estaba buscando qué es lo que me podía hacer sentir más guapa, claro. más ahora sí que más plena, ¿no? Llego al tema de la imagen pública y luego me especializo en imagen física, y ahí es cuando encontramos el hecho de que no solamente es vernos, sino sentirnos.
0: Claro.
1: Entonces, la misión en la Autoestima Room a todas las personas que llegan es que puedan conectar y que ahora sí poderles dar todas estas herramientas de autoconocimiento, claro. ¿No? Porque no importa si traen el vestido así carísimo de París, si no se sienten bien con ellas mismas y con ellos mismos, pues ¿cómo, verdad? Entonces lo que tenemos que hacer es ahora sí que darles estas herramientas de autoconocimiento. ¿Qué tipo de cuerpo es? De repente íbamos vamos a comprar y salimos frustrados y frustrados porque decimos...
0: Es que no me queda como el maniquí.
1: Exacto. Sí. Y ¿sabes qué? Aquí un tip. Muchas de las marcas de ropa están ya... Obviamente que son marcas que vienen, que hacen el molde. Y el molde es así para todo mundo.
0: Claro.
1: Pero la verdad es que la cosa más bonita que tiene el ser humano es que es único y diferente.
0: Sí.
1: Entonces de repente ahí vemos a la mujer petite, ¿qué quiere decir? La mujer bajita de 1.50 para abajo y que tiene mucha cadera. Y entonces vamos a encontrar un pantalón y el pantalón, por ejemplo, si vamos a un, no sé si podemos decir marcas, pero bueno, aquí.
0: Si no son locales, sí. Adelante,
1: corazón. Bueno, aquí esta marca de H&M es una marca que tiene un corte muy estadounidense. Entonces las mujeres de Estados Unidos son mucho más altas, tienen mucho menos curvas.
0: Claro.
1: ¿Y qué es lo que pasa? Que obviamente vamos a comprar y pues no nos queda, ¿verdad? Claro. Y esto también pasa con los cuerpos de los caballeros, ¿no? Vemos a caballeros con... hay un tipo de cuerpo en específico que es un tipo de cuerpo que se llama el cuerpo pera. Es decir, que es el caballero que tiene caderita.
0: Sí, sí, sí.
1: Y eso no es... no, o sea, no lo vemos siempre, ¿no? Usualmente vamos a las tiendas y los pantalones, ¿cómo son? Así todos rectos, sí, cerrados, o sea... Y entonces eso es importante cuando nosotros conocemos nuestro cuerpo, conocemos nuestro color, pues ahora sí que podemos elegir con mayor libertad.
0: Claro.
1: Esto que decías de que me encanta, de que no es el color, eres tú, muchas veces, esto, porque los colores realmente, muchas veces llegan las personas a la Autoestima Room y me dicen, no, es que yo no quiero hacerme un estudio de color porque me vas a limitar. Me vas a decir qué colores me quedan, mira, y qué colores no, y de seguro los colores que no
0: son los que me gustan, que, ¿no? Me gustan.
1: Y me ha pasado muchas veces,
0: ¿en serio?
1: Que llegan y la paleta de color que les queda es el contrario de lo que les gusta, ¿no?
0: Wow,
1: y entonces aquí viene la controversia de que entonces da libertad o te encasilla.
0: O te restringe.
1: O te restringe, pero no. O sea, han llegado con la consultora de imagen que le gusta romper las reglas y yo les voy a enseñar ahora sí que a utilizar los colores a su favor y además utilizar todos los colores, porque no hay colores que... Obviamente hay colores que no, que nos favorecen tanto, pero siempre hay una manera de utilizarlos. Y aquí yo me traje el outfit porque yo, por ejemplo, a mí mi color estrella, ¿cuál crees que es?
0: No sé si el naranja o el morado, porque los dos se ven espectaculares, ¿eh? La verdad, no sé cuál, yo creo el naranja.
1: El naranja.
0: Yo creo que sí.
1: El naranja es mi color, ahora sí que tenemos, nosotros también cuando trabajamos con colores, en las paletas de colores decidimos, vamos viendo los efectos que tiene en la piel y en el rostro de la persona y sacamos los colores estrella. Es decir, estos colores que aunque no traigamos una gota de maquillaje, aunque nos acabamos de levantar así, con toda la pestaña todavía en el ojo, nos vamos a ver increíbles. ¿Por qué? Porque estamos utilizando el color que nos resalta y que armoniza más con características.
0: Claro, claro. Eso que me dices de la gente que no quiere ir porque los restringen, me suena como la gente que dice, es que yo no quiero ir al doctor o yo no quiero hacerme estudios porque qué tal si sale algo. Al contrario, o sea, claro, el que tengamos estas herramientas, por ejemplo, como la medicina, el saber la realidad de cómo estamos y qué podemos mejorar, es para nuestro bien, ¿no? Y lo mismo pasa con esto, ¿no?
1: Son herramientas finalmente, ¿no?
0: Claro.
1: Y que siempre tener más información es poder. Entonces, entre más información tengamos, imagínate, si nada más tenemos más información de algo y tenemos poder, imagínate información de ti mismo.
0: Claro.
1: Uf, no, o sea, se abren ahí todo el mar de posibilidades.
0: Sí.
1: Y realmente es un mito de que cuando hacemos un estudio de color, ahora sí que restringimos a las personas. No, más bien les abrimos un mar de posibilidades, claro, para que también empiecen a jugar con el color, ¿verdad?
0: Sí,
1: muchas veces,
0: miedo.
1: Mira, que les allí en casita o quienes están afuera y van de regreso a casa, están saliendo del trabajo y todo, nada más observen cuántas personas traen color. Cuéntenlas con las manos.
0: Sí.
1: Casi todos, es más, me arriesgaría a decir que el 80-85% de las personas usa blanco, negro,
0: sí,
1: y mezclilla.
0: Sí, sí, sí.
1: Y entonces si usa color es así como, ay, me lo voy a poner en el zapato.
0: Que sí, que no se note tanto.
1: Que no,
0: sí,
1: se note, sí, sí, tanto, ¿no? O ¿qué es lo que pasa? ¿Qué hay detrás de utilizar color o no utilizarlo?
0: De hecho, usted que está ahorita, a lo mejor está en el semáforo estacionado de la Gobernadora, es voltea hacia su alrededor. Primero vea qué trae puesto usted y vea qué trae puesto a su alrededor. Si usted anda en el coche, a lo mejor de camino a casita, voltea así discretamente a ver a la señora de al lado. ¿De qué color viene vestida? ¿De qué color viene vestido el chavo de al lado al que se le está cayendo su pantalón y se ve su calzón? ¿De qué color es su calzón? Cuéntenos si usted puede alcanzar a ver qué es la ropita que trae puesta de ese lado.
1: Así es. Y entonces, ahora sí, te digo, la pregunta es, ¿realmente nos da miedo usar el color? ¿Qué hay detrás del color?
0: Sí.
1: ¿Nos da miedo ser vistos? ¿Nos da miedo ser vistas? ¿Qué es lo que pasa al decidir utilizar color? Y bueno, de repente, y pues empezamos a jugar un poco con el color y usamos una prenda, pero ¿qué pasa cuando, boom, empezamos a utilizar 3, 4 colores, sí, al mismo tiempo, ¿no?
0: Sí, sí, da miedo.
1: Y que sí se puede, pero también es importante ir ahora sí que paso a pasito, paulatino, el proceso, porque también lo que pasa es que muchas veces también, y te digo cosas que pasan en los talleres, en el taller de colores así como, no, es mucho color, yo nunca lo voy a utilizar. Sí. Y entonces también se empiezan a autolimitar cuando hay muchas estrategias de cómo empezar a utilizar el color
0: y de a poquito,
1: de a,
0: ¿no?,
1: poquito, y que te vayas sintiendo más cómodo con lo que vas a utilizar, ¿no? Y experimentar finalmente.
0: Me encanta. Y lo que estás diciendo es muy cierto. Yo pensé así, viajé hacia mis traumas de la infancia, verdaderamente. Porque una tiene traumas. Usted ya en casa también, pero usted no me los va a contar. Yo se los comparto. Para que se note más, dice Carlita. Mira, verdaderamente, ¿no? Sí, es que sí, es también pensar qué vas a resaltar, ¿no? Yo hoy bien hacía mi memoria uno de mis... espera, pausa para fotografía. Ah, bueno, está acomodando mi querida Lili. ¿Cómo andas, bella? Ese pantalón te lo voy a robar. Me creo que encanta. Es segunda vez que te lo chuleo, pero ese pantalón me encanta. Pero, oigan, le estaba contando una que trae trauma, la verdad. Yo me acuerdo mucho que cuando estaba en la primaria, me encantaban los tenis rojos. Entonces, me acuerdo que yo iba uniformada, así muy chava, muy bonita, muy guapa. Y yo quería mis Converse rojos. Entonces, me acuerdo que un día me los compré. Y me acuerdo que en la escuela todos se burlaban de mí. Porque como un niño iba a andar con... ay, porque soy niño, una disculpa. Con tenis rojos, ¿no? Ajá. Entonces, me acuerdo que fue así súper traumático para mí. Ya no les quería llevar a la escuela. Y me acuerdo que ya de grande dije, no, yo me voy a comprar mis tenis rojos. Y cómo justo podemos tenerle miedo al color. No solo porque a lo mejor nos sintamos disfrazados o lo que sea. Ahora sí, la fotita, espera. No solo porque nos sintamos disfrazados, gracias, Arely, sino porque también viene con el estigma de qué va a pensar la gente, qué va a decir de mí. Y al final nos empezamos a limitar a los colores, a todo esto. Y qué triste, ¿no? Sí, sí, termina siendo algo triste.
1: Finalmente, te digo, mi historia era así como que yo era el caso contrario, porque yo me ponía todo y a mí no me importaba qué dijeran. Obviamente, dijeras tú, cuando empiezas a crecer, sucede, aquí vienen los traumas de que ya te das cuenta que, ay, se burlan de ti porque traes mucho color, porque traes muchas cosas. Y entonces te empiezas a cuestionar. Y la realidad es que entre mayor, volvemos otra vez al autoconocimiento, entre más autoconocimiento hay más seguridad, porque entonces ya sabes que lo que te estás poniendo es cosas que te favorecen. Y muchas veces, que yo siempre lo he dicho, ¿no? Cuando las personas echan ahí hate es porque les hace falta amor.
0: Sí,
1: les hace falta amor. Entonces, pues nosotros hay que centrarnos en nosotras mismas y en nosotros mismos, y ahora sí que empezar a brillar, porque también el brillo de repente molesta.
0: Sí, hay gente a la que se le enchueca la boca cuando ve brillo, verdaderamente. Sí, me ha tocado verlo, chava.
1: Sí, y aquí está. Estamos en pro de que ustedes brillen y resalten y se vean guapísimas y guapísimos,
0: ¿verdad? Y que lo decías al final, explorar nos ayuda a encontrar más posibilidades, no solo de que nos veamos más guapas, guapos, guapes, sino también de que nos sintamos más cómodos, que nos sintamos a lo mejor más vistos, no sé, podemos encontrar
1: y
0: todo
1: que,
0: eso, ¿no?
1: Y que también se vale, aquí hablamos un poquito de temas del estilo, también se vale cuando decides no usar mucho color.
0: Sí.
1: Y esto también no depende, porque lo importante es que tú tomes la decisión, no que sea una decisión que está condicionada por comentarios o porque algo te hizo sentir insegura, ¿no? O inseguro, sino más bien de repente, y tenemos, yo por ejemplo en el consultorio, en el Autoestima Room, hay veces llegan clientecitas que vienen y son estilos mucho más tradicionales, más clásicos, ¿no?
0: Que
1: les
0: si
1: gusta
0: el money, que si el esto, que sí. Sí,
1: y entonces esos estilos, pues también es importante reconocerlos, respetarlos, y ahora sí que, bueno, no te gustan mucho los colores estridentes, porque para esto también yo divido los colores en diferentes categorías.
0: A ver, cuéntamelo todo.
1: Mira, por ejemplo, están los colores pasteles, como este que traigo aquí, los de TikTok
0: me
1: lo van a poder ver.
0: Los colores pasteles,
1: este colorcito, lila. Y los colores pasteles son todos estos que vienen entre el lila, el amarillo mantequilla, estos bajitos, o el azul baby, estos colores bajitos, tienen una vibración, yo los divido en vibraciones, ¿no? Es decir, tienen una vibración más baja. Esto quiere decir que vas a traer color, pero no vas a llamar tanto la atención, sino más bien el mensaje que estás enviando es un mensaje más de ternura, de cercanía. Si hablamos nosotros de puertas, o una analogía de puertas, estas son estas puertas abiertas, pero con ternura, ¿no? A diferencia de estos colores estridentes, que son, por ejemplo, el naranja.
0: El naranja,
1: que traigo,
0: sí.
1: Los colores estridentes son colores mucho más vibrantes, más llamativos, tienen una vibración alta. Esto quiere decir que cuando te los pones vas a llamar la atención.
0: Claro.
1: Y entonces tú puedes decidir si te pones las 3-4 prendas del color vibrante y llamas mucho la atención, o lo vas diluyendo,
0: claro.
1: O lo vas, ahora sí que tú vas decidiendo,
0: compensando,
1: ¿no? Y luego tenemos estos colores que yo les digo que los colores que se pusieron serios, que son, por ejemplo, siempre tenemos los neutros, que son el negro, el blanco y la mezclilla, y ahora también se considera un color neutro el verde militar.
0: Okay, sí, el sí lo veo, militar, lo veo.
1: Se considera.
0: Ay, ¿cómo?
1: Sí, verde militar, verde olivo, exacto. Este ahora sí que, como no nos ven y no tenemos el color exacto, es este verde más oscuro.
0: Sí, entonces, sí, verde militar, ¿no? Realmente,
1: verde militar,
0: sí.
1: ¿No? Y luego vienen los colores que se pusieron serios, esos colores profundos. Y entonces, en vez de un rojo manzana, un rojo intenso, rojo sangre, pues ahora es este guinda. Este color más intenso. Es como si nosotros mezcláramos los colores con tintas más profundas.
0: Sí.
1: Ya sea con café, con negro y entonces el color se va oscureciendo.
0: Sí, sí, sí.
1: Entonces tenemos el guinda, tenemos, podemos incluso el amarillo, tenemos el amarillo pollito, pero sí, nosotros le agregamos un poquito más de color e intenso se vuelve este amarillo mostaza.
0: Sí.
1: Entonces el amarillo mostaza.
0: Pero estoy viendo, yo lo estoy imaginando así en mi cabeza la rueda de color verdaderamente, ¿no?
1: Claro, sí, claro. Sí. Y luego tenemos el azul, ¿no? Y decíamos, como por ejemplo en el pastel, tenemos el azul baby, que es este azul súper tiernito, sí, sí, sí. Que vemos en el cielo, ¿no? Uh-huh. Y de repente, y tenemos el, tenemos el, los azules más intensos, más profundos, que son el azul, marino, ¿no?
0: Claro.
1: Y tú decides, aquí lo importante es que nosotros, bueno, ya tenemos toda esta gama de colores y vamos a decidir qué color vamos a utilizar de acuerdo al mensaje que queremos enviar. Total. Porque mira, por ejemplo, ahorita que hablando del amor, si nosotros vamos a una cita, ¿qué es lo que queremos transmitir? Quiero que esta cita termine en pasión, quiero que termine ahí de manita sudada, o quiero que haya una segunda cita.
0: Decía Carlitos, tu ropa interior de color neón para que se vea.
1: Sí, pero la ropa interior se va a ver hasta después. Pero ¿qué pasa? Por claro. ejemplo, lo que van a ver al inicio, ¿no? Porque finalmente de la vista nace el amor y vamos viendo por ahí, observando. También puede suceder que de repente vemos a alguien o vemos a una chica, un chico, un chique, y nos gusta.

0: Y de repente empezamos a hablar con la persona y ¡ay! Como que sí, sí, me engañó, nos sentimos engañados porque es, el empaque no era lo que yo sí, esperaba. ¿Verdad?
1: Como
0: ¿no?
1: cuando ves una hamburguesa, tiene un anuncio y luego la ves ya de veras y no,
0: sí,
1: no.
0: O la Sabrita, ¿no? Que se ve toda esponjosita y la abres y es puro aire.
1: Sí, verdaderamente.
0: Ese tipo de cosas suceden y lo más importante es que el color juega a nuestro favor. Todas estas herramientas de imagen son herramientas que les damos a las personas para que puedan ahora sí que tomar el control y ahora decidir, bueno, yo quiero este lucir más sexy, quiero lucir más ejecutiva, quiero lucir más creativo. ¿Qué es lo que quieres ahora sí que transmitir?
1: Para incluso ir construyendo con eso, ¿no?
0: Para ir construyendo con eso, claro. Y ahí, por ejemplo, ahí la audiencia, si quieren, si tienen ahí una preguntita de, a lo mejor, y yo tengo una primera cita y es el crush de mi vida, ¿y qué
1: color recomienda? Claro, pues, aprovechen.
0: Escríbanos.
1: Les recuerdo, 981-206-0976, te lo repito, 981-206-0976, ¿qué color? O a lo mejor si tienes algún color favorito, ¿qué es lo que puede decir ese color? A lo mejor, no sé, te vistes mucho de lo decíamos hace rato, ¿no? Algún color muy estridente, un color muy tranqui. A lo mejor si tienes dudas de ese color, mándanos mensajito, que aquí mi querida Frida te resuelve las dudas. Tenemos mensajitos por aquí, Frida.
0: Sí, tía.
1: Saludos por aquí. Amani dice, hola tía, te amo, mi tía Fab. Te mando un besote, Amani. Sol María, saludos. Te ver un saludote. Santiago Carmón, igual, ¿cómo andamos? Te ves guapa, tía, gracias, mi amor. El negro me queda bien. No, justo igual te voy a preguntar ahorita, ajá, porque pues siempre he escuchado que el negro a todo mundo le sienta bien. Si eso es cierto o no, ahorita quiero que me lo cuentes. Aquí en Facebook tenemos mensajeros. Dice, ah, bueno, Karim, me gustó, Sergio, un besote igual de ese lado. Pero mándanos mensajero, pregúntenos, tienen alguna duda sobre color chis, de todo eso que ustedes a lo mejor nunca han podido preguntar, aprovechen para preguntarlo. ¿Sabes, mi Frida? A mí me pasó mucho cuando yo andaba empezando en esto de la travestida, que yo justo quería una imagen como al principio, cuando acababa de empezar, como muy retro, muy tranqui, muy de señora. Y justo mi mamá fue la que me dijo, pero es que puedes ir más allá. O sea, como que en mi cabeza, centrado en el qué colores he usado toda mi vida, en mi cabeza eran los colores de niño, ¿no?
0: Ajá.
1: Y me dijo mamá, o sea, hay más colores, ¿por qué no explorar? Y justo fue como romper esa barrera. De hecho, el primer vestido que me hice, ahorita que estás diciendo justamente, era un color como muy profundo, como que sí se ve un rosita, pero muy oscuro, muy serio. Y justo después de eso fue el darme cuenta de no puedo empezar a explorar con los colores, y que justo en el drag encontré mucho esta parte de okay, ¿dónde hasta dónde he podido explorar por mi propia parte y hasta dónde puedo empezar a ir difuminando la línea un poquito más, ¿no? Y justo fue empezar a probar otros colores, que si la peluca, de hecho mi primera peluca era castaña, no, pues si la peluca rosada, la peluca morada, la peluca blanca, ¿no? Empezar a irme a otros colores, a jugar, y eso es muy bonito, ¿no? Y eso lo puedes encontrar en el trabajo que tú haces, ¿no?
0: Claro, y sabes, me gustó mucho algo que dijiste de los colores de niño, ¿no? Y la pregunta es, ¿hay colores de niño, colores de niña?
1: ¡Claro que ya!
0: Exacto, claro que no, los colores no tienen género, los colores son armonía. El mejor color que te queda no es un color de niño o de niña, sino que es el color que más armoniza con tus características.
1: Claro.
0: Y cuando hablo de las características, por ejemplo, te cuento un poquito qué es lo que sucede en un estudio de color. Llega la persona, llega la chica, el chico, el chique, y pues nosotros lo que observamos, lo que yo observo como consultora es, a ver, ¿cuál es el tono de la piel? ¿Qué es lo que sucede con la piel cuando se expone al sol? ¿Cuál es el tono de los ojos? ¿Son verdes, son azules? Y no solamente nos quedamos que si son verdes, azules, cafeces o grises, sino también nosotros vamos observando los detalles que tiene el ojo.
1: Okay.
0: Y es decir, si si el ojito tiene vetas en colores platinados, en colores blancos, en colores amarillos, y así es como nosotros vamos detectando. Luego el color del cabello, ¿no? Muchas veces sucede que me ha pasado, y aquí te cuento así, que me ha pasado que llegan mis clientecitas y vienen todas, ahora sí que las clientas y los clientes vienen con ya ahora sí que empiezan, tienen un proceso de color y entonces traen el pupilente, traen el cabello pintado, y entonces eso también afecta en el estudio de color, porque entonces los colores que más armonizan son los colores naturales de nuestro cabello y nuestros ojos.
1: Claro.
0: Entonces cuando empezamos a hacer el estudio de color, necesito pedirles que se quiten el pupilente y que me digan cuál era el color que tenían, o si no, vemos como que en las raíces, cuál es el color que predomina, ¿no?
1: Claro.
0: Para que nosotros podamos tener un estudio de color mucho más fiel. ¿Y qué es lo que te ayuda? Porque también dijeras, tú podemos explorar usar muchísimo el color y eso, pero de repente y me dicen, no, es que yo no quiero porque me da flojera, como que, ay, ahora voy a tener que pensar en cuántos colores me voy a poner y que no sé qué. Y no, o sea, lo que te ahorras es tiempo, porque entonces si ya tienes mucha claridad de qué te queda y qué no te queda, pim, pim, pim, pum, pum, pum, pum. Exacto. A diferencia de cuando no sabes y entonces ahora sí que vas a probar y vas a tardar muchísimo en probar. Sí. Yo siempre les digo, vamos, bueno, vamos a probar, pero vamos a probar ahora sí que de acuerdo a lo que más nos favorece, ¿no? Y yo ahí en casita quiero preguntarles, si quienes van en el transporte público, quienes van manejando, ¿cuál es el color que más utilizan y por qué?
1: Sí.
0: Porque tiene que haber una razón por la cual utilizan ese color.
1: Sí, total. A lo mejor te sientes que te sienta mejor, que te ves mejor, o a lo mejor te da mucha confianza usar ese color. Uh-huh. Cuéntanos, mándanos mensajito, te recuerdo, 981-206-0976. Dime de ese ladito, ¿cuál es ese color que sí es tu color? No sé, es que igual ahorita estaba pensando, yo no sé si eso como que sea muy normal en la gente. Yo hablo verdaderamente de mí, nada más. Pero me hizo clic. Yo tuve, por ejemplo, una época en la que usé mucho negro. Uh-huh. Y ahorita siento que estoy en mi época, hoy viene de negro, ¿no? Pero en mi época rosada. Ahorita toda la ropa que uso es rosada, mi teléfono es rosado, mi iPad es rosado. Yo todo ahorita, mi cuarto es rosado. O sea, como que tengo esas épocas de colores, pero siento que es porque me voy sintiendo como más cómodo con otros colores. ¿También eso afecta en el cómo nos vemos, el cómo nos sentimos con los colores?
0: Me encanta la pregunta, porque ahora sí hablamos sobre los efectos de color y nosotros también trabajamos con algo que se llama la psicología del color. Es decir, los colores, cuando tú te los pones, estos colores generan una energía en ti, en cómo te sientes, y también esta energía es bidireccional, es decir, cómo hace sentir a la otra persona. Sí. Porque igual y, por ejemplo, nosotros vamos ahí en el súper o vamos caminando por algún lugar y a lo mejor tenemos una duda, queremos preguntar a qué hora es y todo, ¿a quién le preguntamos? Le preguntamos a quien tiene a lo mejor más color, quien luce más amable, y usualmente siempre nos vamos con los colores que, si hay negro y café, pues nos vamos a ir a lo mejor al cafecito, ¿no? Sí. O si hay rosita, pues nos vamos a ir al rosita, ¿no? Sí, porque finalmente los colores, en la psicología del color, cada color representa un mensaje, ¿no? Entonces hay colores que el mensaje es mucho más de cercanía, como los colores pasteles, el naranja, y aquí vamos a entrar un poco más profundo en la diferencia de el color y la tonalidad del color.
1: Claro.
0: Porque no es lo mismo un naranja pastel a lo mejor, o digamos, un salmón, más diluido, uh-huh, a un naranja intenso,
1: claro,
0: a un ocre. Y entonces, imagínense, es el mismo color, pero el mensaje es diferente.
1: Sí, claro.
0: Porque la tonalidad es diferente. Y entonces ahí es cuando nosotros vamos decidiendo, ¿no? Y también puede suceder, ¿no? De repente, por ejemplo, te digo, a mí me encanta el naranja y me queda el naranja. Pero, yo, hoy pues, venimos así más relajadas y todo. Pero sí,
1: más relajadas. No quiero ver a Frida no relajada. Cuando no esté relajada, porque no manches, o sea, es una explosión de color. Y aparte, lo decía hace rato, ¿no? No es un color que incomoda, lo dijiste, ¿no? Se diluye, se ve bonito. Y que tú la ves y se ve icónica, la verdad. Me gusta.
0: Gracias. Y entonces, por ejemplo...
1: Guay, no, sí, me gusta.
0: Gracias. Y pues bueno, el tema es que cuando nosotros, por ejemplo, si yo fuera a dar una capacitación, y a lo mejor voy a dar una capacitación a ejecutivos, pues a lo mejor este atuendo no les encante y me vayan a ver así como que hoy trae mucho color, ¿no? Y a lo mejor y se distraen con el color y ya no me prestan atención como al tema, ¿no? Entonces, claro, ahí yo decidiría, bueno, voy a decidir si quiero usar naranja, pues voy a usar un ocre, ¿no? Uh-huh. O si no, pues voy a utilizar irme por estos colores neutros, en donde la estrella no tengo que ser yo, sino el contenido que tiene la ponencia, sí, ¿no?
1: Y lo decía hace rato, ¿no? También es pensar qué es lo que quiero transmitir antes de ponerme la ropa, ¿no?
0: Siempre, wow, siempre. Si algo les puedo dejar allá en casita, es que cuando vayan a salir, pregúntense, siempre nos preguntamos, ay, ¿cómo me veo? Me veo guapa, guapo, ¿cómo me veo? Uh-huh. Pero no es cómo nos vemos, si guapos o guapas, sino qué quiero transmitir.
1: Sí.
0: ¿Qué es lo que quiero que las personas o la persona con la que voy a salir, ahora sí que le pueda yo proyectar? No, de repente queremos, a lo mejor y vamos a hablar sobre un trabajo muy importante, un proyecto que queremos cerrar,
1: sí,
0: y lo importante sería que toda esa información se concentre en las palabras y no exactamente como en los colores, sí, ¿no? Porque esto pues también depende muchísimo, ¿no? Siempre va a depender de a dónde vamos. ¿Cómo es ese refrán que dicen, donde fueres haz lo que
1: vienes? Haz lo que vienes, ¿sí? Algo así, ¿no?
0: Uh-huh. Algo así. Sí. Si no, recuerden.
1: Mándenos mensajes, si nos lo dice.
0: Sí, y entonces todo eso pasa en el mundo del color. Y te digo, el color también depende de los estilos. Hay estilos que les gustan mucho más. Por ejemplo, esto que hablabas del all money, ¿no? ¿Qué, uh-huh. ¿qué realmente es el all money? Y te voy, y aquí voy a sacar, sacar así como unos mitos, ¿no?
1: A ver, a ver.
0: Porque el all money empezó a ser un estilo y que lo catalogaron como un estilo, pero realmente no es un estilo, es una corriente. Okay. Es lo que pasa también con el, ¿cómo se llamaba? El donde se vestía mucho, el coquette.
1: Ah, claro.
0: El coquette y también el coquette y el all money, estas son corrientes, no son estilos.
1: Okay.
0: Existen 7 estilos universales.

0: ¿O no? Y pues puede ser, muchas veces puede ser. Si entramos y abrimos nuestro closet y hay mucho de todo o un poquito de cada uno, puede ser que seamos estilos creativos y el estilo creativo es ese estilo que le gusta de todo un poco. O puede ser también, ahí nos da mucha información, información importante de que a lo mejor y estamos comprando y no estamos realmente conectados y conectadas con lo que nos gusta. Y de repente, y empezamos, es lo que te decía del All Money, empezamos a comprar así como que el suétercito y todo y nos los ponemos de vez en cuando para la foto asteric.
1: Sí.
0: Y luego así como, ay, ya me la quito porque
1: sí,
0: a mí
1: sí,
0: no
1: sí,
0: me...
1: Nada que ver.
0: Nada que ver. Entonces, el All Money, si hablamos de estilos, es la combinación de un estilo tradicional con un estilo, un estilo elegante.
1: Claro.
0: Sí, es decir, usualmente vemos el All Money, son pocos colores.
1: Sí.
0: De hecho, no
1: muy
0: encontramos...
1: Muy sobrios,
0: no encontramos colores estridentes, blancos. Sí. Se maneja como en la gama de blancos, beige, negro, café, esos son los colores que predominan en el All Money y también menos es más, o sea, no vemos accesorios muy grandes, el maquillaje en las chicas y los chicos es poquito,
1: sí.
0: Y entonces los accesorios igual. Ese es el All Money, pero realmente es una combinación de estilos. A diferencia del coquette, el coquette es un estilo romántico.
1: Claro, sí.
0: Y entonces todo lo que dijeras tú, todos los colores pasteles, las plumas, los olanes, los moñitos, y entonces también empiezan a ser corrientes que están de moda, que están padres, pero finalmente tienen su historia en los estilos.
1: Claro.
0: En los estilos que tiene cada persona, ¿no? Por eso salió el coquete y a lo mejor y no a todos nos gustó o sí les gustó y de repente y vemos a lo mejor a la dramática que hizo el coquete
1: sí,
0: ¿no?
1: Sí,
0: que
1: me tocó,
0: era como que todo moñito y todo, pero de negro.
1: Sí, me tocó.
0: Sí.
1: Sí, ahorita igual pensé, hay un chico, no me acuerdo, creo que se llama Manu.
0: Uh-huh.
1: Que igual me gusta mucho su contenido. Yo te juro que yo sé nada de moda, la verdad. Yo sí soy literal de la moda lo que te acomoda. Yo me pongo lo que veo y digo, ah, esto vibra conmigo, ahorita me lo pongo, ¿no? Pero me gusta mucho como conocer todo esto porque luego justo no te pones a pensar qué está transmitiendo lo que me estoy poniendo, qué historia tiene. Hay un chico que veo mucho en redes, si no me equivoco, se llama Manu Styling, creo que se llama. Que es un chico que te cuenta como la historia
0: de la
1: uno que usa sus lentecitos.
0: Que incluso
1: dice,
0: tiene un estilo muy entero, ¿no?
1: Sí, que dice, pero hoy te lo vamos a contar. Ese chico me encanta mucho porque justo no piensas en todo eso que está detrás de los colores. Aquí nos mandaron un mensajito, dice Coco Barrera, hasta para hablar usamos colores. Te pusiste verde, estás rojo del coraje, estás blanco del susto, ¿sí es cierto?
0: Sí, claro.
1: Dice, la vida es a colores, totalmente. Dice aquí, tía Vero, ¿puedo mandar la pregunta que sea obvio sobre colorimetría? Claro, Manny, mándala que aquí mi Frida te lo va a responder. Tú a Frida pregúntale hasta cuál es la parte de atrás de su tarjeta de crédito y Frida te lo va a responder. Claro que sí. No es cierto.
0: Aquí la traemos.
1: Pero si mandan los mensajeros, ¿tienen alguna duda? Porque sí, o sea, realmente hay, y también hay muchos mitos. Y es lo que te preguntaba hace ratito, Frida.
0: ¿Del color negro?
1: De eso, del color negro. ¿Realmente sí a todos les queda bien el negro o no? ¿O sí? Cuéntamelo.
0: La realidad es que no.
1: Okay.
0: No. El negro, o sea, muchas veces el mito más grande es que es como que el viejo confiable, el que le queda a todos, lo que pasa con el negro es que como es un color neutro, pues ahora sí que lo podemos utilizar con muchos, muchos colores y siempre va a hacer match, dependiendo, porque también supongamos que nos estamos poniendo colores pasteles y nos ponemos unos zapatos o un bolso negro y puff, como que no termina de casar, ¿no? Sí. A diferencia de que, bueno, voy a utilizar un color neutro, pero en vez de usar negro, voy a utilizar un cafecito que va a bajar un poco esa intensidad o un blanco que va a bajar esa intensidad y viene en la misma gama, ¿no?
1: Sí.
0: El color negro no les queda a todos y esto principalmente porque el color negro es un neutro frío. ¿Esto qué quiere decir? Nosotros todos y en casita podemos ser fríos o cálidos. ¿Esto qué quiere decir? Que en nuestro círculo, en nuestra rueda de color, la rueda de color que nos ayuda ahora sí que a definir qué colores combinan entre sí, cuáles son estos colores cálidos y estos colores fríos, en los colores fríos tenemos colores que más predominan son el azul, el morado y los plateados o los blancos, ¿no?
1: Claro.
0: Sí. Blancos. Y luego nos vamos a los colores cálidos, que tenemos los amarillos, los naranjas, y nos vamos a los colores dorados.
1: Uh-huh.
0: Entonces, en los neutros fríos tenemos el negro. y no todos somos fríos.
1: Claro.
0: Por ejemplo, yo soy cálida. Entonces yo me pongo
1: el negro. Sí, yo te iba a decir, tú eres muy cálida. Ahorita que lo estás pensando, tú eres muy cálida, ¿verdad?
0: Ahora sí, sí que yo me vine con todos los colores que más me favorecen. Y hice ahí un truquito porque el morado entra en los colores fríos.
1: Sí.
0: Pero a mí me gusta mucho romper las reglas.
1: Y entonces dijiste, me vale.
0: Y dije, ahora sí que voy a utilizarlo, ¿no? Y entonces me pongo los colores que más me favorecen, mucho más cerca de mi carita.

0: Pues claro. También eso tiene que ver mucho en el maquillaje, ¿eh? Porque
1: te ves radiante.
0: Ay, gracias. Sí. No es lo mismo, mira, aquí tú que me tienes aquí cerquita, no es lo mismo que nos pongamos delineador negro a delineador café.
1: Sí.
0: Y entonces esto también depende de cuando ya conocemos nuestra colorimetría, empezamos a utilizar, pues ya sea el delineador negro, el delineador café, el delineador, las sombras. Sí. O el
1: hasta tu blush igual es naranjita, ¿no?
0: Exacto. Los blush en cálida son más naranjas, más a corales.
1: Claro.
0: Y los de las frías o los fríos son más rositas, más magenta.
1: Sí.
0: Entonces, ¿a ti te gusta el negro mucho?
1: Me gusta mucho. Por ejemplo, tuve una época en la que usaba mucho negro. Uh-huh. Ahorita sí tengo bastantes playeras negras, pero siempre busco como darle color, ¿no? De que uh-huh. a lo mejor el diseñito sea con color. Esta está demasiado...
0: Está súper linda, me encanta.
1: Demasiado petit para mí. Yo soy así de mucho color normalmente. Uh-huh. No tengo carito, pero sí esta sí la compré en específico. Me gustó porque estaba chiquita, pero sí suelo usar como mucho color sobre el negro, ¿no? Que sea a lo mejor, que sea los tenis, que sea la pulsera, que sea el detallito, pero sobre el negro me gusta ajá. mucho, ¿no? Yo, por ejemplo, ¿soy cálido o soy frío?
0: Yo diría que eres frío, porque ahora sí que cómo lo vamos definiendo. Mira algo interesante que incluso lo puse en un reel por ahí en mis redes sociales, que empezó el mundial, ¿no?
1: Ajá.
0: Y entonces tenemos nuestra playera de la selección, y la playera de la selección ha sido tan bien pensada que la playera de la selección le queda al 95% de los mexicanos. ¿Esto qué quiere decir? En México, usualmente, las estaciones que más se repiten son el invierno. ¿Por qué? Porque el invierno lo que tiene es que son usualmente los mexicanos somos mucho más fríos y más profundos.
1: Okay.
0: Es decir, ya sea que nuestros ojos son cafés, pero son cafés intensos.
1: Sí.
0: A diferencia de, por ejemplo, tú tienes los ojitos que no son tan intensos. Entonces yo diría que tus ojos posiblemente son cálidos, pero la piel y el cabello es frío.
1: Okay.
0: ¿Qué pasa con tu piel? ¿Qué pasa con tu piel cuando te expones al sol?
1: Se pone rojiza.
0: Sí. Eso es uno, ahora sí, ahí en casita para que vayan anotando.
1: Como un indicador, ¿no?
0: Es un indicador de que somos más fríos.
1: Okay.
0: Cuando la piel es muy intolerante al sol, y puede suceder desde que, se ponga muy roja y regrese a nuestro color o nos quedemos rojitos uh-huh. y rojitas por un buen tiempo sí. y ya después, regrese al color, o puede ser también que no pase nada. Esto, ojo, porque puede ser que no pase nada, o sea, que finalmente ni nos bronceamos, ni parece que tomamos un tonos más, pero sí nos arde la piel.
1: Sí.
0: Sí nos arde la piel. Entonces, sí, el comportamiento de la piel es ahora sí que uno de los indicadores más importantes en cuanto a todo el tema del color.
1: Primero que me disoció un poquito, mandaron un mensajero por acá.
0: A ver.
1: Pero sí, claro, o sea, de todo eso vamos tomando como las referencias para uh-huh. ir sabiendo, ¿no?
0: Sí, entonces, bueno, ahora sí que para contestarte tu pregunta, eres más frío, okay. Esto quiere decir que posiblemente te queden mucho mejor estos colores de la rueda de color que van en los fríos,
1: en los fríos.
0: Azules. Incluso tú, por ejemplo, ¿qué color es el que te pones y que dices?
1: Eso está, me encanta. Sí, el azul, justo, o sea, por ejemplo, yo en mi día a día no uso azul, pero por ejemplo, cuando me maquillo,
0: ajá.
1: me encanta maquillarme de azul, o sea, y un azul así como que va de un tono muy como muy potente uh-huh. y que se va a pasteles, o sea, y por ejemplo
0: que se va degradando
1: y tengo me encanta igual un ¿cómo se llama ese que es camisa y pantalón que es uno solo?
0: ¿Un conjunto?
1: No, pero es uno solo, o sea, está unido.
0: Ah, sí, un jumpsuit, un jumper.
1: Ah, como un jumper de color azul cielito, que uh-huh. con ese y una peluca blanca, que igual entiendo que es frío.
0: Ay, por supuesto.
1: Me ve increíble. O sea, yo juro que me ve increíble, me encanta ese color.
0: Sí. Y luego, por ejemplo, depende porque tenemos, ahora sí que no lo pueden ver en casita los que nos están escuchando por radio nada más, pero por ejemplo, existen una gama muy grande de blancos. Tenemos desde sí. el blanco leche hasta tenemos el blanco que es este blanco perla. Blanco hueso sí. y estos colores cuando ya se van haciendo, este blanco se va haciendo menos puro, este color ya no le queda a los fríos, sino le queda a los cálidos.
1: Claro, claro.
0: ¿Por qué? Porque está más mezclado con amarillo.
1: Sí.
0: Entonces, siempre los cálidos lo que les va a combinar más son estos colores que tienen amarillo, dorado.
1: Sí.
0: Uh-huh. Entonces, aquí también abrimos como mis pelucitas. mis pelucitas.
1: Las pelucitas.
0: Están volando. Pero así también podemos ir decidiendo, o sea, no importa importa. Si hay colores en específico que son más fríos o más cálidos, mira acá está. Acá.
1: No te preocupes.
0: Aquí voy a dejarlo lleno de plumas. Pero todos los colores nos pueden quedar, depende ahora sí que de la tonalidad.
1: Claro, aunque mi mamá es la que es muy así con los colores. Me pasaba mucho, sobre todo antes, digo, de que yo estaba en todo esto del drag y así, que iba con mi mamá, íbamos a comprar un color, no sé, para pintar su cuarto.
0: Ajá.
1: Y me dice, ¿este o este? Y yo, soy igual. Y mamá, no, es que este es más cálido, este es más frío. Y yo, mamá, son iguales. Y mamá, no son iguales. Y efectivamente, llegábamos a pintar la pared y no era el mismo color. O sea, nada que ver. Y que a lo mejor, si no te das cuenta de esos detalles, puede cambiar mucho. Nos mandaron una preguntita, sí, por acá.
0: Dinos.
1: Dice aquí en TikTok, Aridai Jam dice, ¿da asesorías personalizadas sobre colorimetría?
0: Sí, claro que sí. En el Autoestima Room doy asesorías personalizadas, estudios de color, uno a uno. Y ahora sí que abrimos todo el mundo del color
1: de
0: para
1: posibilidades.
0: Ti.
1: Me encantó. ¿Cómo te podemos encontrar en redes sociales, Frida?
0: Sí, en redes sociales, en Facebook y en Instagram me tienen como fridamartinez.imagen. También tengo canal de YouTube. Y pues bueno, ahora sí que me quieren mandar un WhatsApp y les contesto en el Autoestima Room, en el 981-117-2044.
1: Excelente, para que sigan de ese ladito. Y aquí nos mandaron otra pregunta igual. No dice de quién es la pregunta, Rubicita. Dice, Oli, buenas tardes, vengo del live de la tía, pero creo que es la misma. Dice, duda, ¿cómo puedo saber cuál es mi subtono de piel y qué colores me favorecen más?
0: Eso es algo bien interesante, porque el subtono de piel depende muchísimo de que observemos la piel. ¿Qué es lo que pasa, por ejemplo, cuando estamos en un estudio de color? En un estudio de color, nosotros, por ejemplo, yo cito a la chica o al chico en un horario en donde yo tenga luz natural, claro, para que yo pueda observar. Y también porque lo que pasa es, por ejemplo, si nos ponemos nosotros maquillaje, si nos ponemos delineador y todo, vamos modificando estas características. Entonces, para que nosotros sepamos cuál es el subtono, tenemos que observar, ¿no? Hay subtonos, o más bien, los fríos, el subtono es más rojizo, o sea, vemos a la persona, y esto también es un tema de entrenamiento del ojo, ¿eh? Porque claro, finalmente cuando empecé a estudiar color e imagen, era así como nos decía la maestra, observan el amarillo, y decía, sí, observas, no observas el amarillo, o sea, realmente, de repente, y tienes que mucho detenimiento, sí, observación con las, por ejemplo.
1: Que lo aprendes con la experiencia, con claro, lo que igual otra preguntita, perdón que te interrumpa, es que luego se me vienen las ideas así.
0: Dime.
1: Si una persona, por ejemplo, quiere estudiar lo que tú estudiaste, ¿cómo se llama lo que tú estudiaste?
0: Yo estudié la maestría en imagen pública en el Colegio de Imagen Pública de Álvaro Gordoa, pero me especialicé también con él en imagen física, y en imagen física es donde vemos la colorimetría. Okay. Sí, también hay entrenamientos de colorimetría. Yo en algún momento he entrenado a otras chicas y otros chicos en colorimetría, en específico, que son ya entrenamientos mucho más petit, porque en la especialidad en imagen física pues no vemos solamente color, sino vemos tipos de cuerpo,
1: claro,
0: tipos de rostro, y te digo, combinamos las pelucitas me matan y combinamos todo este tema de poder conectar la esencia y la autoestima con no solamente lo que vemos exteriormente, sino cómo estamos interiormente, claro, ¿no? Pero sí se puede estudiar, puede ser una especialidad de color, o puede ser ya sea que estudian una maestría o una especialidad en imagen física.
1: Me encantó. Sí, ya nos dijo.
0: O pueden entrar a mis talleres
1: clarísimo.
0: En mis talleres tengo todos los modelos, los módulos diferentes, desde me que encanta. Si quieren aprender tipos de cuerpo, tipos de rostro, color, tengo un taller de color también.
1: Ay, qué chido.
0: Muy práctico, y ahora sí que si les gusta, dijeras tú, el chismecito con las amigas y los amigos, pues ahí también nos divertimos mucho.
1: Ay, no, qué padre. Oye, ya dice aquí Amani, ya mandé mi pregunta. Ah, era de Amani el que nos mandó. Pero entonces, ¿cómo puedo saber cuál es el subtono de piel? Eso ya hemos dicho.
0: ¿Cómo puedes? El subtono de piel, te digo, va a depender mucho de la observación. Lo más importante es que tengamos luz natural y que la persona no tenga maquillaje, claro, o que no traiga tampoco el cabello teñido ni nada, sino muchas veces lo que hacemos es como neutralizarlo, ¿no? Entonces, para observar el subtono de piel, tenemos que ahora sí que sentarnos con luz natural y ir observando si la piel es más, su tono es rojizo, o puede ser oliváceo, puede ser también también hay tonos de piel, subtonos que son amarillos. Entonces, la verdad es que, ¿cómo lo puedes saber? Observando. Vamos observando, incluso así vámonos caminando por la calle y vamos observando si las personas se ven más amarillitas, si se ven más rojitas, si se ven más olivosas, pero eso pues es mucho entrenamiento, ¿no? Porque muchas veces también nos podemos equivocar porque si traen maquillaje, por ejemplo, nosotros aquí tenemos luces cálidas y frías, entonces eso puede, si nosotros decidimos hacer aquí un estudio de color, podemos errar.
1: Sí, total.
0: Porque, por ejemplo, yo ahorita te estoy observando tus características, pero traes una luz cálida encima. Sí. Entonces, si yo no tuviera tanto entrenamiento, me podría equivocar.
1: Claro.
0: Me diría, como que no sé.
1: Sí. También para eso igual tienes, imagino que tienes equipo, luz adecuada para ver todo esto,
0: ¿no? En el Autoestima Room tenemos todo el equipo, ahora sí que para poder hacer un estudio de color que sea lo más profesional y que esté... que tengan el diagnóstico correcto.
1: Correcto. Ay, me encantó. Oye, Andrea nos mandó su pregunta. Ajá. Dice, ¿cómo mando mi pregunta? Puedes mandarla aquí al live de TikTok sin problemas. Si quieres ya algo más personalizado, puedes mandarlo directamente a las redes de Frida, a lo mejor para una sesión en concreto. O si quieres compartirnos tu pregunta aquí, mándanos mensajito aquí en los lives o al 981-206-0976. Te lo repito, 981-206-0976. Y de ese ladito nos puedes decir cuál es la duda que tienes, si a lo mejor algo no te quedó claro de lo que estamos platicando, o si a lo mejor tienes alguna otra duda que nos quieras compartir, igual puedes aprovechar para mandárnosla de ese ladito. Saludos también para mi tita Yala, y saludos, tía Vero. Un besote, tita, ¿cómo andamos? Oye, Bella, tengo que hacer una pequeñísima pausa, porque tengo que aventarme aquí tenemos una sección que se llama La Recomendación de la Che. Me voy a aventar la primera recomendación, que más que una recomendación, es también un agradecimiento, y que le aviso a producción de una vez que es un espacio no publicitario realmente, pero que sí 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Así que un besote a mis amigas de Mira Café por allá de ese ladito. Pero oye, mi querida Frida, ¿te parece que vamos a escuchar una cancioncita y regresamos para chismear? Pero antes de eso, yo te tengo un reto. No te lo dije, pero mira, yo sé que tú eres muy coqueta, muy audaz, y te tengo un reto, porque aquí tenemos una sección que se llama El Comensal Secreto, ¿ok? Te voy a dar 10 pistas de un personaje misterioso, y si lo logras adivinar, te vas a llevar nada más y nada menos que 20 veropesos. Okay. ¿Qué, para qué sirven los veropesos? Para absolutamente nada, pero para que no digas que te fuiste con las manos vacías, ¿ok? Entonces, nuestro personaje misterioso, te digo, puede ser un personaje de una historia, de la historia, de alguna serie, de alguna caricatura, de alguna película, de...
0: Jesus Christ.
1: De la historia de México, no sé, algún famoso, etcétera, etcétera, ¿ok? ¿Estás lista? Sí, importante, nada más, no me digas quién es hasta que yo te pregunte, ¿ok? Y de este ladito, recuerden, en redes sociales, Facebook, en TikTok, que también pueden participar, nos pueden mandar un mensajero con su respuesta por aquí o al 981-206-0976. Esto es El Comensal Secreto. Y dice más o menos así, mi Frida. Nuestro personaje misterioso es un personaje de una de las sagas de aventura más exitosas del cine. Es un capitán pirata conocido por su personalidad excéntrica y su ingenio.
0: Ay, ya sé.
1: Siempre busca recuperar o proteger su famoso barco, el Perla Negra. Tiene una brújula muy especial que no apunta al norte, sino a lo que más desea quien la sostiene. Suele meterse en problemas con la East India Trading Company y con otros piratas. Su forma de caminar y de hablar es una de sus características más reconocibles. Es uno de los protagonistas de la saga Pirates of the Caribbean o Piratas del Caribe, y en cine fue interpretado por Johnny Depp. Es considerado uno de los personajes más icónicos del cine de aventuras del siglo XXI. ¿Sabes de quién se trata? Mándanos mensajito al 981-206-0976. ¿Ya sabes de quién se trata?
0: Ya sé.
1: No me lo digas todavía. Bueno, ahorita que regresemos, vamos a hacer una canción.
0: Porque fíjate que me encanta esa película.
1: Es buena, ¿verdad?
0: La he visto muchas veces. Todas las he visto.
1: Es muy buena la saga, la verdad. Pero vamos a echar una cancioncita y regresamos para chismear un ratito más. Vámonos con... ¿qué tenemos por aquí? Vamos a escuchar Perlas Negras de Natanael Cano y Gabito Ballesteros. Chismeros. Son las 3 de la tarde con 2 minutos. Estamos echando el chisme aquí en A Comer con la Tía Vero con mi queridérrima Frida Martínez de Autoestima Room sobre el color, la colorimetría y sobre todo el autoestima. Son las 3 con 3. Estás escuchando A Comer con la Tía Vero. No tardamos nada. Ya regresamos. Besitos. Suéltamelo, Rubinsita.

0: de la tarde con 6 minutos. Ya estamos de vuelta. Esta que es su mesa, que es mi mesa, que es la mesa de todos. A comer con la tía Beli. Si acabas de empezar a sintonizar, acabamos de escuchar ahorita Perlas Negras de Natanael Cano y Gabito Ballesteros. Y estamos chismeando con mi querida Frida Martínez de Autoestima Room sobre el color, la colorimetría, pero sobre todo sobre el autoestima. Oye, te están mandando saluditos por aquí. Alejandro Barahona dice: mándale saludos a mi bella Frida.
1: Ay,
0: besote.
1: Muchos besos, besos. Gracias. Aquí puedo saludar a mi abuelita.
0: A quien tú quieras, mándale saludos, mi amor.
1: Un saludo así súper especial a doña Tere, mi abuelita. Ahora sí que ella no se pierde ningún programa, ningún programa de radio, ningún programa de televisión, y siempre está pendiente y está emocionada por conocerte.
0: ¡Ay! Pronto. Le mandamos, ¿cómo se llama tu abuelita?
1: Doña Tere.
0: Doña Tere, le mandamos un besote donde usted sabe, en su corazoncito. Qué bella que sintonice y que nos esté sintonizando.
1: Sí, y a la cumpleañera de mañana.
0: ¡Ay, que es cierto! Sí, es cierto. Y también felicidades a la cumpleañera. Es tu mami, ¿verdad?
1: Sí, mami.
0: Tu mami que está cumpliendo 16 primaveras, la verdad. Un besote para la mamá de Frida, que aparte, vea la chulada hija que le salió. Aquí nos manda mensajero, dice Andrea: es sobre tu drag, tía, pero ¿cuáles fueron tus influencias para crear tu drag? Uy, a mí algo que me inspira mucho en el drag son el señorismo. Yo soy bien señora, la verdad. O sea, si ustedes me conocen de que de así de fuera del personaje, yo soy muy señora. Yo soy muy señora y justo convivo mucho con mi mamá, con mis tías, con mis abuelitas, y esa parte como del señorismo me inspira mucho. Como que tomo mucho de ellas y de lo que soy también como para hacer todo esto. Pero cuéntenme ustedes igual qué les inspira a ustedes a hacer ustedes, verdaderamente.
1: Oye, me está encantando. Cuéntamelo esto todo que dices, porque con mis hermanos tenemos ahora sí que una broma ahí de hermanos, que ya la voy a ventilar, ¿no? Uh-huh. Pero mi hermano siempre me dice: es que tú eres muy señora. Y dijeras tú: a mí me encanta, o sea, los de señores, los señoriales, ¿sí? Y yo le digo: no soy una señora. Y luego me molestan y me dicen: sí, eres una señora. Y me ponen la canción de no soy una. Y yo le digo: pues, soy una señora rica.
0: Ah, claro, no una señora cualquiera, una señora de las Lomas. Claro que sí, ¿no? Es que sí. Es muy común el señorismo, la verdad. El es bonito.
1: No había escuchado esto, me encanta. Es

0: esta parte.
1: Sí, es que hay que abrazar el señorismo, la verdad. Usted que no le dé pena ser señora, es bien bonito ser señora. Malo, es que mira, aparte hay como una transición del señorismo, ¿no? Está tocado. Feo la primera vez que te dicen, señora. Señora, hoy duele. Pero la transición de que te digan doña es feo. Cuando te dicen doñita, hoy se siente más feo. Pero ya cuando te dicen madrecita, a mi mamá nada le enoja más que le digan madrecita. Verdaderamente que le dice, madrecita, la ayudo. No, madrecita, la que te cuelga, le dice mamá, la verdad, porque no le digan madrecita a las señoras, porque luego no a todas les gusta. Díganles,
0: mamacita.
1: No sé, mamacita, sí, mi amor. Sí, claro, no sé, claro. Algo. O por su nombre también, por su nombre. Eso es lo más común, la verdad. Pero bueno, mi Frida, antes de irnos, dice mi mamá, señora sí, mamita no. Ya le dijo mi mamá. Es cierto. Pero oiga, Frida, antes de irnos, yo te dejé un reto. Te di pistas de un personaje misterioso. Logramos adivinar de quién se trata. Todavía no me lo digas, nada más dime si sí o si no.
0: Sí.
1: Excelente, Rubicita. ¿Alguien nos mandó por allá la respuesta del comercial secreto? ¿No la mandaron aquí? ¿Sí la mandaron? Dime de quién se trata y si le atinó o no.
2: Jack Sparrow.
1: Efectivamente, está de Jack Sparrow. ¿Quién la mandó, Rubicita?
2: Pues el que la mandó primero lo escribió mal, puso John. Y el que la mandó segundo lo dijo bien, Lobito Ávila.
1: Lobito Ávila, te ganaste 20 verbos. ¿La habíamos tirado Jack Sparrow?
0: Sí, claro.
1: Excelente. Igual aquí en Tikitoki, nuestra Steph nos mandó, efectivamente estaba de Jack Sparrow. Te acabas de ganar nada más y nada menos que 20 veropesos. Rubicita, suéltame las fanfarrias. Ahí viene. Efectivamente se trataba de Jack Sparrow. Qué buenas son las películas de Piratas del Caribe, la verdad me gusta
0: muy
1: mucho.
0: Muy buenas. El actor en sí también tiene como
1: tiene eso que te encanta, que no sé, encanta. Como que te atrapa. Esa es la palabra, te atrapa. Sí, eso me pasa con Johnny, donde yo lo vea, me atrapa. Igual me encanta, no sé si has visto la de Sweeney Todd, la del Bárbaro Asesino.
0: Ah, sí.
1: Buenísima. Igual ahí me hipnotiza.
0: Ahorita que estás hablando de eso, ¿has visto la de La Ventana Secreta?
1: La Ventana, ¿no?
0: Es una de él, es una película muy vieja. Yo diría que es una de sus primeras películas, pero es buenísima. Te la recomiendo, ahí la recomiendo en casita ahorita que se acerca el fin de semana.
1: Ah, ya sé cuál es.
0: Es muy buena, Sí. Estaba muy joven en ese entonces.
1: Sí, se ve chavo, entonces,
0: Sí, ya.
1: Es del 2004. Ay, madre. Sí. Ayer el 2004.
0: Pero es muy buena y también ahí como que como actor es muy versátil, ¿no? De repente y en después de Piratas del Caribe lo empezaron a encasillar un poco en la misma característica que tenía y ya es muy versátil. Tiene otras películas como dijeras tú ahí de asesino que dices, uy.
1: Sí, no, por ejemplo como Willy Wonka, igual siento que lo hizo increíble de Willy Wonka. A mí me encanta verlo de Willy Wonka. Cierto. Pero oye, aprovechando que andamos hablando así de la artisteada, por ejemplo, ¿te ha tocado ver algún artista famoso que ves así en redes que dices, uy, esos colores no le quedan?
0: Si tuvieras
1: que balconear a algún artista así que no nos está escuchando, te imaginas que nos está escuchando ahorita y nos funen. ¿Algún artista así que dijeras, a este no le quedan muchos colores?
0: Fíjate que hablando de Bad Bunny, al inicio de su carrera utilizaba colores que no le favorecían nada. Estoy casi segura que empieza a tener asesoría de imagen y su imagen se empieza a ver mucho más alineada a la personalidad y ahora sí que al mensaje que está enviando, ¿no? Sí. Porque él envía también, si te das cuenta, Bad Bunny empieza a construir un mensaje alrededor de su imagen bien fuerte y surge también en el Super Bowl, ¿no?
1: Sí, claro.
0: Bad Bunny es un invierno y empieza a utilizar todos estos colores, lo vemos con blancos, lo vemos con azules, lo vemos con negro, también es muy creativo, es un estilo creativo, entonces de repente lo vemos con Tocho Morocho.
1: Sí.
0: Me encantó que empezó a poner de tendencia las faldas.
1: Sí.
0: Y también algo interesante, y te digo porque estoy segura que tiene ahí ayuda de un asesor de imagen, es que la falda, no usó como cualquier falda, ¿no? Sino él es un hombre muy alto, y entonces empieza a utilizar faldas que también le favorecen mucho a su tipo de cuerpo y a la estatura que tiene.
1: Claro.
0: Entonces sí me gusta. Él también puso de moda los bolsos.
1: Sí, no, y sí dio un cambiazo Bad Bunny, ¿eh? Yo recuerdo a Bad Bunny así con su pelo de concha, que tenía así su pelada, que estaba pelón. Los lentecitos, el ojo, los colores, y sí se veía terrible.
0: Sí.
1: Yo te juro que yo tengo así, vive en mi memoria sin pagar renta ese momento. Hay un video donde canta con Rosalía, el de La Noche de Anoche. ¡Qué hermoso se ve! ¿Qué? Y sí, yo totalmente es alguien. Guapo, ¿no? Es muy guapo. Guapo. A mí me encanta. Me pone malito Bad Bunny, la verdad. Yo, ay, Dios, me olvida que soy casada. Porque es que es hermoso. ¿Sabes? Igual quien siento que tiene una muy buena asesoría y que justo vi, creo que fue este chico Manu, no me acuerdo quién, que hizo como un sí, como que analizando su estilo, Sabrina Carpenter, ¿no? Se ubica Sabrina Carpenter, sí, claro. Que tiene un cuerpo muy chiquito y muy cuadrado.
0: Sí, sí, ella es como petite, es una mujer petite, es muy chiquitita.
1: Sí, y sobre todo él, me acuerdo que, no me acuerdo quién estaba hablando de su estilo, hablaba que tiene un cuerpo como muy cuadrado y que justo han buscado cómo acentuarle la cintura. Cómo con detalles ampliarle un poquito la cadera y que tú la ves y se ve espectacular. O sea, Sabrina, siento que se ve hermosa, igual le cambiaron el estilo del cabello, o sea, todo eso puede no solo armar, como lo decía hace rato, ¿no? Lo que quieres proyectar.
0: La estructura del mensaje.
1: Exacto, sino también que la gente pueda conectar de una forma diferente contigo, ¿no? Eso es
0: claro,
1: loquísimo.
0: Claro, por supuesto. Sí, ahora sí que dijeras tú, como en el caso de Sabrina Carpenter, el tema del cuerpo, ¿no? Que finalmente muchas veces, y me ha tocado mucho escuchar que de repente dicen, no, es que existen, de repente van a TikTok y ven así, reels que son muy buenos, pero que finalmente se quedan como en el estándar de que, ay, este es el cuerpo perfecto, este es el cuerpo no sé qué, y entonces empieza a generar inseguridad. Pero cuando ustedes conocen su tipo de cuerpo, o sea, no importa, pero ustedes siempre se van a ver guapísimas y guapísimos porque van a saber qué es lo que les favorece.
1: Totalmente.
0: Qué es lo que les favorece, a diferencia de que si solamente estamos viendo como las tendencias están muy padres, es padre entrarle a la tendencia, pero siempre podemos entrarle a la tendencia con esto sí, esto no, ir decidiendo, ¿no? Que el marketing no tome el control de nosotros.
1: Sí, sí, totalmente. Oye, me habías dicho igual que ibas a hacer una dinámica.
0: Ay,
1: cuéntamelo
0: sí.
1: Todo, Chia.
0: Pues aquí, miren, les cuento. Te cuento y le cuento allá a todos en casita, claro, quienes van ahora sí que trasladándose. El 9 de agosto vamos a tener un taller, y este taller es un taller que se llama Stylish.
1: Okay.
0: ¿El Stylish en qué nos ayuda? El Stylish nos ayuda ahora sí que a elevar nuestros atuendos, ir de estos atuendos básicos a estos atuendos que se ven como de revista, ¿no?
1: Claro.
0: Pero yo lo platicaba contigo y decía, bueno, y yo decía, bueno, pues vamos a darles una sorpresa ahora sí que a la audiencia.
1: A ver, cuéntamelo todo.
0: Y vamos a regalar un acceso gratuito para quien nos conteste una pregunta.
1: Ok, me encantó.
0: Y yo te voy a dar dos preguntas, tú la vas a elegir y tú vas a elegir al ganador o la ganadora.
1: Okay, me encantó. Me linchen a mí, dijiste tú. Pero oye, importante, tienen que ser personas de Campeche, ¿verdad? Para participar
0: en
1: el taller.
0: Sí, claro, porque el taller es presencial.
1: Ok.
0: Ya después te traigo un taller online.
1: Me encantó.
0: Porque se escucha en otros lados, ¿verdad?
1: Sí, de hecho, las personas que están en TikTok sí tenemos gente, incluso internacional, que nos está escuchando.
0: ¡Qué padre!
1: Entonces, igual, eso nos pasa que a veces participan y pues no pueden. Por eso te digo, como para aclararlo, tienen que ser personas de Campeche.
0: Sí, tienen que ser personas de Campeche porque el taller es presencial.
1: Perfecto.
0: Pero yo te prometo aquí y ahora sí que al aire que te voy a dar un pase gratuito para algún taller que se haga online, ¿sale?
1: Qué hermoso. Ah, mira, nos está diciendo a Manny que es de Puebla.
0: Ay,
1: ahí está, mira. Por ejemplo,
0: empezamos
1: a Puebla.
0: ¿Sí?
1: Pero sí, justamente.
0: Ah, bueno.
1: A ver, cuéntame.
0: Bueno, porque también, mira, ¿qué te parece si hacemos esta dinámica?
1: A ver.
0: Que nos contesten la pregunta y quien tenga más likes.
1: Ok.
0: Tenemos
1: chancecito.
0: Tienen tiempecito para que le hablen a todos sus amigos y así. Y el que tenga más likes se lo gana.
1: Me encantó. Pónganlo entonces en los comentarios. ¿Saben qué? Va a tener que ser en Facebook.
0: ¿Sí?
1: En Facebook, en la transmisión de Facebook.
0: ¿Qué pasa con las demás personas?
1: De la tía. ¿Cómo qué?
0: En las
1: personas. Pero para los likes.
0: Ah, bueno. ¿No,
1: sí,
0: van
1: no
0: a poder participar?
1: Pues es que en TikTok no pueden poner like, por eso lo pienso.
0: ¿No hay corazoncito en TikTok?
1: Sí, pero en los comentarios no. Porque el live se borra aparte.
0: Sí, cierto.
1: Sí, es el único rollo. ¿Cómo las?
0: Bueno, lo quieres elegir tú.
1: Mira, la verdad, el que nos mande primero mensaje.
0: Vale,
1: no sé,
0: vale,
1: yo creo mejor para que si no me van a linchar a mi chava. Me van a linchar a mí, verdaderamente. Entonces mejor el que mande primero su mensaje, ¿te parece?
0: Okay.
1: Pero con una respuesta fundamentada de lo que
0: sí,
1: tú nos vas a mandar.
0: Te voy a dar dos opciones.
1: Okay.
0: Tú elígela. Ya sea que nos escriban qué color utilizan más y por qué, y que no sea, no vayan a mandarnos dos líneas.
1: Porque me gusta.
0: Sí. Pues me ve bien, ¿no?
1: Sí.
0: No, que sea qué color utilizan más y por qué, o si no, qué color no, nada más no se atreven a utilizar y también por qué.
1: Ok, ¿qué color? Me gusta más el segundo.
0: ¿Sí?
1: ¿Qué color no se atreven a utilizar?
0: No se atreven a utilizar, ¿y por qué?
1: Ok, la primera persona que nos mande una respuesta bien fundamentada. No, pues porque sí, porque no me gusta.
0: Sí, sí, no.
1: Que nos mande cuál es ese color que no se atreven a utilizar y por qué, se lleva un acceso a este curso. ¿Cuándo va a ser? ¿Me recuerdas?
0: 9 de agosto, vamos a tener dos horarios, a las 10 de la mañana y a las 5 de la tarde.
1: Excelente.
0: Así que también van a poder decidir como su horario. Y pues bueno, a ver, yo quiero saber. Quiero leer, que nos cuenten.
1: Que nos chismoseen por allá.
0: Sí, sí. Ahora sí que, qué mejor la pregunta, porque finalmente en el taller van a aprender un montón de utilizar. Ahora sí que todos estas herramientas de imagen para lucir de revista.
1: Me encanta. No, si aprovechen entonces. Cuéntame igual, ¿qué temas se van a ver en el taller?
0: Este taller es un taller de stylish. ¿Este qué quiere decir? No solamente, porque todos los talleres, los módulos son diferentes y hay módulos en donde, por ejemplo, de color, solamente hablamos de color, de cuerpo, pero el stylish ya habla de que, por ejemplo, supongamos tienes mucha ropa, pero siempre la utilizas igual. O lo que dicen, ¿no? El efecto retrato, ¿no? O sea, tengo esta camisa y esta de pantalón y siempre van juntos, ¿no?
1: Sí.
0: Y entonces en el stylish lo que les voy a enseñar es abrir todo este mar de posibilidades,
1: claro,
0: de cómo utilizar, cómo hacer estos armarios cápsula, de que con 10 piezas pueden hacer 20, 30 outfits, qué accesorios puede un outfit pase de básico a un outfit mucho más elevado y que, porque no quiere decir que tampoco, porque de repente hay quienes les encanta usar jeans, ¿no?
1: Uh-huh.
0: Y dicen, no, pues es que a mí eso no, porque me van a poner a usar cosas raras o me van a decir, me va a poner a usar un montón de color. No, sino más bien estas reglas que les pueden ayudar para que con sus estilos, con ahora sí que su esencia, puedan ir decidiendo, ¿cómo podría yo hacer este outfit que me encanta, pero irlo elevando? O ese outfit que sea la base y hacer un montón de combinaciones diferentes.
1: Sí.
0: Es lo que vamos a ver en el taller de stylish.
1: Ay, creo que sí voy a entrar al taller. Porque está padrísimo. Y sobre todo que son herramientas que te sirven, lo decía hace rato, no solo para que te veas guapa, te veas guapo, para que te vayas de fiesta, te sirve para el trabajo, para pensar,
0: ¿sí?,
1: qué imagen a lo mejor quieres provocar. O lo decías, para tus relaciones, si vas con tus amigos, si vas a ir a algún lado. O sea, todo eso se va uniendo a lo mismo.
0: Sí,
1: ¿no?
0: Se va uniendo a lo mismo. Dijeras tú, ahora sí que depende, ¿no? De dónde vamos, qué es lo que queremos hacer.
1: Claro.
0: El taller ahora sí que nos permite. Y luego los talleres, todos los talleres son muy prácticos. Entonces yo ahí les tengo dinámicas, igual les pongo ahí retos, entonces nos divertimos muchísimo, porque yo creo fielmente de que el conocimiento, si solamente se queda en papel y no lo llevas a la práctica,
1: ahí queda.
0: Y entonces podemos tomar 1000 talleres y decir, ay, pues no me sirvió ninguno,
1: claro,
0: sino vamos a llevarlo a la práctica. Y también esto de perder un poquito el miedo, ¿sabes? De que, bueno, me voy a atrever, estamos en un...
1: Claro.
0: Ahora sí que la Autoestima Room es un espacio para que ustedes se sientan cómodas y cómodos, en confianza, todos nos divertimos. Y pues bueno, vamos explorando también ahora sí que versiones de nosotros que nos gustan. A lo mejor y también puedes decir, no, esto me lo probé y de veras que no es mío. Pero, y está bien, pero ¿cómo lo sabrías si no lo pruebas?
1: Claro, qué padre. Dice, oye, me tengo que aquí balconear. Este ha sido uno de los programas más llenos de información que hemos tenido, y sobre todo que a lo mejor a veces tenemos información que es para algún nicho, pero esto creo que nos sirve como a todas las personas que están escuchando, ¿no?
0: Ahora sí que dijeras tú, todas y todes.
1: Verdaderamente. Sí. Aquí mi Jess me dice ay, se me fueron algunos. Dice, fue la mano de Kendall también. Ah, con Bad Bunny. Sí, yo creo que también. Sí. Kendall tuvo algo que ver allá. Dice Amani, sentí que mandé muchas preguntas. ¿Puedo mandar? Claro que sí. Respecto a ti, pero claro que sí, mi amor. Jess dice, ¿cómo la seguimos en redes? Yo quiero una asesoría personalizada.
0: Ay, qué bella. Bueno, en redes me pueden encontrar en Facebook, en Instagram como fridamartinez.imagen, o mandar un mensajito al WhatsApp 981-117-2044.
1: Ok, perfecto.
0: Muy felices de poder conocerla.
1: Sí, deseadito. Dice aquí a Manny, no, ya casi son 3:30. Sí, ya casi son 3:30, ya estamos llegando al final. Te digo que no se siente, chava, no se siente.
0: Yo dije, por eso dije, ¿será que todavía tenemos tiempo?
1: Nos quedan 8 minutos.
0: ¿8 minutos?
1: Dice mi Jess, yo soy esa que tengo mucha ropa y no sé cómo. Yo también, o sea, yo tengo, te lo juro, yo no soy, me gusta mucho el color, pero yo soy playera jean. Tengo de que el jean baggy, el jean recto y todo esto, pero playera. O sea, yo no le varío mucho, pero sí me gusta mucho usar mucho color. Uh-huh. Digo, ahorita ando en mi era rosada. todo, ahorita vas y mi closet literal lo tengo negro, rosado. Otro, uno que otro color, pero negro, rosado. Tuve una época igual en la que usaba, por ejemplo, muchas camisas como hawaianas. De hecho, había gente que me ubicaba, por ejemplo, en la calle, porque yo andaba, era pantalón de mezclilla y unas camisas hawaianas así con diseños. Uh-huh. Ahorita ya como que ya pasó mi era de eso, estoy en mi era rosada. Y que también es parte como de ir experimentando, de ir, ¿no? Encontrando qué te siente, que sí, te sienta, sí, bien.
0: Que te sienta bien y de repente, y te digo, podemos, y ahora sí que podemos subirnos al trend de las tendencias y de, claro, repente utilizamos la tendencia, pero la adaptamos a nuestros estilos.
1: Claro.
0: Eso es lo importante, o sea, las tendencias, la moda es cíclica y las tendencias son cosas que van, que después de los 3 meses, 6 meses ya fue, ¿no?
1: Claro.
0: Entonces, sí, yo siempre recomiendo, bueno, vamos a comprar tendencia, pero que sea tendencia que se adapte a tu estilo, ¿no? Total. Por ejemplo,

0: ejemplo, te hablo de mí, ¿no? O sea, hubo una tendencia que salió muy de moda, que fueron las pañoletas, y a mí dije, esta es mi tendencia, porque la pañoleta es súper versátil, sí. La puedes utilizar en peinados, la puedes utilizar, la ponían también como en cinturones, la puedes utilizar, pues ahora sí que hacer juego con las prendas, y entonces ahí dices, bueno, sí, esta tendencia es para mí, ¿no? Y hay otras tendencias que no, como por ejemplo, ¿qué otra tendencia es? Salió una hace poco que eran los pantalones Aladino, no sé si los ubicas.
1: Sí, que son como anchitos y se cierran,
0: sí,
1: ¿no?
0: Sí, se cierran. Estos pantalones, me gustaban, pero yo no los utilicé porque yo decía, esto para mi tipo de cuerpo no me favorece y tampoco me hacen sentir tan cómoda. Sí. Entonces decidí como que no. Sí, pero sí. Les digo, cuando ustedes ven una tendencia y dicen y hay autoconocimiento, pueden decidir, si me gusta, o también las pueden utilizar de manera diferente, porque les digo, yo soy una consultora que las reglas son para romperse y siempre hay como ahora sí que una estrategia para poder utilizar estas prendas y no encasillarnos en qué se puede y qué no se puede, ¿no?
1: Me encanta. No, Didi, entonces siga por favor a Frida, me recuerda sus redes, Frida, estamos como Frida.Martínez.
0: Frida Martínez.imagen.
1: Frida Martínez.imagen. Si necesitan alguna asesoría, consultas personalizadas, o igual para que vean, porque también Frida crea contenido sobre esto, estaba viendo ahí unos videitos igual, entonces también para que puedan igual conectar con esto y también vayan empapándose de este tema que les puede ser de mucho provecho. Frida de mi corazón, yo te dije que teníamos una sección aquí también, que es el bocadito. Mientras le damos tiempo a la gente que nos mande su respuesta, que a lo mejor ya la mandaron, no sé si Rubicita me puede confirmar si la mandaron, tenemos esta sección que se llama también el bocadito, donde te pongo 10 segundos de una canción icónica, y si sabes de qué canción se trata, te puedes llevar otros 20 pesos para que sean 40. ¿Estás lista?
0: Lista.
1: Entonces, Rubista, ¿me puedes poner la canción? Es la última de la playlist Corazón. Esta es un exitazo como de los 2010, más o menos por allá. Te recuerdo 981-206-0976 y dime de ese ladito si sabes de qué canción se trata. Esto es El Bocadito. ¡Suéltamelo, Rubishita! Rolo, no me lo digas todavía, pero ya sabemos cuál es. Vi tu cara, vi que conectaste con la canción. Ruiz, te tengo que preguntar, ¿alguien mandó la respuesta de la dinámica? ¿No la mandaron?
0: ¿Cómo va a ser?
1: ¿Le tuvieron miedo al éxito?
0: Sí.
1: Le tuvieron miedo al éxito. Vamos a volver a repetir la instrucción. La pregunta, ¿me recuerdas cuál era?
0: Pregunta es, ¿qué color nos utilizan y por qué? ¿Nos atreven a utilizar y por qué?
1: Oigan, sí, no me vayan a dejar mal aquí con Frida alguna. ¿Qué vale? Las personas que quieran participar, que nos manden mensajito aquí, dice Rubicita que si ella puede mandar, mande mensajito igual de este ladito 981-206-0976 y que nos digan cuál es ese color que no utilizan y por qué no lo utilizan.
0: Igual y como ya se va a acabar el programa, ya tenemos muy poquito tiempo, podemos dejar las preguntas que les hicimos después de que termine.
1: Me encantó.
0: Sí, para que les demos chance, ahora sí, a lo mejor iban manejando y todo no pueden participar, pero yo los quiero y las quiero conocer.
1: Sí, aparte, ya lo dijo mi querida Frida, para que se ganen igual este acceso a este taller de Stylish, que la verdad se oye bastante bueno. No se queden sin esta oportunidad y sobre todo que está padrísimo. Pero mientras echamos a andar la pensadora, vamos a nuestra última sección, que es la recomendación de la chef, y ahorita regresamos para cerrar el programa. ¿Te parece, mi Frida? Vamos a esto que es la recomendación de la chef. ¡Suéltame, Rubicita!
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1: Oye, Frida, no vi que aquí nos mandaron hace ratísimo unos mensajes que yo no había leído.
0: Ajá.
1: Dice, voy rápido a la recomendación de la chef y ahorita entramos con las preguntas ya para ir cerrando, que nos pasamos un poquito del programa de producción, disculpa. Primero, la recomendación de la chef del programa de hoy justamente es este chico que la verdad yo he estado siguiendo mucho. No sé si conoces que hace tiempo se puso muy de moda en Facebook una página que se llamaba OK Chicas.
0: Ajá.
1: Subían como consejos de moda y así. Al final hicieron como un giro, un cambio, y mucha de la gente que estaba como que empezó a crear su propio contenido. De ahí sale un chico muy guapo llamado Leonel Álvarez. Ajá. Leonel Álvarez es un chico, imagínatelo, moreno, musculoso, con una barba muy tupida, cabello negro rizado precioso y la verdad bastante, bastante guapo. Y Lorelo, lo que está haciendo ahorita es, hace contenido sobre tendencias, uh-huh, para encontrar su propia tendencia y con cuál conecta él.
0: Me encanta.
1: Y justo algo que siento de lo que no se habla mucho de colorimetría y de stylish, sigue habiendo mucho tabú sobre los hombres y cuál es su papel en esto y sobre todo cómo pueden... sí, empezar a encontrar sus colores, su estilo, empezar a ahondar en esto, porque pues existe todavía el estigma de que es que esto es para mujeres. Esto solo es para mujeres, no es para hombres. Y justo, Leonel Álvarez explora estos estilos, y no tanto como desde la teoría o a lo mejor compartiendo esta parte, sino desde él. O sea, cómo él está encontrando su propio estilo. Y se me hizo muy valioso esta parte de, okay, es una forma de que a lo mejor los hombres puedan empezar también a explorar ese lado, ¿no? Tiene, por ejemplo, no sé, que si está checando que si una tendencia que se llama Starboy, una que se llama Old Money, que si tipos de barba, que si el tipo de barba brasileño, no sé qué, cortes de cabello. Entonces, esa es la recomendación de la chef. Si tú a lo mejor eres hombre y por ahí quieres ver estos ejemplos, a lo mejor
0: contenido
1: para irlo conociendo, la recomendación de la chef del programa de hoy es que sigas a Leonel Álvarez. Es, si no me equivoco, de Ciudad de México. Sube este contenido, la verdad está muy padre. Y me gusta la parte de que está explorando desde él. Entonces, claro, eso se me hizo muy valioso. Esa es la recomendación de la chef. Sigan a Leonel Álvarez. Pero obviamente la recomendación de la chef es que sigan a Frida, porque sí, Leonel lo explora en él, pero Frida te comparte la información y sobre todo Frida te puede asesorar para todo esto. Entonces, esas son las recomendaciones de la chef. Y Frida, aquí nos mandaron otra preguntita. De varias. Dice primero, ¿cuál es el error más común que cometemos al elegir los colores de nuestra ropa y cómo lo podemos evitar?
0: ¿El color más común?
1: El error más común que cometemos al elegir.
0: Sí, es que siempre nos vamos por los básicos, negro, blanco o mezclilla.
1: Sí.
0: Y entonces, ¿cómo lo podemos evitar? Que estos sean nuestros colores base, pero, y por ejemplo, ahora sí que el reto para allá en casita. Okay, voy a utilizar mezclilla y voy a utilizar negro, pero me voy a proponer ponerle color, ya sea en los zapatos, en el bolso, sí, en el labial, en la pestaña, en la gorra, en el cinturón, lente, en el cinturón, en el arete, o sea, aunque sean pequeñas dosis para ahora sí que empezar a explorar el color.
1: Claro, uh-huh. Okay. Aquí tenemos, dice, los colores que nos... Fue la misma persona que mandó como 15 preguntas. No te preocupes, Amarito, mándalas. Dice, ¿los colores que nos favorecen cambian con el tiempo o son los mismos todas? Esa es una muy buena pregunta.
0: Sí,
1: ¿o son los mismos todas las
0: muy, vida? Muy buena pregunta, porque finalmente cuando nosotros hacemos un estudio de color, la estación de la persona es una, pero sí también en el tema del envejecimiento.
1: Claro.
0: La subestación sí puede cambiar. Y entonces en la subestación, porque nosotros cuando ya sabemos qué estación es la persona, supongamos es un invierno, y ya tiene su paleta personalizada de color, pero en la subestación, ya cuando es más profundo, tenemos, es un invierno profundo, es un invierno brillante. Tiene una gama de color mucho más amplia, pero esta gama puede cambiar, no cambia muchísimo, pero sí puede cambiar de acuerdo al envejecimiento.
1: Okay.
0: Es, por ejemplo, supongamos una mujer que era invierno, un invierno brillante, es un invierno el más puro, y luego empieza a envejecer y empiezan a ver manchitas en la piel, pecas, a lo mejor puede suceder también que tenga algún tema, alguna condición en la piel, alguna condición en el cabello, que pueda modificar estos colores. Así que sí puede suceder.
1: Ok, es una buena pregunta, no lo había pensado. Dice aquí igual, ¿se puede ser de una estación y que te quedan bien colores de otra o hay que seguir la paleta al pie de la letra?
0: Recuerden que yo les dije que soy una consultora que le gusta romper reglas. Realmente sí puedes romper, puedes utilizar colores de otra paleta. Obviamente hay estrategias, claro, y reglas para poder romper las reglas.
1: Sí.
0: Pero sí se puede. También podemos cambiarnos de estación, o sea, hacemos un diagnóstico y es una estación, pero la persona lo que quiere es ser otra estación completamente contraria. Se puede, el único riesgo es que pues hay mayor producción, más trabajo para la persona.
1: Claro.
0: Eso lo hacen muchísimo los artistas que se van de estaciones.
1: Estaba pensando, por ejemplo, en Beyoncé cuando se volvió rubia y dijeron que se había aclarado la piel y realmente era un juego de colores,
0: Y obviamente nada más se cambió uno de los tres elementos y cambió muchísimo la manera en la que fue percibida, ¿no?
1: Sí,
0: siempre fue como muy doradita, muy también llevaba como este mensaje de ser mucho más sexy, más llamativa, y luego la llevan como más a lo frío.
1: Sí, plateado y cabello. Sí. Ariana Grande también, que se dio
0: también,
1: el cambiazo.
0: Sí, es cierto. Y también locura. Pasa también mucho con los actores, ¿no? Que incluso en los personajes, y aquí voy a aprovechar, hubo una película que acaba de salir que se llama El Drama.
1: Sí, El Drama.
0: Ajá, con Robert Pattinson, y vemos a la construcción del personaje y los colores que le ponen a Robert Pattinson, que van muy en acorde al personaje, de que él tenía que verse como más miedoso, más, y luego lo vemos en Crepúsculo, que le empiezan a poner estos colores, sí, que se ven más malote, más sexy, sí, más misterioso, ¿no?
1: Sí,
0: claro que sí, eso se puede hacer.
1: Ok, y aquí está, dice, la última, dice, ¿el test de colorimetría es solo para ropa o también sirve para maquillaje y accesorios?
0: Ah, no.

0: ¿no? En el estudio de color, ahora sí que hacemos lo que yo le llamo un drapeado de color, que en qué consiste, les ponemos unas telitas cerca del rostro para que ustedes puedan, dijeras tú, la brujería o la magia detrás del color, puedan observarlo ahora sí que en vivo y en directo, qué es lo que sucede con su piel y con sus características cuando ponemos los colores correctos. Pero aquí estamos eligiendo colores, pero en el estudio completo, por supuesto que les damos recomendaciones de cuáles son los, el maquillaje, el tinte de cabello, claro. Y ahora sí que si por ejemplo usan lentes, qué lentes les favorecen más en color, sí, todo, es muy muy completo
1: el estudio. Ay, qué loquísimo, gracias Manny por todas tus preguntas.
0: Sí, claro.
1: Aquí igual nos dice Andrea, tía, te quiero mucho, muchas gracias por enseñarme sobre drag con tus videitos. Ay, gracias, un saludo hasta Chile, un besote hasta Chile, mi amor, gracias por estarnos sintonizando. Frida, ya nos pasamos un poquito de tiempo, pero Frida, recuérdame primero, gracias por habernos acompañado en este bonito programa. ¿Qué programa tan, me voy así, mira, como esponja llena de tanta información, pero sobre todo de información útil y también de saber que te tenemos a la mano para
0: claro,
1: para
0: que si mándenme un mensajito, esto. Síganme en redes, ahí yo les contesto personalmente. Mándenme si quién, ¿cómo se llama la persona que nos mandó muchas preguntas?
1: Amani,
0: mándanos más preguntas ahí en redes, mándame más preguntas, yo encantada, espero conocerte muy pronto.
1: Ay, sí, qué belleza.
0: Y pues bueno, ahora sí que muy feliz de poder compartir con tu audiencia toda la información.
1: Qué belleza. Rubicita, alguien mandó, nos mandaron la respuesta. Bueno, le vamos a dar un chancecito más por si lo quieren mandar en un ratito más. Pero te pregunto, ¿supimos de qué canción se trataba?
0: Sí.
1: ¿Cómo se llama la canción? Cuéntamelo. Así. ¿La mandaron? Eso sí lo mandaron. Se lleva. A ver. Ah, ok, exacto. ¿Pero sí mandaron la respuesta del otro? Parece que sí.
2: El de los colores,
1: no. Ajá, esa era. Sí, ¿quién la mandó? Dinos su nombre.
2: No tiene nombre.
1: Ok, a lo mejor es Amani. Puede que sea Amani porque yo le manda. Pero sí, mándanos. A ver, ¿se la ha dicho? ¿Cuál es el color? Si quieres, léemelo, Rubicita. No te oigo, nene.
3: No uso colores fosforescentes porque siento que me opacan y compiten con mi brillo. Yo ya brillo solita y prefiero colores que dejen que mi luz resalte.
1: ¡Lopa!
3: Uso mucho negro porque siento que es todo lo contrario. Es mi armadura. Me hace sentir poderosa, elegante, segura y perrísima sin esforzarme. Es mi mood de diva misteriosa.
1: Loba, no nos mandaste tu nombre, mándanos tu nombre porque qué respuesta te acabas de aventar.
0: Sí.
1: Y Loba, a mí Loba. Nadie me opaca, dijo,
0: sí,
1: me encantó.
0: Yo brillo.
1: Me encantó.
0: Pero ¿sabes qué? También nos dio mucha información en el hecho de qué es lo que pasa con cuando un color te roba protagonismo, no es tu color.
1: Claro.
0: Porque quien debe brillar eres tú, no el color. Claro, el color lo que te ayuda es a armonizar. Pero realmente el brillo, así, quien tiene que destacar, eres tú.
1: ¡Ah!
0: Wow, me encanta, pues, muchísimas
1: corazón,
0: gracias.
1: Mándanos tu nombre, porque ¿sí? Qué respuesta, yo
0: su,
1: creo que se lo
0: su
1: gana.
0: Nombre y su contacto, claro.
1: Claro, por favor, escríbenos por aquí a este medio que nos mandaste, mándanos tu nombre, pues ahí tenemos tu número de teléfono, para que te lleves esa Manny, efectivamente, esa Manny. Manny, te
0: bella.
1: Acabas de ganar este pase al taller de stylist, que no te puedes perder, este 9
0: de agosto.
1: Corazón, ya para cerrar así, ¿cómo te encontramos en redes sociales una vez más, Frida?
0: Claro que sí, en redes sociales, en Instagram y Facebook me encuentran como fridamartinez.imagen y en WhatsApp en el Autoestima Room en el 981-117-2044.
1: Excelente, Frida, mi corazón. Gracias por habernos acompañado en este
0: gracias
1: bonito programa. Rubicita, nos mandaron la respuesta de
0: la
1: no,
0: canción.
1: Pero tú sí te la sabes.
0: Yo me la
1: sé. Dime entonces de qué canción se trata, Frida. 1, 2, 3.
0: Hasta la raíz de Natalia Lafourcade.
1: Efectivamente, hasta la raíz de Natalia Lafourcade. Corazón de melón, gracias por habernos acompañado en
0: gracias
1: este bonito programa y nos despedimos justamente con Hasta la raíz de Natalia Lafourcade. Sobrinos de mi corazón, gracias por habernos sintonizado una vez más el programa número ¿qué? 219 de A Comer con la Tía Vero. Les mandamos un besote donde ustedes saben en su corazoncito y nos escuchamos este martes en punto de las 2 de la tarde a través de la estación más chingüengüenchona TRC Radio 89.3 FM y 920 de AM. Cuídense mucho, provechito y besitos. Nos vemos y nos vamos.

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0: La bienvenida a todo el equipo de información, mi compañero José Hernández en la lengua de señas mexicana y un servidor Juan Ventura Balán Avilés. Vamos a lo más importante que ha ocurrido hasta este momento. Iniciamos comentándole que dinamizar la economía es clave para reducir la pobreza.
1: El gran reto para Campeche es dinamizar la economía para combatir la pobreza, aseveró el secretario de Bienestar, Esteban Hinojosa Rebolledo, al señalar que a través de los programas que se manejan en la dependencia, se busca apoyar a la población impulsando emprendimientos, además de la entrega de insumos que impulsen la generación de economías comunitarias. Sostuvo que durante el primer semestre del año se ha mantenido una planeación para iniciar la entrega de los diferentes programas en los siguientes meses.
2: En todos los municipios existen sectores de alta marginación. Sin embargo, hay municipios en donde esta problemática es mayor por la condición de aislamiento, por ejemplo, en el caso de Palizada y el caso de Candelaria. Son aún más que en Calakmul, aunque en Calakmul también existe esta problemática. Nosotros atendemos, como dije hace un momento, de acuerdo a los indicadores, lo que nos pide los indicadores de medición de la pobreza. Campeche tiene el reto que otros estados ya han logrado superar o que están más avanzados que nosotros de generar riqueza, es decir, de dinamizar la economía para que ya no solo el combate a la pobreza sea producto de un aumento en los programas sociales, sino de un aumento en la riqueza por mayor productividad.
1: Hinojosa Rebolledo señaló que a través de los programas se realiza un trabajo coordinado con las autoridades municipales para acercar estos beneficios a las localidades más alejadas del estado para que las poblaciones con mayor marginación cuenten con las herramientas necesarias para combatir la pobreza.
2: Otros programas, por ejemplo, Emprender Contigo, que ya empezamos a dispersar, llevan aproximadamente el 50% del recurso ha sido ejercido ya, lo mismo con Bienestar Social, a través del cual ayudamos a las autoridades y a grupos comunitarios de distintas comunidades del estado a adquirir herramientas de trabajo comunitario, ¿no? Como podadoras, desbrozadoras, despepitadoras, en fin, un sinfín de herramientas de trabajo que ayudan a mejorar el bienestar en las comunidades. Ese programa también más o menos está al 50% de su ejecución. Y este semestre, pues bueno, viene todo lo más pesado en cuanto a la logística, que es la entrega de los programas grandes, de los que ya hablamos, uniformes Jaguar, computadora Jaguar, útiles escolares y hogares en bienestar, además de FICE, que FICE nos permite a nosotros como Secretaría de Bienestar directamente invertir en cisternas que hay que entregar en toda la geografía estatal.
1: Aunque señaló que las convocatorias de los diversos programas que maneja la dependencia a su cargo ya cerraron, los programas Grupos Prioritarios y Bienestar Social se mantienen semiabiertos para responder ante una eventualidad como daños ante un fenómeno natural o desastre inesperado. Con información de Carolina Pacheco, Noticias TRC.
0: Bueno, también en otras cosas le comentamos que cada vez está más cerca el regreso a clases y la Profeco pues ofrecerá alternativas para apoyar la economía.
3: La Feria del Regreso a Clases 2026 que organiza la Procuraduría Federal del Consumidor contará con 3 sedes en el estado de Campeche. Serán espacios donde padres de familia encontrarán los útiles escolares con precios justos y alta calidad, así lo informó la delegada de la Profeco en Campeche.
4: Que hagamos nuestras compras con tiempo, que estas las podamos hacer de manera adecuada. A veces las prisas nos hacen que no organicemos o planeemos bien nuestro recurso y lo que vamos a gastar en este regreso a clases.
3: En todo el país se organizan 55 ferias de regreso a clases. En Campeche las sedes serán Carmen del 3 al 28 de agosto en el Parque Tila, Escárcega del 7 al 14 de agosto en el Parque Principal. En Campeche serán los días 21, 22 y 23 de agosto en la Unidad Deportiva 20 de noviembre. Al momento, 15 proveedores están registrados para ser parte de la feria, pero el registro para participar continúa abierto.
4: Le hemos pedido a los proveedores que realmente se hagan ofertas, que se hagan descuentos, porque es lo atractivo de una feria. Ellos están muy participativos. Vamos a tener participación de autoridades muy importantes como son el DIF estatal. Ellos nos van a apoyar con corte de cabello, ¿no? Algunos van a poner ahí algún juego para que los niños puedan divertirse mientras los papás puedan visitar los diferentes stands.
3: Enríquez Reyes recordó que los consumidores tienen derecho a informarse y por ello los precios deberán estar correctamente a la vista.
4: En muchas ocasiones ponen 50% de descuento cuando uno llega al local, queremos comprar y nos dicen no, nada más es esto, pero el anuncio está de manera general. Entonces puede resultar una información engañosa y es lo que les estamos pidiendo, que no se haga de esa manera, sino que sea claro, ¿no? Si va a haber un 50% de descuento, que señalen bien en qué productos son, para que no exista confusión.
3: La Profeco recomienda a los padres analizar y comparar precios para tomar la mejor decisión, priorizando la calidad y el precio de cada producto. Finalmente, dijo que en oficinas delegacionales seguirán atendiendo quejas que pudieran surgir de consumidores que no precisamente acudan a la Feria del Regreso a Clases 2026. Noticias TRC, José Balam.
0: Bueno, además la delegada de la Profeco recordó que todos los consumidores tienen derecho en donde inscribir a sus hijos sin que sean discriminados o estos sean condicionados.
4: Y en concreto hablando de colegios particulares, ¿no? No les pueden obligar, por ejemplo, a que se compren en un determinado lugar útiles o uniformes, ¿no? Tienen la libertad de adquirirlos con el proveedor que consideren. También el derecho de la seguridad y la calidad, que cumplan los productos con las normas, el etiquetado, las condiciones del producto que se está ofreciendo. Otro derecho también que hacemos del conocimiento de las personas consumidoras es el derecho a la no discriminación. O sea, no puede una institución, ya sea oficial o particular, limitar el acceso o el ingreso de alguna persona por su raza, por su religión o por su sexo, ¿no? En caso de que esto exista, bueno, pues con mucho gusto aquí les vamos a atender.
0: Bueno, por su parte, el presidente de la Canaco en Campeche, Juan Pablo Mesh Salazar, afirmó que hasta el momento no tienen contemplado la realización de la feria de regreso a clases.
5: Al menos de parte de la Canaco no tenemos ahorita el proyecto para hacer la feria. Sin embargo, nos estamos en comunicación con la Profeco y también con la Secretaría de Desarrollo Económico para ver también si nos podemos unir a esas ferias o distintos proyectos que se vayan a llevar a cabo en esta temporada vacacional, precisamente para regreso a clases. En el giro de papelerías en la Canaco tenemos cerca de 15 empresas que se dedican al tema de la papelería, útiles escolares, mochilas.

zapatos y todo eso. La principal estrategia de nosotros en la Cámara, y como siempre les hemos mencionado, es que consuman negocios formales y negocios establecidos, que traten de usar los medios electrónicos para mayor seguridad, porque precisamente en estas épocas pues es cuando más dinero se mueve por el regreso a clases.

0: regresar más información en Noticias de la Tarde.
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0: Gracias por seguir con nosotros aquí en Noticias TRC. También agradecemos que en esta ocasión se encuentre aquí en el estudio la doctora María Teresa Galván Martínez, responsable de atención a la salud de la infancia y adolescencia. Le damos la bienvenida en este espacio. ¿Cómo está, doctora? Gracias por estar aquí.
1: Hola, buenas tardes. Gracias por la invitación.
0: Doctora, porque se sabe, ¿no?, que en esta temporada de calor aumentan los casos de enfermedades gastrointestinales. Doctora, pues para empezar, ¿no?, ¿cuáles serían esos errores más comunes que seguimos cometiendo, tanto en casa como fuera de ella, que favorecen este tipo de infecciones?
1: Así es. Ahorita con este calor, pues aumentan las diarreas, ¿no? ¿Qué es lo que no hacemos o dejamos de hacer? Pues lo principal son las medidas higiénicas, porque afortunadamente una infección gastrointestinal se puede prevenir, pero tenemos siempre que seguir las medidas de higiene. El lavado de manos es el número uno principal, sobre todo con nuestros niños, siempre estar pendientes de que se laven las manos. El otro es la desinfección, desinfectar bien frutas, verduras, todo lo que se va a consumir, hervir y cocinar bien todos los alimentos. La carne, preferencia, debe ser en una cocción máxima, no debe ser semicruda, debe estar bien cocida. Evitar igual en esta temporada de calor, pues consumir mariscos en lugares pues que no hay datos o no se ve que sean higiénicos. Hay que tener mucho cuidado. Igual, que a veces hacemos, ¿no? ¿Qué error cometemos? Lo que llamamos la contaminación cruzada. A veces usamos para picar el mismo cuchillo en la tabla donde estamos picando carne y la usamos también para frutas, verduras. ¿Y qué hacemos? Provocamos la contaminación cruzada y ahí nos podemos enfermar. Igual tener mucho cuidado con el agua que consumimos. Debe ser purificada, hervida y debe estar bien clorada. Pero ahorita lo principal pues es la higiene de manos y consumir alimentos pues en lugares que se vean higiénicos.
0: Doctora, y es que se sabe también que uno de los grupos de la población, uno de los pues son los niños, ¿no?, quienes son más que representan mayores afectaciones por estas enfermedades gastrointestinales. ¿Qué síntomas deben tener en cuenta los papás, ¿no?, para acudir de inmediato al médico y no esperar a que pues la infección se complique?
1: Así es, nuestros niños es una parte de la población vulnerable que se complican más. Los principales síntomas tenemos que estar pendiente: la diarrea, más de 3 evacuaciones en 24 horas, que se acompañe de vómito, dolor abdominal, fiebre, malestar general. Ante alguno de esos síntomas siempre es acudir, llevar al niño a la consulta, no automedicarse, para que el médico pueda dar un tratamiento de forma oportuna y evitar las complicaciones. Recordar que la diarrea acompañada de vómito va a hacer que el niño se deshidrate y eso puede causar incluso la muerte del menor. Igual, otra población de alto riesgo son las embarazadas, los adultos mayores o las personas que tienen alguna comorbilidad, diabetes, hipertensión, alguna enfermedad renal. Entonces, todos esos pacientes que presenten alguno de los síntomas mencionados deben de ir a consultar.
0: Y es que estar pendientes, ¿no? Porque a veces, como padres, se puede pensar, solo fue una diarrea, ¿no? Ya se le va a pasar. O se siente mal, ya va a mejorar. Pero a veces no es así, ¿no? Hay que estar atento siempre, en todo momento, doctora.
1: Así es. Si vemos que es una diarrea que persiste y sobre todo que se acompaña del vómito, el niño no tolera la vía oral, entonces ese niño se me va a complicar y lo mejor es llevarlo a la consulta. Pero ahorita lo principal pues es desinfectar bien frutas y verduras, aunque sean verduras que ya vienen empaquetadas y dicen que ya es lista para consumo, no, ahorita de preferencia también hay que lavarlas bien.
0: Porque generalmente pensamos, ¿no?, en el manejo de alimentos, en la refrigeración de carnes, de proteínas animales, pero como que las frutas y las verduras creemos que son más sencillas de tratar, ¿no? Y también requieren ese especial cuidado y esa limpieza especial, ¿no?, al momento de consumirlas. De repente se nos hace fácil, ¿no?, una fruta, unas uvas o lo que fuera, no sabemos si ya las lavamos, ¿no? Y de repente se nos hace fácil consumirla, un mango, pero no necesariamente le brindamos el tratamiento adecuado para que sea un alimento higiénico.
1: Así es, nos confiamos de cómo traen una cáscara dura, uh-huh. pues ya no están contaminadas.
0: Exactamente.
1: Y puede estar contaminada. Entonces, ahorita lo recomendable es que con un cepillo tallar muy, muy bien también las frutas que tienen cáscara. Uh-huh. Hay que tallarlas con suficiente agua y se recomienda igual el uso ahorita de un cepillo exclusivo para darle higiene a esas frutas antes de consumirlas.
0: Y en esta temporada, doctora, también a veces consumimos refrescos o aguas frescas uh-huh. que no necesariamente tienen un cuidado, ¿no? De repente podemos, pues en la calle, ¿no?, comprar este tipo de bebidas y no fijarnos o no somos conscientes de la higiene con las que en principio deberían de ser elaboradas, ¿no? Así como también el hielo, el agua y las bebidas estas que nos pueden ofrecer en la calle. También hay que tener cuidado, doctora.
1: Sí, porque una forma igual de infectarse de diarreas es a través del agua contaminada. Uh-huh. Y hay ciertas bebidas pues que no cumplen con la norma de higiene, ¿no? No sabemos uh-huh. cómo la empacaron, no sabemos si se lavaron las manos. Entonces, de preferencia, se recomienda no consumir bebidas que no traigan etiquetas o que no hayan pasado por el proceso de higiene.
0: Desde luego que sí. Alimentos preparados que permanecen en varias horas a temperatura ambiente, doctora, y que siguen, pues, quizá no siendo tan seguros, o en cuáles deberíamos tener cuidado, ¿no?
1: Sí, ahorita todos los alimentos por las altas temperaturas se descomponen demasiado rápido. Uh-huh. Entonces, una recomendación es que si cocinas, pero te vas quedar comida para el día siguiente, entonces uh-huh. apenas termine la comida, servir y enseguida guardar lo que sobró para evitar que se descomponga, que también puede ser una fuente de una infección.
0: De acuerdo, doctora, pues sin lugar a dudas, pues hay que evitar cometer estos errores que a veces pues pueden llevar a una persona incluso a una hospitalización uh-huh. o incluso se puede complicar esto y parece menor, pero es algo tan sencillo que podemos hacer en casa y que nosotros al vivir en una ciudad como esta, ¿no? Como Campeche, sabemos las medidas que debemos de tomar para evitar este tipo de enfermedades gastrointestinales. Doctora, pues también hay mucha gente que está fuera de casa, que está de vacaciones, ¿no? Que aprovecha también para darse una escapada y a veces también parece que dejan de lado las uh-huh. medidas higiénicas, ¿no? Como que nos podemos olvidar de ellas, ¿no?
1: Así es. Ahorita de vacaciones igual se recomienda consumir mucha agua. El lavado de manos, ahí sí, donde estemos, si no hay agua, jabón, siempre cargar el gel para la desinfección de las manos antes de consumir los alimentos y tratar de consumir alimentos en lugares, pues, higiénicos.
0: Uh-huh. De acuerdo, doctora, pues ahí están las recomendaciones que ya sabemos, pero hay que insistir en ellas porque nos pueden ayudar y mucho. Doctora María Teresa Galván Martínez, responsable de atención a la salud y a la infancia y adolescencia, pues gracias por estas recomendaciones para todo nuestro auditorio en esta ocasión, doctora.
1: Gracias a ustedes por la invitación.
0: Gracias, muy buenas tardes. Pues seguimos con más información. Le comentamos ahora que el gobierno del estado invierte 2,100,000 pesos en trabajos de rescate y conservación de 40 fachadas del centro histórico.
2: La conservación del legado arquitectónico de la ciudad no es una tarea exclusiva del Estado o del Ayuntamiento, sino una responsabilidad compartida con los propietarios particulares, afirmó la directora de la Autoridad del Patrimonio Cultural del Estado de Campeche, Rosa del Carmen Olvera Salinas. Recordó que esta institución puso en marcha una nueva etapa de trabajos de rescate, conservación y mantenimiento de fachadas e inmuebles públicos, siendo esta fase una intervención de forma rigurosa en el exterior, aplicando trabajos profundos, aplanados y pintura en las fachadas, sin intervenir los espacios interiores.
3: Creo que esto también nos va a servir para hacer una campaña de concientización con la ciudadanía, porque como hemos insistido mucho en todos estos años que hemos estado trabajando el patrimonio cultural, pues es también responsabilidad de los propietarios. No es solamente una parte que le corresponda al Estado o el Ayuntamiento. La conservación del patrimonio cultural se hace de manera conjunta y nosotros en este momento vamos también a aprovechar para que a las fachadas que intervenimos, que no es más que un proceso de mantenimiento, podamos llegar a acuerdos con los propietarios de que no dejemos que pase año y medio para hacerlo. que ellos mismos cada 6 meses puedan hacer estas intervenciones, que la erogación sería mínima.
2: Por su parte, el arquitecto especializado en restauración de ese organismo, Juan Antonio Estrella Pozo, indicó que estas obras se están efectuando en la calle 59 y representan una inversión estimada en 2,100,000 pesos en atención a 40 fachadas aproximadamente.
4: Actualmente los trabajos de la calle 59 tienen un periodo de una semana y media, 11 días realmente. Hay un buen avance, como han visto, entonces esperamos que terminen un poco antes. Es la importancia también que las acciones que se realizan sean desarrolladas por empresas y contratistas especializados. Son trabajos especializados, no son solo pintura de brocha gorda, como muchos dirían. Son pinturas, pintura de fachada en muebles patrimoniales. Eso implica tener que los propios trabajadores que están en la fachada tengan conciencia que están interviniendo su patrimonio también, porque es patrimonio de todos, y que obviamente estamos en unas condiciones particulares porque están los turistas pasando, están los peatones, obviamente evitar las menores afectaciones posibles al funcionamiento de los comercios, etcétera. Entonces también eso complica un poco, o sea, no es pintar por pintar, y eso es importante mencionar.
2: Finalmente mencionaron que las intervenciones deben ser cuidadosas y respetuosas con los elementos originales, además que se han comenzado a atender solicitudes de intervención en municipios cercanos, asegurando que se sigan las metodologías adecuadas para su conservación. Noticias TRC, Miguel Pérez Durán.
0: Bueno, otra información, le comentamos que hasta ahora la Agencia Reguladora de Transporte no ha recibido denuncias sobre la prestación de servicio de taxis de moto mediante aplicación, manifestó el director de esta agencia, Eduardo Zubieta Marco.
5: Hasta el momento no se tiene una relación con Didi, no se tiene planteado todavía el tema de seguridad y las aseguradoras, normalmente no consiguen los seguros.
0: Bueno, y avanza la atención del pliego petitorio de la representación sindical del COBACAM tras haber acordado el emplazamiento a huelga, expresó el director de dicha institución, César González David, aseguró que se dará puntual cumplimiento a cada uno de los puntos expuestos.
6: Vamos a dar cumplimiento a este y a los demás puntos, y lo que estamos haciendo ahora es informar poco a poco de manera muy sencilla cómo vamos en términos de este procedimiento que es laboral justamente, ¿no? Y que se nos instruye por parte del juzgado de darle cumplimiento a esto, y donde no podamos también tener los alegatos para nosotros decirle a la autoridad judicial en este tema no podemos por esto, pero vemos los temas alcanzables en ese sentido y estaremos con toda la voluntad y el cariño que se le tiene al COBACAM dando cumplimiento a esto, porque al final, lejos de ser sindicalizados o sindicalizadas, son trabajadores.
0: Bueno, en otros temas le comentamos que los grupos menonitas que se dedican al agro deben buscar alternativas sustentables, consideró la secretaria de Medio Ambiente, Biodiversidad y Cambio Climático y Energía, Jocelyn Durán Murrieta.
7: Sí, lo que pasa es que, se les ha solicitado, sobre todo donde han querido participar más, es en la entrega de los envases, ¿no? Ahí es donde han tenido acercamiento para que se vayan, tengan un buen destino, ¿no? Ya hay ahorita los federales que son los que les toca manejar estos residuos, porque fuimos nosotros, a ver, el tema de las abejas, ¿cómo podíamos ayudar en la disminución de los agroquímicos? Ellos reconocen que hay toxicidad, pero también lo que pasa es que te mencionan, hace 3 años, recuerdo, hicieron unas mesas y les decíamos, no, transiten hacia la agroecología. Pero del otro lado había una respuesta de no podemos producir lo mismo, ¿no? Y lo cual también es cierto, o sea, a los niveles de productividad que trabajan, pues no, tendríamos que encontrar otras formas de producción.
0: Vamos ahora al tema político para comentarle que el Verde Ecologista de México presentó su nueva estructura estatal.
8: Exsecretarios del gabinete estatal, exdelegados federales y hasta expresidentes municipales conforman la nueva estructura del Partido Verde Ecologista de México en Campeche. descritos por El Verde, como mujeres y hombres comprometidos con la Cuarta Transformación. La nueva estructura se conforma por la exsecretaria de Inclusión y exlíder estatal del Partido Morena, Patricia León López, como secretaria de la Mujer y coordinadora de enlaces municipales. El exsecretario de Desarrollo Agropecuario, Ramón Ochoa Peña, fungirá como secretario de Operación Política, mientras que el exdirector de la CODESBI, Rachid Trejo, fue designado como secretario de Organización. La Secretaría de Planeación y Operación Territorial quedó en manos del exdirector del Instituto Estatal del Transporte, Raúl Cárdenas. Y Hugo Calderón Arriaga, quien fue subsecretario de Gobierno, es ahora secretario de Procesos Electorales. Su esposa, también exfuncionaria estatal, Claudia Villalba, es coordinadora de Activismo Territorial. El expanista Alberto Brown Cámara se integró al Verde como secretario de Estrategia Electoral. Lo mismo el expresidente municipal priista de Hopelchen, Alonso Pacheco Ucán, a quien le dieron la Secretaría de Sectores Productivos. Yamaral Zulú Palafox, quien fue gerente de Liconsa, asumió la Secretaría de Ecología y Medio Ambiente, mientras que Ángel Eduardo Lezama Canul ocupará la Secretaría de Comunicación Social y Rafael Orozco Gil es secretario de Capacitación y Participación Ciudadana. Noticias TRC, José Balam.
0: En otra información, el secretario de Salud, Orlando Alvarado Rivadeneira, celebró la nueva legislación en torno a los derechos de las personas de espectro autista y señaló que con esto Campeche da un gran paso para consolidarse con una política de salud colectiva.
9: Todo este problema de las personas con autismo, que sabemos que salud y educación tienen mucho que ver, tienen muchas cuestiones de atención, le va a dar certeza a todas las personas que tengan algún familiar o a un conocido, y sobre todo a los padres y a los cuidadores. La principal preocupación de un padre que tiene un hijo con autismo es qué va a pasar. Entonces, esta ley nos da mucha certeza para poder ser adultos funcionales, adultos que puedan tener una inclusión evidente. Evidentemente esto pues nos va a abrir mayores oportunidades y estructuras, y evidentemente hay un compromiso también del legislativo para que eso también se vea en una cuestión presupuestal, ¿no?
10: Con una justa atención a la demanda y reconocimiento de los derechos de personas con espectro autista, el Congreso del Estado celebra la aprobación de la Ley para la Atención y Protección a Personas con la Condición del Espectro Autista del Estado de Campeche, promovida por la gobernadora Laida Sansores San Román y la diputada Ena América García García. En un día histórico para esta población, después de las consultas llevadas a cabo, la dictaminación de las comisiones encargadas, se llevó a cabo una sesión para la aprobación de dicha ley, consensuada por los integrantes de la 65ª legislatura. La presidenta de la Comisión de Atención a Grupos Vulnerables, Diana Aguilar Ruelas, al celebrar la creación de esta nueva legislación, aseveró que apenas es el inicio de un gran trabajo coordinado, por lo que continúa la instalación de la Comisión Interinstitucional, la emisión de los instrumentos necesarios para el funcionamiento de la nueva ley, coordinación entre instituciones, asignación de recursos para atención de este sector de la población, entre otras acciones.
11: Sería un error pensar que hoy termina este esfuerzo. En realidad, apenas comienza. El Congreso del Estado está cumpliendo con la responsabilidad que le corresponde. Hoy entregamos un marco jurídico sólido, construido con la participación de la ciudadanía, enriquecido por el trabajo legislativo y fortalecido por el consenso. Ahora corresponderá al Poder Ejecutivo hacer que esta ley cobre vida. Hoy el Congreso cumple con la responsabilidad de legislar. A partir de ahora corresponderá al Poder Ejecutivo demostrar que ese marco jurídico puede convertirse en una política pública capaz de transformar vidas.
10: Como parte de esta nueva ley que materializa derechos fundamentales para este sector de la población, se garantiza que las niñas, niños y jóvenes autistas accedan a atención desde las primeras etapas de su desarrollo. Se fortalece la atención integral mediante la coordinación de las instituciones de salud, educación, desarrollo social, trabajo, cultura, deporte y asistencia social. Se impulsará una educación más inclusiva y capacitación permanente al sector educativo para brindar una atención más especializada, así como mayores oportunidades laborales, favoreciendo la autonomía y la participación plena en la sociedad.
12: El día de hoy no solo aprobamos una iniciativa de ley, logramos algo mucho más profundo. logramos convertir la demanda social en política pública. Esta es la buena política, construir igualdad donde antes hubo desventaja estructural, quitarle el carácter de privilegio a lo que siempre debió ser un derecho. Hoy como Congreso cumplimos con una parte. Hoy saldamos un poquito de esta gran deuda que tenemos con este sector de la población. Hoy demostramos que poniéndonos de acuerdo y sobre todo no perdiendo la comunión entre pueblo y gobierno, podemos lograr cosas maravillosas.
10: Noticias TRC, Carolina Pacheco.
0: Bueno, y en más información, la población no corre riesgo ante los 6 casos confirmados de COVID en la entidad, consideró el secretario de Salud, por lo que recomendó continuar con los protocolos de higiene y cuidado.
9: En cuanto a, hay que tener y considerar que ahora la infección por COVID es una infección que se agrega a las infecciones virales respiratorias que ya vamos a tener. Hasta ahorita, semana epidemiológica número 29, en Campeche hay 6 casos registrados, ya confirmados, detectados y confirmados mediante PCR. Eso no implica alguna cuestión o alguna preocupación más de la gente. Sí, evidentemente, no tenemos que bajar la guardia y tenemos que seguir el protocolo que ya todos sabemos que vino durante la pandemia, que son el saludo de etiqueta, lavarse bien las manos, si estoy enfermo, evitar ir a espacios públicos, el uso del cubrebocas si estoy enfermo, esos cuidados que la población tiene que tener en cuenta.
0: Bueno, además, la Secretaría de Salud aplica pruebas rápidas gratuitas de infecciones de transmisión sexual.
2: Brigadas de la Jurisdicción Sanitaria número 1 llevan a cabo una intensa jornada de concientización y aplicación de pruebas rápidas gratuitas para la detección de VIH, sífilis y hepatitis C en diversas instituciones y espacios públicos. Mónica Mandujano Cerón, representante de este programa, destacó que la campaña busca incidir especialmente en la hepatitis C, un padecimiento que requiere de un diagnóstico temprano para asegurar un seguimiento médico adecuado a través de las instancias correspondientes.
13: Pero sobre todo remarcando lo que es el hepatitis C, que es una enfermedad que nos ayuda a que nos

0: nosotros podamos realizar la prueba y detectarla para que puedan llevar un seguimiento a través de las instituciones diversas. ¿Cómo la vamos a detectar? A través de lo que son las pruebas rápidas como primera detección y tamizaje, para que luego puedan estar en lo que son las instancias como la UNEME y puedan ir a hacer todo lo que son sus diagnósticos. Y pues más que nada, ahora sí que la prevención es lo primero que nosotros tenemos que realizar, y en eso estamos haciendo campañas. Mañana vamos a estar en lo que es Soriana, de lo que es la Avenida Central.
1: Como parte de la estrategia de proximidad, Mandujano Cerón precisó que el personal de salud acudió en esta ocasión al albergue de la Secretaría de Inclusión, ubicado en Quila, Lerma, para brindar pláticas informativas a personas en situación de calle.
0: Es importante porque las personas que están en situación de calle a veces no conocen primero que nada lo que son la prevención. Ahorita les venimos a comentar a los compañeros de aquí del albergue que primero que nada, como primera mano, tenemos que utilizar lo que son los condones, ¿no? Todo lo que es preservativos, les enseñamos lo que son los condones femeninos, los condones masculinos, y también de cómo se pega lo que es la hepatitis C, que es a través de inyecciones, drogas, inyectables, tatuajes en lugares donde no se debería de realizar, que no tienen todas las pertinencias sanitarias, y cómo podemos prevenirlo. Acá venimos, nos acercamos hacia ellos para que ellos se puedan realizar la prueba y nosotros podamos darle un seguimiento correspondiente a través de lo que es las instituciones de inclusión.
1: Reiteró que todas las pruebas son completamente gratuitas, privadas y libres de estigma, garantizando confidencialidad y respaldo médico a quienes resulten positivo para facilitar su ingreso a los servicios de salud y recibir el tratamiento oportuno. Noticias TRC, Miguel Pérez Durán.
2: Bueno, en otra información le comentamos que la Sociedad Mexicana para la Atención a la Conducta Suicida realizará en Campeche el primer encuentro nacional Guardianes para la Prevención del Suicidio, basado en el modelo Espera, espacio que reunirá a más de 300 especialistas los días 4 y 5 de septiembre en el Centro de Evaluación y Formación Docente del Estado.
3: El nombre de Espera simboliza precisamente el poder construir comunidades donde las personas puedan sentir un acompañamiento, comprensión y alternativas. Ser un guardián no significa sustituir la parte profesional, la atención profesional, sino que ayuda a actuar con responsabilidad y conectar con las personas, ayudarlas a referirlas a la ayuda que necesitan. En este encuentro se va a dar la primera certificación a un centro que se ha estado formando. Agradezco mucho a la licenciada, a la rectora de la Vizcaya, que ha apostado por el proyecto, que ha confiado con nosotros, y va a ser el primer centro certificado como guardián de prevención del suicidio.
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5: La comunidad estudiantil del Centro de Asistencia Infantil Comunitario Capullito, en un ambiente muy emotivo de fantasía y color, celebró la clausura del ciclo escolar 2025-2026. La tarde comenzó con la ceremonia de graduación de la generación 2023-2026. 20 alumnos que dijeron adiós a la escuela, porque la infancia es el comienzo a la vida, la etapa de los sueños, los juegos y el aprendizaje de una forma divertida. Definitivamente, en preescolar se vive la maravillosa aventura de ser niños. Después de la presentación de cada uno de los alumnos que culminaron el jardín de niños, la alumna Carol Valentina López Guzmán dirigió las palabras de despedida en nombre de todos sus compañeros.
6: Hoy estoy feliz de estar aquí para hablar en nombre de todos mis compañeros. Hace algunos años llegamos al preescolar siendo muy pequeños. Teníamos un poco de miedo, pero también muchas ganas de aprender, jugar y hacer amigos. Hoy recordamos con mucho cariño cada juego.

0: por enseñarnos con paciencia.
1: Los padres de familia, visiblemente emocionados, fueron testigos del último pase de lista por parte de la maestra titular, Iyanaí Araujo Gómez, quien se despidió de sus alumnos expresando que el camino recorrido está lleno de esfuerzo y dedicación ante el futuro que les espera.
0: Durante estos años compartimos experiencias maravillosas. Aprendimos juntos, jugamos, cantamos, reímos y superamos desafíos que nos permitieron crecer como grupo y como familia escolar. Cada uno de ustedes ha recorrido un camino único y especial.
1: Seguidamente, todos juntos con gran alegría entonaron la canción Adiós Capullito. Para después bailar el vals de despedida.

0: después de la entrega de constancias y reconocimientos, todos los alumnos lanzaron sus birretes para celebrar el fin de la etapa escolar y el comienzo de la primaria.
1: Y decimos, una,
0: para cerrar con broche de oro, todo el alumnado de la Escuela Capullito participó en el cuento musical Toy Story. Llegaron al escenario Jessy, Lotso, Tiro al Blanco, Rex, los tiernos soldaditos, Buzz y muchos más. Padres de familia, docentes y alumnos disfrutaron una hermosa velada musical como cierre del ciclo escolar del CAI Capullito en el Teatro del Seguro Social.

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conocido Cuarteto Aldebarán, una de las agrupaciones más destacadas de México y beneficiaria del programa México en Escena, llegó a Campeche como parte de su gira Travesía por el sur del país y se presentó la noche de ayer en el Auditorio Hernán Loría Pérez del Centro Cultural El Claustro del Instituto de Cultura y Artes del Estado de Campeche.

de una década de trayectoria, presentaciones en escenarios nacionales e internacionales como Canadá y Costa Rica, y ganadores del premio Manuel M. Ponce, este talentoso

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1: A nombre del equipo de profesionales que hace posible que usted esté informado, de mi compañero José Hernández en la lengua de señas mexicana y un servidor, le agradecemos el favor de su atención y le esperamos en la próxima, ojalá con más noticias. Hasta entonces.

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7: Muy buenas tardes a todos, buen provecho en casa. Mi nombre es Fernando Castillo, le agradezco como todos los días que me acompañen unos minutitos para platicar hasta donde nos alcance de deportes. Y como es costumbre, arrancamos platicando de los Piratas de Campeche que el día de ayer volvieron a ganar en Cancún a los Tigres. De esta manera aseguraron la última serie entre ambos equipos en temporada regular, un juego que se sufrió de más. Piratas lo tenía en la bolsa, lo iba ganando de manera tranquila. Se terminó empatando de manera agónica en la séptima entrada. Y luego los Piratas terminarían ganando de manera emocionante en la novena entrada con errores incluidos por parte de la defensa de los Tigres de Quintana Roo. Los Tigres habían logrado remontar un 6-0 para igualar el juego en el séptimo episodio, pero con un racimo de 3 carreras en el noveno, los Piratas terminaron ganando 9-7 en una serie que concluirá hoy. Jueves, la victoria en labor de relevo fue para Irving Machuca, que ya llega a 2, mientras que Dan Kubiak continúa imparable y llega a 26 salvamentos en la temporada, mientras que la derrota fue para el dominicano José Adames. El segundo juego de la serie número 29 y antepenúltima de la temporada 2026 entre los Tigres y los Piratas de Campeche se va a jugar la noche del jueves en punto de las 7:30. En el estadio Sherwin Williams Beto Ávila de Cancún. Los Piratas, habíamos mencionado que esta serie de 5 juegos contra Tigres era clave, era de suma importancia, te podía catapultar o te podía sacar de playoff, y a final de cuentas creo que pocos pronosticábamos que al menos ya aseguraran ganar 4 de los 5 juegos y que hoy se pueda barrer por completo la serie, lo cual para Piratas sería maravilloso. Es más, si Piratas le gana hoy a Tigres sin importar los demás juegos, Piratas prácticamente tendría amarrado el boleto a los playoffs. Solamente una catástrofe lo sacaría de playoffs. Pero además, Piratas continúa ahí en el tercer lugar y tiene a tiro de piedra a los Olmecas, incluso en el segundo lugar, que con una mezcla de resultados y cerrando la temporada precisamente

0: enfrentando a Olmecas aquí en casa. ¿Por qué no pensar que Piratas pudiera terminar la temporada en segundo lugar? La mesa está servida, Piratas tiene el destino en sus manos, a diferencia de otros equipos que dependen de ganar y que otros pierdan. Piratas no necesita de nadie. Piratas tiene el destino en sus manos. Simplemente tienen que ganar más de lo que pierdan en lo que resta de juegos, que para Piratas son 8 juegos contando el día de hoy, para todos los demás son 7, pero recordemos que hay un doble juego pendiente con Querétaro en un juego que está iniciado, que está empatado hasta el momento, pero que se va a terminar aquí en casa. Así que habrá que apoyar a los Piratas, ya saben, a través de la señal del Rey, como toda la temporada, en vivo desde Cancún, Quintana Roo. Disfruten y apoyen a los Piratas a través de la señal de TRC en tele, radio y plataformas digitales. Vamos a platicar ahora de Santo Domingo 2026, donde a México le está yendo de gran manera en estos centroamericanos y continúan cosechando medallas. La delegación mexicana de tiro con arco en modalidad recurvo alcanzó un resultado para los libros en los Juegos Centroamericanos y del Caribe de Santo Domingo 2026, conquistando 5 medallas de oro en 5 finales disputadas. Participación perfecta que mantiene a México como potencia regional en esta disciplina. Por su parte, Alejandra Valencia reafirmó su condición de líder continental al sumar un nuevo título individual y alcanzar el tricampeonato regional. Alejandra se colgó su metal solitario en la definición ante la tricolor Ana Paula Vázquez con marcador de 6-2. La experiencia y consistencia de Valencia comandaron a México en 5 de 5 metales en la disciplina de Santo Domingo, incluidas sus preseas en equipo mixto y femenil. En la final individual varonil, Matías Grande protagonizó un duelo intenso frente al colombiano Jorge Enríquez. El mexicano vino de atrás para imponerse 6-4, asegurando el título y confirmando la supremacía nacional en esta competencia. Además, México sumó un bronce en individual varonil gracias a Raúl Rodríguez, quien venció al cubano Hugo Reyes en el duelo por el tercer lugar. Y bueno, Neymar, que ya se sabía que se le vio llorar, que se le vio enojarse con el portero antes de tirar un penal, que hizo polémica, que para muchos no debió haber sido ni siquiera convocado para este mundial en la selección de Brasil, confirmó ya que se retira de manera oficial del seleccionado brasileño, aunque él continúa jugando en el fútbol profesional de Brasil, pero ha puesto ya oficialmente el último clavo en su historia con la selección brasileña tras la penosa participación del pentacampeón en el reciente Mundial del 2026. En declaraciones para medios, Neymar puso fin de una buena vez a su futuro al asegurar que su ciclo se ha cerrado por completo. El pasado 5 de julio, Neymar terminó su etapa como el máximo goleador de la selección brasileña con 80 anotaciones en 130 encuentros internacionales tras caer eliminado ante Noruega en octavos de final. La gran deuda de Neymar con Brasil es que, a pesar de los récords individuales, no pudo darle a su país un título de la Copa del Mundo, ni siquiera una Copa América. Sin embargo, logró darle su primera medalla de oro olímpica al equipo masculino, esto en los Juegos de Río 2026. Y continúa la telenovela entre la FIFA y Gianni Infantino, que ya no sabe dónde sacar más dinero, que quiere casi casi privatizar el mundial y que le metan empresas particulares, pero bueno, le acaban de poner un alto sabroso y uno que no creo que le importe poca cosa a Infantino, ya que la UEFA explotó contra la FIFA por su plan de inversión privada. La FIFA confirmó este miércoles que tiene la intención de vender el 20% de la FIFA Forward Enterprise, la nueva filial que busca crear para manejar las operaciones comerciales y los eventos de la organización, incluida la Copa del Mundo. La idea del presidente de la FIFA es, si las federaciones aprueban la creación de esta filial, vender una participación minoritaria del 20% a inversionistas privados para generar 4.200 millones de dólares en efectivo. Para la FIFA se trataría de socios inversionistas que JP Morgan ayudará a buscar, sin acceso a la gestión del fútbol ni control sobre la nueva empresa. El plan ha recibido fuertes críticas de algunas confederaciones de fútbol como la UEFA, que ha criticado el fin lucrativo del proyecto, o incluso de la asiática y la norteamericana, la CONCACAF, que denuncian que se ha diseñado a sus espaldas. Según la UEFA, la intención de Infantino es traspasar una línea que nunca se debería de cruzar. Ninguno de nosotros es propietario del fútbol, no le corresponde a la FIFA venderlo, advirtió el martes el organismo que preside el esloveno Alexander Seferin, vicepresidente y miembro del Consejo de la FIFA, que debe de aprobar la idea. A ver, imagínense un mundial sin selecciones europeas. El campeón del mundo acaba de ser europeo y la UEFA tiene peso, y la UEFA tiene dinero, y la UEFA está difícil que la compres. Ahora, la CONCACAF, con todo respeto, la CONCACAF solamente levantó la manito para pues, pa que le toque un pedazo más grande del pastel. O sea, si a la CONCACAF le iban a tocar 50 millones y llegan y le dan 70, pues la CONCACAF, con todo respeto, sabemos que es la parte más corrupta dentro de las federaciones de fútbol. Entonces, con todo respeto, se ve patético lo de la CONCACAF. Ahora, lo de la UEFA sí puede ser un freno de mano importante y no se lo va a poder pasar por el arco del triunfo ya en Infantino. Y pues bueno, yo espero que la UEFA se mantenga firme, que no se vendan, porque ya lo de Infantino está siendo descarado. Vimos el aumento de precios en los boletos, siendo la Copa del Mundo más cara para poder entrar a ver un juego de fútbol, ni siquiera en Qatar. Y vimos el descaro en los derechos de transmisión, lo caro que era transmitir, lo caro que era si tú querías transmitir y que tus narradores estuvieran en el estadio, el tema que se quiso hacer con los restaurantes. En fin, lo de Infantino ya está siendo de verdad tiranía. Y entonces el único contrapeso puede ser una confederación de verdad como la UEFA, que pues yo quiero pensar que hay suficiente lana en esa confederación como para que no se dejen comprar por Infantino y la mafia que maneja ahora la FIFA. Señores, los voy a dejar con notas de don Carlitos Carvajal. Hemos llegado al final de este segmento. Ojalá mañana nos acompañen después de las noticias para platicar unos minutos de deportes y apoyamos a los Piratas de Campeche el día de hoy, que mañana regresan a casa, pendientes de mis redes sociales, que ya saben que regalamos pases dobles para los juegos de local de los Piratas de Campeche. Que pasen una excelente tarde, nos vemos y escuchamos a la próxima.
1: En el presente año se resucitó el baloncesto semiprofesional o el que tira profesional en la ciudad de Campeche. Era el mes de enero del 2026, se hacían preparativos para que la duela Manuel Prego Galera de la Unidad Deportiva 20 de Noviembre tuviera actividad del deporte ráfaga de buen nivel. Los Mayas de Campeche, club de básquetbol que tiene como director general a Noé Juárez, el de Durango y cerca ya de 20 años de estar radicando en Campeche, se dio a la tarea de conformar un equipo que sea competitivo, y es por eso que jugaron en una liga interestatal donde participaron equipos yucatecos y en este caso el club Mayas de Campeche representando a la entidad campechana.
2: Sí, trabajamos mucho para que se diera el espectáculo aquí para la gente, pero yo se lo atribuyo a todos los que trabajamos en suma para que esto se haya logrado, un espectáculo muy bonito que logramos llenar la cancha donde jugamos y no defraudar a la gente, así lo veo yo, nadie me ha dicho que no, al contrario, muchas buenas referencias nos han dado, así que nos queda mucha alegría, mucha felicidad por el trabajo que hicimos.
1: Sin buscar el protagonismo, más bien dándole crédito a los integrantes del Club Mayas, Noé Juárez se mostró centrado durante la entrevista que sostuvo con Zona D de Televisión y Radio de Campeche.
2: Cuando terminaban los juegos, por eso te digo que pues protagónico, pues, papel protagónico no fungimos, porque cuando terminaban los juegos pues nosotros éramos a los que menos volteaba la gente. La gente se iba sobre los jugadores extranjeros, los nacionales que tenían un gran nivel, por, ya sabes, por la clavada, por el tapón, por los tiros tan emocionantes que hacían. Y bueno, pues tanto éxito tuvo estos eventos que pues están por volver, así que pronto, muy pronto, esperen noticias de eso.
1: Probaron y resucitaron el baloncesto tipo profesional con la participación de un par de jugadores estadounidenses y ahora se viene formando una nueva liga en el sureste mexicano, donde los Mayas de Campeche buscarán seguir dándole satisfacciones a sus aficionados. De hecho, ya estarán en pretemporada y en su primer encuentro amistoso lo tendrán este viernes 31 de julio en Yucatán. Y para el próximo viernes, para el viernes 7 de agosto, dentro de una semana, los yucatecos estarán pagando la visita con juego de preparación, con juego de pretemporada en la duela del Manuel Prego Galera de la Unidad Deportiva 20 de Noviembre. Se viene cocinando una nueva liga del sureste del básquetbol de buen nivel, con la participación de jugadores extranjeros y de la República Mexicana, así como de la región y los locales campechanos.
2: Estamos con el proyecto, están por llegar, el día de mañana llega uno de los extranjeros, porque este fin de semana nos vamos a jugar a Tecash. una liga nueva, básquetbol profesional del sureste, está por comenzar. Y bueno, tenemos los juegos de pretemporada. Vamos a tener el juego en Tekash este viernes, ya con algunos de los jugadores que nos van a estar acompañando. Como digo, son juegos de pretemporada, así que pues, le vamos a tener más oportunidad de pues, medir más las cosas, ¿no? Este viernes, ya lo dije, en Tekash, y el próximo viernes nos van a devolver ellos la visita para que el deleite de todo el público que se vengan a dar cita aquí en el Prado Galera, que va a estar buenísimo, van a ver que sí.
1: Los resultados de la Liga Sabatina de 30 años y más en San Lucas Revolución de la jornada del 25 de julio fueron los siguientes. Académicos derrotaron 4-1 al equipo llamado Laboratorio La Familia, Taquería HS, y los Jaguares del DIF se dieron la mano y empataron a 2. Otro partido que terminó con un empate a 2 fueron los Cuyellos FC y los Raptors. Águilas FC golea 5-0 a los Amigos Salazar. Por su parte, los campeones Tecnología Daniel le ganan 2-1 a los Brancos FC. Zafín FC golea 7-1 a los Hipertensos. Esto fue en el Fútbol 7 de San Lucas Revolución, de la cancha de pasto sintético y que es categoría de 30 años y más. Con imágenes de Bernardo Escalante Canto, Carlos Carvajal Medina, reportero.
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0: Hola, ¿qué tal? Muy buenas tardes. Estamos aquí en la cabina de radio del 89.3 FM y 920 AM de TRC Radio. Estamos en una emisión semanal más de Zona Libre, una producción para llevar a usted que nos escucha información veraz, oportuna de los temas que más le preocupan en su curso de vida. Gracias, gracias por acompañarnos una vez más cada jueves por el 89.3 FM y 920 AM de TRC Radio. Y antes de presentar a nuestros invitados el día de hoy, que son invitados muy, pero muy especiales, quiero comentarles que tenemos varias plataformas de comunicación para que nos sigan. Una de ellas es precisamente el 89.3 FM y 920 AM de TRC Radio. La otra plataforma de comunicación es que si no nos escuchas en este día, puedes escucharnos de forma diferida en Spotify, en el podcast de TRC Radio. Asimismo, tenemos otra vía de comunicación, otro canal de comunicación para que nos sigas ahorita mismo en vivo, y es a través de nuestro Facebook Live, a través de la fanpage de TRC Radio y también de Coespo Campeche. Y también, pues tenemos una línea de WhatsApp aquí en cabina, el 981-206-0976. Repito, 981-206-0976. Allí nuestra operadora Rubí nos hará favor de ahora sí que contestar todos estos mensajes que lleguen en vivo aquí en la cabina de TRC Radio en este programa radiofónico Zona Libre. Y bueno, también puedes comunicarte con nosotros a través de Facebook y también de X y también de Instagram a través de Zona Libre guión bajo can. Ahí nos puedes dar me gusta, puedes dar compartir, reaccionar, y bueno, subimos prácticamente toda la galería de fotos de este programa del día de hoy. Bien, pues como les he dicho, hoy es un programa muy, pero muy especial porque se encuentra entre nosotros los ganadores del cuarto concurso estatal de dibujo y pintura infantil, Mi Identidad Campechana, la población del Campeche colonial. Además, también conversaremos con el espacio creativo Daga Gráfica, y para ello también se encuentra entre nosotros el maestro Daniel Arellano. Conoceremos mucho del arte que impulsa este centro educativo en las artes. Y bueno, sin más preámbulos, vamos a darle bienvenida a nuestros grandes invitados el día de hoy. Se encuentra entre nosotros Camilo Santiago Encalada, primer lugar en la categoría A de este concurso. Hola, Camilo, ¿cómo estás?
1: Muy bien.
0: Muy bien. Oh, sí. Qué padre. Bien, pues ahorita vamos a platicar contigo de okay. Qué fue tu sentir como ganador de este concurso. Y también se encuentra entre nosotros Valentina Delgado Gracia. Ella es segundo lugar en la categoría B. Valentina, ¿cómo estás?
2: Buenas tardes, muy bien, gracias.
0: Bien, de acuerdo. Y por este lado también nos acompaña el maestro Daniel Abraham García Arellano, quien viene de Espacio Daga Gráfica. Bienvenido, maestro.
3: Muchas gracias, buenas tardes.
0: Bien, pues vamos a entrar a la plática y a la charla de hoy, y vamos a empezar con los ganadores de este concurso. A ver, Camilo, dinos, ¿qué significa para ti haber resultado ganador de este concurso? ¿Qué sentiste? ¿Cómo te enteraste que fuiste ganador de este concurso?
1: Pues, ¿cómo me enteré primero que nada? Un día, de repente fuimos a un lugar mis papás y yo en el coche, y de repente le llega un mensaje a mi mamá, felicidades. Y de repente me dice que había ganado el concurso, y yo como de que, ¿qué pasó?
0: No, ¿cómo sucedió, no?
1: Me sentía muy bien cuando me dieron mi premio. Me sentía con personas importantes, me sentía importante y muy bien, en especial, la verdad.
0: Bien, de acuerdo. Bien, a ver, Valentina, dinos qué pasó el día que te enteraste que fuiste ganadora de este concurso.
2: Pues me sentí muy feliz, muy contenta, muy emocionada, la verdad, y satisfecha porque mi dibujo, pues, ganó. Y así por medio del arte, yo puedo compartir historia de Campeche.
0: Okay, muy bien. No, y además muy coloridos, porque tuve la oportunidad de ver sus trabajos ganadores y la verdad muy colorido. Bueno, ahorita tendrán la oportunidad de decirme cómo fue que se inspiraron para crear este dibujo y qué historia o mensaje quisieron plasmar, ¿no?, en esta obra de arte. A ver, Camilo, dime tú, ¿qué fue lo que dibujaste?
1: Yo dibujé las torres de catedral, el centro histórico y pues obvio las casas de ahí. Y era cómo se veía Campeche en la época colonial, o sea, una época histórica.
0: Exactamente. ¿Y qué técnica utilizaste? ¿Qué colores? ¿Qué querías transmitir?
1: Utilicé lápices de colores. Utilicé colores, varios. Amarillo, azul, un montón. Y quería que el dibujo se viera, pues eso, transmitir cómo se veía Campeche para que vean cómo se veía Campeche antes, en la época colonial.
0: Perfecto. ¿Y tú, Valentina, qué, tu dibujo era muy así? Yo recuerdo que tenía azules, negros, y de pronto había como candelabros y una mesa. ¿Qué cosa? Yo me imagino que era parte de pues, el espacio, ¿no? De una casa, ¿no? De colonial, ¿no? Pero dinos tú, ¿qué cosa querías transmitir en ese dibujo?
2: Sí, una habitación de Campeche colonial, antigua. Era una mesa, dos sillas y una vela encendida que iluminaba toda la habitación.
0: Ah, bien, de acuerdo.
2: Me inspiré en querer conocer cómo era como la vida de una familia campechana cuando no había luz, cómo una vela puede encender o iluminar toda una habitación, y el mensaje es como transmitir parte de sus tradiciones.
0: Oh, perfecto, sí. Yo creo que sí, lo reflejaste muy bien, y la verdad, los dos dibujos súper, muy bien elaborados. Maestro, usted que fue el apoyo de ellos, para poder crear esta obra de arte, díganos cómo fue el acompañamiento, qué fue la parte de este proceso en la cual usted fue el apoyo de ellos, para que pudieran como que definir la idea que tenían ellos.
4: Sí, bueno. Primero platicarte brevemente que en el espacio que tenemos nosotros, pues tenemos muchos chicos con talentos, pero específicamente esta convocatoria, lo primero que pensé fue en Camilo y en Vale. Y la convocatoria era como muy explícita y arrojaba ciertos temas, y decidimos que Vale haría el tema sobre la Campeche sin luz y el Campeche colonial, y la verdad decidí pues que lo hicieran en la técnica con la que mejor se mueven, y pues apoyo como tal no, porque ya tienen una experiencia sumada, y prácticamente todo lo que hace Camilo, todo lo que trabaja Vale, mucho de su tiempo los dejo trabajar solos, apenas los oriento con algunas situaciones porque las técnicas las manejan bien. Y el desarrollo, sobre todo en la técnica, pues es muy poco. Entonces me gusta que ellos exploren y me gusta que ellos exploten las cosas que van descubriendo. Y eso le da como esa magia al trabajo, porque es tan espontáneo y tan de ellos que lo hace ver de esa manera, ¿no? La intervención básicamente son como corregir pequeños detalles, pero siempre otorgándoles el espacio de confianza y que ellos tengan confianza en lo que están haciendo.
0: Bien, de acuerdo, maestro. Y bueno, ¿qué técnicas fueron las que utilizaron Camilo y Valentín?
4: Camilo utilizó lápiz de color, ¿sí? Él sabe que cuando llegan todos los niños con ese ímpetu del color, quieren utilizar el color muy firme. Y ahí en el taller les enseñamos que la técnica de color es capa por capa, y entonces él utilizó esa técnica y pudo hacer degradados muy suaves, pudo montar un tono sobre otro tono, y él pues sabe un poquito de teoría del color y sabe perfectamente cuál color contrasta con otro, y se le hizo como muy cómodo, ¿no? Además de que le hizo algunas adecuaciones de fantasía y le quedó muy bien. Y Vale utilizó acrílico. Teníamos duda con la medida, hicimos varias pruebas y al final tomamos una medida, y pues ella sabe imprimir papel, así que imprimió el papel en blanco y empezó a trabajar con tonos fríos. Así que pues dio como ese resultado. A mí me gustó mucho el trabajo de Vale, porque lo hizo básicamente en dos sesiones, algo que llamamos en práctica el óleo como la haya prima, y básicamente no dibujó tanto, todo fue a pincel directo, y eso es lo cómodo de Vale. Ahora que
5: ahora está trabajando un regalito para alguien. Ya lleva algunas semanas haciéndolo, pero se ve que es como muy cómodo el trabajo que está haciendo en acrílico. Y los dejo como explorar. Ellos de verdad que tienen ese talento.
0: Qué importante es lo que nos acaba de comentar este maestro. Y bueno, Camilo y Valentina, ¿cuánto tiempo se llevaron a hacer este dibujo? Y también me gustaría que nos platicaran cuánto tiempo tienen en esos talleres de pintura, en dibujar, en pintar. ¿Cuánto tiempo? Vale, si quieres empezar. ¿Cuánto tiempo tienes de...?
2: Llevo 2 años en esta de clase de pintura.
0: Ajá, ¿y cuánto tiempo terminaste tu dibujo para el concurso?
2: En 2 sesiones, porque primero pues, teníamos que hacer como la base donde íbamos a pintar. Y no, fue como dividir porque no me decidía bien, o sea, las medidas. Ya luego ya fue dibujar y pintar. Sí, eso fue más divertido.
0: ¿Y en qué tiempo? ¿De 4 horas, 2 horas? ¿Las sesiones de qué? ¿Cuánto fueron?
2: Son de 4 horas, creo.
0: Como 4 horas le invertiste al dibujo.
5: Como 8 horas entre
0: ocho horas.
5: Y sábado. Okay. Lo mismo Camilo en 2 sesiones.
0: Ah, ok, en 2 sesiones. Fue súper rápido, ¿no? Entonces, sí. ¿Y cuánto tiempo tienes ahí en los talleres?
1: Como un año y alguito ya, oh. Ya llevo tiempo.
0: O sea que un año, si yo me inscribo ya, quiere decir que ya aprendí a perfeccionar la técnica, ¿no? Bueno, está bien. Entonces, bueno, pues ya es tiempo de hacer una pausa. Recuerda, quédate con nosotros a través de TRC Radio en el 89.3 FM y 920 AM. Escríbenos, mándanos un mensajito por allí, comparte esta transmisión en vivo y bueno, también en cabina, también a través del 981-101-8626. Puedes también dejarnos un mensaje. 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

0: Estamos de regreso ya en Zona Libre. Agradecemos que continúes con nosotros a través de las diversas plataformas de comunicación que tenemos para este en vivo de Zona Libre. Te recuerdo que estamos en el 89.3 FM y el 920 AM de amplitud modulada, y también nos encuentras en este momento por la por Facebook Live, por la fanpage de Coexpo Campeche y TRC Radio. Además, en diferido nos encontrarás en Spotify, en el podcast de TRC Radio. Seguramente mañana o a más tarde el lunes ya estaremos por allí, así que puedes también escucharnos por esta vía. Y bueno, también tenemos el 981-206-0976, es el número de WhatsApp de aquí en cabina. Deja tus comentarios y saluditos aquí a nuestros invitados del día de hoy. Y bueno, también puedes compartir, reaccionar, dar me gusta, me encanta, y comentar también nuestras redes sociales. Allí estaremos subiendo a más tardar en unas horas más la galería de imágenes de nuestros invitados del día de hoy. Así que echémosles porra, porque es su primera vez aquí en la cabina de radio, en TRC Radio. Así que démosles por ahí saluditos y compartir para que ellos puedan tener un buen recuerdo de su paso por esta por TRC, la cabina de radio, y sobre todo en la emisión de Zona Libre. Y bueno, pues estamos platicando con los ganadores del cuarto concurso estatal de dibujo y pintura infantil, Mi Identidad Campechana, la población del Campeche colonial, y también con el maestro Daniel García de Espacio Creativo de Haga Gráfica. Están con nosotros, nos acompaña Camilo Santiago Encalada, primer lugar en la categoría A, Valentina Delgado Gracia, segundo lugar en la categoría B, y el maestro Daniel García Arellano. Pues bien, Camilo y Valentina ya nos platicaron el primer bloque, parte, el elemento, digamos, principal y central, ¿no?, de su dibujo. Pero ¿qué otros elementos tienen sus obras de arte, ¿no?, su dibujo, aparte de lo que decías, Camilo, que es un poco la catedral, las torres? ¿Qué otros elementos vamos a encontrar allí en tu obra de arte? ¿Qué otros haya por allí?
1: Árboles, nubes, casas.
2: También le pusiste como unos molinos.
1: Molinos, creo que estaban encima. No me acuerdo, pero una cosa.
0: Trajiste
1: que
0: tu dibujo, ¿verdad? Sí, ahí está, mira, a ver si lo pasa por allí alguien que nos ayude a pasar el dibujo y te acuerdas de qué elementos más tiene allí. Y porque pues sí, ¿no? Si vamos, damos un recorrido por allí, por el parque principal, por el zócalo de nuestra ciudad, sí encontramos desde luego esos esos árboles, ¿no? Pero puede ser que a lo mejor haya otro inserto, ¿no? Otro elemento que por allí a lo mejor no se encuentren, pero sí es parte, ¿no?, de la del entorno, ¿no? También, ¿no? Entonces Camilo, ¿sí? Sí.
1: Pues a ver, torres, casas, árboles, molinos. Sí, ya había pasto.
2: Como textura, ¿no?
1: Ándale.
2: Textura.
1: Obviamente las casas tienen algunas ventanas.
0: Sí, exacto. Así como lo encontramos ahora.
1: No sé qué es.
0: Es la cúpula.
1: Una torre igual.
0: Ajá, la cúpula, ¿no? Uh-huh. De donde está la catedral, ¿no? Es la que está allí, ¿no? Sí, maestro, no sé si quisiera ayudarnos, apoyarnos un poquito para el concepto.
2: Sí, pues Camilo hizo un trabajo completamente libre. Estuvimos explorando algunas imágenes de referencia y también lo invité a que posiblemente pudiera construir una imagen nueva a partir de... le llamó la atención, vimos como dos imágenes de catedral,
1: sí.
2: Le llamó la atención una que estaba como en tonos amarillentos y empezamos a trabajar en eso, ¿no? Hizo todo el boceto y empezó a dar las primeras capas y a utilizar un poco de empastes con los colores complementarios. Al final también le pedí que hiciera como texturas, que no se olvidara de lo espectacular que se ven algunas ventanas, algunas herrerías del centro histórico, y pues fueron detalles que llamaron mucho la atención. A mí me llamaron mucho la atención todos esos detallitos que tiene la catedral y, como una locura, los molinos que se ven al fondo del paisaje.
0: Exacto.
2: En particular, me llaman la atención esos dos árboles que son gigantes, ¿no? Eso generalmente a los niños les llama por describir y hacerlos. ¿Por qué? Porque representan estas figuras importantes en su hábitat, ¿no? Nosotros podemos particularizar que son los padres, y como son dos, queda muy bien enmarcado que es el apoyo que tiene, ¿no? No es una casualidad, eso es algo que nosotros podemos ver cuando los niños dibujan.
0: Sí, y bueno, para esto, ¿cómo lo hizo? ¿A través de una foto? ¿Hicieron algún scouting ahí en la...?
2: No, estuvimos revisando algunas imágenes, justo porque él había decidido... Ves que la convocatoria tenía unas propuestas, ¿no? Uh-huh, sí. Como temas. Y las leímos, las revisamos, y él dijo, no, pues yo quiero esta propuesta. Y a partir de eso empezamos a revisar algunas imágenes, y decidimos... con la catedral, o sea, hacer como el zócalo, y al final empezó como a construir. Esta imagen no la copió como tal, fue como dos o tres elementos de las imágenes y armó la suya, ¿no? Y entonces pues quedó eso. Okay. Entonces en una imagen había el parque central, se ve sin el kiosco que ahora conocemos, se ve como un descampado y tiene como árboles. Entonces se nos quedó esta parte, ¿no? El fondo de las... de la parte que tiene hoy como los portales, y había unos árboles, y al final quedó como esta construcción de Camilo, ¿no? Que me parece interesante, es una propuesta muy interesante.
0: Sí, sí, claro. Muy bien. Y Valentina, ¿qué nos puedes decir? ¿Qué otros elementos, aparte de los que ya nos describiste, se encuentran en tu obra, ¿no?
3: Pues... tengo una foto, no tengo el cuadro.
0: Sí.
3: Pues se puede ver, pues, que es una casa, hay muebles, como una puerta.
2: Hay como unos cuadros, retratos que, ajá, parecen como unos recuerdos cuadros, que se ven al final.
3: Ajá. ¿Y cómo se llamaba? Un cajón. Y...
0: ¿Y para ello visitó alguna casa?
2: No.
0: Simplemente se imagina.
2: Actualmente muchos de los adultos o incluso, ¿no?, digamos que los muy ortodoxos están como en contra de la IA. Uh-huh. Y de pronto yo les digo, bueno, si tienen acceso a la inteligencia artificial, bueno, en lugar de que hacer que ellas hagan el trabajo por nosotros, lo que podemos hacer es como tener un acompañamiento, y de pronto en el aula tenemos como ideas, ¿no? Ah, se me ocurrió tal cosa, pues pon a trabajar a la IA y dile más o menos tu propuesta, y van surgiendo, ¿no? Y lo mismo hacemos, que no copiamos la imagen definitivamente, y no es algo que se haga siempre, ¿eh? Lo que nosotros hacemos es construir imágenes a partir de, ¿no?
0: Sí.
2: Por ejemplo, el regalo que está haciendo actualmente se está construyendo con distintas imágenes, y al final está quedando una original.
0: Sí, como referencias.
2: Exacto,
0: ¿no?
2: Toma referencias, que es lo mismo que hacíamos nosotros. Recordarás que
0: sí,
2: buscábamos muchas imágenes de los libros y pasábamos y o recortábamos, ¿no?
0: Exacto.
2: Y hacíamos como esta labor que hoy en día hace la IA, que lo hace como a gran escala de velocidad. Y al final resultó esto, ¿no? Porque ella quería imaginarse cómo estaban las personas antes en Campeche sin energía eléctrica, ¿no? Y nos resultó, al final, recuerdo que habíamos visto una imagen que decidimos siempre no, tomarla como referencia, porque había una persona. Y se nos hizo como mucho más interesante que no habitara nadie, porque al final podemos entender que así es como Campeche estaba, ¿no? Dejaban a lo mejor una vela encendida, uh-huh, al centro, sí, de la mesa, y todo el mundo ya se iba a dormir o ya tenía, uh-huh, cosas, la casa ya estaba en ese estado de descanso, ¿no?
0: Sí, y utilizaban velas, y eso era famoso. Yo creo, uh-huh, que le decían quinqué, o no sé cómo le llamaban, uh-huh, al farolito, ¿no? Como, ¿no? Exactamente, ¿no? Que había muchos en las casas. Bueno, a mí todavía me tocó esa época, ¿no? Donde había ese artefacto con la velita allí, ¿no?
2: Sí. Y hay algo que caracteriza a Vale, que es muy puntual. A mí, yo adoro todo lo que hace porque es muy puntual. Es una niña que pone mucha atención. Como todos, ahí en el grupo, pues ella sabe que sus compañeros, ¿no? De pronto están jugando, de pronto están haciendo cosas, pero al final del día cuando trabajan, te sorprendes porque terminan sus trabajos y dices, en ningún momento dejó de prestar atención, siempre estuvieron ahí. Y Vale es muy puntual porque cuando hace sus trabajos de claroscuro, cuando trabaja, digamos, la técnica que tiene ella, que utiliza en lo personal, por ejemplo, si me lo preguntas a mí, yo prefiero no trabajar con acrílico porque se seca muy pronto. Y Vale eso ya como pez en el agua, de verdad.
0: Ya lo tiene dominado.
2: Sí, y me gusta porque ella se divierte haciéndolo. Lo que me gusta mucho, lo que nos gusta a los maestros que estamos ahí, que vemos que disfrutan mucho lo que hace, y eso es una gran ventaja, ¿no? Porque es garantía de que no se van a aburrir, es garantía de que están ahí trabajando. Exacto, constantemente, ¿no? Y son muy procurados, y al menos en el taller nosotros aprendimos a, no nos gusta, lo borramos y empezamos de nuevo, ¿cierto? Entonces no hay esa mala onda, como algunos dicen, ¿no? ¿Por qué si ya lo empecé, por qué lo voy a borrar? Bueno, el cerebro aprende sí o sí, y cuando aprende a corregir sobre la marcha, van saliendo cosas mucho mejor, ¿no? Y eso lo tienen ellos muy, muy claro. No utilizamos una goma para borrar en el caso del dibujo, pero trabajamos sobre el mismo dibujo y el cerebro va aprendiendo mucho más y más rápido.
0: Claro, porque no se desesperan, ¿no? Dan oportunidad a que puedan tener un poco más de contexto,
2: ahí reciclan,
0: ¿no?
2: Y reciclan lienzos porque se divierten. Además, los intervienen sus propios trabajos, que es súper divertido eso.
0: Ah, qué bien, muy bien. Bueno, pues entonces, para terminar este bloque, Camila y Valentina, a mí me gustaría que dejaran un mensaje a todos aquellos niños, niñas, incluso hasta jóvenes que en este momento nos están escuchando y que posteriormente también a lo mejor van a escuchar este programa, ¿no? En Spotify. ¿Qué les dirían ustedes para que se animen a participar en futuros concursos? Pues ahora sí que cualquier tema, ¿no? Que en su momento se lance una convocatoria, ¿qué mensajes le darían ustedes a los niños, ¿no? Para que puedan participar. Desde su experiencia, desde luego. Sí, Camilo, adelante. Sí.
1: Primero, que si no ganan la primera vez, no importa. Yo gané la primera vez, pues me esforcé, pero de todos modos no me importaba si ganaba. Sí. Si ganaba me iba a motivar más, claro, para seguir en el siguiente concurso, intentarlos a ganar, porque tarde o temprano, pues se gana. Seguir trabajando.
0: Ajá, muy bien.
1: También modificar detalles, seguir por ejemplo, eso estaba aquí, resulta que era un error, no pasa nada, se corrige, luego se viene, luego lo corriges y ya está en tu mente, ya se queda en tu mente, y así cada vez se van corrigiendo errores.
0: Ajá.
1: Cada vez te va saliendo mejor, y por eso hay un momento en el que ya puedes ganar.
0: Exacto.
1: Entonces, no pasa nada si no ganas, tal vez en la siguiente ganes o no en la siguiente.
0: Hay que seguir intentándolo, ¿verdad? Uh-huh. Claro. Perfecto, qué bonito mensaje que nos has dado el día de hoy. Vale, ¿tú qué mensaje le puedes dar a aquellos niños que en estos momentos te están escuchando?
4: Pues que no le tengan miedo a participar, porque pues es que aquí no importa si pierdes o ganas. O sea, lo que importa es como que expresar la creatividad que tienes. Seguir detallando, seguir esforzándose, no rendirse, lo mismo que dijo Camilo, si no ganas una vez, aún así si te sigues esforzando vas a ganar. O sea, no tenerle miedo a participar. Si, aunque ganes o pierdes, lo importante es divertirse.
0: Claro que sí. Muy bien, pues muchísimas gracias, Vale, por tu mensaje. Créenos que también a mí me sirve, a todos los que estamos aquí presentes, que están aquí atrásito de nosotros, pues desde luego es una muy buena enseñanza lo que nos has dado. Y bueno, es momento de hacer una breve pausa. Recuerda, quédate con nosotros y participa a través de las redes sociales, en Facebook, en Zona Libre Campeche, y también en X, en Zona Libre guión bajo CAN. Estás en tu Zona Libre, un espacio de experiencia para ti. En breve regresamos.
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0: De nueva cuenta regresamos aquí en el estudio de Zona Libre. Agradecemos que nos esté sintonizando por el 89.3 FM y 920 AM y también por las redes sociales en Face Live, en Zona Libre Campeche, Coespo Campeche y desde luego TRC Radio. Bien, pues estamos en compañía de los ganadores del cuarto concurso estatal de dibujo y pintura infantil, Mi Identidad Campechana, la población del Campeche Colonial y con el espacio creativo Daga Gráfica. Están con nosotros Camilo Santiago Encalada, primer lugar en la categoría A, y Valentina Delgado Gracia, segundo lugar en la categoría B, y también el maestro Daniel García Arellano. Y bueno, vamos a dar lectura a todos los saludos que han llegado a través de este Face Live. Y bueno, vemos que tiene mucha porra el maestro Daniel García. Por allí Ana María López Pacheco nos dice: excelente, mi Vale, siempre adelante. Ricardo Encalada Ortega dice: muchas felicidades, Daniel, sin duda has hecho gran trabajo para explotar el talento que tiene Camilo y Vale. También Flor Díaz nos dice: felicidades, Camilo es un futuro emprendedor. Familia Canaco Servitur, felicidades a toda la familia de Camilo. Y Arisede Encalada da unos aplausos, unos bravos por ahí, y dice: un gran maestro, ¿no? Entonces, trajo mucha porra al maestro Daniel. Así que bueno. Bueno, hoy vamos a platicar ahora con el maestro Daniel. Y preguntarle, maestro, desde su experiencia como maestro de pintura, de dibujo, ¿qué importancia tiene estos concursos como el de Mi Identidad Campechana? Hace poco, antes de entrar al aire, me comentaba, ¿no?, su perspectiva en cada uno de los concursos. Yo creo que es muy válido, ¿no?, esa observación que nos dice, sobre todo para quienes estamos en su momento diseñando convocatorias para concursos, ¿no? Bien, me gustaría, saber, ¿no?, qué importancia tienen estos concursos que de pronto lanzan, ¿no?, para que se motive la participación de niños en el arte.
1: Pues de fondo mucho, porque pues invitan no solo a los niños o nuevas generaciones, sino que también tengan como ese acompañamiento, ya sea del docente o de los papás. En su caso, algunos no solamente son impulsados porque les gusta el dibujo y los papás los apoyan, que conozcan como estas convocatorias que tienen un formato donde se busca seguir significando, ¿no?, en este caso, pues, la identidad de Campeche, Campeche Colonial. Y pues sí, es como importante, sobre todo, hacer eco en las cosas que nos importan a los campechanos y a los niños en la comunidad campechana, ¿no? Muy, muy importante. Independientemente de lo que yo te comentaba al principio, de como docente de arte, discrepo un poco el hecho de que podamos discriminar entre lo mejor de un niño o lo mejor de otro niño, ¿no? Hablando como de muchos niños que he visto que desafortunadamente se quedan en uno o en otro lugar, y con trabajos de mucha excelencia, ¿no? A veces no depende de uno, a veces depende de los ojos del jurado o de las cosas que tienes que dictaminar, ¿no?, que no se ponen de acuerdo. Pero fuera de todo esto, siempre me ha parecido un poco rudo, ¿no?, ya que todos los trabajos de los niños, ¿no?, y niñas, pues siempre tienen esto de entrada, tienen un nivel completamente superior. Todo lo que hacen es tan espontáneo, tan agradable, tan mágico, que lo que pudiéramos resolver es básicamente lo que nos causa a nosotros, ¿no? Eso como que de ir determinando entre uno y otro lo estética, lo bello, lo original, es un poco pesado, incluso para los concursos de los adultos, ¿no? Aunque sí hay de pronto este tipo de circunstancias, pero pues a un nivel supraprofesional. En el caso de los niños, vuelvo a insistir, me parece que habrían que tomar otras opiniones al respecto, ¿no? Ya que para mí he visto muchos trabajos de niños que en competencia o en discriminación, para poder elegir entre uno y otro, híjoles, todos son bellos, no hay a cuál irle de primero, segundo, le pudiera, quisieras dar primero a todos, ¿no?
0: Sí, así es.
1: Pero al final, pues así son los concursos, sin embargo, como dice Camilo, lo importante es estar ahí, hacer presencia,

0: cosas en en el muro, pero están prestando atención y al final concluyen con un proyecto y les queda muy bien.
1: Sí, claro. Ya nos los ha comentado ya en bloques anteriores, en el transcurso de lo que es el programa, pero sí me gustaría que profundizara más en cómo orienta a sus alumnos y a sus alumnos en general durante el proceso creativo, ¿no? Para que pues puedan lograr expresar sus ideas sin perder un estilo o la creatividad, ¿no? Entonces, en general, ¿cómo es ese proceso creativo de orientar a, pues no nada más a Camilo y a Vale, ¿no? Sino a todos los que llegan, ¿no?
0: Hay
1: a
0: los talleres. En espacios creativos hay una característica especial, ¿no? Generalmente uno pudiera llegar, sentarse y bueno, vamos a pintar, saca tus cosas y a trabajar lo que comúnmente o cotidianamente de un taller pudiera hacer, ¿no? De manera particular, afortunadamente, hemos tenido capacitaciones diversas y nos ayudan a entender cómo los procesos creativos se pueden poner mucho más nutritivos con el aprender a aprender. Y nosotros, básicamente, los paramos o estamos jugando o de pronto tenemos dinámicas donde vamos observando y vamos anotando cuáles son las características de uno u otro y vamos anotando y vamos viendo cómo podemos ir apoyando, ¿no? Y al final podemos tener algunas dinámicas y vamos viendo qué es lo que nosotros podemos hacer para poder apoyarlos. Y cada quien, déjame decir también que en el taller no somos tantos, ¿no? Nuestra situación no es que seamos una situación de cantidad, ¿no? Nos preferimos que las cosas vayan por la calidad de los chicos. Y como son pocos, podemos determinar qué es lo que vamos a trabajar con cada quien. Y al final, pues nosotros decidimos en conjunto con ello por dónde vamos a ir trabajando. Y los escuchamos y queremos hacer esto, porque lo más cómodo para nosotros es en relación a la técnica. Nosotros ya sabemos que una técnica de AAC pues se maneja de este modo. No le voy a inventar nada a Vale, porque esto yo ya lo sé y es como debe llevarse la técnica, ¿no? O digamos que eso lo pudiera leer hasta en un libro. Sin embargo, lo que hay que acompañar a ella es el fortalecimiento de su decisión, para qué va a ser, por qué lo quiere hacer así. Entonces, todo esto lleva aprender a aprender. ¿Sí? Lo mismo con los niños. La maestra tiene distintas dinámicas, o sea, les rompe no solamente sentarse a trabajar, sino hay cosas como divertidas, ¿no? De pronto les dije, bueno, vamos a jugar con bloques, y cada cosa que van haciendo con los bloques es una aventura, y entonces luego, bueno, vamos a representarlo en la libreta. Entonces, cosas como estas, que no son tan comunes en un aula de arte, pero sí importantes, ¿no? Y a partir de eso nosotros vamos notando qué es lo que quiere cada quien y por dónde podemos ir apoyando.
1: Bien, en el caso de Camilo, ¿cuántas técnicas ya llevas, pues ahora sí que has aprendido? ¿Nada más la del lápiz?
0: En técnicas húmedas trabaja lápiz, crayolas y hemos trabajado con pastel. Técnicas secas. Y en técnicas húmedas solo trabaja con acrílicos.
1: Bien, ¿y cuál te gusta, Camilo? ¿Cuál te gusta más?
2: De las secas, lápiz de color. Y en las húmedas, pues solo acrílico, así que pues esa.
1: Ajá, ¿y tú, Vale? ¿Cuál te gusta, cuál técnica te gusta más trabajar?
3: Me gusta utilizar más el óleo porque cuando se seca como que se puede sentir así como la textura de las pinceladas que doy. Por ejemplo, una vez hice uno del pez que se sentía un pez.
1: Sentía la textura, ¿no?
3: Prefiero más el óleo.
0: En el caso de Vale, pues ahí están en un área con otros chicos más grandes y pues ellos tienen como diversas técnicas. Manejan tinta china, lápiz de color, grafito, pastel, acrílico. Y no puedo decir que es la joya de la corona porque todo el mundo piensa que manejar óleo es lo máximo, ¿no? Sí. Pero pues también tienen esta posibilidad de manejar óleo y ella se desplaza bastante bien en el óleo, como pez en el agua.
1: Sí, qué bien. Y háblenos un poco de la gráfica, díganos, ¿cómo surge este espacio creativo? ¿Desde

0: cuándo, qué talleres, qué disciplinas artísticas podemos encontrar allí en Daga Gráfica?
1: Bueno, al final decidimos construir, bueno, a establecer este espacio que dedicamos a la promoción y divulgación de las artes plásticas, como muchos que hay en la capital, pero particularmente nos enfocamos en aprender a aprender y en cómo los niños acompañan con estas habilidades la educación formal, ¿no? ¿Qué tanto les puede servir esto en su educación formal? Es nuestra intención en los talleres, nuestros propósitos. Y nuestro trabajo más fuerte es con ellos, porque también trabajamos con adolescentes, con jóvenes y con adultos mayores. Nuestro espacio recibe a gente, a personas que no tengan ningún tipo de experiencia. Si las tienen o si vienen acompañadas con algún tipo de habilidades, tratamos de apoyarlos y mejorarlos, ¿no? También nosotros estamos abiertos a personas que quieran compartir con nosotros, son bien recibidas. Hemos recibido algunas visitas, hemos tenido maestros con los cuales también compartimos y el espacio es bienvenido también para ellos, ¿no?
0: Bien, igual llegan personas con discapacidad también.
1: ¿O sí, también? Sí. Tenemos con nosotros tenemos 3 niños con aspecto autista. La maestra tiene una especialidad con esto, tu servidor también, y trabajamos muy bien con ellos.
0: Perfecto. Y si puede invitarnos para decir dónde está este centro creativo. ¿Qué talleres, en qué horarios están, sí, ¿no? Y cuáles son los talleres, igual, para que pueda invitar pues a toda nuestra audiencia, ¿no?
1: Sí, claro. Estamos ubicados en la Avenida Universidad, número 9. Son 2 departamentos, A, el D y el E. Y ahí estamos los sábados, que es el taller para los infantes, de 9 a 12 y media de la tarde. Y adolescentes también, de 11 y media a 2 y media de la tarde. Todos los días por las tardes están los adultos, de lunes a viernes, de 5 a 8 de la noche. Y ahí estamos trabajando.
0: Bien. ¿Cada taller es alguna técnica en especial o empiezan desde el dibujo, luego van adentrándose a la pintura? ¿Cómo es ese proceso?
1: Bueno, los chicos o el área donde está Camilo tienen un pequeño programita, muy corto. Y después de brincar ese, pues como son pocos, te comento, decidimos que sean pocos, se nos hace más fácil clasificar cómo vamos a apoyarlos, ¿no? Y también, si se suman nuevos, pues como el programa es cómodo, pues se pudieran integrar en poco tiempo con los que ya van avanzados, ¿no? Y nos ha pasado como mucho, hay nosotros decimos que son como familia, hay quienes son permanentes, como Camilo y Vale, y hay quienes van, llegan un mes, están ahí, descansan y vuelven a regresar, y se integran muy fácilmente porque el programa es como muy cómodo. En relación con los adultos, pues básicamente manejan pintura al óleo, y ahí sí es desde cero, no hay necesidad de, como siempre le digo, para pintar al óleo no necesitas saber dibujar. Solo es interpretar la luz y pues han resultado como cosas muy buenas, ¿no? Y en los adolescentes también, sí hay un pequeño programa, un poquito más rígido, a veces nos saltamos, pero sí llevamos a cabo el programa y les dejo algunas lecturas, tenemos un grupito donde los motivo a dibujar, ¿no? Ahí voy siguiéndoles el paso.
0: Entonces, estos talleres, estas clases son permanentes. Ahorita que, por ejemplo, ellos están de vacaciones o algo, ¿hay algún taller especial?
1: Sí, tenemos un pequeño curso de verano ahí. Este verano se dedicó al ya famoso mundo Ghibli y estamos haciendo paisajes, creación de personajes, Cada semana está dedicado a una especialidad. Empezamos con dibujo, esta semana está terminando pintura, la semana que viene va a ser modelado en plasticera, luego será estampado para enseñar a los niños cómo hacer sellos y pequeñas estampas, y al final la última semana es sobre técnicas mixtas, ¿no? Ahí los esperamos en Avenida Universidad número 9, Bosques de Campeche. Ahí son bienvenidos.
0: Bien, pues qué fantástico, la verdad que sí, muy completo, ¿no? Muy integral también los talleres, ¿no? Para, pues ahora sí que acompañar un poco, ¿no? También uh-huh. la parte educativa, ¿no? Digamos la educación formal, ¿no? Y bueno, finalmente, maestro Daniel García, me gustaría que nos diera algún mensaje importante, sobre todo para los papás, ¿no? La importancia, ¿no? De tener las artes estén presentes, ¿no? En nuestra vida, y sobre todo desde la edad de Camilo, ¿no? Incluso hasta más chicos podría ser también. ¿Qué importancia es que las artes estén presentes en nuestra educación?
1: Uf, si te pudiera dar una lista, sería enorme, enorme. Mira, para empezar, yo estoy como muy feliz. Yo cada vez que entrego a los niños y cada vez que los recibo, estoy tan feliz de que los papás apoyen indiscutiblemente a sus hijos. Porque eso no pasaba. Yo conozco a muchos niños que hoy son papás de adultos y que en su momento iban a clases de pintura, ¿no? Pero de pronto no había como ese apoyo, ¿no? Y yo estaba como muy cercano a todo eso. Y hoy en día conozco a muchísimos padres, como los que tenemos aquí presente, a los papás de Camilo y Vale, que los apoyan inconmensurablemente. Y eso para nosotros es mucho, porque no solamente están trabajando en el aula, sino que llegan a un espacio, su hábitat normal, su casa, y continúan en esa labor, ¿no? Y eso los ayuda mucho. ¿Por qué? Porque en la escuela son más concentrados, tienen una disciplina muy, muy puntual, muy aguda. En el caso de las visuales, ellos son muy fijones, ¿no? Yo siempre les digo, andan viendo todo, porque es una obligación. O sea, nosotros no podemos dibujar si no aprendemos a observar y a ver. Y pues ellos ya tienen entrenado un poco eso.
0: ¿La observación?
1: Sí. Y entonces, pues tiene como muchos beneficios en relación a las matemáticas también, cuando aprendemos sobre todo teoría del color, matemáticamente les cambia la percepción de muchas cosas, ¿no? Y se juegan como muchas neurodivergencias. Al final, también desarrollar como habilidades manuales, eso también les ayuda muchísimo en educación formal. Insisto, se concentran mucho más.
0: Claro, y bueno, también lo hemos visto aquí, un pedacito de ellos, claro, es la forma de expresarse, no tienen temor a expresarse, aunque a lo mejor hayan estado un poco nerviosos hace ratito, pero bueno, ellos tienen muy buena soltura y coherencia, ¿no?, para poder expresarse, pues desde luego en esta entrevista, y me imagino que en sus clases también, ¿no?, no les da miedo ahora sí que a poder exponer incluso alguna...
1: Y eso es porque también ahí nosotros, cuando terminamos de hacer algún trabajo y todos en conjunto, pues ellos tienen que defender su obra. Entonces pasan, en el caso de los niños, con ellos todavía no los he hecho, pero ellos pasan y hablan sobre lo que hicieron y defienden y todas sus posturas, y eso también les da herramientas.
0: Claro que sí. Muy bien, maestro, pues mira, pues ya hemos concluido prácticamente esta emisión de Zona Libre el día de hoy, así que pues saludamos la sintonía y preferencia de todos los que nos acompañaron en este emisión especial de los ganadores del cuarto concurso estatal de dibujo Mi Identidad Campechana. Y bueno, gracias también a nuestros radioescuchas por sintonizarnos en el 89.3 FM y 920 AM de TRC Radio, con cobertura en el Camino Real, incluso todo el municipio de Campeche e incluso hasta Champotón. Y bueno, muchísimas gracias, maestro Daniel García Arellano. Muchísimas felicidades, Camilo, y también Vale. Muchísimas gracias por acompañarnos en esta cabina de TRC Radio, en el programa de radio Zona Libre. agradecemos a nuestro equipo de producción en los controles de cabina, asistentes de producción, a Rubí, que todo la, cada jueves nos acompaña allí en controles, y también a TRC Radio por darnos el espacio de Ondas Sonoras para llegar hasta ustedes con información de interés y muy oportuna. No olviden sintonizarnos el próximo jueves a las 5 de la tarde. Saludos a Zona Libre Querétaro. Nos vemos en nuestra próxima emisión. Soy Luisa Lara.